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1: Un masivo operativo de la Policía de Investigaciones, coordinado con el Ministerio Público, permitió detener a 35 personas, 29 de ellas venezolanas, dedicadas al tráfico de droga y lavado de activos, entre otros delitos.
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0: Exactamente, 20 horas, 2 minutos.
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10: Senapre reportó un debilitamiento del sistema frontal en la Araucanía, sin embargo, se mantiene la alerta amarilla. La municipalidad de Tolten reforzó el monitoreo de la quebrada Rayén-Lafquén. La Dirección Meteorológica de Chile actualizó la condición del sistema frontal para la Araucanía, ahora con un aviso de tormentas eléctricas que se podría registrar hasta la mañana de este miércoles, tal como lo señaló el director de SENAPRED, Ian Gorayev.
11: Se agrega un aviso de la Dirección Meteorológica de Chile que señala la posibilidad de tormentas eléctricas para la madrugada y mañana del miércoles 8 de julio, principalmente en el litoral, cordillera de la costa y valle de nuestra región. Es por eso que insistimos en mantenernos informados e informadas de las condiciones meteorológicas en los canales oficiales.
10: Hasta el momento, Tolten y Pitrofquén supera los 100 milímetros de lluvia caída, generando anegamiento de viviendas. Misma situación en la Villa Entre Ríos, en Teodoro Schmidt. El alcalde de Tolten, Guillermo Martínez, indicó que se mantiene el monitoreo de la quebrada Rayén-Lafquén en Queule.
12: Activado toda nuestra red municipal y toda la red del Odri comunal a través de bomberos, carabineros, armada, hospital de Tolten y otros servicios para estar monitoreando las condiciones de riego, especialmente las asociadas a remociones en masa que están alojadas en la caleta de Queule. Existe un monitoreo, ¿sí? Está personal municipal asentado, hay maquinaria, hay fuerza mecánica, hidráulica, que están haciendo una limpieza constante de los sedimentos que ocurren por la quebrada hacia la parte baja.
10: Como medida preventiva, las municipalidades de Villarrica y Pucón suspendieron sus clases este miércoles, mientras que los municipios de Vilcún, Pitrufquén y Loncoche redujeron su jornada escolar. Se prevé que este miércoles este sistema frontal se debilite, dando paso a un nuevo frente que ingresará la noche del jueves y otro durante la jornada del domingo.
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10: Y más de 100 familias del sector de Loco Traro, en la comuna de Villarrica, están aisladas debido a los estragos que han causado los vientos y ahora la lluvia en el lugar. Maribel Figueroa nos informa.
13: Una situación crítica de desconectividad es la que está afectando a cerca de 100 familias del sector rural de Loco Traro, sector rural emplazado en la comuna de Villarrica, en la ruta que une esta comuna con la de Pucón. en este lugar y debido a la gran cantidad de árboles caídos con el viento Puelche durante la semana recién pasada, se ha generado un importante socavón. Socavón que ha dejado inhabilitado el único camino de acceso al sector del Loncotraro de aproximadamente 2,5 kilómetros de extensión y que permite la conectividad de las cerca de 100 familias que viven en este lugar con la ruta principal CH-199 que une las comunas de Villarrica con Pucón. Este es un camino de mantención de la municipalidad, así lo explicó el alcalde Pablo Astete, quien a su vez señaló que la situación es crítica la que viven los vecinos de este sector.
9: Primero, la situación es extremadamente delicada, lo que está pasando ahí con la remoción del camino lo encontraron. Efectivamente es un camino que no es de vialidad, no está enrolado, es un camino que atiende el municipio, camino vecinal, por lo tanto estamos ahora viendo cómo está cerrado el acceso por razones obvias, situación de un bypass que construyeron los propios vecinos a través de los... Por lo tanto, nosotros estamos haciéndonos cargo de mejorar ese bypass, ya dispusimos de material y también de camiones municipales para que pudiera depositarse material y permitir que los vecinos no tengan el problema que hoy día les aqueja, que es la imposibilidad de salir porque se genera un tremendo barrial en el lugar.
13: El alcalde de Villarrica dio cuenta que además se emitió un informe hacia la delegación presidencial para que se puedan gestionar los recursos necesarios de emergencia para poder subsanar más adelante esta situación que afecta a los vecinos de Loncotraro. En lo que corresponde a la comuna de Pucón, el alcalde Sebastián Álvarez señaló que por ahora la situación se mantiene controlada, pero la gran preocupación es que hay árboles que quedaron resentidos tras el viento Puelche y que puedan caer con el peso de la gran cantidad de agua que espera precipite.
14: Este frente va a traer nuevos cortes de luz por lo mismo que le estaba planteando, que por el efecto de la tormenta anterior quedaron muchos árboles que van a caerse con la lluvia, con el peso. Eso va a significar de la misma forma algunos cortes de caminos, cortes de luz, y eso nos puede hacer, lógicamente, volver a una nueva situación compleja para la comuna. Por eso queremos agradecer la disponibilidad que ha tenido CGE de mantener equipos de operaciones, cuadrillas en la comuna para dar respuesta frente a la emergencia.
13: Por ahora, en las comunas de Villarrica, Pucón y Curarrehue no se han generado emergencias, pero en los tres municipios los equipos de emergencia están atentos a cualquier situación que pueda ocurrir. 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
10: 20:08, tenemos información en el estudio con Esteban Arauz. Escuchemos.
17: Hola Scarlett, auditores, muy buenas noches. Claro, es información del momento referente a la emergencia que se registra en la zona sur de nuestro país porque llega un reporte desde la zona costera, particularmente en la comuna de Tolten, en la localidad de Queule, donde se ha reportado la interrupción del camino que conecta Portal Queule y Caleta Queule. Esto a propósito de un derrumbe con caída de material sobre la calzada, lo cual ha interrumpido el tránsito de vehículos, insistimos, entre los puntos Portal Queule y también la Caleta Queule. La recomendación que llega desde la zona es solicitar a la comunidad no transitar por el sector, respetar las indicaciones de los equipos de emergencia y mantenerse informada a través de los canales oficiales del municipio de Tolten a raíz de esta situación y también del pronóstico de precipitaciones que se va a mantener durante la noche.
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10: Y como hija ilustre de la comuna de Teodoro Schmidt, fue nombrada la joven mártir del Cuerpo de Bomberos de la comuna, Nicole Ceballos Acuña, que falleció tras volcar el carro bomba en el que se desplazaba a atender una emergencia en la jornada matinal del domingo. El delegado presidencial en la Araucanía, Francisco Ljubetich, se refirió a la situación del comandante y conductor del carro investigado por su responsabilidad en el fatal hecho. El alcalde de Teodoro Schmidt, Baldomero Santos, precisó a la radio que la reunión ordinaria del Consejo Comunal presentó la propuesta de declarar a la joven Nicole Andrea Ceballos Acuña como hija ilustre de la comuna, recibiendo el apoyo unánime del gobierno comunal.
18: En mi mensaje manifesté que hoy estamos llamados a expresar en nombre de toda la comuna de Teodoro Schmidt nuestra más profunda gratitud hacia una mujer, hacia la joven Nicole Ceballos Acuña, quien entregó lo más valioso de una persona puede ofrecer a su comunidad, su propia vida en cumplimiento del deber. Es por ello que el Consejo se pronunció por unanimidad declarar hija ilustre a la voluntaria fallecida en actos de servicio.
10: En la jornada, además, y por petición del diputado Juan Carlos Beltrán, se guardó un minuto de silencio en la Cámara de Diputados y Diputadas para homenajear a la joven fallecida en cumplimiento de su deber, lo que fue seguido por todas las y los congresistas, además de invitados.

0: Todos presentes en la sala. El delegado presidencial en la Araucanía, Francisco Ljubetich, al ser consultado por el hecho y la detención del conductor del carro bomba, protagonista de la tragedia, enfatizó que hay una investigación en desarrollo.
1: Bueno, serán las instancias correspondientes, en este caso la Fiscalía, con la investigación, la que determine la situación de responsabilidad y lo que ello lleva asociado. Desde el punto de vista de lo que a nosotros nos atañe, no podemos justificar situaciones como esta. Nadie puede conducir un vehículo de cualquier naturaleza que sea con alcohol en la sangre, y de ser esta situación concreta, obviamente que la hace muy grave para los efectos de lo que sucedió.
0: En tanto, en el cuartel de la tercera compañía del Cuerpo de Bomberos, Teodoro Schmidt, que está emplazado en la localidad de Barros Arana, está siendo velado el cuerpo de la joven mártir de bomberos de Chile, confirmándose que su funeral con protocolo y homenajes se efectuará este miércoles desde las 4 de la tarde.
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0: Seguimos revisando noticias. El gobierno nombró a Rodrigo Maringer como director del Instituto de Seguridad Laboral, ISL, en la Araucanía. Las autoridades regionales se desligaron y explicaron que se trató de una designación centralizada. La presentación del nuevo jefe del servicio solo se realizó a través de las redes sociales del Ministerio del Trabajo, dando cuenta del recibimiento del Seremi de la cartera de la zona, Juan Pablo Carrasco. El delegado presidencial de la Araucanía, Francisco Ljubetich, confirmó que Rodrigo Maringer asumió la dirección del ISL la jornada del lunes, y además la autoridad se desligó y dijo que la designación se trató de una decisión centralizada.
1: Son designaciones, digamos, centralizadas, precisamente con el análisis de los distintos currículums y perfiles que concurren para ello, y por lo tanto el sistema de nombramiento en general de la, vamos a decir, segunda y tercera línea, que son los CRM, directores de servicio en general.
0: Un nombramiento del gobierno que no pasa desapercibido, ya que Maringer es conocido por haber integrado la municipalidad de Temuco bajo la administración del alcalde de centro izquierda, Roberto Neira, desempeñando labores en la unidad de desarrollo local. El director del ISL, la Araucanía, también se postuló sin éxito para integrar el Consejo Regional en 2024. En esa época protagonizó una polémica tras la filtración de un audio donde Maringer acusa al alcalde de Temuco de financiar su campaña de 2021 con dineros de la CAM y del supuesto lavado de activos del empresario chino Haitao Chi. Una situación que terminó con la presentación de una querella por injurias que el ciudadano extranjero presentó en contra del ahora director del ISL. Consultado por esta situación, el delegado Francisco Ljubetich dijo que se imagina que ese hecho fue ponderado en el nombramiento de Rodrigo Maringer.
1: Dentro de todo esto, efectivamente hay antecedentes, digamos, en todo sentido. Yo entiendo conocerlo. En general, no tengo especificidades sobre aquello, y bueno, es un hecho de la causa que habrá que analizarlo, digamos, en su dimensión, y que me imagino que fue ponderado, digamos, en su nombramiento.
0: Un cargo de confianza que, según fuentes de la radio, no necesita de un concurso de alta dirección pública. Con todo, el delegado señaló que respaldará la designación del ingeniero civil industrial, esperando trabajar en equipo tal como lo han hecho con los seremis y los jefes de los otros servicios de la región.
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0: Y prestado. Operadores de camiones aljibe de las comunas de Toltén, Curarrehue, Pucón y Melipeuco desmintieron al gobierno y descartaron que la totalidad del servicio se encuentre pagado, aseverando que ya son 7 meses sin recibir recursos.

0: Esto luego que la delegación presidencial de la Araucanía anunció en el mes de abril que se había regularizado una deuda de 3 meses con operadores y ante ello garantizaba la continuidad del suministro de agua potable en sectores rurales. Sin embargo, prestadores de la comuna de Tolten, Curarrehue, Pucón y Melipeuco desmintieron esto. Uno de los dirigentes del gremio de camiones aljibe de la Araucanía, Juan Carlos Sepúlveda, indicó que a ellos no les han pagado y agregó que existe decepción.
1: Nosotros estamos ya en el séptimo mes que no hemos recibido pagos por parte de la delegación de la Araucanía. A los otros prestadores sí ya les cancelaron, pero como son licitaciones aparte, es documentación aparte y lamentablemente la única respuesta que hemos tenido por parte de la delegación es que Santiago no ha firmado los documentos, por ende no han sido transferidos los fondos para pagar el servicio. Un poco decepcionado, pero preocupado.
0: Son 8 proveedores y en cada camión trabajan 2 personas. Advierten una falta de solvencia económica para pagar las remuneraciones, considerando que la deuda por cada vehículo va desde las 2 hasta los 5 millones de pesos, considerando las zonas que recorren. La radio consultó por esta situación a la delegación presidencial de la Araucanía, quienes están reuniendo los antecedentes para entregar una declaración.
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0: Confirman un sumario administrativo en el hospital de Carahue por irregularidades en el pago de 2 horas extraordinarias. Gremios de la zona exigieron sanciones y la devolución de los recursos que eventualmente hayan sido pagados de manera irregular. Una auditoría realizada por el Servicio de Salud Araucanía Sur reveló que durante el 2024 el hospital de Carahue destinó cerca de 450 millones al pago de horas extras, superando en unos 50,4% el presupuesto autorizado para este ítem, que alcanzaba a los 224 millones. El informe detectó casos de horas trabajadas no canceladas, pagos incompletos y eventuales sobrepagos. El director del hospital de Carahue, Víctor Mora, confirmó que a partir de los resultados de la auditoría se adoptaron medidas para reforzar el control de asistencia y se instruyó el inicio de una investigación sumaria para determinar eventuales responsabilidades.
4: Se actualizaron los procedimientos para la contratación del personal de reemplazo y la autorización de sus horas extraordinarias. Se incorporó también un sistema electrónico para mejorar la trazabilidad de los permisos. Se reforzaron los controles de asistencias y del pago de remuneraciones. Debimos instruir una investigación sumaria para determinar las eventuales responsabilidades administrativas que pudieran existir.
0: Dina Urrutia, presidenta de la Federación de Interservicios afiliada a Confenat Carahue y Nueva Imperial, señaló que los gremios de salud aún no han sido notificados oficialmente sobre los resultados de la auditoría, pese a que fueron ellos quienes presentaron la denuncia que dio origen al proceso. La dirigente sostuvo que en caso de comprobarse que algunos funcionarios recibieron pagos adicionales que no correspondían, estos recursos deberían ser restituidos.
5: Nosotros nunca fuimos informados formalmente, que como debiera haber sido, del resultado de esta auditoría. En el caso de pagos de más, sí se tiene la facultad, digamos, para que exigir al funcionario que reintegre esos dineros. Sí pueden exigir que tenga que devolver dinero.
0: Asimismo, indicó que la situación también generó dificultades en la atención de salud en los casos de trabajadores a quienes no se les pagaron horas extraordinarias realizadas, ya que esto provocó desmotivación y menor disponibilidad de personal para permanecer en el recinto asistencial.
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0: Y más de 20 hectáreas de bosque nativo fueron afectadas en un predio cercano al lago Villarrica, donde CONAF detectó que una intervención realizada bajo un plan de manejo forestal no se ajustó a lo autorizado. La empresa Inversiones AIN LTDA, quien ejecuta el proyecto Refugio Rivera Norte, fue sancionada por intervenir 20.027 hectáreas de bosque nativo en Villarrica, luego de que CONAF determinara que las obras ejecutadas no correspondían al objetivo del plan de manejo aprobado y que la apertura de un camino habría estado orientada a habilitar un proceso de subdivisión predial. Según explicó el director regional de CONAF Araucanía, Héctor Tillería, la empresa contaba con un plan de manejo autorizado para realizar un releo del bosque con fines madereos y construir un camino interpredial para acceder a la madera. Sin embargo, durante las fiscalizaciones se constató que la intervención realizada fue distinta a la autorizada y busca habilitar terrenos para subdivisión de parcelas.
6: El objetivo del plan de manejo que

0: se había presentado el año 2024 era para poder realizar un roleo, una corta intermedia en el bosque con fines madereros, lo cual dista mucho de la intervención que se realizó finalmente. Al menos lo que se indica en el informe técnico que elabora CONAF es que el objetivo de la construcción del camino es justamente para habilitación de parcelas de subdivisión, en este caso de alrededor de 5.000 metros cuadrados cada una.
1: La autoridad regional explicó que este tipo de situaciones se ha transformado en una preocupación recurrente en sectores lacustres de la Araucanía, donde existen presiones para desarrollar loteos y proyectos inmobiliarios en zonas con presencia de bosque nativo. Tras la denuncia presentada por CONAF, el juzgado de policía local de Villarrica estableció una multa cercana a los 8 millones y ordenó un plan de corrección para restaurar la superficie afectada mediante reforestación. La sanción deberá compensar la intervención de las 20.027 hectáreas afectadas, ya sea en el mismo predio o en otro sector que cumpla con los requisitos legales establecidos.
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1: Un complejo escenario económico está enfrentando la Araucanía con una inflación que va en aumento y que está repercutiendo en el consumo y el empleo. Nos cuenta detalles Rodrigo Aguilera.
8: Los datos económicos han ido confirmando un bajo consumo. El presidente de la República, José Antonio Kast, había advertido que el país enfrentaría una situación complicada durante los próximos 6 meses. La doctora y docente de la Facultad de Administración y Negocios de la Universidad Autónoma en Temuco, Michelle Mieres Brevis, indicó que en este escenario económico están incidiendo aspectos externos e internos. Uno de estos fue el aumento en el precio de los combustibles.
9: La inflación todavía está sobre la meta que pronosticó el Banco Central. La proyección es que cierre este año cerca del 4% y que recién vuelva hacia el 3% durante el segundo trimestre del 2027. Principalmente esto por lo que se ha ido mencionando antes, ¿cierto? Los mayores costos, especialmente lo que está relacionado con combustibles y también porque el escenario externo sigue siendo incierto.
8: ¿Cómo afecta esta situación a los habitantes de las provincias de Malleco y Cautín? La docente señaló que las familias están siendo presionadas por un aumento en el costo de la vida.
9: El impacto regional creo que podríamos sentirlo por dos lados, o sea, por un lado tenemos familias que van a enfrentar y que están enfrentando mayores costos de alimentos, de combustible, de transporte, ¿cierto? Y por el otro también tenemos algunos sectores productivos que tienen menos dinamismo. Entonces, en general, la Araucanía va a enfrentar un escenario de mayor presión sobre los hogares y también, efectivamente, de una recuperación económica un poquito más lenta.
8: Entre los sectores afectados se encuentra el comercio. El vocero del gremio en la región de la Araucanía, Gustavo Valenzuela, dijo que la inflación tiene un impacto

0: impacto directo en menos consumo y en el aumento de la cesantía.
1: El comercio que da la mayor parte de los empleos y trabajos estables en nuestra región y en todo el país hace que perjudique directamente también en la empleabilidad. La situación no va a mejorar en un corto plazo. Eso afecta mucho al poder adquisitivo, de poder también reponer la mercadería, de poder invertir en los negocios, poder también contratar mayor personal. Eso se ve reflejado también en esta inflación.
0: Mientras se espera conocer este miércoles un nuevo informe respecto del IPC, el Fondo Monetario Internacional entregó un dato sobre la economía del país, donde recortan el crecimiento bajando de un 2,2 a un 1,8% para este año 2026.
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3: Dirigentes de juntas de vigilancia rural esperan que el Ministerio de Seguridad Pública se reúna con ellos en la Araucanía con el objetivo de coordinar un trabajo colaborativo. Ezequiel Vergara Catrián, presidente intercomunal que representa las organizaciones de las comunas de Gorbea, Petrufquén, Freire y Tolten, recordó que con el anterior gobierno no hubo ningún tipo de trabajo en materia de seguridad rural. El dirigente espera que con esta administración política exista un trabajo distinto, especialmente con el Seremi de Seguridad, Luis Calderón.
4: Aún esperamos una respuesta que podamos conversar, exponer y hacernos presente frente al ministro o al Seremi de Seguridad, ya que el anterior tuvimos una reunión y no pasó a más. Esperamos conocer al nuevo Seremi, que se acerque, converse in situ con los presidentes, que sepa nuestras necesidades.
3: Vergara Catrián indicó que han buscado transmitir al Poder Ejecutivo la necesidad que tienen respecto de recursos para adquirir equipos de telecomunicaciones. Con ese propósito, entre otros temas, han conversado con el diputado René Manuel García y la senadora Vanessa Kaiser, el representante de 48 juntas de vigilancia de 4 comunas en la provincia de Cautín, dijo que ellos colaboran con la seguridad pública.
4: Por lo tanto, no podemos andar tocando puertas, mendigando, e incluso para ir viendo cómo conseguimos los medios, tanto sea táctico como de vehículos, y tenemos que saber lo que está sucediendo en las zonas rurales.
3: En la región funcionan 537 juntas de vigilancia rural en las 32 comunas de las provincias de Malleco y Cautín.
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3: Y un paciente de Santa Rosa en Temuco es el primero en la Araucanía en recibir un trasplante de médula ósea desde Alemania. Hoy, a sus 37 años, asegura que vive una nueva vida y espera que su historia abra caminos a otras personas. Los detalles con Bárbara Yuti.
6: Solo 26 días han pasado desde que Mauricio Pérez Escobar recibió el trasplante de médula ósea que podría cambiar el rumbo de su vida. Desde Santiago, lejos de su hogar en Santa Rosa, este hombre de 37 años enfrenta una nueva etapa marcada por controles médicos, cuidados extremos y la esperanza de volver pronto junto a sus hijos. Su historia comenzó en agosto de 2024 cuando sufrió un desmayo mientras trabajaba. Lo que parecía un episodio similar a una bronquitis se transformó con el paso de los meses en un complejo diagnóstico, un linfoma linfoblástico agudo de células T, una enfermedad que lo llevó a iniciar una quimioterapia y a necesitar un trasplante como única posibilidad de alcanzar una cura. Si bien el programa GES entrega el financiamiento para un trasplante, este debe ser sí o sí de parte de un familiar. Al no contar con un donante compatible, Mauricio inició una larga búsqueda a través de bancos internacionales de médula. Finalmente apareció una nueva esperanza, una donante de Alemania, una mujer de 22 años. Hoy, mientras avanza en su recuperación, hizo un llamado a quienes atraviesan un momento similar a no bajar los brazos.
7: Y hay muchas personas que no tienen un donante que no es familiar, entonces muchas veces bajan los brazos porque igual es una pelea fuerte, estar luchando con la enfermedad, ver los cambios físicos, ver cómo uno de repente no se puede levantar y más encima estar haciendo apelaciones, cartas, reclamos, fomentar nomás que la gente se inscriba en los bancos de médula, que como a muchas personas les puede pasar, por lo menos a mí, alguien que se inscribió me está salvando la vida. Y eso hay que agradecerlo siempre.
6: Actualmente Mauricio está de alta y permanece en Santiago bajo controles médicos tras el trasplante, pero espera poder regresar pronto a Temuco para continuar su recuperación, que considera

0: volver a aplicar las vacunas de recién nacido. Reconoció que uno de los aspectos más difíciles de este proceso ha sido la distancia con sus hijos de 7 y 12 años, a quienes solo puede acompañar a través de videollamadas. Mediante diversas gestiones, el paciente logró obtener el financiamiento completo por parte de Fonasa y mediante el apoyo de la Fundación DKMS, logró la coordinación para encontrar a su donante, quien le salvó la vida.
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3: Y más del 50% del Hotel Sol y Lago en Villarrica resultó destruido por el fuego. Maribel Figueroa nos informa.
4: Voluntarios del Cuerpo de Bomberos de Villarrica y Pucón debieron trabajar por cerca de 3 horas para controlar el siniestro que afectó al Hotel Sol y Lago, emplazado en la ruta Villarrica-Pucón, a la altura del kilómetro 16,5 aproximadamente. El siniestro comenzó a eso de las 17:30 horas en el tercer piso del hotel. Así se dio a conocer según el primer preinforme entregado por voluntarios del Cuerpo de Bomberos que llegaron a trabajar al lugar del incendio. En el lugar trabajaron cerca de 60 voluntarios para poder controlar este siniestro que causó daños en más del 50% del Hotel Sol y Lago. El origen del fuego será materia de investigación y a esta hora aún se encuentran voluntarios del Cuerpo de Bomberos de Villarrica trabajando en el lugar. 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
3: Revisamos entonces el pronóstico para este martes 7 de julio. En la región de la Araucanía, en Temuco, hay un cielo cubierto con lluvia durante la noche, de una temperatura cercana a los 10 grados con un viento moderado. En Angol continúan las precipitaciones y el viento norte se mantiene intenso. A esta hora los termómetros rondan los 10 grados. En tanto, la zona lacustre en Pucón y Villarrica, un cielo completamente cubierto y una temperatura cercana a los 8 grados. En la zona cordillerana de nuestro país, las precipitaciones y hay un ambiente muy frío, la temperatura se ubica cerca de los 4 grados, con probables nevadas en sectores cordilleranos. Una noche marcada por un sistema frontal en toda la región, con lluvias generalizadas, un viento intenso especialmente en la costa y bajas temperaturas en la zona cordillerana.
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3: A esta hora se registra lluvia en la ruta, un tránsito expedito, como siempre, conducir atento a las condiciones del tramo. El sistema de retención infantil debe ir siempre los asientos traseros, bien anclado y certificado. Verifique su instalación antes de cada viaje.
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3: Veinte horas, 35 minutos, hasta aquí la revisión de noticias. Ya viene un resumen de deportes.
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6: Diego Osorio.
7: Sí, ¿qué tal? Diego Aldo, Néstor, dos partidos de alto calibre hemos tenido en el día de hoy. Yo sigo sosteniendo que el mejor de octavo de final igual continúa siendo, para mí fue el de México con Inglaterra. Continuó siendo porque ya se terminaron los octavos de final y ahora ya nos vamos directamente a los cuartos. Hoy con mucha angustia pasó Argentina, incluso con una jugada polémica en el final donde los egipcios solicitan penal de Julián Álvarez. En todo caso, entiendo que el VAR lo ha revisado, pero no lo ha llamado al árbitro, lo ha desestimado, en todo caso. Y un partido que Argentina perdía 2-0 a falta de 20 minutos para el final, sin jugar bien, pero con mucho amor propio, con jerarquía de algunos de sus futbolistas que fueron determinantes. Y esto fue lo que manifestó Lionel Scaloni tras el partido. Argentina le derrotó 3-2 hoy en el penúltimo partido de los octavos de final. Lo escuchamos.
8: La magnitud de lo de hoy es comparable con muchísimas cosas grandes que hemos vivido. ¿Por qué? Porque es una sensación de un equipo que más allá de lo que esté pasando no deja de ir para adelante, de intentar jugar con la suya. Al final el fútbol es esto, el fútbol después, la táctica, la estrategia, así que es importante, claro, sin duda yo no me voy a decir que no es importante, pero si no tenés esta parte que tuvimos hoy nosotros, no solo hoy, sino otras veces hubiéramos quedado eliminados.
7: Esto es cierto, digamos, el amor propio que tuvieron los jugadores argentinos para remontar. Pero, cuidado, Egipto tuvo una posibilidad muy clara, desaprovechó una contra con el partido 2-0 y después incluso también posibilidades para colocarse 3-2 arriba. Perdonó mucho a un equipo que, no se asemejó para nada del que enfrentó a Australia, hablo de Egipto, en la instancia anterior de 16avo de final. Vamos a escuchar a Hossam Hassan, que es el entrenador, el seleccionador egipcio, porque reclama esa jugada del final que no la, o en todo caso, entendemos que sí la revisó el VAR, pero que no lo convocó al árbitro francés del partido. Lo escuchamos.
9: No lo sé, tal vez el problema sea el marketing. Los organizadores podrían querer que el campeón del mundo y Messi permanezcan en el torneo. Nosotros hicimos nuestra parte, pero existen factores externos. No me gusta perder, menos cuando es injusto. El fútbol está excluido, hay otras cosas que pasan en el campo, marketing o lo que sea.
7: Ahí está el seleccionador egipcio hablando de marketing y ayuda en todo caso para Argentina. ¿Con quién va a jugar en cuarto de final el sábado por la noche Argentina? En Kansas, 9 de la noche, con Suiza, que eliminó por penales y la angustia en todo caso de los jugadores colombianos, que tuvieron todo para ganarlo, incluso en el partido, pero fundamentalmente en la prórroga. Hay una jugada increíble de Hamilton Campas después de un error de un defensa suizo y la tira solo ante la salida de Kobel. El portero suizo la tiró por arriba del travesaño. Perdonó Colombia y después en los penales. Ahí tenemos, por ejemplo, esa acción que estamos viendo a través de Bio Bio TV. Si podemos observarla de Wilson Sánchez. Este es el primer penal errado. Sánchez quiso tirarla al medio y alto. ¿Pero qué es lo que ocurrió? Eso. La pelota dio en el travesaño. No estuvo la suerte en este caso a su favor. Y luego el portero Kobel también le contiene otro lanzamiento al Cucho Hernández. Esto lo comentábamos el día de hoy. Suiza entonces, rival de Argentina. ¿Cómo quedaron confeccionados? A ver, para que más o menos vaya estableciéndose usted, programándose un poquito los días y horario del partido. El próximo jueves estará jugando Francia con Marruecos. Viernes, España-Bélgica. El sábado dos partidos, primero Noruega-Inglaterra y luego Argentina-Suiza. Así quedaron conformados los cuartos del final del Mundial. Y al cierre, miren el comunicado de Cifu para el día de hoy. ¿Se acuerdan? Algo comentamos respecto a los jugadores de La Serena que estaban sin contrato, sin la visa de trabajo. Ya, de 267 futbolistas extranjeros, ahí lo estamos observando a través de Bio Bio TV, que hay en el fútbol chileno, 114 no registran actualmente autorización vigente para trabajar. Es decir, el 42,7% del total. 42% de futbolistas extranjeros en el fútbol chileno no tienen visa de trabajo. Consultamos a la NFP, no es en este caso un tema de ellos. Hablan del reglamento de estatuto de transferencia de jugadores de la FIFA, que en todo caso no va a haber descuento de puntos cuando se constate justamente ello, porque estamos hablando de

0: muchísimos futbolistas porque no se transgreden las reglas del estatuto de transferencias. O sea, mejor dicho, se transgreden las reglas del estatuto de transferencias, no del campeonato. Eso es lo que nos informa la NFP, porque muchos decían, lo de La Serena, que tiene todos sus jugadores sin visa de trabajo, pierden todos los puntos logrados. Hasta aquí, eso no va a ocurrir. Por eso lo aclaramos aquí en Radiograma, Anibaldo Néstor.
1: Gracias, Diego.
0: Gracias, gracias a Diego. Buenas tardes.
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2: 20:52, ya aprovechamos de saludar a todas las personas que a esta hora nos acompañan, nos sintonizan desde el lugar y la forma que sea, como siempre nuestros auditores, los más fieles, con este sistema frontal que ha arrasado lamentablemente estos desastres naturales que hemos visto, estos videos en redes sociales. Por ejemplo, ya tenemos un mensajito de un auditor, ¿cierto?, que nos cuenta que en la comunidad indígena Joaquín Cheuquelén, del sector Boyeco, están sin luz. Hoy, por tercer día, ayer fueron 4 horas, el día anterior 2 horas, y hoy a las 7:30, además, Nin Ignacio Lefil, comunidad colindante, también sin luz, nuestra compañía en Codiner. Una lamentable situación, ¿cierto?, de la que no está exento nadie. Con este sistema frontal. También hay otros lugares que se han visto afectados. Hay un corte de camino entre el portal Queule y la caleta Queule por derrumbe tras intensas lluvias en Tolten. Como siempre, la recomendación de las autoridades, y es lo que hemos podido ver y escuchar, ¿cierto?, se solicita no transitar por las zonas afectadas, salir de las casas si es estrictamente necesario para protegernos entre todos, por supuesto, porque llegó el invierno y lamentablemente estos desastres naturales pasan y, como ya lo dije, no hay nadie exento. Siendo las 20:54, saludamos nuevamente a quienes nos escuchan en la región de la Araucanía, pero también sabemos que tenemos otros auditores en otras partes del país. A ellos también aprovechamos de darles un abrazo. Bastante frío hoy día, pero el frío, conforme la lluvia, cierto, también va bajando, así que eso también es bueno. La semana pasada había harto frío y ya empezamos a ver que hay lluvia en el tiempo y decimos listo, entonces la temperatura empieza a bajar un poquito, porque claro que cuesta en la mañana levantarse con estas bajas temperaturas. Usted no se vaya, nosotros ya volvemos, nos vamos a una pequeña pausa y seguimos aquí en Bio Bio, la radio.

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9: Camioneros de 6 regiones del sur del país se reunieron con carabineros en la Araucanía para trabajar en conjunto con el objetivo de reducir la accidentalidad, los robos y atentados. Nos informa Rodrigo Aguilera.
10: Dirigentes desde el Biobío hasta Magallanes sostuvieron una jornada de trabajo en la prefectura y jefatura de zona de carabineros en la ciudad de Temuco, un encuentro al que asistieron generales de las regiones del sur del país. El presidente del gremio camionero Centro Sur, Freddy Martínez, señaló que se analizaron datos estadísticos y cada representante de asociación expuso los principales problemas de su región. Uno de los objetivos es trabajar en conjunto para evitar los accidentes en rutas con un alto flujo de carga nacional e internacional. Uno de los temas centrales fue cómo desarrollar estrategias para prevenir atentados en la macrozona sur. Otro, el robo de camiones con carga de salmones, principalmente en los trayectos desde la región de los lagos a los puertos de la región del Biobío y el aeropuerto.

0: Puerto Internacional en la capital. Los camioneros de la zona centro-sur señalaron que estas reuniones con los mandos policiales de carabineros continuarán para mejorar la seguridad en las rutas del sur de Chile. En Temuco, Bio Bio, la radio.
1: Las ISAPRES registraron ganancias por más de 34 mil millones de pesos durante el primer trimestre de 2026. Los detalles con Sebastián Catalán.
2: Las ISAPRES registraron utilidades por 34.091 millones durante el primer semestre de 2026, revirtiendo las pérdidas de 273 millones anotadas en igual periodo del año pasado, según el análisis de los estados financieros realizados por la Superintendencia de Salud. El principal factor que explicó este resultado fue la baja de un 23% en el gasto por licencias médicas. Los pagos por subsidios de incapacidad laboral disminuyeron desde 193.613 millones a 148.549 millones en medio del fortalecimiento de los controles y la fiscalización del sistema. Consalud lideró las ganancias con 18.040 millones, seguido por Cruz Blanca con 6.782 y Banmédica con 3.918 millones. En tanto, Vida 3 y Esencial fueron las únicas ISAPRES que registraron pérdidas durante el periodo. Pese a las cifras, el superintendente de salud, bien digo, Fernando Riveros, llamó a interpretar estas cifras con cautela, ya que corresponden solo al primer trimestre del año.
1: A esta hora se realiza una reunión entre el presidente José Antonio Kast y parlamentarios del Partido Republicano en el Palacio Presidencial de Cerro Castillo. Fabián Corrotea de Valparaíso nos cuenta.
3: Sí, nos mantenemos a las afueras del Palacio Presidencial de Cerro Castillo en Viña del Mar, en el marco de este nuevo cónclave del presidente de la República, José Antonio Kast, esta vez con parlamentarios del Partido Republicano, tanto los 31 diputados de la colectividad y los 5 senadores. Es una instancia en donde se van a realizar el análisis de diversos puntos en cuanto a las últimas semanas del desempeño del gobierno, también en lo que se viene, por ejemplo, en proyectos clave, como es la mega reforma en cuanto a uno de los pilares justamente del gobierno del presidente José Antonio Kast. En el ingreso, diputados de la bancada, por ejemplo, el jefe, probablemente tal de la bancada del Partido Republicano, Benjamín Moreno, se refirió a los ajustes de piezas al interior del oficialismo y también se refirió a estos roces que ha tenido con otro de los partidos justamente dentro del gobierno, como es Renovación Nacional e incluso con Todo Chile Vamos. Es justamente en ese punto en donde recalcó el jefe de la bancada del Partido Republicano que buscarán limpiar asperezas con nuevas reuniones, incluyendo a Chile Vamos. En el Palacio Presidencial de Cerro Castillo, Bio Bio, la radio.
1: La PDI detuvo al encargado de áreas verdes de la Municipalidad de La Serena por presunto delito de abuso sexual en contra de una compañera de trabajo. Gonzalo Omeri de La Serena nos cuenta.
4: Un hombre de 51 años de edad, quien se desempeñaba como encargado de áreas verdes del municipio de La Serena, fue detenido por personal de la Brigada Investigadora de Delitos Sexuales de esta ciudad, acusado por una mujer de 30 años de edad, compañera de trabajo, de haberle hecho tocaciones en partes íntimas de su cuerpo sin su consentimiento. Los hechos ocurrieron al interior del Parque Pedro de Valdivia, ubicado en pleno centro de la ciudad, hasta donde llegaron los detectives, quienes desarrollaron diversas diligencias investigativas, entre ellas empadronamiento, toma de declaraciones a testigos y fijaciones fotográficas del sitio del suceso, logrando establecer la ubicación del imputado, quien permanecía desempeñando labores al interior de este recinto municipal. Este sujeto imputado por presunto abuso sexual será puesto mañana a primera hora en el Tribunal de Garantía de La Serena para el control de detención y posteriormente su formalización por parte del Ministerio Público. En La Serena, Bio Bio, la radio.
1: 21 horas con 6 minutos, hasta aquí la revisión de noticias.
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Muy importante mencionar, ¿cierto?, que ante este sistema frontal hay que tomar algunas recomendaciones. A ver, ¿qué es lo relevante acá? Si bien en la Araucanía, ¿cierto?, no es sorprendente que llueva mucho, que haga frío, pero sí se ha visto que en algunas comunas, zonas de nuestra región, se han visto bastante afectadas. Puntos a tomar es importante: limpiar veredas, ¿cierto?, y desagües cercanos a su vivienda con el fin y para evitar no acumular agua, ¿cierto? ¿Qué otro? Cuando llueva, alejarse de ríos, si es que en el caso de que usted

viva cerca, ¿cierto?, de ríos, cauces, quebradas y zonas bajas por estas posibles crecidas o escurrimientos. En caso de las tormentas eléctricas, por ejemplo, evitar espacios que estén abiertos y alejarse de estructuras metálicas. Frente a vientos fuertes, que en estos momentos el viento es moderado, mantenerse lejos de los cables eléctricos, de árboles grandes y de carteles, es decir, por el riesgo de caída. Ahora, si en su vivienda se puede detectar filtraciones de agua en el techo, por ejemplo, o en las paredes, es importante cortar la energía eléctrica de toda su casa. ¿Ya? Y en el caso que su hogar se esté inundando, desconectar el interruptor general del sistema eléctrico, cortar el gas y el agua. Por acá ya también tenemos mensajes de auditores que se manifiestan de la misma manera ante este sistema frontal. Ya lo veníamos comentando, que en sectores rurales, por ejemplo, en el campo hay mucho árbol caído producto de estos temporales, por ende también hay cortes de luz. Seguramente es lo que vamos a estar viendo durante estos días. Importante tomar estas precauciones ante las lluvias, ante los fuertes vientos, porque ya lo mencionábamos, no estamos exentos de que puedan ocurrir estas cosas, son desastres naturales que todos los años ocurren, pero importante es tomar medidas preventivas para evitar accidentes. Lo mismo si solamente es necesario, si en el lugar donde vive hay mucha lluvia, hay mucho viento, importante también salir solamente si es estrictamente necesario, alejarse de las zonas donde haya desprendimiento de tierra, entre otras cosas. Usted sabe que toda esta información también la puede encontrar y mantenerse informado en los canales oficiales de Seremi de Salud de Araucanía y de Medio Ambiente, que es importante. Siendo las 21 horas con 14 minutitos, nosotros seguimos en compañía de la radio. No se vaya.

Vamos a cambiar rápidamente de tema porque estábamos hablando, cierto, de este sistema frontal, pero también hay otras cosas de las que podemos hablar y amenizar un poquito más esta noche de este día martes 7 de julio. Y vamos a estar hablando de los frutos secos, ¿ah? Que son pequeños alimentos, pero tienen grandes beneficios para la salud de las personas. Y es que encontramos una variedad, ¿cierto?, entre las almendras, nueces, pistachos y otros frutos secos que aportan proteínas, grasas saludables y antioxidantes y que contribuyen también a la salud del corazón, del funcionamiento del cerebro y el metabolismo. Ahora, y es que los frutos secos, ¿cierto?, son parte de la alimentación humana, pero desde hace miles de años. Y su combinación de grasas saludables, estas proteínas, estas fibras, estas vitaminas también, los convierten en un alimento de gran valor nutricional para las personas. A ver, ¿por qué son tan saludables? Y es que aportan grasas insaturadas, proteínas vegetales, fibras, ¿cierto? Y los convierte en alimentos de gran densidad nutricional. ¿Qué pasa? Que hay diversos estudios que han estado asociados a este consumo habitual con una mejor salud cardiovascular y también un adecuado funcionamiento del cerebro. También hay un menor riesgo de desarrollar enfermedades crónicas siempre que formen parte de una alimentación equilibrada. Importante mencionar que esto también tiene que ir acompañado de una buena alimentación de base. No es que vamos a comer un puñado, ¿cierto?, de frutos secos y ya vamos a eliminar todas las enfermedades. Es acompañado de una alimentación y una buena ingesta de agua. ¿Qué más podemos encontrar en estos beneficios? Y es que también ayuda a mejorar la salud cardiovascular. También un adecuado funcionamiento del cerebro y un menor riesgo de desarrollar enfermedades metabólicas. Gracias a esta combinación de grasas saludables, cierto, de proteína antioxidante, también puede prolongar esta sensación de estar más llenito, como decir que algo de lo está más saciado, ¿cierto? Y a proteger las células frente al daño causado por el estrés oxidativo. Ahora, importante mencionar que no todos los frutos secos aportan lo mismo. Y es que todos tienen diferentes propiedades nutricionales porque cada fruto, por ejemplo, sobresale por su aporte de determinados nutrientes. Pero los especialistas recomiendan variar su consumo, por ejemplo, el principal aporte nutricional de la almendra, la vitamina E, la nuez, el omega 3, el pistacho tiene proteínas, potasio y fibra, la avellana también tiene vitamina E, la nuez de la India, magnesio, zinc y hierro, entre otras. La porción diaria de los frutos secos que los especialistas recomiendan consumir, y aquí esto es importante, para obtener sus beneficios dentro de una alimentación más equilibrada, es de 30 gramos, ¿ya? Ni más ni menos. Es una porción diaria que usted puede consumir como un snack, por ejemplo, después de almuerzo, sería ideal. La mejor opción es siempre elegir variedades que sean naturales o tostadas, sin sal ni azúcar añadida, ni nada de eso. Usted ya lo sabe, entonces, para mejorar su bienestar, su rendimiento en el día a día, unos 30 gramos de frutos secos y va a estar impecable. Seguimos, entonces, nos vamos a una pequeña pausa musical y ya volvemos aquí en Bio Bio, la radio.

sentido que con este frío, con estas lluvias, ¿cierto? ¿Has sentido más ganas de comer algo rico, algo más grasoso? Bueno, como todo, tiene un estudio y una investigación detrás y es importante. Pasa que hay un aumento, ¿cierto?, del apetito y hay una preferencia también por comidas calientes y calóricas durante los días fríos de invierno, y esto también responde a un mecanismo biológico, pero también psicológico del organismo. ¿Y qué pasa? Que los especialistas afirman que usualmente son los alimentos, por ejemplo, a los que recurrimos en momentos de estrés, de nostalgia, de malestar, como el frío, o inestabilidad emocional. Como usted siente pena cuando siente tristeza, dice, me voy a comer algo rico, algún chocolate o algo, porque puede ser que se me pase. Pero para la mayoría de los alimentos que solemos consumir en exceso son ricos en grasas y en carbohidratos, porque ayuda un poco a pasar al estrés y estos malestares como lo es el frío, que lo hemos visto bastante en estos últimos días. Pero también se recomienda incluir muchas verduras en sopas, en curry, en guisos, por ejemplo, verduras frescas, enteras, es lo fundamental. Y asimismo también se pueden incorporar proteínas como carne, pescado, huevos y legumbres, que también ayudan a tener más saciedad por mucho más tiempo y también ayudan bastante a pasar el frío. Típico que uno dice, hace mucho frío, me comería una sopita, ¿cierto? Bueno, pero también hay que tener esta alimentación balanceada, sin dejar de consumir alimentos que parecieran dar frío, como las ensaladas, porque eso es otro. La gente dice, por ejemplo, tengo frío, no quiero comer ensalada porque es muy fría. Bueno, también es importante acompañarla en un almuerzo en el que usted, no sé, quiera comer unos garbanzos, unas lentejas, unos porotos típicos de nuestra zona, ¿cierto? Bien, bien llena el plato. Y por supuesto también es importante acompañar esto con una pequeña ensalada y agua para mantenerse hidratado, porque de repente es verdad que una persona puede pasar frío, pero todo depende mucho en gran parte de la alimentación que lleve y por supuesto bien abrigaditos durante estos días. Ya esta información es importante porque queda harto invierno todavía. El invierno empezó hace muy poquito y llegó con todo, así que es importante tener estas recomendaciones sobre alimentos, ¿cierto? Y es verdad, cuando uno siente

siente pena o siente nostalgia, algo, vamos a comer algo rico. No solamente para celebrar, sino como también para bajar esos niveles de angustia o de estrés que de repente pasábamos, por supuesto, como todas las personas. Seguimos entonces aquí en la radio. No se vaya, ya vamos con más música.

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Hoy ya la vamos a poner un poco más serio, ¿ah? Porque lo que le voy a decir no le va a gustar nada. Y es que los panaderos bolivianos aseguran que la marraqueta es suya. ¿Cómo es eso? Y además buscan declararla patrimonio de la humanidad. Así nomás, como lo escucha. Y es que el gremio chileno señala que este anuncio los pilló, pero totalmente de sorpresa. Efectivamente, los panaderos bolivianos anunciaron que impulsarán una iniciativa para que la marraqueta sea reconocida como patrimonio de la humanidad por la UNESCO, al considerar que este pan forma parte esencial de la identidad y la gastronomía de su país. Pero yo crecí toda la vida diciéndolo orgulloso que la marraqueta es, pero es chilena, ¿qué siento? O sea, ¿cierto? ¿Qué opina usted? Yo creo que hay muchos enojados, pero ¿cómo si la marraqueta es chilena? Yo voy a la esquina de mi casa y compro marraqueta, me como una marraqueta entera. Y es que, a ver, esta efeméride, ¿cierto?, de conmemorar el Día de la Marraqueta, se celebra cada 6 de julio tras la promulgación de una ley municipal en 2024, la cual complementó el decreto de 2026 de la entonces prefectura departamental, que reconoció este alimento como patrimonio cultural e histórico de La Paz. Y la federación de esa ciudad, en la instancia, aseguró que este producto forma parte de la identidad boliviana y adelantó que impulsará una ley nacional para respaldar la futura postulación internacional. Ahora, pero por supuesto que los panaderos chilenos expresaron esta molestia y salieron a defender su marraqueta. Pero obvio que sí, sino la marraqueta es chilena. Oye, con esto no queremos crear odio ni nada. Finalmente es un alimento que consumimos todos, pero es cierto que la marraqueta es chilena. ¿Qué opinan ustedes? Y es que, claro, ellos dicen que los pilla por sorpresa, porque el año 2024 en Perú también hicieron declaraciones de que la marraqueta era peruana y no hubo discusiones, y ahora salen con que es boliviana. A ver, lo que está claro es que la marraqueta, según nuestros antecedentes, se creó en Chile y luego se fue expandiendo hacia el norte de Chile, llegó a Perú y a Bolivia en el área del Pacífico. Y hay que destacar que la marraqueta boliviana es distinta a la chilena, no son iguales. La marraqueta chilena es única porque vienen dos, ciertos, marraquetas pegadas. Todos conocemos una marraqueta y a la vez cada una se divide en dos. Pero la marraqueta boliviana es una sola unidad y es una especie de bollo, un bollito, una forma no muy regular, no tiene la franja en el medio y no es igual. Así que ahí hay una distinción bastante grande, no nos confundamos. La marraqueta que todos conocemos y lo que usted va a comprar a la esquina es chilena. No hay discusión con eso. De hecho, mañana mismo usted va a buscar su marraqueta, a tomar desayuno, y le dice al que le vende la marraqueta: no, la marraqueta es chilena. Esa es la información que le tenemos. ¿Qué le parece? Son cosas que pasan. Podemos estar o no de acuerdo, pero bueno. Ya la marraqueta chilena es indiscutiblemente calentita, rica, cuando tiene mantequilla, dulce, queso. Como usted quiera acompañarla, ya sabe. Siendo las 21 horas con 41 minutos, seguimos en compañía de la radio.

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1: Oye, ya al tiro, todos defendiendo la marraqueta, que la marraqueta es chilena, que habría que investigar su origen verdadero. Bueno, eso queda ahí para ustedes. Pero sí que algo es importante, y es que a partir del 15 de julio la Tesorería General de la República iniciará la tarea de esta cobranza prejudicial a personas y empleadores que adeuden cotizaciones previsionales a sus trabajadores. Así que ojo con eso. Recordemos que desde junio ya la entidad se hizo cargo de esa gestión y que ya comenzó su participación operativa en el nuevo sistema único de cobranza de cotizaciones. Ahora, en una actividad, ¿cierto?, organizada por la Subsecretaría de Previsión Social, se dio inicio a este nuevo sistema que está contemplado en la Ley 21.735 sobre la reforma al sistema de pensiones. A ver, ¿qué es importante? Que de acuerdo con esta ley se señaló que a partir del 15 de julio próximo, la TGR iniciará esta tarea de cobranza prejudicial. ¿Dónde está el detalle importante? Y es que se va a comenzar a contactar a los empleadores con deudas previsionales para informar sobre su situación y también facilitar su regularización antes de una eventual acción judicial. Así que, como dice por ahí, el que debe, tiene que pagar. ¿Qué otro antecedente también es importante? Y es que, por supuesto, el objetivo fundamental de esta nueva función que desarrolla, ¿cierto?, el TGR

es contribuir a que las personas y empresas que adeuden cotizaciones previsionales regularicen esta situación para que en el futuro las y los trabajadores tengan mejores pensiones. Así que esto es bien importante. 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

todas las personas que nos están escuchando, ¿cierto? Que siempre nos saluda por acá. Ya tenemos mensajes también de Pucón con mucha lluvia después de haber sobrevivido al temporal del viento. También hay puelche, sí, eso es pero típico, así que también a cuidarse. Otra cosa también importante que me gustaría mencionar, ya que estamos en el segundo semestre, ¿cierto? Y es que casi la mitad de los chilenos está buscando trabajo, y una encuesta que revela que hay una alta movilidad laboral para estos meses, ¿cierto? A ver, ¿qué pasa con esto? Y es que hay una encuesta realizada que reveló que el 44% de los consultados busca trabajo activamente, mientras que otro 7% cambiaría de empleo si encuentra una mejor oportunidad. Pero ahora, en un contraste bastante significativo,

significativo. Apenas un 2% manifestó que desea mantenerse en su puesto de trabajo actual, donde refleja también un escenario donde la movilidad laboral cobra cada vez mayor relevancia, ¿cierto? Y también esta estabilidad en el empleo que una persona busca se percibe como un desafío para muchos trabajadores y trabajadoras de nuestro país. Y es que este mercado laboral chileno está enfrentando constantes cambios y escenarios complejos para algunas personas. Por ejemplo, este estudio también reveló que el 48% de los encuestados se encuentra desempleado o en transición laboral. Y esto también evidencia un mercado ya caracterizado, ¿cierto?, por la constante búsqueda de oportunidades, una mayor rotación de empleos, un mejor salario. Así que, claro que sí, el mercado laboral chileno está rotando. Hay algunos problemas, ¿cierto?, que de repente dificulta también encontrar trabajo. No es como que uno levante la piedra y salgan 10 oportunidades laborales, ¿no? Hay requisitos, cosas, desafíos laborales que empresas y los trabajadores también están enfrentando en este último tiempo, pero a tener fe y desearle la mayor de los éxitos a las personas. Si usted está buscando algún empleo, esperemos que llegue pronto, porque a nadie le gusta esa sensación de estar en cesantía sin hacer nada. Así que, bueno, hay que moverse, hay que trabajar, hay que ganarse los porotos, como dicen por ahí. Y por supuesto, buscar trabajo es un desafío, pero claro que hay una alta movilidad para este segundo semestre, que se supone que es más cortito. Hasta ahora ha pasado volando. 21 horas con 54 minutos, seguimos en compañía de la radio.

a esta horita, como siempre, entonces le damos las gracias a todas las personas que nos acompañan, nos escuchan. Ya es martes, terminando el día. Esperamos que les haya gustado la programación también. Y recuerden cuidarse, por supuesto, de este sistema frontal que está afectando a la región de la Araucanía. Usted en unos minutitos va a quedar conectado con toda la contingencia nacional, regional y también internacional. Que tengan una linda noche.

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4: 22 horas en punto, comenzamos la actualización de las noticias en El Informador, en Bio Bio, la radio. Comenzamos con información de carácter internacional. Panamá afrontará entre julio y diciembre de este 2026 un déficit de lluvias de hasta un 55% en todo el país, acompañado de un aumento de las temperaturas del aire de entre 1 y 3 grados centígrados como consecuencia del fenómeno de El Niño, afirmó este martes el Instituto Meteorológico e Hidrológico de Panamá. La directora de este centro, Luz Graciela de Calzadilla, presentó ante el Ejecutivo un informe sobre la perspectiva climática que añade que se mantiene la alerta por El Niño y que más del 95% de los modelos internacionales de pronóstico del ENSO, El Niño Oscilación del Sur, prevé que el fenómeno persistirá durante los próximos meses. Asimismo, el documento identifica a 1997, el 2002 y 2023 como años analógicos por presentar un comportamiento atmosférico similar al observado entre enero y junio del año en curso. En estos años, denominados análogos, los episodios de El Niño se declaran en el trimestre de abril, mayo, junio, alcanzando una intensidad de fuerte a muy fuerte durante el trimestre de septiembre, octubre, noviembre, detalló el informe. El ejecutivo del presidente panameño, José Raúl Mulino, indicó este martes en un comunicado que esta organización declaró que el evento de El Niño, el 12 de mayo del 2026, y que la Administración Nacional Oceánica y Atmosférica de Estados Unidos, el

0: Moa hizo lo propio un mes después. Carabineros busca a los participantes que protagonizaron un asalto en una empresa de la comuna de Pedro Aguirre Cerda, de la región metropolitana. Los detalles junto a Jaime Sepúlveda.
1: Personal de Carabineros se encuentra actualmente indagando mayores antecedentes de un robo que afectó a una empresa acá en la comuna de Pedro Aguirre Cerda. Avenida del mismo nombre a la altura del 7800, en donde, de acuerdo a información preliminar, fueron al menos dos automóviles que llegaron hasta acá, hasta la empresa Virutex, y en donde uno de ellos rompió el portón de acceso. Entró un grupo indeterminado de desconocidos al interior y en donde se dirigieron hasta un punto en específico, en donde rompieron mamparas y sustrajeron en primera instancia distintos computadores desde el interior, con los cuales rápidamente huyeron de este sector. De igual manera, se ha mencionado que no hay trabajadores ni personal de seguridad que hayan resultado con algún tipo de lesión producto de este delito, en donde concurrió personal de Carabineros para indagar mayores antecedentes con la revisión de cámaras de seguridad y así dar con la ubicación e identidad de los participantes. Hasta el instante no hay personas detenidas, por lo cual las diligencias se mantienen en curso. 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
0: El delegado presidencial metropolitano Germán Codina respaldó la nueva querella presentada por el SLEP Santiago Centro tras los hechos de violencia ocurridos en el Instituto Nacional. Los detalles se junta a Sebastián Catalán.
2: Delegado presidencial de la región metropolitana, Germán Codina, reafirmó el respaldo del gobierno al Instituto Nacional tras los graves hechos de violencia registrados esta semana y aseguró que el Ejecutivo apoyará todas las acciones para perseguir a los responsables. La autoridad sostuvo que un pequeño grupo de violentistas ha perjudicado el funcionamiento del establecimiento y las oportunidades de miles de estudiantes, por lo que afirmó que el derecho a la educación debe estar por sobre cualquier acto de violencia. Codina agregó que el Ministerio de Seguridad Pública y Carabineros reforzarán los controles en el entorno del establecimiento y colaborarán con las investigaciones para detener a quienes participan en estos hechos. 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
0: Gracias por informarse con las noticias de la radio. Son las 22 horas con 4 minutos.
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10 de la noche, 9 minutos en Bio Bio, la radio. Los saludamos, los acompañamos en esta noche. Sabemos que hay zonas muy complicadas del centro sur del país. Lo hemos estado contando durante esta jornada debido a las precipitaciones. Los saludamos, por supuesto. Esperamos que la situación pueda ir mejorando. Estamos muy pendientes, por supuesto, de lo que está ocurriendo en la región de los lagos, en la región de los ríos, en la Araucanía y también, por supuesto, en el Biobío. Estamos recibiendo sus reportes, como es habitual, al WhatsApp, al que tiene usted muy bien anotado. Nos puede seguir escribiendo. Lo estamos leyendo siempre a través de Bio Bio, la radio. ¿Hace cuánto tiempo no sientes tranquilidad? 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Encuéntralo en todas las farmacias del país. ¿Hubo fútbol más temprano? Sí. Últimos partidos de esta etapa del Mundial, pero todavía queda, sí, todavía no se da todo por... Queda la parte más importante por lo demás. Así que hay que estar muy pendiente para los fanáticos del fútbol, y ya están definidos, están cerrados. Los cuartos de final de este Mundial 2026, solo quedan 8 selecciones en competencia y... bueno, esto es un dato, ¿ah? ¿Eh? A algunos les gusta, a otros no. Argentina es el único representante sudamericano que continúa en carrera. La llave, la última llave, se confirmó hoy día, luego de que la selección argentina eliminara a Egipto y asegurara su paso a la siguiente ronda. Su próximo rival será Suiza, equipo que avanzó tras superar a Colombia en una definición por lanzamientos de penales. La fase de cuartos de finales va a comenzar el miércoles 9 de julio con el duelo entre Francia y Marruecos, programado para las 4 de la tarde, hora chilena. Esto va a ser ahí en el Estadio de Boston. La acción va a continuar el jueves 10 de julio, cuando España enfrenta a Bélgica desde las 3 de la tarde en el SoFi Stadium de Los Ángeles. El vencedor de ese encuentro se medirá en semifinales con el ganador de la llave entre franceses y marroquíes. Los otros dos partidos se disputarán el sábado 11 de julio a las 5 de la tarde. Noruega se enfrentará a Inglaterra en el Hard Rock Stadium de Miami. Más tarde

Las 9 de la noche, Argentina buscará un lugar entre los cuatro mejores del torneo cuando se mida ante Suiza. Esto va a ser en el estadio de Kansas City. Los ganadores de estos dos encuentros protagonizarán la otra semifinal del campeonato. Las semifinales están programadas para los días 14 y 15 de julio. Estamos a 7, ¿eh? Así que se viene. Mientras que la gran final se va a disputar el 19 de julio a las 3 de la tarde. Así que ya hay fecha para aquello. Y bueno, se comienza a acercar ya esta etapa final precisamente de este Mundial. 22 con 13 minutos.

10 de la noche con 16 minutos. Hay un debate. Sí, se abre dentro de las patas. Los debates que se abren. ¿Se acuerda que hace poco, bueno, hace un par de meses, pero dentro de lo que es los últimos 12 meses, apareció esta iniciativa en el nacimiento de que la papa frita pueda tener origen chileno? Ahí hay un debate histórico entre Bélgica y Francia, y se suma nacimiento respecto a la papa frita, pero ahora nace una nueva controversia relacionada con la marraqueta. Ya está en el centro del debate luego de que los panaderos

bolivianos anunciaran su intención de impulsar, ¿vale? Impulsar una postulación para que este popular pan sea reconocido como Patrimonio de la Humanidad por la UNESCO. Es una iniciativa que surge desde la ciudad de La Paz, donde recientemente se conmemoró el Día de la Marraqueta. En este contexto, representantes del gremio panificador aseguraron que este producto forma parte fundamental de la identidad y de la gastronomía boliviana. De hecho, en Bolivia, la marraqueta ya cuenta con reconocimiento oficial. Fue declarado Patrimonio Cultural e Histórico de La Paz en el 2006 y en el 2024 obtuvo una nueva protección mediante una ley municipal. Ahora el objetivo es avanzar hacia una legislación nacional que permita presentar una candidatura ante la UNESCO. Respecto a su origen, existen distintas teorías. Algunas versiones señalan que la receta fue introducida por un panadero griego que llegó a Bolivia a comienzos del siglo XX, mientras que otros lo atribuyen a dos maestros panaderos santaneses que se instalaron en La Paz durante la década de 1920. Especialistas bolivianos sostienen además que la marraqueta elaborada en este país posee características únicas influenciadas por factores como la calidad del agua, la altitud de más de 3.600 metros sobre el nivel del mar y técnicas tradicionales de horneado. En Chile, sin embargo, también existe un fuerte vínculo con este pan. Sí, los autores del libro Siglo XX, Historia de Nuestra Panadería, sostienen que la marraqueta chilena posee características propias que la diferencian de preparaciones similares presentes en otros países de la región. Por su parte, algunos historiadores plantean que el origen de la marraqueta sería europeo. Una de las teorías más difundidas indica que llegó a Chile de la mano de una familia francesa, ya de apellido Marraquet, cuyo nombre habría dado origen a la denominación con la que hoy se conoce este tradicional pan. Más allá de esta discusión, por supuesto, del verdadero origen, la marraqueta. Listo para mañana. Exquisito desayuno, acompañado de una marraqueta, marraqueta con palta, puede ser con huevo, bueno, con lo que usted guste. Así que le dejamos también la idea para que la disfrute durante la mañana. 22:19.

22:23, nos escriben desde San Pedro de la Paz, en la región del Biobío. Nos están contando sobre una rotura de matriz, así que atención, es Bio, si está en sintonía de la radio, personal de Bio, personal de emergencia de Bio, para que se pueda acercar a una rotura de matriz que está en Avenida Los Canelos 751, esta subida, la subida antigua a Andalúe. Eso nos están indicando auditores respecto a esta situación que está en desarrollo, se han comunicado con nosotros, así que está esta rotura de matriz, lo reiteramos, Avenida Los Canelos 751, subida antigua Andalúe. Esta situación. Gracias, por supuesto, a quienes se comunican, nos cuentan estas situaciones que están en desarrollo en distintos puntos, que por supuesto estamos monitoreando muy pendiente a través del WhatsApp de la radio en el centro sur de nuestro país. Y bueno, está este sistema frontal que está completamente en desarrollo durante estos días en el centro sur de nuestro país, y que, por ejemplo, algunas de las noticias que se han ido conociendo tiene que ver con la suspensión de clases para el día miércoles. ¿Dónde? Bueno, en Villarrica, ¿ya? Villarrica. Es importante reiterar entonces esta información que lo ha entregado el municipio local respecto a los establecimientos municipales de la ciudad de Villarrica, en la comuna, en la región de la Araucanía, y en el contexto de este intenso sistema frontal que está afectando no solamente a la región de la Araucanía, sino por otro lado a la región de Los Ríos, ya también a la región de Los Lagos, y se espera que en las próximas horas este sistema frontal también comience a afectar a la región del Biobío. Entonces, en ese contexto se suspendieron las clases en la ciudad de Villarrica. Esto fue a través de las redes sociales que el municipio entregó esta información para este día miércoles 8 de julio por la situación climática. Y han recalcado que esto es lo que se ha dado a conocer, un pronóstico de más de 140 milímetros de agua que va a caer ya en esta zona. Y esto da muestra, porque hablaba un poco más temprano respecto a lo que se espera de cantidad de agua que caiga en la provincia de Arauco, por ejemplo, se habla de sobre 80 milímetros. Ahora, por otro lado, por ejemplo, en la zona de Villarrica, durante la jornada de mañana se espera que sean 140 milímetros los que afecten a esta zona. Así que ese es el panorama que estamos siguiendo, por supuesto, estamos muy pendientes, no lo dejamos, porque han sido situaciones bien delicadas las que se han vivido en la región de Los Ríos, por supuesto, también, por ejemplo, el desborde ahí del río San Juan en Corral, que dejó una buena cantidad de casas anegadas en medio de este sistema frontal. Son las 22:26.

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Vamos a hablar un poquito de cine, porque siempre hablamos de cine, porque hay películas que se están estrenando todas las semanas, así que siempre hay una novedad que contar. Y Obsesión, que ya habíamos hablado algo de Obsesión, aparece como en algunos rankings de los estrenos, pero sabe que los números, hay números interesantes que han ido posicionando esta película, que se llama Obsesión, que alcanzó un hito en su taquilla global. Que una tremenda cantidad de dinero recaudado, y esto tiene que ver con el éxito de... Bueno, claro, más allá de entregarles números, más números buenos, esto es por saltar en ese sentido para esta película, porque es un fenómeno de bajo presupuesto global, que eso es lo que lo hace bastante interesante esta película, ya que usted puede ver, sí, usted puede ver, y que ha ido, por supuesto, esta cinta... posicionándose de buena manera. Se proyectó, tuvo su debut en el Festival Internacional de Cine de Toronto. ¿De qué se trata? Que esto es lo importante. La historia sigue a Bill, un joven enamorado de una antigua amiga llamada Nikki, convencido de que nunca podrá conquistarla por medios convencionales, se utiliza un misterioso objeto capaz de conceder deseos. Sin embargo, el resultado es muy distinto al esperado. La joven desarrolla una obsesión enfermiza hacia él, desencadenando una especie de espiral de violencia, humor negro y situaciones sobrenaturales. La película toma la inspiración del clásico cuento La pata del mono, utilizando el terror para explorar temas como la dependencia emocional, las relaciones tóxicas y la idealización del amor. Hoy en día las películas tienen harto de esto, que también tiene que ver con los temas que se están hablando en términos de la conversación social, podríamos decirlo, respecto a la situación emocional, la dependencia emocional, las relaciones tóxicas, por ejemplo, la idealización del amor que hacíamos mencionar.

Estos conceptos que uno, claro, dice, esta película trata de esto, pero esto también tiene que ver con lo que está pasando y que no es la única película o libros que hay también relacionados con los mismos temas. Así que Obsesión está entretenida, ¿no? Suena simpático. Le podría pasar a cualquiera, ¿o no? Bueno, ¿la fue a ver o no? Está el tráiler. Tenemos una nota ahí en biobiochile.cl, en TV y Espectáculo, que están todos los datos que hacíamos mención en la premisa, la sinopsis de la película, este fenómeno que quedó generando desde que se estrenó. Se estrenó el pasado 14 de mayo, y bueno, durante este mes de junio ha ido ganando bastante, ha sido un crecimiento gradual, ¿ya? Así que ha sido un crecimiento gradual. Obsesión se llama y la puede aprovechar de ver. Son las 22:38.

22 con 40 minutos, 10 de la noche con 40 minutos. En pleno invierno nos situamos, estamos en julio, estamos a 7 de julio. En esta semana que vamos a estar muy pendientes de lo que está pasando ahí, por supuesto, con las precipitaciones, lo hemos estado reiterando, porque está este sistema frontal. Claro, si usted nos escucha en la región de la Araucanía, si nos escucha por otro lado ahí en la región de los ríos o los lagos, están teniendo lluvia bien significativa, pero en el Biobío todavía no, por lo menos. Ya lo estamos monitoreando, se estima que tengamos precipitación en el Biobío las próximas horas, con una buena cantidad el día miércoles y jueves, pero si monitoreamos, por lo menos, no hay precipitaciones todavía. Ya nublados, sí, cielos nublados, y bueno, las temperaturas bajas que han sido bien significativas y se han ido notando. Y en ese sentido también es importante ir actualizando lo que respecta a la condición del aire, ya que de igual manera en las ciudades, por ejemplo, de Chillán, en la región de Ñuble, Concepción, en el Biobío, en el Concepción Metropolitano, en Los Ángeles también en el Biobío, la situación es regular, ya, pero el contraste respecto a Temuco, Valdivia, Osorno, Puerto Montt, y esto está relacionado también con las precipitaciones significativas que ha tenido esta zona, la condición del aire es buena, ¿ya? Eso es lo que ha ido actualizando en este caso el Ministerio de Medio Ambiente.

¿eh?, que hace estas mediciones en distintas ciudades del país, desde la región metropolitana, el Valle Central, en Talca, Linares, pero siempre nos estamos centrando desde Chillán a Puerto Montt, incluso en Coyhaique, que a propósito está con emergencia, sí, Coyhaique está con emergencia. Así que esos son los datos que por lo menos se han ido actualizando, que todas las noches, precisamente como hasta ahora, entre las 9 y las 11 de la noche, se está actualizando siempre esos datos, que son muy importantes también compartirlo, lo que se relaciona con la condición del aire, que son los temas también de cada invierno. 10 grados a esta hora en Concepción se están registrando, en Los Ángeles tenemos 9, en Lonquimay hay 3 grados, en Victoria 9 grados, en Temuco 9 grados, en Villarrica tenemos 8 grados de temperatura. A propósito, en Villarrica reiteramos que se suspendieron, según lo que ha comunicado la municipalidad, las clases para mañana. Importante, y aprovechamos de reiterar esa información por si acaso usted se está sumando a la sintonía. Valdivia, 10 grados. Saludos, por supuesto, a la gente que se ha visto muy afectado ahí en Valdivia, la región de los ríos, afectados por inundaciones, por el sistema frontal. Osorno hasta ahora, 9 grados de temperatura. Puerto Montt se están registrando 10 grados. En Ancud, 9. En Castro, 8. Y en Quellón, 7 grados. ¿Y cuál es la temperatura de la música? Te la contamos a continuación en Bío Bío Rapa. Son las 22 con 43 minutos.

música, la compañía de Bio Bio, la radio. Saludos a quienes nos sintonizan en el dial FM en distintas ciudades, a quienes nos siguen también en la señal digital de la radio, que está en biobiochile.cl y que también está en la aplicación que usted puede descargar y escucharnos en distintos lugares, no solamente del país, sino del mundo. Así que gracias por acompañarse, estar en nuestra sintonía, en sus distintas actividades que realizan en la noche. Algunos están, hay gente que está en su casa descansando y muy bien, pero hay personas que en esta hora están trabajando, ya, trabajando además de la lluvia, el frío, más bien en esta temporada del año que es muy complicado. Así que lo abrazamos a través de la radio, le enviamos un cariñoso saludo, por supuesto, para ustedes, que a lo mejor están ahí con alguna situación compleja, digámoslo así, haciendo sus labores, ya, más bien en esta parte del año que es como más cruda. Y esto es un dato útil que sabemos que puede ser de mucha importancia, porque se abrió ya está el proceso de postulación al subsidio de arriendo 2026, que este es un beneficio estatal destinado a familias que pueden costear parte de un arriendo, que no pueden costear, por supuesto, el arriendo, y que pueden de esta manera, por supuesto, acceder a aquello. Se requiere un apoyo económico para completar el pago mensual. La postulación estará abierta entre el 7 de julio y el 7 de agosto y pueden realizarse tanto de manera online como presencial en las oficinas del Servio, dependiendo, por supuesto, donde nos esté escuchando. El subsidio contempla un aporte total de 170 UFs que se entrega mensualmente, con un tope de hasta 4,2 UFs en regiones como, por ejemplo, Magallanes, las regiones de Metropolitana, Antofagasta, entre otras. El monto mensual puede llegar a 4,9. Ya, hay una diferencia dependiendo la zona. Para postular, las personas deben tener al menos 18 años, contar con cédula de identidad vigente, estar inscrito en el Registro Social de Hogares y no superar el 70% de calificación socioeconómica. Además, se exige acreditar un ahorro mínimo de 4 UF. Esto es importante, ¿eh? Es un requisito excluyente. Hay que tener esta libreta de ahorro de vivienda y demostrar ingresos familiares dentro de los rangos establecidos por el programa. Así que está esto abierto, lo puede postular ahí en las oficinas del ministerio, en las ceremonias correspondientes también, en el Servio, o lo puede hacer a través de internet con su clave única, que es la forma universal con la que se pueden hacer todos estos trámites. Así que está abierto el proceso de postulación para el subsidio de arriendo 2026, este beneficio estatal destinado a todas las familias que necesitan ayuda, por supuesto, para poder completar su pago del arriendo. Son las 22:50 minutos.

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maldita canción. La música de la radio, la música de la radio que siempre nos trae quizá recuerdo, nos trasladamos a través de la memoria a quizás momentos importantes de la vida, ¿cierto? Puede ser, claro que sí. Sigue en compañía, le seguimos acompañando por supuesto con música y en algunos minutos más también vamos a estar actualizando las noticias en el informador 22:54.

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7: La ministra de Educación, María Paz Arzola, defendió el proyecto que modifica el sistema de admisión escolar. Detalles con Sebastián Catalán.
8: La ministra de Educación, María Paz Arzola, defendió el proyecto que modifica el sistema de admisión escolar, asegurando que la propuesta mantiene un único proceso de postulación y matrícula para todos los estudiantes, incorporando un mecanismo de elección mutua para los establecimientos que decidan aplicarlo. La secretaria de Estado explicó que los colegios podrán realizar instancias presenciales para verificar criterios propios, como la selección académica de este séptimo básico o dar a conocer su proyecto educativo a las familias. Aclaró además que se mantiene la prohibición de solicitar antecedentes socioeconómicos durante el proceso de admisión. Arzola indicó que tras la etapa presencial, la asignación de vacantes seguirá realizándose mediante el sistema centralizado vigente y agregó que los postulantes podrán reordenar sus preferencias antes de la asignación definitiva. Asimismo, afirmó que el gobierno está dispuesto a introducir cambios al texto para evitar interpretaciones erróneas y fortalecer resguardos que impidan discriminaciones arbitrarias durante las entrevistas. 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
7: Una persona fue hallada muerta en Nacimiento. Contacto con Radio Bio Bio de Los Ángeles y Mario Tapia.
9: En la comuna de Nacimiento, sector Avenida La Cruz, se lleva a cabo esta noche un procedimiento policial donde hay una persona fallecida. El hallazgo del cadáver es lo que se investiga a esta hora en el sector de la Avenida La Cruz. Se trataría de una persona aproximadamente de 62 años de edad, sexo masculino, cuyas circunstancias de muerte son investigadas precisamente a esta hora por organismos policiales que estarían periciando el cuerpo para ver si tiene o no lesiones atribuibles a terceras personas o se trata de una muerte natural o de otra circunstancia. Es un tema que está en plena investigación, reiteramos, en el sector de la Avenida La Cruz, en la comuna de Nacimiento, que es la provincia de Bío Bío. 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
7: La Policía de Investigaciones indaga un ataque armado que dejó a dos personas heridas a bala en Quinta Normal. Contacto con uno de nuestros móviles en la capital, Jaime Sepúlveda.
10: En curso se mantienen actualmente las diligencias con respecto a un doble homicidio de carácter frustrado desarrollado acá en la comuna de Quinta Normal. Hablamos específicamente de la intersección de calle Samuel Izquierdo con calle 7, en donde, de acuerdo a la revisión de cámaras de seguridad de este lugar, son 5 personas que iban a bordo de un automóvil y en donde en esta intersección antes mencionada un hombre se mantenía con un arma de fuego, el que efectuó distintos disparos en contra de estas víctimas. Estos últimos se trasladaron por sus propios medios hasta dependencias del hospital Félix Bulnes, en donde 2 personas de estas víctimas resultaron heridas a bala, una de 77 años que se mantiene en estado de riesgo vital y otra de 44.

0: que se mantiene en estado de carácter reservado. Dentro de los otros involucrados o afectados, incluso hay un menor de solo 7 años, afortunadamente no resultaron con lesiones balísticas. El sitio del suceso, acá en la comuna de Quinta Normal, se mantiene cerrado, ya que será la policía de investigaciones y también el equipo ECO, el equipo contra el crimen organizado y homicidios de la fiscalía, quien desarrolle las diligencias respectivas para dar con el paradero de este tirador, que hasta el minuto se encuentra prófugo. 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
1: El cielo en Santiago está cubierto a esta hora, la temperatura llega a los 11 grados y la humedad alcanza el 40%.
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1: 11:11, hoy en La Radio. Estamos con Carlos Barría, dueño de Casa Sar, ya es amigo de la casa, ustedes lo conocen. Y hemos hecho un recorrido de las mujeres más icónicas de nuestro país, que dejan su marca sin duda en la historia. Y hoy vamos a hablar de una en particular que fue muy importante para la educación en nuestro país. También una feminista que dejó sembrado el camino hacia adelante. Estamos hablando de Amanda Labarca. Carlos, ¿cómo estás? Bienvenido.
2: Hola, buenas noches. ¿Cómo estás? ¿Bien? ¿Tú?
1: Bien, me encantó que trajiste esos QR. A ver, sí. Cuéntanos.
2: No, es una QR para ver Casa Sar.
1: Ah, mira.
2: Es una tienda librería ubicada en el barrio Italia, donde hay todo tipo de libros. Hay 13 salas temáticas para que vean, básicamente en ciencias sociales, historia, política, filosofía, salud, deportes. Es de todo.
1: Qué entretenido. Y si les gustan los libros antiguos o de segunda mano, ese es el lugar para ir, ¿cierto?
2: Exactamente.
1: Ya, vamos a hablar de Amanda Labarca.
2: Amanda Labarca,
1: la primera mujer en hacer clases universitarias.
2: La primera académica de la Universidad de Chile, que fue su alma mater, muy destacada ella en diversos ámbitos, no solo.

0: como educadora. Ella fue una mujer de vanguardia, avanzada, nacida en 1885 en Santiago de Chile, de una familia bastante numerosa, fíjate. 13 hermanos, 13. Bueno, en esos años...
1: ¿Época?
0: Claro.
1: No había tele.
0: No había tele.
1: Tú comprenderás.
0: Y tampoco medios para evitar la concepción.
1: Sí.
0: Entonces, bueno, eran 13 hermanos. Claro que Amanda Labarca fue bien poco apegada a su familia. Fíjate que hay una curiosidad bien grande. Los apellidos de ella originales no son en Labarca, sino que ella es Pinto Sepúlveda. Mm. Y ella tuvo un problema familiar, en especial con su madre,
1: ¿ya?
0: Por lo que decidió adoptar los apellidos de su marido.
1: Ajá, era
0: Labarca,
1: marido.
0: Es el apellido de su marido, Guillermo Labarca. Su familia, en especial su madre, se opuso, ella se casó más o menos joven, se opuso al matrimonio y hubo un quiebre familiar bastante grande. Y ella dejó sus apellidos, Pinto Sepúlveda, y adoptó los apellidos de su marido, que era Guillermo Sepúlveda, un escritor, abogado y político chileno radical.
1: Ella se recibió súper chica.
0: Sí, a los 19 años.
1: Sí.
0: Ya era profesora,
1: sí.
0: Siempre tuvo una vocación de enseñanza y focalizó en eso su carrera profesional. Fue una adelantada y preparada en el tema.
1: Sí, se fue de Chile.
0: Fue becada.
1: Sí.
0: Fue becada. Estuvo primero en Estados Unidos alrededor de 1911, estudiando precisamente el sistema educacional norteamericano. Y posteriormente estuvo en la Sorbonne, en Francia, también estudiando los sistemas educativos para traerlos a, o sea, copiar y hacer lo mejor que se podía en Chile. Pues ella no estaba de acuerdo con el sistema educacional que se había implantado en Chile, que básicamente era una copia de los sistemas alemanes o prusianos en esa época. Entonces, que eran conocimientos más o menos enciclopédicos,
1: ya.
0: Que eran aprender y repetir, aprender
1: claro.
0: En una...
1: Entonces, muy teórico.
0: Claro, era muy de papel, no dejaban espacio para la discusión.
1: O para el espíritu crítico.
0: Claro, ni para el espíritu, es así y es así. Entonces ella siempre se opuso, pero no absolutamente porque sí, sino que fundamentaba muy bien, escribía texto al respecto. De hecho, escribió un libro que todavía es señero, que es La Historia de la Enseñanza en Chile, aproximadamente 1939-1940, que todavía se sigue ocupando para entender la educación desde la colonia hasta que ella lo escribió en 1940, es fundamental. Ahora, ella siempre estuvo en contra de la educación, digamos, reglada, que repetir y escuchar
1: memorizar,
0: y repetir.
1: Claro.
0: Estaba contra los castigos, porque en estos años se utilizaban todavía los castigos físicos en los colegios.
1: Sí.
0: O sea, la famosa frase, la letra con sangre entra, no era frase, se practicaba en esto y los castigos eran, de acuerdo al colegio o a la institución, eran más o menos fuertes.
1: Qué terrible.
0: Bueno, aparte que, bueno, lo terrible, no todos tenían acceso a esto terrible, porque el acceso a la educación era bastante restringido, fíjate. Cuando estamos hablando de un analfabetismo, por el 1900, de alrededor de la mitad de la población chilena, es porque faltaba mucho camino que recorrer.
1: Sin duda.
0: Y ella, sin duda, fue señera en cuanto a esto.
1: O sea, en 1922 se convirtió en la primera mujer latinoamericana en dar cátedra.
0: Exactamente.
1: En una universidad.
0: En la Universidad de Chile, la primera académica latinoamericana a la cual se le permitió hacer clase. Antes
1: sí.
0: se habían habido profesoras, qué sé yo, del tipo normalista o del pedagógico. Ella viene del pedagógico de la Universidad de Chile. Que es una institución bastante formadora de profesoras.
1: ¿Y por qué se le permite? ¿Cómo lo logra?
0: No, pero en base a su estudio, a su perseverancia, a su estudio y a su estudio fundamentalmente.
1: Sí. Bueno, tenía ahí el título de la Sorbonne y qué sé yo. O sea,
0: claro,
1: Currículum tenía.
0: Lo que pasa es que a las mujeres no le era... Era como era una sociedad bastante conservadora la chilena.
1: Sí.
0: Fueron campos que se fueron abriendo de a poco. Acuérdate que antes habíamos tocado el caso de Eloísa Díaz, la primera médico, que incluso tenía que ir con su madre a clase.
1: Sí.
0: Para poder entonces abrir el camino a la mujer al ámbito profesional fue difícil.
1: Porque además es difícil validarte con tus padres. porque efectivamente, incluso me imagino que había personas que entre tomar la cátedra con un profesor hombre y tomarla con ella, se iban por el profesor, porque obvio.
0: Obviamente, no confiaban en la educación femenina, pero ella, a punta de su currículum, a punta de perseverancia y como sabía, demostró.

0: demostró que era posible. De hecho, esto no solo eso, ¿eh?, sino que ella posteriormente fue escritora, escribió numerosos libros, alrededor de 20, todos centrados en la educación y el feminismo. Fue par y contemporánea de Elena Caffarena. Entonces,
1: ellas además se conocieron.
0: Se conocieron.
1: En estas tertulias que hacía Elena Caffarena,
0: participaron juntas, tenían ciertas diferencias, más que nada políticas, pero en la causa feminista la llevaron ambas a la par y fueron bastante complementarios, sobre todo en la Mencha, el movimiento de emancipación femenina chileno. Ella aunó alrededor de 200 instituciones femeninas, porque habían de distinta índole en Chile, desde Valdivia hasta Arica, las unó en una liga, en una federación de ligas femeninas, para aunar esfuerzos y luchar por lo que se quería, que en este tiempo eran derechos para las mujeres, más que nada el voto. El voto que se logró en 1934, recién se logró el voto femenino en las municipales, y se demoró mucho más tiempo por un problema político lograr el voto presidencial.
1: Ella fundó el Círculo de Lectura de Mujeres en 1915.
0: Así es.
1: ¿De qué se trataba? ¿Qué hacían ahí?
0: Se trataba de llevar la lectura y llevar la cultura a los ámbitos de las mujeres. Supieran o no supieran leer, les abría este campo para discutir sobre libros,
1: claro,
0: sobre literatura inglesa, sobre literatura francesa y sobre los chilenos. En esto también estaba involucrada, en cierta medida, Gabriela Mistral, sí, que fueron unas destacadas mujeres chilenas que pudieron sacar adelante y pusieron al alcance de otras mujeres, ya sea obrera, claro, ya sean intelectuales, ya sean dueñas de casa, la lectura.
1: Porque tú hablabas del analfabetismo, que básicamente era la mitad de la población en Chile. Entonces lo importante es que en este club de lectura aceptaban a todas las mujeres, más allá de si sabían leer o no, porque de todas maneras igual se les podía acercar al mundo de la literatura.
0: Les leían. Claro. Hacían clubes donde una leía en voz alta y después comentaba en el texto, muy similar a lo que ocurre ahora.
1: Claro.
0: Ahora también hay clubes de lectura donde se toma un texto y se analiza.
1: El tema es que en esos tiempos, claro, ella traía libros de Europa que tenían otra mirada más abierta, entonces también, si bien ella, al final todo es política, ¿no? Porque claro, ella no estaba activamente en un partido ni nada, pero sí es discutir temas nuevos, distintos, derechos de las mujeres, feminismo, etcétera.
0: Sí, mira, sí, ella participó bastante en política, al contrario de Elena Caffarena, que sí tenía una pareja que
1: era del Partido Comunista, y ella trataba de... No,
0: ella era radical.
1: No. Claro.
0: El marido de Guillermo Labarca fue ministro de varios gobiernos radicales. Ella brilló en los gobiernos radicales y tuvo el apoyo de todos los presidentes radicales, desde Pedro Aguirre Cerda, que se identificó mucho con ella. Acuérdate, gobernar es educar. Que es la máxima que tenía, sí, Pedro Aguirre Cerda.
1: Eso le ayudó bastante, porque cuando la política le molesta a alguna mujer, justamente por tener ideas políticas, se la ponen bien difícil, sobre todo en esa época.
0: Correcto, y Pedro Aguirre Cerda la apoyó mucho. Lamentablemente, sí, Pedro Aguirre Cerda falleció de tuberculosis durante su mandato. Bueno, y después el apoyo no fue tan explícito, pero sin embargo, ella era radical. Su marido era radical, siempre estuvieron al tanto y participando del acontecer político. Ella lideró a las mujeres radicales, fue muy amiga de Mitty Marman, de González Videla. De hecho, González Videla la nombró a ella embajadora ante la ONU en 1946, o sea, cuando la ONU recién se venía formando, fue una de las primeras embajadoras chilenas ante la ONU y estuvo a cargo de un equivalente al ONU Mujeres, pero
1: claro,
0: en esa época
1: como,
0: era la más
1: como
0: pequeña.
1: Michelle Bachelet, digamos.
0: Como Michelle Bachelet, pero un puesto de menor cantidad en esos años.
1: Exacto.
0: Pero es un logro, o sea, en 1946, tener una embajadora,
1: sí,
0: con todos los poderes de un embajador ante las Naciones Unidas, es un gran logro para la mujer chilena,
1: sí,
0: cuando aún ni siquiera tenían voto en Chile.
1: Y ella molestaba porque las mujeres que son tan, bueno, capaces, que tienen tanto liderazgo y que van llegando arriba por sus propios méritos, a veces molestan, generan ruido.
0: Sí, obviamente tenía, bueno, hasta el día de hoy, pues las mujeres son una minoría dentro de los políticos. Claro que tenía inconvenientes políticos y los vaivenes de esa época, que fueron bastante grandes, tanto por política, tanto por ser mujer. Acuérdate que durante Gabriel González Videla decretó la llamada ley de defensa de la democracia, la ley maldita, y ella era radical.

0: Entonces ahí tuvo problemas en cierta medida con la misma Elena Caffarena, como que se dividió un poquito, porque ella, si bien no lo apoyó, no dijo nada. Ah, sobre...
1: Omitió,
0: porque era radical, pues era en su gobierno, fueron tres los gobiernos radicales, entonces no podía meterse en contra del marido, digamos, políticamente. Pero ella fue un verdadero aporte a la educación nacional. Otro hito bastante importante para ella, que todavía perdura, es la que firmó el decreto y una de las fundadoras del Liceo Experimental Manuel de Salas. Ahí se plasmó todo el conocimiento que ella tenía, que la educación tenía que ser experimental, ser experimentada, no solamente de aprender de memoria y recitar, sino que le enseñaba a los estudiantes que tenían que usar la crítica, disentir ordenadamente, claramente. Y este liceo todavía...
1: Claro, un ambiente propició el debate, finalmente.
0: El pensar.
1: Claro, y el también poder tolerar que el otro piense distinto y dentro del marco del respeto y de la conversación, ¿no?
0: Saber argumentar por qué tú piensas distinto, no imponer por la fuerza ni imponer a gritos. Ahora, el Liceo Manuel de Salas, al alero de la Universidad de Chile, todavía sigue siendo una institución bastante vigente, quizás no tan nombrada como años anteriores. Ella fue su directora durante 11 años, entre 1934 y 1943. Es una de las herencias de ella, que fue algo así como viceministra de educación en un tiempo, encargada de toda la educación secundaria del país. Y junto a su marido, Guillermo, que compartían varios proyectos, no solo políticos, sino también culturales. También, como tú bien decías, estos clubes de lectura, ella siempre se preocupó de la lectura, y ella fundó una editorial que se llamaba Letras en los años 30, que perduró durante muchos años, durante más de 10 años, estuvo trayendo textos de vanguardia de Europa, de Francia, los traducía y los vendían acá. Ahora hay varios estudios que dicen que esto era piratería, y en cierta medida, lo era, pero era lo único que tenían al alcance.
1: Sí,
0: pero
1: sí.
0: Eso, y de una forma más o menos económica, ponían al alcance del lector chileno o de la educación chilena libros que de otra forma era imposible tenerlos.
1: Oye, me encantó hablar de Amanda Labarca, me encanta este ciclo que estamos haciendo de hablar de tremendas mujeres que han marcado la historia de Chile. 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Van a encontrar libros de distintas categorías, libros usados, además de segunda mano, que a mí me encanta. Lo encuentro maravilloso.
0: O que nos escriban a nuestro Instagram, @casa.sar, y nosotros les respondemos a la brevedad si tienen alguna inquietud. Y ahí pueden conocer en la Casa Sar, porque hay distintos videos, hay reels, hay de todo para que vean.
1: Me encanta. Estuvo súper interesante. Tremenda Amanda Labarca. Nos despedimos de la transmisión de BioBio TV, sí, pero nos reencontramos mañana y seguimos, por supuesto, por la radio cuando son las 11 con 25 minutos. Vamos a ir a una pausa cortita y ya volvemos. Esto es Hoy en la Radio.
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1: Muchísimas gracias.
2: 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Seguimos conversando con Carlos Barría sobre la tremenda vida y obra de Amanda Labarca.
3: El gran aporte que hizo.
2: El tremendo aporte, una adelantada a su época, y que además van poniendo los cimientos para las que venimos después, que eso es súper importante.
3: Así es, ella fue una luchadora eterna por dos causas y fundamentalmente, por la educación, como lo dijimos, por la enseñanza en Chile.
2: Sí.
3: Fue algo así como biministra o viceministra de educación y se preocupó de difundir algún tipo de enseñanza que en Chile no existía, que era muy rígida. Ella hizo una educación más experimental, más conectar al alumno con el medio, porque la educación que teníamos antes en Chile venía como envasada, venía de Europa, de Alemania, de Francia, pero era muy reglamentada. Y no se adaptaba, no es lo mismo enseñarle a un niño en Santiago que enseñarle a un niño en Coquimbo o en otro lado.

0: Sí. Tiene que ser una educación adaptada al medio ambiente y a las circunstancias. Es distinto la vida de un minero a la de un agricultor. Entonces ella adaptó la educación, escribió muchos textos para eso. Los profesores normalistas en Chile se empezaron a formar bajo las premisas de ella, que ella extrajo de varias partes, como habíamos conversado, de Estados Unidos, donde tuvo dos becas para
1: el gobierno. Estuvo en Columbia,
0: en Columbia,
1: Unidos.
0: La Universidad de Columbia. John Dewey fue su fundamental para su manera de entender la educación, ya, igual que el modelo francés. Pero ella no copió nada, ella hizo una fusión y hizo un modelo a la chilena, que se reflejó, como la hablábamos hace un tiempo, en el Liceo Experimental Manuel de Salas, que todavía sigue siendo un liceo como de avanzada, como que rompe con los cánones, donde se le enseña a los alumnos más a pensar, a debatir, que a repetir, como loro.
1: Eso está muy bueno. Y ella, tomando en cuenta lo ocupada que estaba en la docencia, en los clubes de lectura, en el tema político, hizo su familia en el sentido de, pues sabemos que se casó súper joven, tener hijos, por ejemplo.
0: Sí, ella tuvo una familia normal, siempre acompañada y hasta los últimos días por su marido Guillermo, que la acompañó en todos los emprendimientos educacionales, culturales, empresariales incluso que tuvieron. No se sabe mucho de la vida privada de Amanda Labarca, porque al igual que la ruptura que tuvo con su familia cuando se casó, mantuvo su vida privada siempre con estricta reserva. Ella le interesaba difundir lo suyo, que era el feminismo, que era la educación. De hecho, dio clases en varias partes de Latinoamérica. Fue una chilena de exportación en el tema educacional. En el tema...
1: Que viene el marido, que también súper adelantado a la época, poco machista, porque, bueno, ellos se casaron, tú me decías, ella era muy chica, 20 años de diferencia, la familia se oponía, pero él la acompañó a ella.
0: Sí, incluso cuando fue de acá a Estados Unidos, a la Universidad de Columbia, él la acompañó, estuvieron 2 años allá. Él también tuvo una media beca, bueno, por un tema como político y todo, pero él siempre la acompañó en su emprendimiento y pensaba más o menos igual. Si de hecho, dentro del Partido Radical que los unía, ella lideró todo el ala femenina del Partido Radical, siempre poniendo énfasis en la cultura y tratando de difundir lo que son los libros. Como te digo, tuvo una editorial que era de bajo costo.
1: De piratería.
0: Donde ponían, eran como 4 colecciones de libros, la editorial Letras, la Studium, la Max, eran varias. Entonces ponían al alcance estos libros de la gente en Chile, de otra forma no se podía. O sea, la cultura del alcance,
1: o sea,
0: de todo.
1: Era piratería, pero por un bien mayor.
0: Exactamente.
1: Era la única manera de acercar esos libros, esos textos.
0: No, de otra forma los libros no llegaban a Chile.
1: Y traducirlos además, po.
0: Exactamente.
1: ¿Viste? Así que se la vamos a perdonar, la piratería, por supuesto, Amanda Labarca. Lo bueno del caso de Amanda Labarca es que igual fue una mujer reconocida en su época, no post-mortem.
0: Sí, de hecho, ahora hay una... condecoración al mérito que entrega la Universidad de Chile, instituida en 1976, la condecoración Amanda Labarca, que se le entrega a las personas señeras en lo que es educación.
1: Sí, lo había leído por ahí. Y que todavía
0: se entrega.
1: Sí, sí.
0: No, Amanda Labarca, para los que estudian la educación en Chile, es fundamental. O sea, por las enseñanzas, por los métodos que antes había, eran copias. Es la primera, digamos, chilena que ve la educación desde una perspectiva nativa, de una perspectiva desde acá hacia Chile. No desde fuera hacia el interior, como era antes, que se copiaban modelos.
1: Mira, condecoración al mérito Amanda Labarca, destinada a realzar la personalidad y la obra de mujeres universitarias que se hayan destacado con relieves excepcionales en el campo de su profesión, en el dominio de la cultura o en el servicio del país. Qué bonito.
0: Exactamente, y sigue entregándose ese premio.
1: Sí, les dan una medalla de plata, que al reverso tiene el escudo de la Chile y que dice, bueno, conmemoración, Amanda Labarca, etcétera.
0: Es que la Universidad de Chile siempre fue su alma mater y la acogió y la dejó ser. O sea, como era una universidad laica en contraposición a la Universidad Católica, que era sumamente conservadora, ella siempre, ese fue su caballito de batalla, fue su bastión de batalla, la Universidad de Chile.
1: Ella muere en Santiago el 2 de enero de 1975.
0: A los 88 años.
1: Qué longeva, sobre todo para esos tiempos.
0: Mira, todas estas mujeres señeras, muchas de ellas, como Elena Caffarena, fueron bastante longevas.
1: Sí, y bueno, me imagino que el marido de ella estaba muerto hace rato, porque era 20 años más grande.
0: Sí, murió como 25 años antes que ella,
1: Mira.
0: Sí.
1: Tremenda mujer. ¿A quién vamos a tenerla para nuestro próximo encuentro?
0: Vamos a tener a Margot Duhalde.
1: Ah, tremenda.
0: Una destacada piloto que abrió otros campos a la mujer chilena. En nuestro ciclo de mujeres hay que rescatar estas memorias de mujeres.

0: mujeres, que le han abierto el camino a las mujeres actuales y que todavía se sigue luchando por lograr alguna igualdad de derechos. Sí. Todavía falta.
1: Por eso me gusta que hablemos de estos temas, porque eran adelantadas a sus tiempos, pero también...
0: Incomprendidas.
1: Y sin embargo, a pesar de que estamos en 2026, todavía falta un montón.
0: Bueno.
1: Así que está bueno volver a destacar lo que hicieron ellas antes que nosotras y seguir por ese camino, ¿cierto?
0: Exactamente.
1: Muy bien, vamos a ir a comprar libros todos entonces a Casa Sar, en el barrio Italia, Super Panorama de fin de semana.
0: Conde Esquina Mujica, los esperamos. O intégrense a través del Instagram, @casa.sar, del TikTok, @casa.sar, o también del YouTube, @casa.sar.
1: Ay, tenés TikTok.
0: No, estamos, sí, estamos súper adelantados, igual que la Amanda.
1: ¿Y bailáis en TikTok? ¿Así coreografía?
0: No,
1: es que con eso sí que la vaya a romper. Así coreografía, no. Invitando a la gente a Casa Santa.
0: No, los vamos a invitar, pero no vamos a bailar todavía.
1: Te vas a viralizar. Carlos Barría, dueño de Casa Sar, nos trajo la historia de la tremenda Amanda Labarca. Son las 11:39, vamos a una pausa y ya volvemos.
0: Muchas
1: Esto
0: gracias, Claudia.
1: La radio. A ti.
0: Chao. Gusto.
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3: El 7 de julio de 1927 se produjo la llamada Catástrofe Ferroviaria de Alpatacal. Es en esa pequeña localidad argentina cerca de Mendoza donde murieron 12 cadetes de la Escuela Militar Chilena que iban a Buenos Aires a la celebración del Día de la Independencia Argentina. Fue desde la estación de Santiago que partió el tren con esta delegación compuesta por 200 cadetes de la Escuela Militar y también la banda del Regimiento número 10 de Infantería Lautaro. Después de varias horas, el tren llegó a las 12 de la noche a la estación de Mendoza. Minutos después, realizaron un transbordo con un tren de la línea Buenos Aires al Pacífico, un tren especialmente preparado para llevar a este contingente de soldados chilenos. Este tren estaba compuesto de dos locomotoras, un vagón jaula con caballos, un furgón, un coche primera clase, dos coches comedor y 10 coches dormitorio. En el camino, una espesa niebla comenzó a bajar muy cerca de la estación Alpatacal, por lo que el maquinista comenzó a disminuir la velocidad. Esto mientras la mayoría de los pasajeros dormían. Muy cerca de la estación se encontraba el tren internacional, que había salido de Buenos Aires y que estaba detenido a unos 100 metros a la espera del cambio de vía. El maquinista simplemente vio muy tarde la otra locomotora e intentó frenar, pero ambos trenes impactaron violentamente. Ni bien se produjo el choque, las calderas de las locomotoras explotaron y de inmediato los vagones se prendieron fuego. Varios de los que dormían fueron alcanzados por las llamas sin siquiera poder salir de las literas. Otros se lanzaron a las vías. En estos minutos se pensó que el tren se había detenido bruscamente por algún obstáculo y todos se quedaron quietos, sin atinar a nada, hasta que una voz desgarradora anunció la catástrofe. Entonces los cadetes chilenos se vistieron rápidamente, bajaron de los vagones traseros y se dieron cuenta de la triste realidad. Cuerpos calcinados, gritos de jóvenes adolescentes y hechos de heroísmo ocurrieron en pocos minutos. Los cadetes que se salvaron fueron los que venían en los vagones traseros, los más lejanos al choque. Y de los 15 vagones que llevaba el tren, 9 quedaron destruidos. El convoy medía unos 280 metros y por la fuerza del impacto quedó reducido solamente a 60 metros. El saldo del accidente fue 30 muertos, entre ellos 12 cadetes chilenos y otros tantos funcionarios de la empresa ferroviaria. Algunos cuerpos no pudieron ser identificados porque quedaron carbonizados. Después del accidente, los cadetes recibieron la orden de marchar de todas maneras hacia Buenos Aires. Desde Mendoza partió otro tren y finalmente los cadetes de la Escuela Militar participaron en los festejos del 9 de julio después de esa tragedia, 2 días antes. El 7 de julio de 1927, en Alpatacal, cerca de Mendoza, Argentina.
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0: Sonia Salas te acompaña hoy en La Radio.
1: 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Qué lamentable que no estén pudiendo ver por BioBio TV, porque nuestra querida Fran Pérez se estaba pegando un súper bailecito con esta música especial. Sí, con esta música introductoria. Un aplauso para Fran Pérez. Nuestra periodista de medio ambiente, nuestra capitán.

0: Planeta de Radio
1: Capitán
0: Bio Bio.
1: Planeta, me encantó. Capitana Planeta.
0: ¿Qué nos traes hoy?
1: Oye, Clau, ¿tú has escuchado hablar de la Greta Thunberg del Mundial?
0: Obvio. La activista...
1: Del Mundial.
0: Ah, del Mundial.
1: Sí.
0: Ay, no, no sabía que teníamos una activista.
1: Tenemos
0: del Mundial.
1: Una activista que es Morten Thursby.
0: ¿Cómo dice que dijo? ¿Morten cuánto?
1: Morten Thursby.
0: Ya.
1: Espero que así se pronuncie.
0: Espérate, lo voy a buscar.
1: Que es una figura noruega que no es ningún presidente, no es ningún actor, no es tampoco ni un diputado, es un futbolista, que es un activista climático que cambió su número 2. Y te voy a contar cuál es la razón de su... su número, perdón, al 2.
0: Ah, su número de camiseta.
1: Me dio dislexia. Sí, su número de camiseta del 18 al 2.
0: Y te cuento
1: la razón de la lucha de este hombre que por lo demás es bien vistoso.
0: Ya. Ah, lo encontraste mino.
1: Sí, lo encontré bastante mino. Yo justamente ayer hablaba con los chicos del Expreso PM que el Mundial 2026 será el evento históricamente con más emisiones de CO2 de la vida. Perdón, es que es muy tarde.
0: Pero
1: para
0: si
1: mí.
0: Te salió bien, no entendí. Sí, o sea, la huella de carbono.
1: Sí, la huella de carbono va a ser muy impresionante. 9 millones de toneladas de CO2. O sea, el doble de Qatar, 4 veces París. Equivalente a 6,5 millones de autos transitando en un año.
0: Wow.
1: Equivalente a la huella de carbono de Chipre, un país de 1 millón de habitantes en todo un año. O sea, es muy grande la huella de carbono.
0: De hecho, hacer el mundial, ya un mundial en un país implica moverse entre muchas ciudades. De hecho, yo sigo a algunas argentinas que hoy están obviamente en Miami o qué sé yo, siguiendo a su selección. Se van moviendo de ciudad en ciudad, que el avión, que el auto, bla, bla, bla. Pero además, de repente, hay que moverse de país en país con esto de que esté en tres países distintos el mundial. Y la organización del mundial tiene que efectivamente estar moviéndose internacionalmente. Y ese viaje en avión gasta muchísimo.
1: Exactamente. Y no solamente la organización, los futbolistas, los periodistas, los fanáticos. Son 16 ciudades en las que se jugará en total el Mundial de este año. Y la huella de carbono se proyecta que sea muy grande, a pesar de que cuando la Federación de Fútbol Mexicana, Canadiense y de Estados Unidos postularon para poder ser la capital de este evento deportivo, decían que iba a ser el evento, uno de los eventos con menos huella de carbono, y proyectaban una emisión de 3,6 millones de toneladas de CO2. O sea, en el fondo es muy distinto a lo que proyectan los científicos, y igual habrá que ver, démosle un poco al beneficio de la duda, habrá que ver al final de este evento cuál es la huella total. Pero ya se habla de que Gianni Infantino, el señor FIFA, el presidente de la FIFA, ha realizado 34 viajes. La BBC hizo esta investigación y esto implicaría un gasto de 788 toneladas de CO2 solo en una persona. Imagínate.
0: Wow.
1: Así que, bueno, pero yo no quería hablar de eso. Ah, yo quería hablar, como te decía,
0: Morten Thursby.
1: De Morten, porque muchos futbolistas buscan dejar huella por sus goles o sus actuaciones, pero este noruego decidió convertir la competencia en una plataforma para hablar sobre una amenaza distinta, la crisis climática. Él es mediocampista y es reconocido hace muchos años por su compromiso con las causas ambientales. Y como te mencionaba al principio, volvió a llamar la atención por usar la camiseta número 2, una elección que no responde solamente a motivos deportivos, sino a un mensaje dirigido al mundo sobre la urgencia de limitar el calentamiento global. Este jugador considera que el fútbol tiene una capacidad única para llegar a millones de personas, lo que yo
0: toda
1: también comparto con él.
0: Al fin alguien que está aprovechando, ¿sí?, esta tremenda vitrina.
1: Exactamente.
0: En enviar un mensaje positivo y de cuidado del medio ambiente.
1: Sí, y bueno, ¿por qué el número 2? Esto tiene relación con los objetivos del Acuerdo de París sobre el cambio climático, que busca mantener el aumento de la temperatura media del planeta por debajo de los 2 grados respecto a los niveles preindustriales. Y por ese motivo, este jugador decidió cambiar el tradicional dorsal que utilizaba y adoptar el número 2 como un recordatorio permanente en su corazón y en el de todos los noruegos.

0: objetivos del compromiso climático asumido por la comunidad internacional.
1: Él, antes del Mundial, había pasado por el fútbol neerlandés, donde impulsó también otras iniciativas para reducir el impacto ambiental de su club con paneles solares y otras medidas para generar transporte más sostenible entre los jugadores y los trabajadores. Después fundó la organización We Play Green para promover acciones concretas para disminuir la huella ambiental del fútbol y también un poco contagiar a los otros clubes y también a aficionados sobre la importancia de tomar estas iniciativas para enfrentar la crisis climática. Es más, me parece que el Mundial como organización, tomando en cuenta la vitrina tremenda que hay, no sé cuánta gente lo verá al día, no sé, no tengo el número de televisores prendidos, pero millones, podrían pasar mensajes que tengan que ver
0: con... Exactamente.
1: Ahora, obvio que no pueden porque es contraproducente, porque tenemos, no sé, ¿cómo se llama el señor FIFA? Que se debe estar moviendo en su avión privado infinitas veces al día, entonces...
0: ¿cómo? O sea, es que ha estado en dos ciudades diferentes en un día, entonces...
1: Sí.
0: Es una cosa... Y aparte, es bien contradictorio porque en el fondo, si tú te metes a la web de la FIFA, hay una parte en la que aparecen los compromisos de sustentabilidad de la FIFA. Ah. Y también ellos... buscan mitigar supuestamente esta huella de carbono, pero las acciones no lo dicen mucho, además que recordemos que Aramco, que es la petrolera saudí estatal, que es la gran petrolera que emite mucho CO2, muchísimo, es patrocinadora por 4 años de la FIFA. Entonces también se critica mucho esa relación que tiene con Aramco, con esta petrolera. Porque finalmente las petroleras son puramente huella de carbono. Sí. Entonces, sí, yo estoy le mando muchos cariños, muchos corazones coreanos a Morten Thursby, porque como decíamos antes, creo que está aprovechando esta vitrina de una forma muy...
1: súper bien.
0: Muy, muy bacán, muy bien.
1: Lo queremos.
0: Lo queremos, lo queremos.
1: Lo queremos.
0: Sí.
1: Y además, como dices tú, se deja ver porque está bonito también el hombre.
0: Sí, está bonito, sí, está bien bonito. Guapo. Ojalá gane el Mundial Noruega, yo estoy con ellos.
1: ¿Y sigue jugando Noruega?
0: Sí, po.
1: Ah, no, que no sé, po.
0: Según yo sí, le ganaron a...
1: Oye, hoy día ganó Argentina y
0: perdió Colombia. Perdió Colombia.
1: Ay, sí. Verdad que tú ibas por Colombia.
0: Iba por Colombia, ahora voy
1: Colombia, sí, Caribe.
0: Ahora voy por Noruega, creo.
1: Ah, te cambiaste.
0: Ah, sí, me cambié.
1: Yo voy, mira, es que ¿sabes qué me pasa? Que yo iba todo el rato por Argentina, pero en el penúltimo partido, que la super sufrieron y que pudieron haber perdido, yo dije, oh, igual sería entretenido que perdiera Argentina porque le da como un vuelco entretenido a esta cuestión. Y hoy día pasa un poco lo mismo. Entonces, sí, igual, cool. Si bien me cae bien y me encantan los campeones del mundo, yo quiero que gane Francia. Y además que probablemente gane Francia. O sea, tiene posibilidades, se supone.
0: Sí, igual confirmado por la NASA que Noruega sigue jugando y juegan el sábado 11 de julio.
1: ¿Confirmado por la NASA?
0: Inglaterra, sí, por la NASA.
1: ¿Por mí
0: y por la NASA.
1: No, ah, por ti y por la NASA. Ah, ya. Me encanta. Oye, a propósito de la NASA, mañana.
0: ¿Sí? ¿Y qué?
1: Dicen, la gente que cree en todo, como tú, dicen que mañana, Donald Trump, mañana 8 de julio, vuelve a desclasificar información relacionada con los objetos voladores no identificados y con la información sobre inteligencia extraplanetaria que maneja Estados Unidos. Bueno, eso dice.
0: Habrá que invitar a Gonzalo López a conversar.
1: Sí, yo busqué y dije, ya, porque me lo contaron, ya, pero harta gente, no es como que, me lo contó TikTok, me lo contó gente de verdad. Y me puse a buscar y efectivamente hay muchas páginas que consignan que el rumor es que mañana se viene, pero no encontré ninguna página confiable, entonces por eso no se los voy a leer como noticia, ¿ya? Pero,
0: vamos a investigar, vamos a hacerle seguimiento.
1: Sí, la gente fan mañana puede estar atento a las muchas cosas que dice el día Donald Trump, a veces barbaridades, otras también. Así que eso, ¿quieres saber, querida Fran, antes de irte a tu casa, cuántos grados hay en Santiago?
0: Cuéntame, por favor,
1: te digo,
0: tengo frío.
1: ¿Sabéis qué? Igual hoy día hizo como calorcito.
0: Hoy día, durante el día, sí.
1: Hizo calorcito. Cosa rara. Ya, tenemos a esta hora 11,1 grado. Y para este miércoles esperan cielos nublados, la mínima en 10 y la máxima en 18.
0: Bien.
1: Muy bien.
0: Bien.
1: Gracias, querida Fran Pérez, por traernos este tema que a todos efectivamente nos debería interesar. Y ojalá que para el próximo mundial tomen todos tus consejos.
0: Buenas noches, Clau.
1: Nos despedimos, 23:57. Nos reencontramos mañana en Hoy en la Radio. Ay, qué romántico nos vamos. Chao, chao.

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2: El Senado estableció para el miércoles 15 de julio la votación en sala del proyecto de ley de reconstrucción nacional. La sesión quedó programada hasta el total despacho. La discusión de la denominada mega reforma profundizó las diferencias al interior del Partido Socialista luego de que un grupo de parlamentarios decidiera recurrir al Tribunal Constitucional. Bloomberg calificó como precaria la situación financiera de Codelco. En ese contexto, el gobierno solicitó a la estatal elaborar una estrategia

0: para enfrentar el elevado nivel de endeudamiento de la compañía. La Moneda tomó distancia de la exministra Trinidad Steiner luego de que solicitara a la Contraloría reconsiderar el dictamen que la acusó de exceder sus atribuciones al requerir información a la PDI sobre una investigación de carácter reservado. El juzgado de garantía de Coyhaique que resolvió abrir por 2 meses la investigación por el presunto delito de fraude al fisco que involucra al senador Miguel Ángel Calisto. Una célula del tren de Aragua que controlaba el tráfico de drogas en la ruta 5 de la Araucanía fue desbaratada. El operativo dejó 35 detenidos, de los cuales 29 son ciudadanos venezolanos. El sistema frontal que afecta a la zona sur del país ha provocado inundaciones, colapso de redes de alcantarillado, remociones en masa, caída de árboles e interrupciones de rutas, además de cortes en el suministro eléctrico. En noticias del exterior, la cifra de muertos por los terremotos de hace casi 2 semanas en Venezuela subió a 3.685, mientras que la de heridos se mantuvo en 16.740, según el balance oficial. Las fuerzas del Comando Central de Estados Unidos comenzaron una serie de ataques contra Irán en respuesta a las agresiones contra 3 embarcaciones comerciales que transitaban por el Estrecho de Hormuz. En el deporte, Suiza eliminó por penales a Colombia y enfrentará a los cuartos de final del Mundial de Fútbol a Argentina, que superó angustiosamente a Egipto. Y desde las 19 horas, Unión La Calera y Coquimbo Unido disputarán la primera semifinal de la Copa de la Liga del Fútbol Chile.
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0: ¿Cómo están? Muy buenos días. Bienvenidos a la revisión de las noticias en Radiograma. Saludamos a quienes nos escuchan a través de las 43 estaciones de Biobío, la radio en todo el país, y a quienes nos ven a través de la televisión digital de libre recepción en Biobío TV. Los invitamos a interactuar con nosotros a través de nuestro número de WhatsApp al más 569-9200-7888, número que usted ya puede ver en pantalla. También nos puede llamar, sí, a nuestra línea directa al 800-810-810. Es una línea completamente gratuita para cualquier teléfono celular, cualquier teléfono de red fija. Vamos a las noticias. De este momento les ofrecemos información independiente.
2: 12 de la noche, 6 minutos.
0: Más de 150 milímetros de lluvia han precipitado en la región de Los Ríos, lo que ha dejado varias viviendas dañadas por remoción en masa de fuertes de ríos y esteros, además de calles intransitables por la acumulación de agua. Nos informa Cristian Serna desde Radio Biobío en Valdivia.
3: Al menos 10 viviendas dañadas debido al deslizamiento de tierra se contabilizan en la comuna de Corral, la más afectada de la región de Los Ríos. En este instante, la zona se encuentra completamente aislada porque las barcazas que conectan a la comuna Puerto con Valdivia se encuentran con sus arpes suspendidos y el único camino que permite entrar o salir de Corral está bloqueado por la acumulación de agua. Respecto a las viviendas dañadas por el deslizamiento de tierra, el alcalde de Corral, Claudio González, teme que este miércoles la cifra pueda aumentar.
4: Tenemos una cantidad de alrededor de 10 a 11 y en aumento posiblemente de viviendas afectadas en diferente nivel, producto de remociones en masa.
3: En la costa de la comuna de Valdivia también se informó la remoción en masa en 4 sectores. Uno de estos deslizamientos dejó una vivienda inhabitable, tal como lo confirmó Hugo Jaramillo, hijo de la dueña de casa.
5: Fue demasiada la lluvia que se nos derrumbó el cerro detrás de la casa de mi mamá y quedó prácticamente inhabitable.
3: En distintos sectores urbanos de Valdivia también se ha acumulado el agua, anegando varias viviendas, locales comerciales, un hogar de ancianos y un hogar de menores. La lluvia seguirá de manera intensa, incluso con tormentas eléctricas, y la región de Los Ríos se mantiene en alerta amarilla. En Valdivia, Biobío, la radio.
2: 12 de la noche, 8 minutos.
0: La suspensión de clases este miércoles en Pucón y Villarrica por el sistema frontal que en la zona costera de la Araucanía supera los 100 milímetros de lluvia. Los detalles los tiene Esteban Arauz desde Radio Biobío en Temuco.
6: Emergencias menores se han registrado en la Araucanía por el sistema frontal como anegamiento de viviendas en las comunas de Teodoro Schmidt, Tolten y Pucón, situaciones que han sido atendidas por equipos municipales. Las comunas en las que más ha precipitado son Tolten y Pitrufquén, superando los 100 milímetros y la proyección esperada de máximo 80 milímetros.

0: Sin embargo, desde Senapred advirtieron un debilitamiento del frente, tal como lo indicó el director regional del organismo, Ian Gorayev.
1: Se actualizó la alarma meteorológica, bajaron las intensidades, pero dado que estamos en una alerta amarilla, dado que se han tomado previsiones, vamos a mantener todas las precauciones.
0: Como medida preventiva, las municipalidades de Pocón y Villarrica suspendieron sus clases este miércoles, tal como lo indicó el delegado presidencial Francisco Lugetich.
2: Hay un tema importante en Pocón, hay un tema importante en Villarrica en relación con la educación pública, que han sido suspendidas las clases, y hay tres comunas que también tienen unas decisiones similares, pero de retiro anticipado de estudiantes. Tenemos a Pitrusquén, tenemos a Loncoche.
0: La Araucanía se mantiene con alerta amarilla, la que se actualizó por probables tormentas eléctricas que podrían registrarse hasta horas de la mañana de este miércoles. En Temuco, Bio Bio, la radio.
3: 12 de la noche, 9 minutos. 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
5: La oposición se retiró de la discusión de la mega reforma en la Comisión de Medio Ambiente luego que el gobierno intentara modificar una indicación fuera de plazo. Tomamos contacto de inmediato desde el Congreso Nacional en la región de Valparaíso con Cristóbal López. Cristóbal, buenos días.
6: ¿Qué tal? Muy buenos días. Y efectivamente fue hace algunos minutos cuando el gobierno intentó ingresar una cuarta modificación, una indicación sobre este seguro que se otorga en caso de la invalidación de una resolución de calificación ambiental. Es en ese momento donde desde la oposición aseguran que esto hubiera estado fuera de plazo, y es a raíz de esto que terminan retirándose de la Comisión de Medio Ambiente tanto el senador del Partido Socialista Alfonso Urresti, el senador del PPD Ricardo Celis y también el senador del Frente Amplio Diego Ibáñez, dejando solo a los senadores oficialistas en la comisión. Tras retirarse, fue el senador Durresti quien se refirió justamente a este intento de modificación por parte del Ejecutivo.
7: Lamentamos que la discusión que se ha durado todo el día termine con una improvisación, una más del ministro de Hacienda.
6: Desde el Ejecutivo mantienen que acá no hubo ninguna irregularidad, que finalmente esto no es el ingreso de una nueva indicación, sino más bien la modificación de una indicación que ya estaba ingresada con la firma del Ejecutivo, la cual se encontraba dentro de norma y que es algo que se suele hacer dentro del debate legislativo. Es en esta misma línea también que algunos asesores manifestaban su molestia sobre esta decisión de la oposición, en especial considerando que ellos sentían que estaban abriéndose a la posibilidad de modificar esta norma, que ha sido la más polémica dentro de la discusión en medio ambiente, y finalmente esto termina gatillando el retiro por parte de la oposición, pese a que habían solicitado que hubiera mayor apertura al diálogo por parte del gobierno. En el Congreso Nacional, Bio Bio, la radio.
3: 12 de la noche, 11 minutos.
5: Nueva pugna se abrió en el Partido Socialista tras el anuncio de parlamentarios de la colectividad de recurrir al Tribunal Constitucional por la mega reforma. Los detalles los tiene Gabriela Piña.
8: El anuncio de la bancada de diputados del Partido Socialista de recurrir al Tribunal Constitucional por la mega reforma dejó al descubierto tensiones internas al interior de la colectividad. La decisión se tomó sin una coordinación previa con la presidenta del partido, Paulina Podanovic, y en paralelo se generó molestia entre algunos senadores que cuestionaron la falta de información sobre las conversaciones con el gobierno. En el PS reconocen que el conflicto responde a diferencias más profundas sobre el liderazgo y la forma de ejercer el rol opositor entre sectores más confrontacionales y otros partidarios del diálogo. Pese a ello, el diputado Nelson Venegas descartó un quiebre interno, mientras que la senadora Paulina Bodanovic defendió el diálogo.
9: Pero sin duda nosotros somos un partido que obedece a una estructura donde tenemos nuestras autoridades, donde tenemos la presidencia, y nos escuchamos, y por supuesto que no estamos dispuestos a romper esa relación.
10: Vamos a seguir defendiendo a las personas, como dijo el senador Castro, vamos a seguir dialogando, pensando en que este proyecto se puede mejorar, que hay indicaciones que se están votando.
8: El episodio volvió a evidenciar una disputa de poder que continúa abierta al interior del Partido Socialista.
3: 12 de la noche, 13 minutos. 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
5: La ex ministra de Seguridad, Trinidad Steiner, reapareció para pedir a la Contraloría que reconsidere el dictamen que la acusó de extralimitarse al solicitar a la PDI antecedentes de una investigación judicial reservada. Los detalles los tiene Bárbara Payal.
11: La ex ministra de Seguridad, Trinidad Steiner, pidió dejar sin efecto el dictamen de la Contraloría que concluyó que se extralimitó al solicitar a la Policía de Investigaciones antecedentes

0: sobre una investigación penal en curso cuando encabezaba la cartera. En su presentación acusa graves errores jurídicos, sostiene que el organismo invadió el mérito de una decisión administrativa y defiende que la ley sí la facultaba para requerir información incluso reservada. La ofensiva de Steiner reactivó el debate político. Mientras el presidente del Partido Republicano, Arturo Esquella, cuestionó a la Contraloría, el diputado de la Democracia Cristiana, Patricio Pinilla, reiteró que la oposición evalúa una acusación constitucional y seguirá adelante con una comisión investigadora.
1: Yo encuentro que no está en la línea de lo que uno podría decir es ajustado a derecho.
2: No descartamos una acusación constitucional.
0: En el gobierno, el ministro de Seguridad, Martín Arrau, descartó respaldar las críticas a la Contraloría y comprometió colaboración con la instancia investigadora. Mientras en La Moneda sostienen que el conflicto ya salió del Ejecutivo y que el dictamen no ordenó sumarios ni medidas disciplinarias contra el ministerio.
3: 12 de la noche, 14 minutos.
4: La investigación por fraude al fisco contra el senador Miguel Ángel Calisto seguirá abierta por lo menos 2 meses más luego de que el tribunal acogiera la solicitud de una de las defensas para ampliar el plazo. Marcela Rojas nos informa.
5: El juzgado de garantía de Coyhaique resolvió ampliar en 60 días la investigación por el presunto fraude al fisco que involucra al senador Miguel Ángel Calisto y a otros 7 imputados. La decisión acogió la solicitud de una de las defensas que argumentó la existencia de diligencias pendientes antes del cierre formal de la causa. La fiscalía se opuso a la petición y acusó a la defensa del parlamentario de desplegar maniobras dilatorias. En ese contexto, el fiscal regional de Aysén, Hernán Medinsky, sostuvo que la presentación realizada ante el Tribunal Constitucional busca retrasar el avance de la investigación, el desafuero del senador y un eventual juicio oral.
6: Nosotros estimamos que esta solicitud que está haciendo ante el Tribunal Constitucional, la defensa del senador, es solamente una práctica, una estrategia dilatoria que tiene por objeto evitar de que aquí se discuta un nuevo desafuero, que se proceda a la audiencia de preparación de juicio oral y en definitiva se pueda llegar con esta causa a un juicio oral.
5: En paralelo, este viernes la Corte de Apelaciones de Puerto Montt va a revisar la solicitud de desafuero de Miguel Ángel Calisto, mientras su defensa insiste que dicho procedimiento no se deberá realizar hasta que concluyan todas las diligencias pendientes por la Fiscalía.
3: 12 de la noche, 16 minutos.
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4: Puso foco sobre Codelco al advertir que la estatal enfrenta una situación precaria y que podría perder parte del auge mundial del cobre. Mientras tanto, el gobierno aseguró que el nuevo directorio ya trabaja en un plan para recuperar la minera. Los detalles con Vanessa Gajardo.
8: El informe de Codelco, que reveló que parte de las utilidades de la estatal estarían siendo financiadas con deuda, se suma a nuevas advertencias. El día de ayer, Bloomberg dijo que Codelco se encuentra en una situación precaria, con una deuda creciente y su menor producción en 28 años, planteando la interrogante sobre si el actual modelo de la cuprera es suficiente para capturar el nuevo auge del cobre o si debe abrir espacio a fórmulas de capitalización privada. Sobre este punto, Juan Carlos Guajardo, analista de Plus Mining, dijo que efectivamente hay que evaluar nuevos caminos para que la compañía vuelva a ser competitiva, mientras el viceministro Daniel Mas dijo que el presidente del directorio está trabajando de forma seria en revertir problemas, entre ellos el nivel de endeudamiento.
9: Sobre todo buscando darle mayor flexibilidad y comportamiento empresarial cercano a sus compañías competidoras.
10: En eso nosotros hemos sido críticos, se le ha pedido al gobierno corporativo, en particular a su presidente, que presente opciones y en eso está trabajando.
8: De acuerdo con el informe interno elaborado por la estatal, en los últimos 4 años el nivel de deuda es 14 veces las ganancias obtenidas.
3: 12 de la noche, 18 minutos.
4: Comenzaron las audiencias públicas para intentar frenar los nuevos aranceles anunciados por el gobierno de Donald Trump. Ayer fue el turno de Chile Carnes y la Corporación de la Madera, quienes confían en la estrategia acordada por el Ejecutivo para evitar el gravamen que aplicaría Estados Unidos. Los detalles con Danilo Ormeño.
11: Se trata de un proceso que durará 3 días y que fue convocado por la Oficina del Representante Comercial de Estados Unidos, que a principios del mes de junio anunció distintas investigaciones contra países que estarían incumpliendo la norma sobre trabajo forzoso. A un mes del anuncio que inquietó a los gremios exportadores de Chile, se iniciaron las audiencias con la participación de Chile Carne y la Corporación Chilena de la Madera, quienes manifestaron su satisfacción después de las reuniones. Desde Washington, el canciller Francisco Pérez aseguró a Radio Bio Bio que se trató de una audiencia constructiva

0: guardar los intereses de Chile y proteger a la industria exportadora.
1: Tuvimos una reunión de trabajo constructiva para buscar entendimientos mutuos. Nuestro objetivo es claro: resguardar los intereses de Chile, proteger a nuestro sector exportador y alcanzar las condiciones más favorables en una relación económica estratégica de largo plazo para ambos países.
0: La Cancillería ha recalcado que Chile y Estados Unidos mantienen un tratado de libre comercio vigente desde el año 2003 y una relación económica estratégica, lo que harán valer en las tratativas con el país norteamericano.
2: 12 de la noche, 19 minutos.
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4: Más información. Pese a que no se logró concretar el despacho total, la Comisión de Educación del Senado continuó la votación en particular del proyecto de Sala Cuna Universal. La información la tiene María Gramunt.
5: Luz verde para el Fondo Solidario Sala Cuna, financiado con recursos actualmente destinados al seguro de cesantía. La Comisión de Educación del Senado continuó la votación en particular del proyecto que se encuentra en primer trámite constitucional y equipara el derecho de Sala Cuna para trabajadoras y trabajadores. Si bien la creación de este fondo ya había sido aprobada por la Comisión en la sesión del lunes, durante esta jornada la discusión se centró en precisar los mecanismos de financiamiento. La Comisión respaldó la fórmula propuesta por el gobierno, cuyos recursos provendrán de una cotización del 0,35% del sueldo imponible. Esta tasa no incrementará los costos laborales de los empleadores, ya que, como explicó el ministro del Trabajo, Tomás Rau, será compensada con una reducción de igual magnitud en la cotización del seguro de cesantía.
6: El mecanismo de financiamiento, si es vía una cotización de 0,35% a cargo del empleador, que después es compensada por una reducción en la cotización de 0,2%.
5: Pese a que se indicó que este martes debía ser el despacho total, la Comisión de Educación tendrá que retomar la votación hasta total despacho del proyecto este miércoles. Una vez concluida esta etapa, la iniciativa deberá pasar a la Comisión de Hacienda para posteriormente ser revisada por la Sala del Senado.
2: 12 de la noche, 21 minutos. 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
4: Tenemos información del momento desde la comuna de Las Condes. Ahí está nuestro colega Vicente Aguilar. Vicente, estamos contigo. Buenos días.
7: Buen día. Sí, Las Tranqueras con Pedro de Gamboa. Información totalmente en desarrollo. Una persona que está parapetada hace por lo menos 2 horas en este edificio que pueden ver a través de Bio Bio TV en el piso 7. Lleva por lo menos 2 horas, según información, según lo que él mismo señala, ¿cierto? Esta persona, un hombre adulto, sería funcionario de la Policía de Investigaciones. Está también diciendo algunas informaciones, ¿cierto?, sobre la institución, algunas denuncias que él hace en este lugar, en el piso 7, donde permanece hace ya más de 2 horas parapetado. Trabaja personal de bomberos también para poder auxiliarlo. Está acá este carro de bomberos que cuenta con una escalera telescópica, también carabineros que mantiene cortado el tránsito en la calle Pedro de Gamboa, acá en Las Condes. Información totalmente en desarrollo. Seguiremos ampliando esta información durante el trasnoche de la radio. También cualquier novedad conectamos en cualquier momento en Radiograma o en el trasnoche de la radio. Bio Bio, la radio.
4: Vicente, lo último, antes de cortar la comunicación, quería preguntarte, cuando tú te refieres a parapetado, ¿está con alguna arma? ¿Se sabe con qué está él físicamente?
7: Según las primeras informaciones, ¿cierto?, lo que nos señalan acá es que él no contaría con un arma, pero sí estaría con algún elemento cortopunzante, cortante, con el que estaría amenazando atacarse, ¿cierto? En caso de que alguien intente bajarlo de este lugar donde estaba, como les decía yo, hace más de 2 horas, también señalando algunos hechos que se darían dentro de la institución, según palabras de esta misma persona que permanece acá.
4: Bien, vamos a estar entonces atentos al devenir de esta información. Gracias, Vicente. Líneas abiertas contigo. Buenos días.
7: Buen día.
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0: 12 de la noche, 24 minutos.
1: Vamos con noticias internacionales. La cifra de fallecidos por los terremotos de hace casi dos semanas en Venezuela subió a 3.685, mientras que la de heridos se mantuvo en 16.740, según el balance oficial. Se trata de un aumento de 150 víctimas mortales respecto al cómputo del lunes. El presidente del Parlamento, Jorge Rodríguez, indicó que 6.462 personas han sido rescatadas, una cifra que se mantiene sin cambios desde el pasado jueves, y que 17.907 perdieron su vivienda, por lo que se han habilitado 87 campamentos transitorios, 5 más que el lunes. También el hermano de la mandataria encargada, Delcy Rodríguez, indicó en un mensaje en Telegram que se mantienen 856 edificios afectados y 190 los colapsados. Y esto se lo comentábamos en los titulares. Las fuerzas del Comando Central de Estados Unidos comenzaron una serie de ataques contra Irán en respuesta a las agresiones iraníes contra tres embarcaciones comerciales que transitaban por el estrecho de Hormuz, según informó el mando militar estadounidense. Estados Unidos detalló que las operaciones buscan imponer costes elevados a Irán por los ataques contra la navegación comercial y enmarcaron sus operativos como una respuesta a cualquier acción que considere una violación al acuerdo alcanzado hace unas semanas.
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2: 12 de la noche, 26 minutos.
3: Suiza eliminó por los penales a Colombia y enfrentará a Argentina a los cuartos de final del Mundial de Fútbol. El resto de los partidos entre las 8 mejores selecciones serán Francia, Marruecos, España, Bélgica y Noruega versus Inglaterra. Y desde las 19 horas en el estadio Nicolás Chaguán, Unión La Calera y Coquimbo Unido disputarán las primeras semifinales de la Copa de la Liga del Fútbol Chileno. Mañana jugarán Ñublense y O'Higgins en Chillán. Todo el deporte en la actualidad con Diego Osorio.
4: Argentina es la única selección sudamericana en clasificar a los cuartos de final del Mundial de Fútbol de la FIFA, tras lograr una victoria agónica y polémica en el final enfrente a Egipto en Atlanta. La escuadra albiceleste perdía por 2 goles de diferencia y a 10 minutos del final. Cristian Romero, Lionel Messi y Enzo Fernández en los descuentos le dio una victoria al equipo albiceleste que el mismo entrenador Lionel Scaloni calificó.
5: Épico, qué sé yo, no sé, algo así. Faltando 15 minutos que vas perdiendo 2-0 en un Mundial, el octavo de final. Al final el fútbol es esto, el fútbol después de la táctica, la estrategia. Así que es importante, pero si no tenés esta parte que tuvimos nosotros, hubiéramos quedado eliminados.
4: Suiza será el rival de Argentina en los cuartos de final el próximo sábado, tras superar en los penales a Colombia en Vancouver, en un partido donde el cuadro cafetalero tuvo varias situaciones claras y aún lamenta la ocasión perdida en la prórroga por Hamilton Campas, elevando su remate solo frente al portero suizo Gregor Kobel. El delantero de la escuadra cafetalera, Luis Suárez, y otra inmejorable ocasión que se le escapa en un Mundial.
6: Un día triste, creo que este equipo, esta selección, este país estaba para mejores cosas. Simplemente darle gracias a todo el país, a toda la gente que llenó cada estadio donde jugamos, y esperemos que esto sea un punto de inflexión grande, porque lo que se vio de este país, de esta selección en este mundial, hay que mirarlo desde el lado positivo, pero bueno, siempre nos queda ese lado triste.
4: Los cuartos de final del Campeonato del Mundo quedaron conformados de la siguiente manera. Mañana jugarán por la tarde Francia y Marruecos, el viernes lo harán España y Bélgica, mientras que el sábado habrá 2 encuentros por la tarde en Noruega-Inglaterra y por la noche Argentina-Suiza. En el ámbito local y desde las 19 horas de hoy en el estadio Nicolás Chaguán Nazar de La Calera, el cuadro cementero enfrenta a Coquimbo Unido en la primera semifinal de la Copa de la Liga del Fútbol Chileno. El volante pirata Alejandro Camargo y el presente de su equipo, que este año ganó la Supercopa y está además en los octavos de final de la Copa Libertadores.
7: La verdad que todos tenemos ritmo de juego, que eso es lo importante. Y bueno, y ahora afrontar esta primer final como corresponde, sabemos que es ida y vuelta, entonces tampoco es que se va a cerrar acá. Pero si tenemos posibilidad por ahí de traernos un buen resultado allá, lo tenemos que hacer. Estamos todos comprometidos y queremos seguir avanzando.
4: Al cierre, el Team para Chile tuvo otra gran actuación en el paratenis de mesa en los Juegos para Suramericanos de Valledupar, logrando 2 medallas de oro a través de Tamara Lionel y Luis Flores, una de plata que cosechó Armin Rosas y 3 de bronce que obtuvieron Aileen Espinosa, José Luis Serpa y Maximiliano Rodríguez.
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2: 12 de la noche, 30 minutos.
3: Hasta acá la revisión de las noticias en Radiograma. Los dejamos invitados para que continúen en la sintonía de Bio Bio la radio. Ya llega el trasnoche hasta las 6 de la mañana. Y recuerde que a cada hora nos volvemos a reencontrar con las noticias en El Informador. Todos los detalles usted ya los puede revisar en nuestro sitio web biobiochile.cl. Gracias por estar ahí. Que tengan todos una excelente jornada.
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2: ¿Cómo están? Qué gusto saludarles. Bienvenidos al trasnoche de la radio de este día miércoles. Miércoles 8 de julio. ¿Cómo están, auditores? ¿Cómo están, auditoras? Espero que estén muy bien. Bienvenidos a este espacio, bienvenidos a este programa, bienvenidos a su casa, bienvenidos al trasnoche de la radio. Vamos a estar acompañándolos hasta las 6 de la mañana, como cada madrugada, al pie del cañón, dicen algunos. Listos y dispuestos para lo que venga, para lo que sea información, para la compañía, para estar junto a ustedes en las horas más difíciles del turno de la madrugada. Esa es la misión de este programa que los acompaña ya hace varios años. Sus mensajes a través del WhatsApp al más 569-9207-888. Saludamos a Héctor. ¿Y a quién más está en BioBio TV? A ver. Los tres fantásticos. Maximiliano, Felipe y Héctor, los tres mosqueteros, porque por ahí también está William Rebolledo, Sir William, que está la puesta en el aire y que saluda a su público. Grande Willy, más conocido como el Lionel Messi de la radio. El Lionel Messi de la radio, hay que decirlo. ¿Vio el partido, William, no? ¿No lo vio? Se lo perdió, ¿ah? ¿Eh? Partidazo. El de España lo vio, buen partido también. Pero, ¿qué me dicen ustedes, auditores, de la sorpresa de Egipto con Argentina? ¿Qué me dicen ustedes de ese suceso? De ese partido, donde Lionel Messi termina perdiendo un penal.

y después se termina congraciándose con una, confirmando que es un gran jugador, primero, confirmando también que la selección argentina ganó con más garra que fútbol. Esa es mi sensación. Mi sensación es que Egipto es un gran equipo, pero que lamentablemente en el momento en el que debía dar la puntalada final, flaqueó. Algunos hablan de una lamentable decisión arbitral, hablan de un penal, de un pisotón. Lo cierto es que no fue cobrado por el árbitro del compromiso. Un equipo argentino que a ratos se veía perdido en la cancha, con un Lautaro Martínez que le costó muchísimo, con goles de jugadores que no son delanteros. En ese caso, el Cuti Romero, que vuelve a marcar nuevamente, y con un Enzo Fernández haciendo el gol prácticamente al término del partido, con un centro magistral por la derecha y que termina siendo un gol que lo gritó, me imagino, que todo el pueblo argentino. Fue un partido para el olvido, para la saga, al menos para los defensas argentinos y para la contra. Creo que el equipo de Mohamed Salah hizo un partido muy, muy vertical, con transiciones muy rápidas, que al rato tenían a Argentina muy complicado, porque Argentina, claro, trataba de tener más la pelota, pero ¿qué hacía Egipto? Tenía estos jugadores como Marmoush, como Mohamed Salah, que lanzaban un pelotazo y automáticamente a correr, son jugadores muy rápidos, y le ganaron en velocidad, creo que todas las pelotas. En 3-4 pases llegaron al arco, y creo que el 2-0, bueno, el 1-0 fue un gol, digamos, no hay mucho que decir, ¿no? Pero el segundo gol fue un golazo. El de Egipto fue un golazo. O sea, de baby fútbol. Un par de pases, arco, centro, gol. Iba ganando 2-0 y terminan dándole vuelta al partido en los 90 minutos. O sea, el cuadro de Scaloni tuvo que hacer cambios rápidos. Se le criticó mucho a Scaloni por no poner a los jugadores más jóvenes. No apareció Nico Paz, no apareció Valentín Barco, no aparecieron los jugadores que están ahí esperando su momento y que tienen, o el Flaco López, ¿no? Que es gran delantero del fútbol en el Palmeiras. No aparecieron, pero sí aparecieron ya los jugadores de la vieja guardia. En algún momento tuvo que entrar Montiel, que tampoco tuvo una muy buena segunda parte. Se le nota que ya son jugadores que tienen un recorrido enorme. Y lo otro, para finalizar este comentario, se le viene muy difícil a Argentina, porque lo ha pasado mal. Con Cabo Verde lo pasó mal, muy mal, y ahora lo pasó peor con Egipto, que es un equipo que tampoco estaba dentro de las... no estaba dentro de que fuese tan complicado lo que se vio, porque era un 2-0. O sea, hay que hacer 3 goles para pasar. 2 goles para ir a la largue. Algunos dicen que el 2-0 es bien engañoso, ¿no? Porque, bueno, acá los goles fueron bien rápidos y se notó la motivación. O sea, después del 2-1, y ya, bueno, el 2-2, me parece que fue un golazo de Lionel Messi, que se había perdido un penal, además. Y estaba muy perdido, miraba hacia arriba, donde en este estadio se ve el tiempo. Ustedes, aunque no lo crean, en estos estadios hay pantallas gigantes que van dando el tiempo. Entonces miraba constantemente hacia arriba, como viendo cuánto tiempo quedaba, y termina haciendo un golazo de zurda, de pega de lado, digamos, cortado. El arquero de Egipto, muy buen arquero, termina tocándola, pero entra a la pelota porque iba muy fuerte, y el gol del triunfo es un golazo, porque le cambia de palo al arquero, y bueno, hay poco que hacer allí. Pero ahora se le viene muy complicado a Argentina, porque va a tener que enfrentar a un rival que viene haciendo las cosas bastante bien. Si bien Argentina termina muy exhausto después de este partido, termina jugando ahora contra Suiza, que es un equipo que también es muy disciplinado, juega bastante bien, y veremos qué es lo que pasa. Yo estaba revisando acá cuáles van a ser los cuartos de final, los cruces, y la verdad que van a ser interesantes. Mañana a las 4 de la tarde, Francia-Marruecos. Para muchos, dos equipos muy, muy interesantes. Equipos atacantes, equipos muy frontales que tienen mucho la pelota.

se van a topar. Luego tenemos el día viernes, Bélgica, España, desde las 3 de la tarde. Ahí yo me, si usted me pregunta, creo que España tiene un equipo mucho más aceitado que Bélgica, pero Bélgica el otro día a Estados Unidos, que, insisto, yo también tengo que reconocer cuando uno se equivoca. Yo decía, mira, Estados Unidos tiene mejor equipo, la verdad, me cerró la boca Estados Unidos, hay que decir, o sea, Bélgica, creo que por la individualidad y cómo funciona el equipo, muy bien, un equipo bien joven, ¿eh? Equipo que toda, tiene algunos como Kevin De Bruyne, como, bueno, ni hablar de Courtois, que es uno de los mejores arqueros del mundo. Está bien Bélgica, pero le va a tocar España, que es un equipo muy, tiene 3 o 4 jugadores por posición, todos son titulares de su equipo. Luego viene el sábado a las 9 de la mañana Argentina-Suiza. Y luego el sábado a las 5 de la tarde, algunos hablan que sería una pena que se vaya, pero cualquiera de estos dos equipos que han hecho un buen mundial. Inglaterra, que siempre ahí queda o en semifinales o hace rato que se le escapa llegar a una instancia final, no han llegado. Hoy día de la mano del técnico alemán Tuchel. Veremos qué pasa con Inglaterra contra Noruega, que ha sido la sensación del mundial, sin duda. Desde lo anímico, desde lo carismático, desde lo futbolístico, desde una mirada más amplia, ¿no? Desde conectar con lo que es el ambiente del fútbol. Hemos visto esa celebración que ha dado color, ha dado magia a el famoso remen, el ru, ¿no? Que pegan con un tambor, o en este caso con cualquier cosa en realidad, ¿no? Y un Haaland que está, Erling Haaland, que está intratable, el androide está desatado, además con otros jugadores como Sorloth y, bueno, ni hablar de los otros jugadores de la banda noruega. Que van a enfrentar también a una Inglaterra. Así que nada, ya estamos prácticamente listos para saber el único equipo sudamericano, o sea, Argentina. Se le suma un equipo latino, que en este caso sería España, porque, bueno, hablan castellano, digamos, pero son equipos europeos, un equipo de África. La verdad, queda muy claro que Argentina sería el único equipo sudamericano con el nivel, al menos, para poder enfrentarse a las instancias finales. Por ahora, ese es mi comentario de lo que ha pasado aquí en el en este mundial. Usted podrá estar de acuerdo conmigo, ¿no? Pero creo que por ahí va la mano. A pesar de que el mundial ha tenido cosas muy raras, ¿eh? Lo de Infantino y Trump es rarísimo, las pausas de hidratación, en fin. Para no buscar tanto lo malo, creo que hay cosas positivas, y una de esas cosas es la selección de Noruega. Vamos a tomar contacto inmediato con nuestra unidad móvil. Vicente Aguilar, te vemos. Vicente, hay un procedimiento que está bien complicado aparentemente. Vicente, a ver si te llega ahí, güerito. A ver, ¿estamos contigo, Vicente? Sí, vamos a intentar nuevamente ver, porque no nos está llegando. Vamos a ver si podemos reiniciar el sistema para poder ver a Vicente, que está en la comuna de Las Condes. Hay una situación bien extraña en Las Condes, ¿eh? Hay una situación muy complicada en Las Condes. Sí, no, definitivamente no me llega. Vamos a reiniciar el sistema con Vicente, ¿les parece? Yo sé que Vicente me está escuchando, a ver si podemos reconectar allí, volver a conectar y desconectar para poder volver con él. Con este funcionario, aparentemente, digo aparentemente porque todavía no hay confirmación oficial, de la Policía de Investigaciones, que estaría parapetado en un edificio, en un departamento, en la comuna de Las Condes. A ver, ¿estás por ahí, Vicente? A ver, no, ya, todavía no nos llega. Bien, hagamos una cosa, William, ¿les parece si partimos el trasnoche? Partamos el trasnoche, ya volveremos con Vicente, que está en la comuna de Las Condes. Es el Trasnoche en la radio, junto a todos ustedes. Los leo de inmediato.

0: Ahora sí estamos con Vicente Aguilar. Vicente, desde las comunas de Las Condes, buenos días.
1: Sí, Mario, ahora ya estamos conectados, podemos dar cuenta de este hecho del que ya también estuvimos conversando en Radiograma. Esto ocurre en la comuna de Las Condes, calle Las Tranqueras, con Pedro de Gamboa, donde una persona permanece parapetada hace por lo menos, serían más de 2 horas ya las que lleva en piso 7, un edificio ubicado

0: acá, como les decía, Las Tranqueras, con Pedro de Gamboa. Según lo que esta misma persona señalaría, estuvo en una ventana ubicado también, señalando que él era un funcionario de la Policía de Investigaciones. Preliminarmente se trataría de la Brigada Investigadora de Robos, y esta persona estaría también haciendo algunas denuncias en contra de la institución, cosas que también tienen que ser totalmente esclarecidas. Por lo mismo estamos acá para tener más antecedentes de este hecho, donde esta persona ha permanecido por lo menos 2 horas, según la información de testigos, acá en la comuna de Las Condes, en el sector oriente de la capital. Lo que señalábamos también era que no permanecería con un arma de fuego, sino que tendría algún elemento cortopunzante con el que estaría amenazando también con propinarse algunas heridas en caso de que alguien quisiera acercarse y poder sacarlo, retirarlo de este lugar. Estaría también en el séptimo piso de este edificio ubicado en Las Tranqueras con Pedro de Gamboa, donde permanece también el tránsito cortado. Está carabineros, está personal de seguridad municipal de Las Condes y bomberos. Hace solo minutos se fue de este lugar. Estaban, como les decía yo, en radiograma con algún equipo con escalera telescópica, pero se retiraron de este lugar hace unos 10 minutos. Permanece carabineros, funcionarios de la PDI y también personal municipal de Las Condes, Mario.
1: Vicente, todavía continúa entonces, porque vemos a muchos vecinos. ¿Cómo se enteraron? ¿Esta persona empezó a gritar? ¿Llamó a algún vecino? ¿Llamaron a carabineros? ¿Cuál fue la forma en la que se dio, para ir siguiendo el hilo conductor, la narrativa de esto? Sí, no, estamos con un problema de audio. Sí, ahora sí,
0: Vicente. Estuvo señalando esta... Sí, hay un pequeño delay. Sería entonces por este hecho de que esta persona comienza a gritar algunos hechos que según él ocurrirían dentro de la institución, ¿cierto?, de la Policía de Investigaciones, y ahí esto llama la atención de los vecinos. Hay una plaza acá frente a este edificio, justo también frente a la cara de este edificio que da a la calle, que sería calle Las Tranqueras, y ahí es donde empieza a juntar gente, vecinos. Hasta este momento todavía permanece un buen número de vecinos en este lugar, porque, como les digo yo, es una plaza. Vienen a pasear sus mascotas, vienen también a pasear durante la tarde, a recrearse después del trabajo. En este momento, por lo menos, no hay pequeños, no hay menores de edad. Lo que podemos ver son solo vecinos mayores de edad que están acá también esperando qué es lo que pasa con este hombre que está ahí parapetado en un séptimo piso, esperando también información oficial de carabineros, en este caso, que está a cargo de este hecho. Pero un hecho muy, muy preocupante el que se da en este edificio de Las Condes, Mario. Como les decía, los vecinos se dan cuenta, los vecinos se alertan sobre esto por estos gritos, por estas denuncias que hace este supuesto funcionario de la Policía de Investigaciones.
1: Sí, bueno, ¿ha llegado la Policía de Investigaciones, Vicente, no? ¿Llegó?
0: Sí, te señalaba hace un instante que estaba Policía de Investigaciones, carabineros, también personal de seguridad municipal de Las Condes acá en el sector, resguardando, cierto, el perímetro para que no entren, no ingresen vehículos que puedan también alterar este lugar, que podría llevar a un hecho mayor, cierto, del que es que esta persona esté acá parapetada esperando algún hecho, alguna respuesta a la denuncia que él señalaba.
1: Ya, tenemos algunos problemas con la señal del sonido, Vicente. Vamos a volver contigo en cualquier momento. Te vamos a dejar para que puedas conversar también con algún vecino. Vemos algunos vecinos que incluso están en la esquina. No sé si en definitiva han tenido que ser evacuados algunos vecinos del propio departamento. Si hay algún... está el administrador del edificio. Ahí tú nos cuentas, ¿te parece?
0: Sí, cualquier información que podamos, porque como les comento, está totalmente resguardado por personal policial. Ya hacer ingreso a este edificio no se puede, entonces cualquier información vamos complementando, vamos desarrollando este tema para tener la información completa en BioBio, y cualquier hecho también, como siempre, hacer la invitación a nuestros auditores para que se comuniquen con nosotros.
1: Ya, te dejamos reporteando, Vicente. Gracias por el completo informe, por estar ahí también desde muy temprano revisando esta información. Bien lamentable también para los vecinos de ese edificio en la comuna de Las Condes. Volvemos contigo en cualquier momento. Gracias, Vicente.

Ahí está. Sí, teníamos un delay importante con Vicente, pero claro, todo tiene que ver con el internet y con el acceso a esos datos ahí. Vamos a dejarlo que, por supuesto, pueda seguir reporteando hasta ahora en ese lugar. Ya, voy a leer algunos mensajes, ¿les parece? Hoy tenemos un programa con hartas cosas, ¿eh? Me interesa también poder conectarme con los auditores que están en el sur, porque si usted está en el sur y está lloviendo, sabemos que hay algunos sectores en Pucón y Villarrica donde suspendieron las clases, a propósito de las lluvias. Ha estado bien golpeado Pucón y Villarrica, fíjate, ¿no? Esa zona de la región de la Araucanía, hace algunos días atrás con el viento, Puelche, con cortes de luz, luego lamentablemente con este sistema frontal que ha ingresado al lugar. Así que si hay algún auditor que sea de esa zona, que nos pueda hablar, nos puede escribir a través del WhatsApp para comunicarnos con él, nos puede mandar imágenes de las lluvias, si es que continúan, entiendo que van a perseverar durante esta madrugada. Nos van contando. Más 569-9207-888. Nos escribe un auditor, dice: saludos al verdadero rockstar de la BioBio, Gastón Miauchati. Hoy día subió un videito ahí de los. Aparecimos en el video. Hola, ¿cómo están? Vicente, Sir William, saludos desde Oakland, California. Qué mejor que hoy el trasnoche para relajarse con la información madrugada. Saludos, Mario, nuestro auditor que nos escribe. Gracias, saludos a María Eugenia, también desde Reñaca. Nos escribe Sergio Canto, gracias, Sergio. Llegan más mensajes también desde Cauquenes, Luis Quintanilla, Rodrigo de Talca, conectando también Pato Peralta, Guajardo de San Vicente de Tahuatahua, los mejores, dice, impecable compañía. Gracias también ahí a Luis, que nos escribe, Edith Muñoz, también, que nos está escribiendo, nos están pidiendo, ¿cuál es el número en Movistar? Entiendo que el 826, ¿no? Ahí está. Saludos, yo feliz por el término de las vacaciones de los niños. Trabajo de noche y estas dos semanas ni dormí, dice Esteban. Claro, van a tener que levantarse temprano ahora. Ya, ¿qué más tenemos? Saludos a Verónica también, que nos escribe. Verónica, también saludos a Pili, que nos escribe también. Los chicos de la noche, de la mañana y la tarde, según donde estemos siguiéndolos. Gracias, auditores. Marco de Conce, Guillermo, que nos pregunta si lloverá en Santiago. Entiendo que no, ¿ah? ¿Eh? Entiendo que yo. ¿Qué más tenemos? Hola, ¿cómo están? Saludos, Lord William. Nos escribe Luchito desde Talcahuano. Luis Luengo también conectado. Cristian desde Lautaro, la Araucanía. Dice: estamos con muchos truenos y relámpagos a ratos. Lluvia fuerte. También nos escriben: hola, yo quiero un saludo para mi mamá Paz Galdames. Nos está escribiendo otra de nuestras auditoras. Aquí le mandamos un abrazo apretado. Seguimos avanzando. Quedan 4 minutos para la una. Escucharemos a la Rue Morgue. Blusa dos mujeres. Estás en el trasnoche de la radio.

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2: Buenos días, bienvenidos al Informador. Atención, porque vamos a contarles que el senador Sergio Gaona, presidente de la Comisión de Medio Ambiente, abordó el abandono de los parlamentarios opositores de la sesión por la mega reforma. Ahí estuvo Cristóbal López, te escuchamos.
3: Sí, el senador de la UDI, el senador Sergio Gaona, presidente de la Comisión de Medio Ambiente, catalogó como desproporcionado el gesto de la oposición de retirarse de la comisión luego de una nueva sustitución de una de las indicaciones por parte del Ejecutivo que buscaba también hacer algunas modificaciones de última hora. Todo esto, según fuentes del oficialismo, dentro del marco permitido, también considerando que no era el ingreso de una nueva indicación, sino más bien el arreglo o la modificación de una indicación que ya se encontraba ingresada con la firma del Ejecutivo. Esto también pone en un pie bastante complicado las negociaciones que se van a mantener ya en los próximos días, pensando en la Comisión de Hacienda la próxima semana, donde incluso en horas previas la presidenta del Senado, la senadora Paulina Núñez, había apuntado que era el lugar llamado a conseguir grandes acuerdos en el debate en particular de esta mega reforma. 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
2: La ministra de Educación, María Paz Arzola, aclaró ante la Comisión del Ramo en la Cámara Baja que el gobierno no busca eliminar el actual sistema de admisión escolar. Los detalles con Sebastián Catalán.
4: La ministra de Educación, María Paz Arzola, explicó ante la Comisión de Educación de la Cámara de Diputados que la propuesta del gobierno no elimina el sistema de admisión escolar. En la instancia, explicó que la principal novedad es la incorporación de un mecanismo de elección mutua que permitirá a los establecimientos que así lo deseen realizar instancias presenciales para verificar criterios de selección propios. La ministra aclaró que se mantiene la prohibición de solicitar antecedentes socioeconómicos durante la admisión y que el objetivo de las instancias presenciales es fortalecer el vínculo entre las familias y los colegios desde el inicio del proceso.
5: Nuestra propuesta apunta a que en el momento de postulación los estudiantes se van a encontrar con establecimientos que van a verificar criterios propios en un proceso presencial, si así lo estiman, que es el proceso que hemos denominado elección mutua.
4: La diputada del Frente Amplio, Mile Schneider, cuestionó el nuevo modelo. Dijo que si bien se mantiene la prohibición de solicitar antecedentes socioeconómicos, el proyecto elimina la prohibición expresa de pedir antecedentes familiares. La discusión continuará en la Comisión de Educación, en medio de posturas divididas entre quienes defienden mayor libertad de elección para las familias y quienes advierten posibles riesgos de discriminación en el proceso de admisión escolar.
2: El Senado aprobó en general la idea de legislar el proyecto que modifica la ley de responsabilidad penal adolescente. Monserrat Tapia nos cuenta.
6: Con 37 votos a favor y 3 en contra, la Sala del Senado aprobó en general la idea de legislar el proyecto que modifica la Ley de Responsabilidad Penal Adolescente. El proyecto tiene como principales lineamientos bajar la edad de imputabilidad de 16 y 17 años que cometen delitos de especial gravedad y facilitar su traslado a recintos penitenciarios adultos. En esa línea, el ministro de Justicia, Fernando Rabat, se reunió con alcaldes de la región metropolitana, quienes entregaron una serie de propuestas para reforzar la iniciativa. Pidieron aumentar progresivamente las penas para los reincidentes.

0: es ampliar los casos en que proceda el régimen cerrado, fortalecer las medidas de reinserción y mejorar el seguimiento de los jóvenes que cumplen sanciones.
1: Las víctimas no pueden esperar. Que en regímenes cerrados no perdamos el esfuerzo para reinsertar a aquellos que han cometido delitos.
2: Es hora de actuar coordinados con las distintas instituciones del Estado, poner los énfasis donde hay que poner, creo que en materia de prevención.
0: Ahora en el Senado, el proyecto pasa a tercer trámite legislativo y el plazo para presentar indicaciones se extenderá hasta el 17 de julio.
3: Vamos con noticias del exterior. Un segundo terremoto de magnitud 5 sacudió este miércoles la ciudad china de Jibin, en la provincia sudoccidental de Sichuan, después de que horas antes hubo otro sismo de intensidad idéntica afectar a la zona, según informó el Centro de Redes Sismológicas de China. El primer temblor se registró cerca de las 6:12 hora local del martes, mientras que el segundo lo hizo a las 10:08 hora local, ambos con epicentro en el distrito de Gaoxiang y profundidades de 8 y 6 kilómetros respectivamente. Hasta el momento no se han reportado víctimas del último terremoto, mientras que el primero dejó al menos 2 personas heridas leves que ya han sido trasladadas a hospitales. La provincia de Sichuan sufrió el pasado domingo 3 terremotos seguidos que sacudieron el municipio de Mianshu, uno de magnitud 4.5 a 20 kilómetros de profundidad, otro de 4.0 a 15 kilómetros y un tercero de magnitud 4.5 a 18 kilómetros. Sichuan, una población de unos 83 millones de habitantes y una superficie algo superior a la de Paraguay, se encuentra en una zona con frecuente actividad sísmica. 1:06 hasta ahora la ciudad de Concepción, 11 grados de temperatura, está nublado con una humedad del 93%. En Santiago, a esta hora, 12 grados de temperatura, está nublado con una humedad del 41%.
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0: vuelta haciendo el trasnoche de la radio, junto a todos ustedes, auditores, al más 569-9207-888. Nos pueden enviar imágenes, nos pueden enviar audios, nos pueden enviar el texto, lo que esté ocurriendo en diferentes partes del país. Lo pueden enviar sin ningún problema. Nosotros estamos bien atentos a toda la información que está ocurriendo hasta ahora también en la comuna de Las Condes, con este funcionario, aparente funcionario de la Policía de Investigaciones. Digo aparente porque todavía no se ha dado una confirmación total de lo que ha ocurrido. Hay varios indicios de que así sería, dada la cantidad de personas de la propia Policía de Investigaciones que ha llegado al lugar. Y bueno, también de los vecinos que son del sector, que aparentemente conocían a esta persona. 1:13 a.m. Seguimos avanzando en información del momento. Información del momento, estamos con Vicente Aguilar. Vicente, contigo, buenos días.
1: Sí, hemos estado dando cuenta de este procedimiento que se realizó en la comuna de Las Condes, en calle Las Tranqueras con Pedro de Gamboa, en el sector oriente de la capital, y esto se trataría de un, según lo señala esta misma persona, un funcionario de la Policía de Investigaciones que se parapetó en un edificio de este sector de Las Condes, diciendo también...

0: que tenía algunas denuncias que hacer, algunos hechos que él denunciaba desde el interior de la Policía de Investigaciones. Esta persona estuvo por lo menos 2 horas, hace solo instantes se lo llevó Carabineros de este sector, fue retirado, todo bajo control, sin ningún problema acá en este hecho que dejó a este hombre por lo menos 2 horas parapetado en un edificio de la comuna de Las Condes. Veo, veo, la radio.
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3: Estamos haciendo el trasnoche. Bueno, ahí estábamos escuchando parte de lo que nos traía este informe de Vicente Aguilar con este, digo, todavía decimos presunto policía o presunto detective de la Policía de Investigaciones, porque todavía falta una confirmación oficial por parte de la institución propiamente tal, ¿no? Pero claro, los indicios hablan respecto a esto de manera muy clara. Ya fue retirada esta persona, aparentemente en buen estado de salud, según lo que nos decía Vicente. Nosotros nos mantenemos allí para lograr recabar más antecedentes y que ustedes tengan el dato completo. De hecho, bueno, ahí Vicente nos está diciendo que está llamando aparentemente. A ver si de pronto ya. A ver si nos puede llamar el mismo al 800-810-810. Porque hay información. Que sigue apareciendo más datos, ¿ah? Siguen apareciendo más datos mientras vemos imágenes a través de BioBio TV, imágenes que nos dan el contexto de esta información. Las tranqueras en ese sector, las tranqueras con Pedro Gamboa. Ahora sí, volvemos contigo, Vicente, recién estábamos escuchándote, pero volvemos contigo. ¿Hay información? A ver.
0: Sí, claro, tal como lo señalábamos ahí en ese extra del boletín, se confirma que esta persona fue retirada de este lugar por personal de Carabineros, fue llevado hasta el hospital de Carabineros, nos señalaron, queda esta investigación a cargo del OS9 de la institución. Sí, nos confirman que sería un comisario de la Policía de Investigaciones esta persona que estuvo acá parapetada en este edificio, como les decíamos, en calle Las Tranqueras con Pedro de Gamboa, en la comuna de Las Condes. Lo que llama la atención es lo que él habría estado señalando en estos momentos en los que estuvo parapetado. Estuvo en un séptimo piso y acá es donde él indica, hace algunas denuncias dentro de la institución, nombra algunas personas y es lo que llama la atención de los vecinos que llegan hasta este lugar. Están ahí, como yo les decía, hay un piso frente a frente donde están las ventanas donde esta persona se paró y también señaló estas cosas, denunció esos hechos, y ahí es donde estas personas se quedan acá esperando, ¿cierto? Como yo les decía, afortunadamente no había niños, porque también es un hecho lamentable, es un hecho que preocupa, que muchas veces tienen desenlaces difíciles, fatales, pero esta no es la ocasión. Como podíamos ver a través de imágenes de BioBio TV, esta persona fue sacada de este edificio, fue escoltada, todo en calma, todo en tranquilidad, sin ningún problema. Como yo les señalaba también, nos decían que no tenía un arma, pero sí esta persona estaba, quería ser escuchada, quería que un fiscal llegara hasta ese, escoltado por un fiscal para salir de este edificio, para poder hacer una denuncia tranquilo, es lo que él señala. Nos dijeron sí o sí que él sería un comisario de la Policía de Investigaciones, según información a la que pudimos acceder. Así que bastante preocupante este hecho, que afortunadamente ya esta persona ya fue llevado hasta el hospital de Carabineros y para saber también cuál es su estado de salud actual.
3: Sí, disculpa, que estaba revisando un par de cosas acá, más detalles que nos escriben también a través del WhatsApp y todo. Ahora, ¿se confirma que es un comisario de la Policía de Investigaciones? Esto también es... estoy buscando la palabra. Es rara la situación porque obviamente estamos hablando de una persona que, si es un comisario, una persona que ya lleva una carrera importante en la Policía de Investigaciones. Hay muchos comisarios que incluso son líderes de algunas a ver, de alguna agrupación, algunas áreas dentro de la Policía de Investigaciones.

0: sabe datos de eso? ¿De si pertenece a alguna...?
1: Mira,
0: a ver.
1: Lo que nos señalaban es que él permanece en una brigada de Vitacura, lo que no está claro si es una brigada en la Vicrim o la Viro de investigadora de robo, ¿cierto? Pero lo que sí nos dicen es que tiene una hoja de vida intachable, no ha tenido problemas, no permanecía con licencia tampoco, es un funcionario que está totalmente activo, entonces llama mucho la atención que se haya dado este hecho acá en este edificio, donde él también lo que pedía era poder ser, él quería salir, pero escoltado por un fiscal para poder también entregar una denuncia, lo que también tiene que ser seguido, hay que tener esa información a ver qué sucede con este hecho, pero lo que vamos a estar ya corroborando sería a qué brigada pertenece esta persona, este comisario, que según fuentes a las que pudimos acceder acá en el lugar, sería comisario de la Policía de Investigaciones, quien habría estado parapetado acá en las tranqueras con Pedro de Gamboa.
0: Ya, sí, hay un tema que también, bueno, se sabe qué es lo que estaba diciendo, qué es lo que estaba pidiendo. Él pide en algún momento la presencia de un fiscal, ¿no? Estaba denunciando situaciones, entiendo que esto está en desarrollo, Vicente, si no está esa información, por cierto que como esta situación es bastante grave, también hay que manejar con cuidado cada uno de los detalles que se logra dar. Pero entiendo que él estaba denunciando actos de corrupción, actos dentro de la institución.
1: Sí, esa es la información que señalan los vecinos, lo que también él habría estado gritando desde este séptimo piso, pero como ya tú decías, Mario, es información que hay que corroborar, no podemos tampoco llevarles a ustedes información que no está confirmada, por lo tanto esto es lo que señalamos, que él habría estado denunciando hechos de corrupción dentro de la institución, sería lo que él gritó, lo que él denunció cuando estaba parapetado en este séptimo piso, pero claro, es toda información que tiene que ser investigada. Hay que seguir este caso, a ver en qué termina, por qué esta persona, por qué este comisario termina parapetándose acá, termina llevando a cabo este hecho que llama la atención de los vecinos, también de los medios, porque es un hecho bastante complicado. Y como tú decías también, al ser comisario lleva bastantes años dentro de la institución, por lo menos unos 10 años para llegar a ser comisario. Entonces, es un hecho que de verdad llama la atención, y más con lo que él denuncia, señala, en este sector cuando él estaba ahí parapetado.
0: Claro, se abre solo para hacer la precisión, porque hay muchos auditores que de pronto dicen ¿qué es parapetado? Bueno, una persona entra en eso, en esa lógica para protegerse, resguardarse o atrincherarse de cierta forma detrás de una pared, de un muro, un objeto sólido, en este caso en un departamento. Y lo que ocurre es que se utiliza a menudo en reportes para describir a personas que se atrincheran fuertemente en viviendas o departamentos. Esta persona, lo que estaba diciendo, ¿no, Vicente?, es que se iba a quitar la vida, ¿no?, o que iba a atentar contra su integridad física. Por eso hablamos de parapetado.
1: Sí, tenía un elemento que, según la información también de los vecinos, porque pudimos conversar, como les decía yo, con fuentes de la Policía de Investigaciones, y nos señalaron de que no va a haber una vocería oficial, por lo menos dentro de las próximas horas. Eso lo descartaron totalmente. Y también es importante señalar que el OS9 Carabineros tomó este procedimiento, pero de igual manera, aunque nos hayan dicho que no había vocería, vamos a estar ahí revisando si hay más información. Pero lo que tú señalas, lo que nos preguntan también es, claro, parapetados que están atrincherados, están resguardándose. En este caso, este es un edificio que tiene bastantes oficinas. Nos decían que estaban en el séptimo piso, hablaban de un departamento, pero la información es que este edificio es en su mayoría de locales, hay bastantes también restaurantes dentro, algunos locales de comida, y lo que hay que también tener claro es cómo llega esta persona a este lugar, por qué llega, por qué en este lugar es que se parapeta, y por qué no va a una comisaría, por qué no va a otro lugar, ¿cierto?, a hacer la denuncia, sino que él se resguarda en este lugar, pide la presencia de los medios, también pide la presencia de algún fiscal. Y lo que llama la atención es que él también tenía información, ¿cierto?, de quién estaba de turno, llamó, preguntó, pidió con nombre y apellido. Entonces, un hecho que llama totalmente la atención, y ahora tenemos que saber también por qué él se resguarda en este lugar, por qué él toma este edificio como su punto de resguardo y también donde

0: Señala todos estos hechos, todas estas denuncias que hace mientras permanece en ese séptimo piso.
1: Ahora, este no sería su vivienda, entonces, ¿no viviría ahí?
0: No. Totalmente descartado. Como les digo, es en su mayoría un edificio de locales. Estaba también, bueno, una familiar, no pudimos conversar con ella, pero no es su vivienda.
1: Ya. Lo otro, quedó... Este lugar, este sitio del suceso donde ocurre el hecho propiamente tal, ¿están haciendo alguna diligencia? Veo que atrás tuyo hay una especie
0: sí,
1: de...
0: La cinta, ¿sí? Sí, la cinta donde se mantienen los perímetros, pero no, solo se mantiene la cinta. También en la plaza que les digo yo que está al frente también se mantiene una cinta, pero quedaron solo puestas. El tránsito ya está habilitado hace solo minutos. Recién pasó acá la patrulla de seguridad municipal de Las Condes, quienes tenían resguardado con conos ahí este perímetro de las tranqueras con Pedro de Gamboa, así que totalmente habilitado el tránsito también. No quedan patrullas de carabineros, no tampoco los carros de bomberos que les señalaba en primera instancia que estaban con la escalera telescópica. Bueno, un hecho que siempre se da en estos casos donde alguien está en la altura, ¿cierto? En este caso en un séptimo piso, pero ya está totalmente habilitado. Tampoco queda... algún carro de alguna institución.
1: Sí, una situación bien complicada desde el punto de vista de bueno, saber efectivamente cuál va a ser el desenlace, cuál es la razón por la cual ocurre esta situación. Por ahora, entonces, Carabineros sí está a cargo de estas diligencias. Nos mantenemos atentos. Ustedes ya solicitaron, me imagino, ya se solicitó a la institución que se hable o que hable Carabineros sobre el procedimiento, ¿no? O la Fiscalía, de pronto.
0: Sí, claro. Sí. Sí, estamos haciendo todas las gestiones para tener mayor información, como les comentaba, por qué llega hasta este lugar, por qué se da esta denuncia, y también tener claro a qué brigada pertenece este comisario, según información, como les decía yo, del mismo funcionario de la policía, que nos comentaba aquello. Pero eso es lo que vamos a estar ahí ampliando durante la noche también, para tener mayores detalles de este hecho bastante preocupante que se dio esta jornada acá en Las Condes, Mario.
1: Ya, bien, Vicente, te vamos a dejar seguir recabando más antecedentes. Gracias por el completo informe. Volvemos contigo en cualquier momento. Gracias, Vicente.
0: Un abrazo, que esté muy bien.
1: Vicente Aguilar, desde el lugar de los hechos, comuna de Las Condes, en Pedro Gamboa, con las tranqueras en esa zona donde ha ocurrido entonces este operativo, que ahora tiene a esta persona en el hospital de Carabineros, seguramente constatando lesiones. Bueno, vamos a ver de inmediato de qué va a continuar esto. Bien, atención, porque nos llegan imágenes desde la región de Valparaíso, con esto que ha ocurrido respecto a que el presidente José Antonio Kast se reunió con parlamentarios republicanos. De hecho, entregó algunas declaraciones sobre esta especie de cónclave. Ocurrió esto en Cerro Castillo, ahí en la comuna de Viña del Mar. Estamos viendo algunas imágenes que fueron captadas por el equipo de la radio que estuvo allí. Llegaron diferentes representantes de esta colectividad para conversar con el parlamentario, seguramente tratando de ver cómo va el tema de la ley de reconstrucción, viendo también cómo ha sido cómo va la colectividad propiamente tal, cómo va el oficialismo, de cierta forma, más bien el Partido Republicano, ¿no? Usted me indica, William, vamos a revisar de inmediato detalles, porque ahí estuvo, o está más bien, Fabián Corrotea, conversó con el diputado Agustín Romero del Partido Republicano. A ver, Fabián.
2: Sí, habla hasta ahora el diputado del Partido Republicano, Agustín Romero. Escuchemos a la salida del Palacio Presidencial de Cerro Castillo en Viña del Mar.
3: Esta quizás nueva fase, pasado algunas asperezas, por ejemplo, la acusación, cosas que quizás no salieron tan bien en el último tiempo.
4: No, a ver, siempre es importante juntarse con el presidente de la República, poder transmitirle la preocupación de los chilenos por la situación en la que estamos, recibir de parte del presidente también la retroalimentación correspondiente respecto de lo que estamos haciendo como bloque, y eso es lo que se, en el fondo, se estila en este tipo de reuniones. Yo me voy muy contento, creo que es, como siempre, son reuniones que se hablan los temas con mucha confianza, pero por sobre todo con un llamado que hace el presidente a que trabajemos por Chile, a que trabajemos unidos, a que finalmente la preocupación que tenemos que tener todos los que nos sentimos parte de este gobierno.

0: gobierno es en lo que hoy día le importa a los chilenos, salir adelante los temas de empleo, los temas económicos, y preocuparnos muchísimo en cómo fortalecemos también la seguridad, en estar disponibles para poder sacar adelante la agenda del gobierno que está enfocada en las urgencias sociales de los chilenos. Por eso voy muy contento, creo que también pude transmitir lo que al menos desde mi distrito me han dicho, y se lo pude decir directamente al presidente de la República, que también lo tiene como uno de los temas que a él también lo ocupan, en el fondo la seguridad, la situación económica que están viviendo mis comunas, que son comunas populares, como sabrán, Maipú, Pudahuel, Quilicura, Cerrillos, Colina, Lampa, Tiltil. Entonces, en el fondo, esta instancia para mí es muy valiosa, nosotros venimos muy, muy contentos, porque creo que también hay buenas noticias que se van a ir dando en el corto plazo, en el sentido de proyectos que se están ingresando hoy día como nunca a los sistemas de evaluación ambiental, la aprobación que se están teniendo, proyectos que van a traer trabajo para los chilenos, y por lo tanto, en lo que a mí respecta y en lo que mi comisión me toca a mí en el fondo tramitar, me voy con mucho optimismo, así que yo espero que también haya mejores noticias para los chilenos. Ya vemos que van a seguir bajando los combustibles y esperamos que eso se vaya normalizando en el corto plazo, ojalá para muchas familias.
1: Diputado, bueno, usted fue parte de los que tuvo quizás algunos conflictos, asperezas, digamos, con parte también del oficialismo, y se entiende que esto era quizás uno de los temas a tocar. Si es que pudo conversar de eso con el presidente, con las declaraciones que usted tuvo, por ejemplo, problemas en términos de la acusación, si es que eso está por superado ya, y si es que ve con buenos ojos las reuniones que debería tener, nos anunciaba el senador Esquella, el presidente, con los otros partidos también del oficialismo.
0: Ay, por supuesto, el tema de la acusación es un tema que ya está superado, los senadores tomaron una decisión, nosotros así lo declaramos, que la respetamos profundamente porque tienen sus propias atribuciones, y lo que nos toca hoy día es trabajar por los chilenos, y en eso yo creo que está todo el esfuerzo que podamos poner nosotros, por lo menos como partido del presidente de la República, en enfocarnos en los temas que le preocupan a los chilenos. La acusación para nosotros tenía una finalidad, nosotros creemos que llevamos adelante un tema por convicción, pero eso no significa que vamos a seguir, por así decirlo, frenados en un tema que en el fondo, y seamos bien conscientes, es muy secundario respecto de lo que son las urgencias de los chilenos. Y lo que nos motiva hoy día, al menos a nosotros los republicanos, es sacar adelante el proyecto de reconstrucción, poner todos nuestros votos a favor de la agenda de seguridad que quiera implementar el ministro Arrau, y obviamente las urgencias de los proyectos más importantes que hoy día se encuentran en el Senado, que esperamos que en caso que tengan que tener un tercer trámite constitucional, sacarlo lo más rápido posible.
2: Nos detalla un poco cómo fue el desglose de la reunión, llegaron todos, se tomó la palabra el presidente, después cada uno de los diputados y senadores, después la cena, ¿cómo fue?
0: Fue como usted lo está señalando, ¿no? una clásica cena en la cual el presidente, obviamente como dueño de casa, es el que nos comentó, nos recordó siempre, nos recuerda un poco de dónde estábamos y cuando recién partimos en este proyecto, y hace un recorrido un poco por toda nuestra experiencia política, y finalmente uno se da cuenta lo importante que hoy día significa estar acá, pero más que nada para los chilenos. Y eso es llegar a la tierra y nunca olvidarnos, y de eso los republicanos somos muy, en sentido también aterrizados, en que nos debemos no a nosotros mismos, sino que a los chilenos que han confiado en este gobierno, que han confiado en nosotros, y que no los vamos a defraudar.
3: Justamente a esa gente que le habla a usted, a esa gente que votó por usted, ¿cómo se toman también la baja en las encuestas justamente esta semana?
0: Pero las encuestas siempre son una foto del momento, y por supuesto que uno tiene que las lee, las analiza, pero fundamentalmente uno no se frena en las cosas que son importantes para Chile. Nosotros estamos convencidos de que cuando cada vez que yo tengo la ocasión de juntarme con vecinos, lo que más nos piden es lo que precisamente nos llevó a nosotros a estar hoy día en el gobierno. La convicción, en el fondo, que lo diga así, la mano dura que se espera que se actúe contra los delincuentes que quieren protección de parte del Estado, donde el Estado no estaba antes, y también quieren un Estado que se preocupe de lo que es importante. Por ejemplo, la lista oncológica, la emergencia oncológica, ha sido la demostración pura de que el gobierno se puso en el lugar de las personas que tenían una urgencia social que estaba abandonada por mucho tiempo. Hoy estamos viendo que se avanzó en la resolución de la lista de espera de consultas, y trajo otro problema, que es, en el fondo, un aumento en las cirugías que es necesario hacer. Pero esos son problemas.

0: que en el fondo tenemos que ir solucionándolo y sacándolos adelante, lo que demuestra que el país también está avanzando. Yo espero que también después de estos 120 días vayamos teniendo mejores noticias y naturalmente que las perspectivas que se están viendo hoy día, como por ejemplo la gran aprobación que ha tenido el Consejo de Ministros de proyectos que se encontraban entrampados, proyectos que le van a generar trabajo a los chilenos, puedan ir avanzando. Esos son los temas que yo creo que son importantes para Chile y en los que vamos a estar trabajando.
1: Diputado, por último, al menos por mi parte, preguntarle, no puedo no preguntarle por esto que acaba de suceder en la Comisión de Medio Ambiente del Senado, donde los miembros de oposición de esta comisión se paran de la mesa ante lo que ellos consideraban fue una propuesta inadecuada por parte del ministro Quiroz de añadir más indicaciones, más allá del hecho en específico que me imagino que no lo vio, preguntarle qué le parece, cómo están tomando los tonos y si cree que es lo correcto este tono que se está tomando empresarial por ambos lados para tratar de conseguir más de un voto de diferencia para aprobar este proyecto antes de que vuelva a la Cámara de Diputados.
0: Mire, yo humildemente le recomendaría al Senado con la máxima humildad que no desaproveche la oportunidad de llegar a un mejor acuerdo del que pudimos llegar nosotros en la Cámara de Diputados. En la Cámara de Diputados nos amenazaron con un tsunami de indicaciones. Tuve que sacar el proyecto, esas 1.600 indicaciones prácticamente en una noche. Y yo creo que el Senado no puede darse el lujo, creo yo, de levantarse nadie de la mesa y dejar de la oportunidad hoy día de poder llegar a un acuerdo con el gobierno, especialmente en un tema que es tan sensible. Necesitamos volver a crecer. No hay ningún economista que haya dicho que este proyecto de reconstrucción no vaya en la línea correcta. Busca el crecimiento. Lo ha dicho el propio Consejo Fiscal Autónomo. Busca el crecimiento económico. Este país no va a tener viabilidad, ningún programa social, si no es a través del crecimiento económico, la inversión y el trabajo para los chilenos. Entonces yo creo que en esto la invitación que yo haría con la máxima humildad es a que vuelvan a sentarse a la mesa, aprovechen la instancia que se dio y busquen un acuerdo. Yo creo que el gobierno está disponible para eso. Y si el ministro llega con alguna propuesta, analícenla. Yo siempre digo, uno puede votarla a favor o en contra, ¿ya? Pero lo importante es que se pongan todas las oportunidades en la mesa, todas las alternativas en la mesa y se vote. Eso es lo único que digo. Entonces, no desaprovechen esta oportunidad. Los chilenos los están mirando y están esperando respuestas de parte nuestra. El proyecto se va a votar con ellos en la mesa o sin ellos en la mesa. Y yo creo que es mucho más importante, ojalá, hacerlo todos juntos para poder salir a Chile a darle una buena noticia.
1: Muchas gracias, diputado.
2: Bien, ahí estaba entonces Fabián Corrotea desde Radio Bio Bio en Valparaíso, conversando con el diputado Agustín Romero del Partido Republicano. Varios temas, ¿no? Habló de cómo se están organizando, habló de toda esta situación que ya les mencionaba Cristóbal López también desde el Congreso Nacional con la comisión, un poco sobre las encuestas, bueno, parte un poco de la conversación política, por cierto, que realizamos hasta ahora aquí en Bio Bio, la radio. 1:37 p.m.
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1: 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Revisamos lo que está pasando en el trasnoche con Mario Álvarez.
2: Escucharemos a La Puerta Orquesta junto a Denise Malebrán. Esto se llama Limito con el Sol.

gran versión que teníamos ahí de la Puerto Orquesta con Denis Malebrán, con Limito con el Sol, esta canción original de Psycho. Tenemos la versión ahí con Puerto Orquesta. Puerto Orquesta que siempre ha participado con Bio Bio en la radio. Sí, pues. El maestro de la Puerto Orquesta, el maestro José Godoy, que es un reconocido pianista y académico, además de la Universidad de Playa Ancha, amigo de la radio.

también, porque hemos participado con él en, bueno, el Festival de Viña del Mar. ¿Se acuerda, William? Siempre está ahí tocando, va. Ellos son oriundos de la zona, siempre va ahí a la Radio Bío Bío en Valparaíso. De hecho, le tenemos hecha la invitación para que vengamos a hacer algo el trasnoche. Pronto se va a concretar eso para que el Aporto Orquesta hagamos algo entretenido, una especie de café concert. ¿Eh? Estaría bueno, un café concert acá. Una tertulia con músicos nacionales. Nunca está de más. Saludos a Piero de Coyipulli, también a Beatriz Idarrázaval, que nos escribe, que nos dice que está en Pichilemu. Ella vive en Peumo, pero le encanta ir ahí a Pichilemu. Mira qué tal, qué bien. También Nico de Coinco. Hola, saludos. Buenas noches, Bío Bío, desde Temuco. Desde Osorno. Desde ayer entiendo que se salió el sábado. Tenemos Río Rahue por acá. Espero que la gente que ya a su alrededor tome las medidas correspondientes. Nos escribe un auditor. Saludo y a cuidarse, Richard Hernández, que está conectado también a esta hora con nosotros. Gracias, Mario Álvarez dice buena música. Rodrigo Pizarro está conectado. Rodrigo también, nuestro querido Rodrigo, que nos dice que en Providencia con Antonio Varas hay trabajos en la vía, hay bastante agua. Parece un verdadero caudal eso. Están trabajando allí. Aparentemente que están trabajando desde... Están trabajando aguas andinas, da la impresión, ¿no? Están trabajando allí. Sí, están trabajando. Seguramente haciendo algún tema con un colector de agua, lluvia. O da la impresión que con algo relacionado a la propia red de agua potable. Saludos, Omar, desde Maipú. Desde Valparaíso, el Ricardo, nuestro amigo panificador. Yo me pregunto, ¿cuándo mandará a Pancito, nuestro amigo de Valparaíso, algo de pan batido? Estaría bueno. ¿Un pancito calentito? Qué rico. Qué hambre, William, el día de hoy, ¿eh? Qué hambre. Esa es la verdad, qué hambre. Desde Cañete nos escribe también otro de nuestros auditores. Saludos, Edgar Urriola, que nos escribe desde Valdivia. Dice que hay fuertes ráfagas de viento y fuerte lluvia. Me pregunta si me corté el pelo, te ves más joven. No, no, no, me peiné, qué diferente. No, me corté el pelo hace un tiempo. Me mantengo el pelo lo más cortito posible para... Sí. Tenemos saludos de cumpleaños. Carola. Carolina. Carolina, nuestra auditora, que siempre nos escribe, ella es transportista, acérrima auditora de la radio, del trasnoche. Así que le mandamos saludos a ella, que está de cumpleaños, que cumpla muchos más. Ojalá en compañía de nosotros. Un abrazo grande a ella, a su familia. ¿Se acuerda que en algún momento vino con su hija? Nos trajo unos quequitos. Qué cosa más buena. Un abrazo grande para ti, Carolina. Disfruta, pásalo bien. Ojalá que te siga yendo bien en tu trabajo. Y por cierto, gracias por estar con nosotros. Agradecemos tu cariño. Quedan 13 minutos para las 2. Desde la ruta 5, cerca de Talca, viajando a Peyúgue, sin novedad de la carretera, nos escribe Fernando. Recién está haciendo el pancito Ricardo, el panificador de Valparaíso. Mira. ¿Qué más tenemos? Déjeme leer porque hay varios. Desde Punta Arenas nos escribe Mauricio García. Mira qué bueno. Miriam desde Maipú. Javiera también, que nos está escribiendo hasta ahora. Suspensión de clases Valdivia. Dice, Dios quiera que el viento no eleve, porque si no empeora todo. Gracias, Javiera. Desde Argentina nos escribe desde Río Negro Alejandro, que está en esa zona. Gracias, Alejandro. Gracias a todos los que están ahí conectados. Luis desde Arica también está conectado junto a su hijo Mario. Hola, les escribo desde Valdivia. Llueve a cántaro, la antigua, hace unos minutos. La Seremi de Educación de los Ríos suspendió las clases. Así es. Bueno, en breve ya les vamos a estar contando sobre eso. Hay varios ahí que nos están escribiendo desde la zona sur. Manuel Rojas desde Puerto Octay dice, literal, el cielo se está cayendo desde ayer. Está lloviendo mucho y hace 5 horas con mucha intensidad y viento. Hasta ahora, soportando. Bueno, el sur sabe de eso, ¿no? De soportar las inclemencias del tiempo. Desde Pucón dicen que aparte de lluvia, no puedo hacer otro reporte, ya que el sector en el que estoy siempre ha sido más tranquilo y sin emergencias que el resto de la comuna. Ahí está nuestro auditor. Saludos, Mario. Aún no llega la lluvia a San Pedro de la Paz. Está Georgina. Gracias, Georgina. Boris desde Colina también está conectado. Desde Cuña, Brasil, buena jornada. Desde Curicó, Raquel, también conectado allí. El Gato Cósmico, con nosotros también. Llegan varios audios, gracias. Bien,
Seguimos avanzando, ¿les parece? 11 minutos nos separan de

las 2 de la madrugada hacemos el trasnoche de la radio. Escucharemos ahora a los Pet Shop Boys. What have I done to deserve this? ¿Qué he hecho yo para merecer esto? ¿Para merecer su cariño, auditores? No lo sé, pero seguimos junto a ustedes aquí en el trasnoche de Bio Bio, la radio.

El trasnoche de la radio, 1:57. Hola Mario, 1:53, perdón. Quedan 7 minutos para las 2. Ahí sí. Hola Mario, saludos. Como todas las noches, saludos desde Nos, todo tranquilo y no he hecho nada de frío. Gracias por acompañarlos cada noche. Gracias Andrea, estamos contigo. Gracias por escribirnos desde allá. Viéndonos en Canal 110 de Telesur en vivo desde Puerto Montt. También están conectados nuestro gran amigo Marco Villarruel desde los Estados Unidos. Mira, ahí está. Saludos Rodrigo Rigo desde Goldfields, tercera región, a 4.900 metros sobre el nivel del mar. Buen clima, mira.

¿A tanto? ¿4.900 kilómetros? O sea, 4.900 metros sobre el nivel del mar. Mira, increíble. Esto es el sector más bien cordillerano, ¿no? O la zona del altiplano, diría yo. La zona donde se da mucha hipoxia en esa zona, ¿no? El mal de altura. Este es un proyecto de Salares Norte, ¿no? Este es un yacimiento de oro y plata de la compañía Goldfields, si no me equivoco, que está en la zona norte de Chile, la región de Atacama, emplazado en la alta cordillera de la comuna de Diego de Almagro, entre los 3.009 y los 4.009 metros sobre el nivel del mar. ¿Qué tal? ¿Nos podrías mandar una fotito de ese lugar, eh? Debe ser espectacular, ¿no? Ese es un lugar que a mí me gustaría conocer, William. El norte, la zona desértica, obviamente yo iría con un galón de agua de por lo menos unos 10 litros y con una de estas mantas térmicas, me encantaría, fíjate, tener la posibilidad de poder viajar y poder hacer radio, el programa desde el desierto, sería una cosa muy bonita, ¿no? Con Bio Bio TV y todo, y en la noche, el desierto florido. Deberíamos hacer el trasnoche on tour. Sí, yo creo que se puede dar, ¿eh? Sobre todo con la actitud, yo creo que acá se da. Totalmente, sí, claro que sí. Bueno, estaría bueno el trasnoche on tour. Estaría bueno. ¿Qué más tenemos? Hola, Mario. Mario Ulloa desde San Ramón. Espero que tengan buen turno y todos los animalitos callejeros del sur puedan estar resguardados de tan grande temporal. Gracias, María. Si es verdad, cuando pasan estas lamentables situaciones de los temporales, uno piensa en las personas, en los seres humanos, en los niños, pero hay tantos animales, tantas mascotas, animales que están solo en las calles, que están muy en muy malas condiciones por culpa de algunos que por la nefasta e inexistente tenencia responsable de animales, porque una cosa es muy bonito tener animales para la foto, ¿no? Para el Instagram, para la historia. Hoy día uno ve animales que tienen sus propias redes sociales y le hacen videos y todo. Acá, por ejemplo, tenemos al gato de la radio, el Gastón, que es nuestro regalón, y acá tiene como 20 dueños. Y todos les traen cosas y todo. Está más que regaloneado, está pasando una muy buena vida, pero él estuvo abandonado. Él llegó a la radio después de un proceso de esterilización, aparentemente, y quedó abandonado. No, nadie sabe qué pasó con los dueños. Así es el caso de muchos. Y uno ve que muchas veces hay personas, no todas, por cierto, la gran mayoría cuida a sus animales, pero hay muchas personas que son buenas para sacarse fotos con los animales, para ponerle nombre y un montón de cosas, y uno los ve y no tienen vacuna, no lo han llevado al veterinario. O sea, tener un animal es una responsabilidad. Yo sé que puede ser latero escuchar esto siempre, pero tener un animal es tener una responsabilidad, es prácticamente un miembro de la familia. Los controles, los medicamentos. Hoy día los animales, claro, ahí podemos entrar en las disyuntivas sobre los alimentos de los animales. Hace muchos años atrás, muchos auditores estarán de acuerdo conmigo de que muchos animales comían lo que había en la casa, digamos, ¿no? Si se había cazuela, comía cazuela igual. Yo, en mi caso particular, yo tuve un poodle que se llamaba Coqui, que vivió 22 años. Incluso creo que un poco más. Él ya en la última etapa de su vida estaba muy perdido. De hecho, los poodles de repente tenían, bueno, era un poodle mestizo, y él ya había desarrollado catarata, estaba muy viejito, y lamentablemente terminó falleciendo durmiendo. Fue bien terrible. Yo ni siquiera estaba en Punta Arenas, yo lo tenía de chiquitito, pero él siempre comió de todo, digamos, en la casa había carne siempre, pero tampoco le dimos cosas que se sabía que no se comía. Hoy día la cosa es distinta, hay todo un tema de, hay una cantidad de proteínas, barras proteicas, agua, incluso hay hasta agua saborizada para los canes y los gatos, ¿no? En serio, hay de todo, se ha ido generando un mercado igual, ¿para qué andamos con cosas? También se le ha inventado de todo, pero más allá de eso, lo que no ha cambiado es la tenencia responsable, y hay algunos que les falta muchísimo, que dejan ahí a los, no, si él está bien afuera, y el perro lleva 10 días afuera, no lo han

bañado, hace frío, puede tener algún problema pulmonar. O sea, hay, y ni hablar de los que les encanta tener perrito y gatito y llega el momento en que, chuta, es que no tengo plata para hacer la esterilización. Bueno, sabrá que haberlo pensado antes, ¿o no? Digo yo, si sabe que usted tiene una gatita que puede quedar preñada, bueno, trate de no sacarla a la calle, que sea una gatita indoor, y cuando tenga la posibilidad de

0: de los animales. Y lo otro, denunciar. Porque hoy día hay leyes que protegen a los animales. Sobre todo las situaciones de maltrato, animales que los tienen amarrados, los tienen ahí a muy mal andar. Bueno, una foto y denuncia. Denuncia. Hoy día están los conductos y hoy día se puede hacer mucho más. Redes sociales también son fuertes, pero hoy día hay todo un tema legal que permite proteger a quienes no pueden comunicarse con nosotros. Esa es la verdad. Iremos a la pausa, 2:00 a.m. Mira las noticias, no te vayas.
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0: Buenos días, bienvenidos al Informador. El gobierno activó una agenda de proyectos migratorios, en este caso que incluyen la ampliación de los plazos de detención de migrantes con orden de expulsión y el tráfico de migrantes para las personas que facilitan su traslado dentro del país. Gonzalo Holguín tiene los antecedentes.
4: El gobierno presentó ante la Comisión de Constitución de la Cámara Baja una reforma que permite ampliar el plazo de detención de una persona migrante que tenga una expulsión administrativa pendiente, que actualmente considera solo 5 días. El ministro de Justicia, Fernando Rabat, dijo que el objetivo principal es reconocer un problema real, que por diversos motivos un migrante con sentencia ejecutoriada de expulsión debe esperar más tiempo del que actualmente rige.
5: El proyecto tiene por objeto aumentar los márgenes de plazo dentro de los cuales una persona extranjera con orden de expulsión puede estar detenida como mecanismo para asegurar la efectividad de dicha expulsión.
4: La diputada del Frente Amplio, Lorena Fríes, dijo que esta detención, de llegar a 180 días, no sería proporcional porque las dificultades de expulsar a una persona responden a factores externos.
6: También hay un tema de proporcionalidad porque una detención cuyo objetivo no se puede cumplir, que es, por ejemplo, la expulsión, no depende solo de Chile. Por lo tanto, esa detención deviene en detención arbitraria.
4: El Ejecutivo también inició la tramitación del proyecto de ley que amplía las hipótesis de tráfico de migrantes para incorporar al régimen de sanciones a las personas que facilitan el traslado dentro del país de personas que ingresan de manera irregular.
0: Un masivo operativo de la Policía de Investigaciones coordinado por el Ministerio Público permitió detener a 35 personas, 29 de ellas venezolanas dedicadas al tráfico de drogas y lavado de activos, entre otros delitos. El gobierno confirmó que la agrupación a la que había que pagar para ingresar tenía relación con la organización criminal Tren de Aragua. Los detalles con Carlos Martínez desde Radio Bio Bio Temuco.
7: El fiscal regional del Ministerio Público de la Araucanía, Roberto Garrigo, detalló el modus operandi de la organización desbaratada en este mega operativo, precisando que la misma tenía una estructura con liderazgos en la Araucanía. El persecutor confirmó que la organización cobraba una franquicia a quienes la integraban.
8: Estas personas además deben pagar una franquicia para poder realizar esta actividad, lo que denominan fichas, e incluso genera un mercado de préstamos de dinero para poder realizar esta actividad ilegal.
7: Por su parte, el Seremi de Seguridad Pública de la Araucanía, Luis Calderón, confirmó que en la diligencia se desbarató una célula de la organización criminal Tren de Aragua, que operaba en la región.
9: Una célula del Tren de Aragua, específicamente, que ha sido de alguna forma desarticulada y que trae consigo nuevos antecedentes en la investigación de manera reservada que llevaba el Ministerio Público con la Policía de Investigaciones de Chile.
7: Los 35 detenidos, tal como lo permite la ley de drogas, tras la petición del Ministerio Público al Juzgado de Garantía de Temuco, quedaron con ampliación de su detención hasta este jueves. En la Araucanía, Bio Bio, la radio.
0: Corea del Sur dijo el martes que destinará un paquete de ayuda no letal por un valor de $100 millones a Ucrania para apoyar al país europeo ante su guerra contra Rusia en el marco de la cumbre de la OTAN en Ankara. Los componentes concretos del paquete todavía no se han definido y continúan bajo estudio, indicó posteriormente un alto funcionario surcoreano bajo condición de anonimato, según la transcripción de la rueda de prensa facilitada por la presidencia surcoreana.

0: funcionario aseguró, no obstante, que el país asiático mantendrá su posición de no proporcionar armas letales a Kiev. En 2023, Seúl anunció un paquete de asistencia a Ucrania por $2,300 millones, compuesto por $200 millones en ayuda humanitaria y $2,100 millones en préstamos concesionales de largo plazo. El anuncio de Corea del Sur, que participa en la cumbre de la OTAN en calidad de país socio, se produjo después de que el primer ministro canadiense, Mark Carney, anunciaba también este martes en Ankara una nueva ayuda militar a Ucrania por un valor de $650 millones estadounidenses. 2:05 a.m. hasta ahora en la ciudad de Pucón, en la zona sur de nuestro país. 10 grados de temperatura, hay precipitaciones muy fuertes en ese lugar, una humedad del 89%. En Santiago, a esta hora, 12 grados de temperatura, nublado, humedad del 41%.
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estamos de vuelta, 2:12. Ya en breve vamos a estar con Gustavo Poblete hablando de noticias internacionales. Vamos a preguntarle varias cositas que quedaron de la semana pasada. Y estoy leyendo sus mensajes. A muchos les tocó el tema de los animales, ¿no? Hay varios que son más que fanáticos, son amantes de los animales. Y muchas veces yo creo que la palabra es protectores, porque al final terminan dándole un techo, dándole cariño y contención a animales que, bueno, que llegan al mundo y que lamentablemente por culpa de algunos irresponsables, por no decir otra palabra, terminan sufriendo lo peor del mundo, ¿no? Y eso también le pasa, bueno, ni hablar de las personas en situación de calle, la comparación obviamente es distinta, yo entiendo que no quiero comparar peras con manzanas, pero uno logra ver que incluso hasta en los momentos más terribles de desolación, uno ve a personas en situación de calle que están en muy mal estado y que lamentablemente con las bajas temperaturas terminan sufriendo mucho más, uno siempre ve de pronto a un animal que está allí. Y esa es una imagen que conmueve, que es muy fuerte. Animales que están allí pese a que esta persona no tiene absolutamente nada y que está prácticamente en el desamparo total, uno muchas veces ve a un animal que se mantiene ahí pese a todo. Hay animales que son muy leales y que nos entregan una lección todos los días. De verdad que conmueverlo, no están en lugares por comodidad, ni siquiera por eso, solo por la compañía de alguien más. Es bien fuerte esa imagen. Ya, vamos a seguir avanzando, ¿les parece? Nos escriben saludos, mucha gente, mucha fuerza a la gente del sur que está sufriendo por las inundaciones, los temporales. Ahí está Tere escribiéndonos a través del WhatsApp. En Viña del Mar nos dicen que se estaría cortando un poco la señal, aparentemente la frecuencia modulada. Vamos a revisar allí. Saludos también a la Ro, dice que buen mensaje, aquí una veterinaria que te lo agradece. Saludos para ti, nuestra amiga de la radio. Siempre me escribe ahí por Instagram, perdón si no contesto tan rápido, mis disculpas. Nos podemos seguir siempre, auditores, @ Marito Álvarez F-bajo. No hay nadie que tenga el mismo nombre, así que lo van a encontrar de inmediato. Hola, ¿qué más tenemos? Ya, dice, estimado, galón es una medida, por lo tanto estuvo mal decir un galón de 10 litros. Quizás quiso decir un balón de 10 litros. Me entretengo mucho con estas noches, como hago los turnos de noche. Muchas gracias, Felipe de Quitrusquén. Bien, ahí está. Entonces lo dije mal, mis disculpas. ¿Qué más tenemos? Dice, hola, con mi esposo nos cambiamos de ciudad y 6 de 7 perritas que llegaron, llamamos a tener, las adoptamos de la calle. Nos vinimos de Antofagasta hasta Santiago. Una de ellas fue abandonada con distemper, vivió 5 años con nosotros. Ahí está. El amor de un animal es incondicional. Ellos no ven quién tiene más o menos. Estoy totalmente de acuerdo con ustedes.

0: tener una mascota, no solo la responsabilidad con las mascotas, sino con la fauna nativa. Un perro, un gato puede causar mucho daño a la vida silvestre. Ahí nos están escribiendo. Sí, bueno, yo creo que es una cuestión más bien compartida, ¿no? Es demasiado amplio todo, ¿no? Es una cadena de cosas, es como una bola de nieve. Hola, saludos desde los Andes a Alexander, nuestro auditor, que nos escribe. Hola Mario, Lord William, Vicente, Lipe desde Quintero, también conectado con nosotros. Varios. Hasta ahora nos dicen que el hospital CRS Cordillera, la comuna de Peñalolén, colapsado. Dice, hay personas con 14 horas de espera. Nos escribe otro auditor a través del WhatsApp. Gracias, auditores. Gracias, vamos a enviarlo ahí a ver si podemos saber qué está pasando en ese hospital. Lamentablemente, en invierno comienzan bueno, más que las enfermedades estacionales, las bajas temperaturas hacen que los virus prosperen y lleguen a toda la población y comiencen a saturar las salas de urgencia, aunque en realidad uno va al hospital y en todos los días, la verdad que 12, 10, 6 horas, es muy fuerte, de verdad, es complicado. ¿Qué más tenemos? En breve vamos a estar entonces con Vicente Aguilar también, en breve, pero con Gustavo Poblete. Atención, porque hay una nota que está en nuestro sitio web biobiochile.cl, porque han pedido declarar zona de catástrofe en Corral por los estragos del sistema frontal. El suelo ya está saturado. Este sistema frontal que ha afectado este martes a la región de Los Ríos ha azotado duramente a Corral, esta comuna en la región de Los Ríos, donde se han reportado diversos estragos y anegamiento, por los cuales autoridades locales y parlamentarios han pedido al gobierno tomar acción, incluso solicitando declarar zona de catástrofe en la comuna. Radio Bio Bio, la zona, ha sido testigo de la intensa lluvia caída. La jornada han precipitado casi 110 milímetros y durante esta madrugada van a continuar las precipitaciones con cerca de 80. Esto ha generado que algunos esteros y ríos se desborden. Hay varias más de 10 viviendas que están anegadas y otras que han sido afectadas por deslizamientos de tierra, laderas de cerro que han arrastrado barro, árboles, piedras, y esas han quedado al lado de las casas. Otras sobre los inmuebles. No obstante, no se ha reportado personas lesionadas a raíz de esto, pero la situación, aseguran, es crítica. La zona se encuentra completamente aislada debido a que las barcazas que conectan a Corral con Valdivia se encuentran con sus zarpes suspendidos, y el único camino que permite entrar o salir de Corral está bloqueado por la acumulación de agua. En la tarde se desbordó el río San Juan, dejando casas anegadas e inhabitables. De hecho, hay un albergue que se dispuso por parte del municipio, pero no hay personas que hayan llegado hasta este lugar. Según la radio, ya cuentan con redes de apoyo, por lo que se han quedado en casas de familiares. Pese a ello, ha estado ahí trabajando el alcalde de Corral, que es Claudio González, quien teme que el miércoles la cifra podía aumentar. Él aseguró a la radio hace ya algunas horas que eran alrededor de 10 a 11 casas, pero que podrían incluso aumentar. En distintos sectores urbanos de Valdivia también se han acumulado agua, anegando varias casas y locales comerciales, un hogar de ancianos y otro de menores. De hecho, la lluvia seguirá de manera intensa, incluso con tormentas eléctricas, y la región de Los Ríos se mantiene en alerta amarilla. Han aparecido algunos parlamentarios, en este caso el senador por Los Ríos, Iván Flores, solicitó al gobierno decretar zona de catástrofe para Corral y las comunas costeras, luego de los graves daños que ha provocado este intenso sistema frontal. También, tras conversar con el ministro del Interior, el parlamentario sostuvo que la magnitud exige una respuesta extraordinaria del Estado y afirmó que la sola alerta roja no entrega las herramientas suficientes para enfrentar una situación que podría agravarse considerablemente. Bueno, vamos a estar atentos a esta información. Por ahora nos llama Milton a nuestra línea. Milton, buenos días.
1: Buenos días.
0: A ver, ¿qué pasó?
1: Mire, quería pedir ayuda, si es que me pueden ayudar a rastrear una camioneta que me robaron, ¿ya? De la puerta de mi casa.
0: ¿Ya? Cuéntanos, ¿a qué hora ocurrió
1: esto? Fue alrededor de entre las 10 y las 11 y cuarto, tiene que haber sido, de la noche.
0: ¿Ya?
1: ¿Ya? Ya está el denuncio hecho, ¿ya? Y de acá de Renca la sacaron, del centro de Renca, detrás del supermercado Santa Isabel. Ahí la tenía afuera de mi casa, estacionada.
0: Ya. ¿Cuál es la
1: patente?
0: Sí, pero espera, ordenémonos un poquito. ¿Sí? ¿La calle o el sector?
1: Es la calle Marquesita, en la población Luis Emilio Recabarren.
0: Ya, Luis Emilio Recabarren. Ya, cuéntanos, ¿cuál es el vehículo?
1: Es una Jack T8, color gris plata.

0: o Perla, ¿ya?
1: ¿Ya?
0: La patente es RG.
1: ¿Ya?
0: FH61.
1: FH61. Es una
0: Jack... FH.
1: FH.
0: De Francisco, claro, FH.
1: FH61.
0: 61. Ya. Claro, 6-1.
1: Ya, ahí tenemos entonces, Jack, una T8.
0: T8, claro, de tío, claro.
1: Ya, T8. Ya, esto fue entonces entre las 10 y las 11 y cuarto de la noche. ¿Cómo se la llevaron? ¿Sabes? ¿Hay alguna cámara de seguridad?
0: Mira, la tenía fuera de mi casa y le había puesto hasta un traba volante, ¿ya? Entonces yo no sé cómo rompieron el traba volante y además enciende con un botón, ¿ya? Y se la llevaron. No, todavía las cámaras de la población las tenemos que revisar, pero justo en esa calle, la Marquesita, las cámaras no están funcionando óptimamente, así que parece que estamos con mala suerte, pero vamos a revisar las calles aledañas y ver si por ahí pasaron, pero man, no sé qué podemos averiguar con eso, ¿ya? Así que entonces quería encargar, pues, si es que por ahí alguien ve tirada una camioneta así, porque a veces espera, las dejan por ahí tiradas y las vigilan por si acaso tiene GPS.
1: Ya, nos queda claro. Bien, Milton, te quería preguntar otra cosa. ¿Esto sabes si esta tiene GPS o algo, no?
0: No tiene.
1: Ya. ¿Hiciste la denuncia de Carabineros, me decías, no?
0: Sí, se la denuncia y la andan buscando ya, por todos lados.
1: Perfecto. Bien, ya, bueno, tenemos todos los datos. Ahí sí, tú tienes nuestro WhatsApp, ¿no?
0: Sí, lo estoy viendo aquí en la tele, ¿ya?
1: Ya.
0: Lo voy a registrar.
1: Ahí no. Bueno, tenemos tu número igual. Si gusta, nos puedes mandar también la foto de la camioneta para que la podamos
0: mandar.
1: ¿Me
0: mando la foto?
1: ¿Ya?
0: Listo.
1: Gracias, Milton.
0: Tiro la mando, ¿ya?
1: Gracias.
0: Vale, muy amable.
1: Ahí estaba nuestro auditor Milton. Aquí le han robado su camioneta. Es una Jack T8 gris plata o perla. Ese es el color. Ese es, la marca es Jack. El modelo T8 RGFH61. RGFH61 tenía un trabavolante. De hecho, enciende con un botón y nos decía que no sabe cómo se la llevaron. Deben revisar las cámaras en la zona de Marquesita, en la población Luis Emilio Recabarren, detrás de un supermercado, de un popular centro, un supermercado. Esto es en la comuna de Renca. Esta Jack T8 es una camioneta pickup de doble cabina, bastante grande, moderna, y claro, tiene este color plata. Es una pickup automática que es bien moderna, y es bastante fácil de ver porque dentro de la parte de la parrilla, si se quiere, frontal, dice grande Jack. ¿Qué más podríamos decir? Que bueno, es un color, el color plata clásico, y tiene aparentemente un T8 al cerca del parachoque. Donde está la zona de la placa patente, tiene un T8 cercano allí, pero es una camioneta bastante grande. Doble cabina, les digo, una pickup de color gris o color perla. Bastante fácil de ubicarla porque tiene un jack, la marca es bien grande ahí en la parte frontal. Tenemos su número, le pedimos ahí a nuestro auditor que nos pueda mandar todos los datos para poder así mostrarlos en la plataforma de BioBio TV. 2:24, vamos a avanzar, auditores. Escucharemos a Journey con Don't Stop Believing. A la vuelta, Gustavo Poblete llega a la radio.

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0: 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Revisamos lo que está pasando en el trasnoche con Mario Álvarez.

0: aquí estamos escuchando el buen tema que puso William.
1: Forever Young. ¿Verdad que usted es fanático de...? Ah, ahí está. Ahora me calza todo, porque usted es fanático de Rod Stewart.
0: Sí, sí, me encanta.
1: Dicen que se parece usted a Rod Stewart, ¿es verdad o...? ¿O una exageración?
0: Es una exageración total.
1: Está bien, está bien. Tan diplomático usted.
0: Después de un choque sería.
1: Ah, bueno, claro. En el estrecho Hormuz, una cosa así, claro.
0: Claro, después de un bombardeo, una
1: claro. Uy, la talla fuerte que tiramos. Oye, bueno, con respeto, por cierto, está de más decir lo que es humor negro acá en la radio. Gustavo, antes de que vayamos con todo el mapa internacional, porque hay varias cosas que vamos a conversar, el tema de Irán, bueno, que continúan algunas hostilidades, estuvo lo que fue la procesión fúnebre de Jamenei en Teherán, algunos bombardeos bombardeos en Ucrania a puertas de esta conferencia que va a haber de la OTAN, está como bien movido el asunto, pero quería preguntarte por el mundial, porque tú eres fanático de Argentina y hoy día parece que...
0: Hoy día, pero fue sufriente. Pero, mira, me gusta Argentina, ya te he dicho por qué, pero no soy un fanático cerrado. Argentina viene jugando más o menos. No está jugando a toda su capacidad. Y yo pienso, fíjate, que, por ejemplo, en el Mundial pasado, donde sale campeón del mundo en Qatar, Argentina jugaba como un equipo con sus roles, con sus posiciones, etcétera. Y ahora, al parecer, no sé si por decisión o no, juegan todo para Messi. Claro. Y eso los hace más lentos, los hace estar más estáticos y los hace buscar siempre a Messi. Y ahora, entiendo que ellos deben de querer que aprovechen que puede ser el último mundial de Messi y puede ser que quieran que bata todos los récords de los mundiales, ¿no? Mm. Entonces, por eso el equipo, pero está en desmedro de la capacidad y tuvieron a 10 minutos de quedar eliminados.
1: Sí, yo creo que fue con harta garra y también con algunas
0: polémicas. Y una ayudita, ¿no? Sí, una ayudita por ahí.
1: Sí, sí, claro. Sí. Sí, no hay que dejarlo de mencionar. Bueno, ahora, a medida que va pasando el tiempo, se van topando con otros equipos que quizás no le van a dar tantas posibilidades, porque ahora les va a tocar con Suiza, que es un equipo, un rival duro, que le tocó jugar con Colombia y terminan ganando los penales, pero después de eso sí o sí se va a topar con otro equipo fuerte antes de llegar a una hipotética final. Entonces, la ayuda puede funcionar, pero cuando hay equipos muy buenos...
0: Pero para eso tienes que jugar algo.
1: Exactamente, tal cual. Bueno,
0: y
1: vamos.
0: Ahora sí. en la televisión argentina hoy día, después del partido, ellos estaban expectantes del partido de Colombia y preferían justamente que fuera Suiza.
1: Sí, que Colombia es un rival.
0: Que no fuera Colombia, porque ya se habían enfrentado en la Copa y. Y habían andeado también más o menos. No sé, es durísimo, y juega bien Colombia.
1: No sé qué pasará, solo para cerrar, Gustavo, no sé qué pasará que los rivales entre sudamericanos, los partidos son distintos, como que hay otra... No sé si te pasa lo mismo. Cuando es un equipo muy bueno europeo y juega con un equipo sudamericano, como que los partidos son un poco raros, como que tienen otra, no sé, como que se estudian un poco, dependiendo del rival, por cierto. Le pasó a Brasil, le pasó a otros equipos que no les fue muy bien, o rivales que no son de Sudamérica, pero cuando juega un rival, no sé, una Argentina y Colombia, es una cosa, son partidos muy apretados, de ida y vuelta, no sé, es raro.
0: Es que hay pasión latina, ¿no?
1: Yo creo que es un poco eso, ¿no? Por eso que quizás no quería jugar
0: pasión con... Pasión latinoamericana, claro.
1: Por eso Argentina no quería jugar con Colombia, digamos, por ahí va la cosa.
0: Claro, no, sí, lo decían claramente. Incluso algunos dirigentes, algunos analistas del fútbol, etcétera.
1: Bueno, lo que estuvo bien interesante, de política, hablando de política internacional, no sé si viste la celebración de Bélgica, ¿la viste, no?

0: sí.
1: A los belgas, sí, bailando como Donald Trump, ¿lo has visto, no?
0: Sí.
1: Haciendo el pasito de Donald Trump.
0: Bueno, eso se lo tenía ganado Donald Trump, porque Donald Trump ya de hace tiempo viene metiendo la política en la FIFA. Mm. ¿No? Lo hizo con la famosa distinción que le hace Fantino
1: al Premio de la Paz.
0: El Premio de la Paz. El Premio de la Paz. Y ahora con este, para mí, frescura total que hacen, solicitando levantarle la tarjeta roja al jugador de Estados Unidos, ¿no? Con una llamada de Trump.
1: A mí me da la impresión, Gustavo, no sé si será tu impresión, pero la impresión que Donald Trump fue bien, y quizá la palabra que voy a decir es un poco fuerte, porque yo no encuentro que Donald Trump sea un tipo tonto, digamos, pero sí ignorante del deporte, porque yo estaba revisando, la prensa internacional hablaba de que él pensaba que este jugador no podía jugar más la Copa, o sea que jugaban con uno menos en el partido. No sé si me explico, que era como lo expulsaron, jugaría con 10 en el próximo partido. Y por eso como que pidió, por favor, que volviera a ese jugador. Estaba como esa disyuntiva, lo vi por ahí, y a varios periodistas que lo estaban diciendo. Era como que, claro, que Estados Unidos quedaba con un jugador menos para el próximo partido. Pero claro, nada más
0: dejarte la realidad. Y Trump y su entorno también son secos para inventar cosas, porque también hizo otra declaración Trump diciendo que, bueno, y tampoco fue muy merecida la tarjeta roja, no la merecía. Tratan de acomodar ahí la corrupción para hacerla lo más blanca posible, ¿no? Por el Trefantino y todo esto. Sí. Entonces, bueno, pero Trump es una persona que ha dado muestras de hacer bastante cosas ilegales.
1: Mm. O al margen ahí, casi al margen de la ley.
0: Ahora,
1: ¿sí?
0: Hay una cosa, un poco para entender esto, y con esto pasamos al otro tema, pero no es 100% ilegal lo que hace Trump. Aunque yo lo estoy criticando, pero por otro lado, porque hay un artículo en el reglamento de la FIFA que plantea que una tarjeta roja se puede solicitar su aplazamiento, digamos. O sea, que no inmediatamente lo suspenda. O sea, incluso se podría aplazar por un año. Entonces, lo ilegal que hace Trump es que lo pide él como presidente. Es distinto si lo pide un dirigente de un club al cual ha sido expulsado el jugador, o un dirigente de la central de fútbol, etcétera. Y lo desubicado, ¿no? Y corrupto, a mi modo de ver, es presionar a Fantino, que se ha transformado, pero en un sirviente de Trump, ¿no? Mm,
1: sí, sí. Es bien extraña, bueno, esta situación. Bueno, te quiero llevar a Teherán, porque estamos viendo algunas imágenes de lo que fue esta marea humana que acompañó la procesión fúnebre de Jamenei en Teherán, donde la prensa internacional también fue partícipe de lo que fueron estas exequias. Ahí la estamos viendo. ¿Cómo has visto tú esta situación ahí con este conflicto que está todavía latente? El estrecho de Hormuz ha tenido algunos intercambios. Digo intercambios porque todavía no se tiene muy claro cuáles son los lugares donde hay poca información, solo que hay algunos barcos que han sido aparentemente atacados. Pero la prensa internacional fue y fueron millones los que fueron a despedir a su líder. ¿Cómo lo ves tú?
0: Como muestran las imágenes, una cuestión bastante masiva que, como decíamos la semana pasada, Mario, el entierro, ¿no?, de Ali Jamenei se tendría que haber hecho en marzo y se postergó por los bombardeos. Y se ocupa esta fecha, ¿ya?, porque primero que todo había un cese al fuego. Y permite con esa cierta, entre comillas, tranquilidad, porque ese fuego se rompió hace unos días por ambos lados,

0: ambos lados se acusan, entre Irán y Estados Unidos, que fue el otro que rompió, etcétera. Pero dentro de todo hay una cierta tranquilidad en cuanto a combate.
1: Sí.
0: Y pueden viajar de todas las regiones de Irán. Y también esta especie de break, ¿no? Que sería este entierro en términos del enfrentamiento con Estados Unidos y con Israel, permite también al gobierno entrar en una muestra de fortalecimiento de su apoyo. Hay un fortalecimiento de su apoyo porque mucha gente que participa en este entierro no necesariamente apoya al gobierno, porque recordemos que son líderes religiosos políticos, y entonces hay gente que se siente identificada por lo religioso, no por lo político, en fin.
1: Claro.
0: aunque para ello el Ali Khamenei, por ejemplo, lo político religioso es una sola cosa. Eso, por un lado, implica este entierro en que partió el viernes, pero prácticamente en la práctica partió el sábado y va a ser hasta este próximo jueves. Y eso implica que es bien interesante ver, porque en el camión que lo llevan, como se ve ahí en la imagen, lo pasean por todas las ciudades de Irán. Entre 6 y 8 horas, y después se van a otra ciudad y lo pasean, y así hasta llegar a su ciudad natal, ¿no?
1: Uh-huh.
0: Donde lo van a enterrar. Entonces, ahora este proceso, procesión fúnebre, es la manera en que Irán entierra a sus líderes máximos y se transforma en una cuestión muy masiva, muy popular. Y sirve también, como estamos viendo ahí en la imagen, para que la gente exprese, ¿no?, su antagonismo al presidente Trump o al ministro Netanyahu y también a Estados Unidos y a Israel como países. Y son millones los que se movilizan, como tú decías.
1: También acá, Gustavo, otra de las cosas, disculpa que te interrumpa, es que está muy interesante lo que tú mencionas, porque además da la impresión, esta es una opinión personal, uno que está siguiendo este tema, lo venimos siguiendo hace ya años, ¿no, Gustavo? Conversando esto.
0: Sí.
1: Uno logra ver que esto también es una imagen hacia el mundo, ¿no? Como diciendo, mira, la verdad, seguimos acá, se nos fue, pero el régimen continúa, nuestra fortaleza está. Un poco viene como, también es una imagen que va directamente hacia Occidente, ¿no? Obviamente es un funeral y todo lo que eso continúa, pero por eso que se entregó un espacio a la prensa internacional, porque esto iba a ser muy muy visto. O sea, esto está siendo seguido por Estados Unidos, sin duda.
0: Claro, es una puesta, digamos, en escena, ¿no? Sin querer menospreciar el rito que desarrollan ellos, pero Y lo otro es que se solicita que todo el mundo vaya con sus banderas rojas. Porque hay que tomar en cuenta que, si tú ves en esa imagen que está mostrando, la cantidad de banderas rojas es enorme. Porque para un musulmán chiita, el rojo representa el martirio y la venganza. Entonces, también, como tú dices, y vamos viendo que cada cosa va representando simbólicamente una segunda lectura, ¿ya?
1: Claro.
0: Y es lo que uno siempre tiene que tratar de hacer en estos casos y en todo lo que hemos hablado. ¿Cuál es la segunda lectura? ¿Qué va por atrás?
1: Sí.
0: Como tú dices, esto es una apuesta para Occidente, como diciendo, el régimen continúa, se nos

0: nos asesinaron a nuestro líder, pero está. Ahora, eso también muestra que prácticamente todos los líderes más antiguos de ¿cómo se llama?, de Irán, que tienen que ver con la edad, llamémosle, la generación de Ali Khamenei, prácticamente, aunque él era un poco mayor que el rey, que otro, pero prácticamente están muertos, han ido muriendo por diferentes razones, han ido desapareciendo, y ya ha asumido la generación que viene, que es la generación del hijo, que actualmente maneja el sistema, ¿no? El régimen. El hijo de Ali Khamenei, que quedó herido, que no se sabe si realmente está vivo o no, y si está vivo, en qué nivel de heridas tiene, porque no apareció más. Y de él se han sabido por dos o tres declaraciones escritas, pero no por él. El que sí apareció después de que no había sido visto en todo el largo de la guerra fue el comandante de los Guardianes de la Revolución, Bahidi. Él asume después de que asesinan en los primeros días del ataque, de la agresión de Estados Unidos e Israel a Irán, asesinan al ex comandante y asume este Bahidi, ¿no es cierto? Pero que nunca apareció públicamente hasta ahora en el entierro de.
1: Claro.
0: ¿Cómo se llama? Khamenei.
1: Sí, Gustavo, quiero aprovechar. Porque, ahora, no, sí, te escucho. Es que quería llevarte para el otro tema, pero dale, no hay problema.
0: Sí, no, es que parece que no vamos a alcanzar a agarrar todo.
1: Pero no, pero tranquilo, nos quedan algunos minutos.
0: Sí. No, solamente quería decir que el acuerdo, que el memorando de entendimiento entre Irán y Estados Unidos ha tenido varios beneficios para Irán. Entre otros, por ejemplo, lo que se llama el plan de reconstrucción y desarrollo está valorado en más o menos 300 mil millones de dólares, y que es una promesa de Trump, pero todavía no se sabe quién lo va a financiar, pero Trump ofreció esa cifra. Después Trump lo anduvo negando, pero se ha llegado a saber qué fue eso.
1: Sí, claro.
0: Ahora, rápidamente, los principales motivos de desconfianza que tiene Irán todavía hacia los vecinos de Irán y hacia Estados Unidos son el poder llegar a un acuerdo con el programa nuclear de Irán. En segundo lugar, es el tratamiento que se le va a dar al estrecho de Hormuz. Y tercero, es la guerra en el Líbano. Esos tres son tres motivos, obstáculos, que en este momento tienen para acercar y poder avanzar en el, ¿cómo se llama?, en el acuerdo que está firmado.
1: Claro. Oye, ahora, sí, te escucho.
0: No, iba a pasar a Ucrania un poco.
1: Sí, por cierto, nos quedan algunos minutos. Estamos viendo algunas imágenes con respecto a los bombardeos rusos contra Kiev, que han dejado una veintena de fallecidos antes de la cumbre de la OTAN, y también por su parte los bombardeos que han llegado incluso hasta Moscú de parte de Ucrania. ¿Cómo has visto esta situación?
0: Bueno, ahí tenemos que, ¿cómo se llama?, que Zelensky desde hace un tiempo atrás comenzó a solicitar armamento de alcance medio, misiles de alcance medio, desarrolló drones con mayor suficiencia de vuelo, ¿ya?

0: justamente para empezar a bombardear el interior de Rusia y salirse de la zona de conflicto que es la zona del Donbass. Entonces, a lo cual hubieron unos bombardeos a civiles de parte de Zelensky, y el presidente Putin está respondiendo ahora con bombardeos fuertes hacia Ucrania. O sea, cosa que Rusia no había desarrollado a gran escala. Se había limitado las infraestructuras de distintos tipos, ya sea militar, armamento, energético, etcétera, pero habían evitado lo más posible del bombardeo a zonas civiles. Pero ahora este ataque que hizo hace un tiempo atrás Zelensky a civiles abrió la posibilidad de que se respondiera. Y ahora entonces va a empezar a haber un bombardeo de exterminio, ¿no? Porque como dijéramos, neutraliza las conversaciones diplomáticas que habían, a pesar de que ambos lados dicen que hay que encontrar soluciones diplomáticas.
1: Claro.
0: Pero no se está viendo. Ahora, Trump conversó con el presidente Putin primero, bastante rato para dos líderes de ese nivel, generalmente son 30 minutos, qué sé yo, bla, bla, bla. Hablaron 90 minutos, o sea, una hora y media, ¿ya? Y ofreció Trump que su disposición a contribuir a una salida negociada para poner fin a la guerra de Ucrania. Mm. Y después Trump habló con Zelensky. ¿Por qué entra a conversar con ellos dos? Porque la próxima semana está la cumbre de la OTAN,
1: sí,
0: que se va a desarrollar en Turquía.
1: Sí, en Ankara.
0: ¿Y por qué en Turquía? Porque es una manera en que la OTAN y la Unión Europea, sobre todo, le dicen, vamos con las cosas simbólicas, le dice al mundo de posesionarse, ¿no es cierto?, en Turquía, ¿ya? Porque van avanzando con diferentes posiciones políticas. Entonces ellos van eligiendo ciertos países que le van dando ese tipo de respaldo. Ahora, Trump también en la conversación con Putin le plantea que su enviado especial, Witkoff y,
1: sí,
0: y el yerno, Kushner, claro, y Kushner, Trump le dijo que van a continuar intentar mediar en este conflicto, e incluso que están abiertos a una visita a Moscú a entrevistarse con el presidente Putin. Ahora, lo último esto que quería plantear en este momento es que Rusia le plantea al presidente Trump que cualquier solución que haya, Moscú va a mantener el control total de la región del Donbass. Recordemos que en este tiempo los rusos han avanzado bastante en la zona del Donbass. Ya tienen un alto porcentaje en su poder, que era el origen de este conflicto. Recordemos que en la zona del Donbass en el 2013-14 comienza una independencia de dos regiones que se transforman en repúblicas independientes populares, Donetsk y Lugansk. Y después el 22, y este es un detalle bien interesante, el 22 hacen un plebiscito y el alto porcentaje aprueba el poder anexarse a la Federación Rusa. Una vez que ellos proponen a Rusia anexarse a Rusia, Rusia lo aprueba, y como seguían los bombardeos desde Ucrania a la zona del Donbass desde el 2014, ahí Rusia dice: nosotros ahora

salimos a defender a una región que ya nos pertenece. Esto como que no se plantea mucho, porque esto se plantea siempre y se está planteando siempre de parte de Ucrania, que tiene soberanía y que son terrenos de Ucrania. Pero Ucrania no dice que ellos estaban ya independizados, tenían su

0: etcétera, etcétera. Entonces, por eso que Rusia dice que no va a soltar la región del Donbass.
1: Bueno, yo creo que es un tema, me quedé sin tiempo, pero seguro que la próxima semana vamos a tener más tiempo para desarrollar esto, Gustavo, porque va a estar justo la reunión. Y sabremos qué avance va a haber.
0: Exacto.
1: Así que seguro vamos
0: a tratar de tener nuevas.
1: Bien, te mando un abrazo enorme, Gustavo. A ver si la próxima semana ya sabremos qué pasará en el mundo del fútbol. Así que.
0: Ah, de veras. Por lo menos ya van a estar en semi.
1: Sí. Y te voy a preguntar por tu equipo también después, pero eso en otro momento.
0: Sí. ¿Cuál equipo? Perdón. Después me aclara cuál equipo.
1: Sí, no. El del León.
0: El León azul.
1: Sí.
0: Yo creo que está azul de angustiado.
1: Claro.
0: El León.
1: Tal cual. Te mando un abrazo, Gustavo. Ya. Como siempre, un gustazo.
0: Bueno. Ya, Mario. Saludos por allá a todos.
1: Chao. Chao, Gustavo. Gracias, chao, como siempre. Chao. Vamos a la pausa, auditores. Estuvimos con Gustavo Poblete hablando, como siempre, aquí en El Trasnoche.

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2: Buenos días, bienvenidos al Informador. Más de 150 milímetros de lluvia han precipitado en la región de Los Ríos, lo que ha dejado varias viviendas dañadas por remoción en masa, desborde de ríos y esteros, además de calles intransitables por la acumulación de agua. La información con Cristian Cerna desde Radio Bio Bio en Valdivia.
3: Al menos 10 viviendas dañadas debido al deslizamiento de tierra se contabilizan en la comuna de Corral, la más afectada de la región de Los Ríos. En este instante, la zona se encuentra completamente aislada porque las barcazas que conectan a la comuna Puerto con Valdivia se encuentran con sus arpes suspendidos y el único camino que permite entrar o salir de Corral está bloqueado por la acumulación de agua. Respecto a las viviendas dañadas por el deslizamiento de tierra, el alcalde de Corral, Claudio González, teme que este miércoles la cifra pueda aumentar.
4: Tenemos una cantidad de alrededor de 10 a 11 y en aumento posiblemente de viviendas afectadas en diferente nivel producto de remociones en masa.
3: En la costa de la comuna de Valdivia también se informó la remoción en masa en 4 sectores. Uno de estos deslizamientos dejó una vivienda inhabitable, tal como lo confirmó Hugo Jaramillo, hijo de la dueña de casa.
5: Fue demasiada la lluvia que se nos derrumbó el cerro detrás de la casa de mi mamá y quedó prácticamente inhabitable.
3: En distintos sectores urbanos de Valdivia también se ha acumulado el agua, anegando varias viviendas, locales comerciales, un hogar de ancianos y un hogar de menores. La lluvia seguirá de manera intensa, incluso con tormentas eléctricas, y la región de Los Ríos se mantiene en alerta amarilla. En Valdivia, Bio Bio, la radio.
2: El gobierno anunció la suspensión de clases este miércoles en Pucón y Villarrica por el sistema frontal que en la zona costera de la Araucanía supera los 100 milímetros de lluvia. Los detalles los tiene Esteban Arauz desde Radio Bio Bio en Temuco.
6: Emergencias menores se han registrado en la Araucanía por el sistema frontal como anegamiento de viviendas en las comunas de Teodoro Schmidt, Tolten y Pucón, situaciones que han sido atendidas por equipos municipales. Las comunas en las que más ha precipitado son Tolten y Pitrufquén, superando los 100 milímetros y la proyección esperada de máximo 80 milímetros. Sin embargo, desde Senapred advirtieron un debilitamiento del frente, tal como lo indicó el director regional del organismo, Ian Gorayev.
7: Se actualizó la alarma meteorológica, bajaron las intensidades, pero dado que estamos en una alerta amarilla, dado que se han tomado previsiones, vamos a mantener todas las precauciones.
6: Como medida preventiva, las municipalidades de Pucón y Villarrica suspendieron sus clases este miércoles, tal como lo indicó el delegado presidencial Francisco Lugetich.
8: Hay un tema importante en Pucón, hay un tema importante en Villarrica en relación con la educación pública, que han sido suspendidas las clases, y hay tres comunas que también tienen unas decisiones

0: similares, pero de retiro anticipado de estudiantes. Tenemos a Pitrufquén, tenemos a Loncoche.
1: La Araucanía se mantiene con alerta amarilla, la que se actualizó por probables tormentas eléctricas que podrían registrarse hasta horas de la mañana de este miércoles. En Temuco, Bio Bio, la radio.
2: El potente doble terremoto que golpeó Venezuela el 24 de junio deja al menos hasta el cierre de esta edición 3.685 fallecidos y casi 17.000 heridos, según informó el gobierno en su más reciente parte oficial difundido el martes. Los sismos de magnitud 7,2 y 7,5 impactaron con fuerza el estado costero de La Guaira, considerado la zona cero del desastre, con decenas de edificios colapsados y miles de personas sin hogar. El anterior balance del lunes daba cuenta de 3.535 fallecidos y 16.740 heridos, precisaron las autoridades. El gobierno también informó que tiene previsto reabrir a la brevedad el principal aeropuerto del país para los vuelos comerciales. El aeropuerto internacional Simón Bolívar de Maiquetía, que sirve a Caracas, se encuentra en La Guaira, en la zona cero del doble sismo que hizo polvo decenas de edificios residenciales. En la zona, retroexcavadoras remueven montañas de escombros en este estado costero, desde donde ya hay varios equipos de rescate extranjeros que se han retirado. No encontraron señales de vida casi dos semanas después de los temblores. Y vamos a retomar el contacto con nuestra unidad móvil. Vicente Aguilar, información policial.
3: Si actualizamos la información sobre este procedimiento que donde permanecía un hombre parapetado en un edificio de oficinas en la comuna de Las Condes, la investigación quedó a cargo del OS9 Carabineros y por instrucción del Ministerio Público los antecedentes de este caso se mantienen bajo reserva, por lo que hasta ahora no hay mayores detalles. Lo que sí se ha confirmado es que el involucrado es subcomisario de la Policía de Investigaciones con más de 11 años de servicio en la institución, y tras este operativo fue trasladado hasta el hospital de Carabineros, donde se evalúa su estado de salud en este momento. 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
2: 3:07 hasta ahora en la ciudad de Valdivia. Bueno, ya les contábamos sobre Valdivia, pero les contamos sobre Puerto Montt. 11 grados de temperatura, está con lluvia en esa zona y una humedad del 95%. También revisemos Valdivia. En esa zona también se mantienen 11 grados de temperatura con precipitaciones y una humedad del 96%. En la capital hasta ahora también 11 grados. Está nublado con una humedad del 40%.
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mañana, 17 minutos. Estamos de vuelta haciendo el trasnoche de la radio por las 43 estaciones en todo el país, conectándonos. En BioBio TV estamos conectados allí. Saludos grandes a todos los que están allí conectados en el WhatsApp. Dice: hola Mario, Willy, supe que me saludaron por mi cumpleaños, pero lamentablemente no los pude escuchar. Estaba retirando pasajeros en el aeropuerto. Muchas gracias. Un beso gigante. Carolina, conectada con nosotros. Gracias, Caro. Felicidades. Felicidades por este nuevo año. Usted, William, ¿cómo es para los cumpleaños? ¿Usted le gusta más los cumpleaños más apoteósico, con una celebración potente? ¿O le gusta más algo tranquilo? Las personas más, los precisos, como dicen los más lolos. ¿Le gusta más estar en algo más íntimo? ¿Los más cercanos? ¿Cómo va cambiando la cosa? Cuando es más chico, viene todo el mundo. Cuando el muchacho, si uno que se va achicando el cumpleaños, cuando uno es más pequeño, llega hasta el vecino que nunca lo saludaste en la vida, no sabes ni cómo se llama. Llegan personas que no conoces y todo: hola, feliz cumpleaños, ¿cómo estás? Pero después, a medida que va pasando el tiempo, se va achicando. Mira, acá hay una auditoria que dice que a mí me gustan temáticos. Yo me fui a uno temático. Me disfracé de Mario Bros. Pero me dijeron que me parecía más al dinosaurio de Mario Bros, que no sé cómo se llama. Un dinosaurio verde que... No sé cómo se llama, ¿no? Me dijeron: oiga, pero usted usted no se parece a Mario Bros. Usted se parece más al... ¿Se acuerda del dinosaurio Antonio? Mario, hay gente. Hola Mario, saludos desde Valdivia. Mucha agua, pero bueno, ¿qué le vamos a hacer? Estamos en Valdivia, hay que prepararse y dedicarle tiempo al mal tiempo. Ah, Yochi, ahí está. Abrazo, amigo, estamos en sintonía. Yochi es el que se parece al... Claro, yo me parecía más a Yochi que a... Ya, a esta hora nos dice: hola, soy conductor de móvil de turismo del aeropuerto Felipe. Ojo a los conductores que transmiten por la comuna de Puente Alto. En el sector de Vicuña Maquena con Gabriela, muy cerca del Hospital Sotero del Río, dice que anda un vehículo marca Mazda modelo 6 gris, 4 puertas, recién intentaron hacerlo en el cerrón a un colega. Los individuos andan armados con armas de fuego, fierros, alrededor de 4 personas intentaron robar el vehículo. Nuestro colega alcanzó a arrancar marcha atrás. Avisar, por favor, gracias a nuestro auditor. Sería bueno hacer la denuncia de carabineros, ¿eh? Que estén atentos para que hagan un control de identidad. Sobre todo si hay cámaras de seguridad en esa zona, en Vicuña Maquena con Gabriela, hay varias cámaras de seguridad, muchísimas, así que ojalá que estén funcionando, porque ese es el gran problema. Yo no entiendo cómo hay lugares donde se intenta hacer un plan contra el crimen organizado, contra lo que sea, y las cámaras tienen un montón de años. O sea, nosotros lo vemos, hay muchas cámaras que de pronto... que están transmitiendo en estándar, o en blanco y negro, o de noche no se ve nada. O sea, o funcionan o no funcionan, o mejor cerremos por dentro, o sea, cerremos por fuera, digamos, ¿no? Porque si no es muy difícil. Hoy día las cámaras...

Eso es muy importante. Hay muchos casos. Bueno, le doy un caso fundamental donde se utilizaron cámaras. Bueno, la gran mayoría se hace cuando los carabineros llegan o llega la policía de investigaciones, cuando empiezan las diligencias. Se hace todo esto de empadronamiento en lugar. Entonces, lo que hacen es revisar si hay cámaras en el sector para. Ok, ¿esto a qué hora fue? 3:30. Y ahí empieza toda la seguidilla de. Este es el vehículo que aparentemente participó en el ilícito. Y ahí hacen toda una reconstrucción. Pero cuando no hay cámaras. Comienza el puzzle de empezar a buscar cámaras que estén funcionando, cámaras a nivel central, cámaras de particulares, de privados, y así la cosa va funcionando. Pero si tuviésemos un sistema robusto de cámaras, yo recuerdo estas películas, William, ¿se acuerda? De Scotland Yard y toda esa, en Londres, el sistema de cámaras es espectacular. Después pude buscar algunos reportajes donde específicamente en las grandes urbes del mundo hay sistemas de televigilancia enormes, que son obviamente de primer mundo. Difícil compararse con el nivel muchas veces de políticos que tenemos, para que andamos con cosas. Pero sería bueno que se actualicen o que al menos transmitan algo, porque si no... Ahora, hay un tema... Hay un tema relevante respecto a las cámaras. ¿Usted se acuerda, William, auditores, del caso del mega incendio en Valparaíso? Bueno, las cámaras de la carretera ayudaron a detectar el recorrido de quienes iniciaron, presuntamente, porque todavía está actualmente en investigación aquello, las personas que se pusieron de acuerdo para iniciar esta especie como de cartel del fuego, ¿no? O cártel del fuego. Sin esas cámaras era imposible, o sea, era muy difícil, ¿no? Llegan más mensajes. Buenas noches. Avenida Conchitoro con Gabriela está a 38 comisaría, al lado del hospital. Nos escribe Juan a esta hora. Estimado, con la burocracia de este país tienen que esperar una autorización de juez. Depende, ¿eh? Las cámaras entiendo que no, las cámaras las pide la fiscalía. El juez, cuando hablamos de un juez, hablamos de ya un proceso que está iniciado. En este caso, cuando hablamos de un juez, hablamos de. Después de una formalización o el caso de un juicio propiamente tal. Pero antes están los magistrados, tiene que haber una formalización, ¿no? Pero las diligencias entiendo que sí se pueden pedir, es más rápido. Bien, en Vicuña con Gabriela está la comisaría en toda la esquina oriente. Gracias, auditores. Buenos días, altas noches. Gracias a los que están conectados hasta ahora. Atención entonces, bueno, volvemos a decir, ¿no? Esto es Vicuña Maquena con Gabriela, cerca del hospital Sotero del Río. Se intentó hacer una encerrona, un vehículo. Es un vehículo Mazda, modelo gris, modelo 6 gris, con 4 puertas. Intentaron hacerle una encerrona ahí. Hay que tener ahí mucha precaución. Tengan ojo ahí, y si pueden, bueno, nosotros hacemos el llamado por acá por la radio, pero si de pronto usted está cerca de un funcionario policial o nos escucha algún funcionario policial, hacer ahí un acercamiento a ese sitio. Bueno, estábamos hablando de los cumpleaños. Solo quiero cerrar, William. Cumpleaños. Usted, auditor, auditora, ¿cómo le gustan los cumpleaños? ¿Temáticos? ¿En un gran salón? ¿Con DJ? ¿Con iluminación? ¿Los denominados carretes masivos? ¿O le gusta algo más tranquilo en la casa, con los que usted conoce? Yo decía que al principio, claro, cuando uno es más niño, llegan personas que no... Usted no conoce, no... No, es amigo del amigo del vecino, que justo andaba por ahí. Entonces, como había torta para todo, come torta igual. Y ese era el que más comía. Y ese es el que se comió hasta la cuestión que decía feliz cumpleaños, que era de chocolate. De yeso. Que era de plástico, se lo comió también. Se comió 3 completos y después pidió otro más para llevar. Resulta que a medida que va pasando el tiempo, hoy día hay cumpleaños que son mucho más acotados. Algunas personas que les gusta incluso no celebrar el cumpleaños. A veces es un poco inentendible porque, claro, uno debe celebrar. Creo yo que es bueno celebrar. No importa si es pequeño, chico, pero celebrarse, porque si no. Yo conozco gente que no le gusta hacer nada de eso, ¿eh? Ahora, William dice: si lo miras filosóficamente, ¿cómo vas a celebrar un año menos de vida? Bueno, es que eso va a depender de cómo ves toda la vida, William. Porque puede ser un año menos o un año más. Bueno, pero dependerá de... Claro, es que esa es la única certeza que uno tiene, pues, William, que esto se acaba. Entonces, bajo esa premisa, obstaculizando tu argumento, te puedo decir que si termina la vida en algún momento, hay que celebrarla. Pero no importa, porque lo comido o lo bailado no te lo quita nadie. Eso es verdad. Y usted, pucha que ha bailado. Pucha que ha comido. Harta comida. Y harto asado. Centolla todavía no, porque pronto le traeré. Es un compromiso que tengo con este programa. Porque ya después me empiezan a escribir, el otro día me escribió en el Instagram: oiga,

¿por qué usted no le lleva centolla a William si está tan barata? Y yo le dije, ¿pero cómo barata? Mándeme el dato. Pues. No, está carísima la centolla. ¿Y sabe por qué está carísima? Y con esto cierro, ¿ah? Porque ya después me van a empezar a escribir en el WhatsApp que deje de contar mi anécdota. ¿Pero sabe por qué está caro? Uno, porque hay algunos indiscriminados que han empezado a pescar en época de veda. Eso va contra toda la normativa. Y hoy día ya la centolla se está. Si antes la centolla en Magallanes, los puntarenenses me van a encontrar razón, antes la centolla estaba, William, tú ibas a cualquier esquina y podías comprar centolla. Había mucho. Había una. Te diría que habría, como dicen los ciúticos, un sobrestock de la centolla. Había muchísima centolla. Centollón, centolla, con pata, sin pata, todo. Hasta bailaba, habían centollas bailando en la esquina. Ahora, para encontrar una centolla hay que viajar varias millas náuticas. Y a sectores bien complicados, a sectores donde incluso hay pescadores que han terminado con graves problemas y han tenido que ser rescatados por la Armada. Hoy día la pesca de la centolla está bien. No sé si al debe, porque en realidad esa economía siempre va bien, pero. O siempre hay, pero en definitiva se ha ido alejando de las costas y hoy día es un rubro que tiene sus percances. Y eso ha hecho que se ha encarecido muchísimo. Y otras cosas es que, bueno, mucha centolla se va para afuera, no queda nada para los que viven en Chile, si es verdad. Como el cordero, si no pregunten cuánto está el cordero en Magallanes. El otro día averiguando, más de 100 mil pesos un cordero, William. Más. Hace 4 años atrás, cuando yo llegué a la radio, hace un poco más, habíamos hablado del cordero de temporada para los que les gusta comer, porque entiendo que hay auditores que no comen carne, pero ha subido un montón. El cordero magallánico, carísimo. Y muchos de esos frigoríficos tienen contratos directos o exportan hacia otras latitudes. Y a las carnicerías locales tienen que sacarle el margen, porque si no, no es negocio. Entonces uno de repente ve. Cordero de estación, 150 mil pesos. Y después la gente empieza a buscar otro tipo de cortes para comer porque. No, a ver, deme, como William Rebolló, a ver, deme 5. Acá en el Trasnoche, a ver, deme 4. A lo Vicente Aguilar, deme unos 3, yo creo. Unos. Claro, como él. Deme 3 y un cuarto ese para la persona que venga, se lo regala. Ah. Se imagina. Qué maravilla. Ya, bueno, hola amigos de Bio Bio, ¿cómo están todos los días? Saludos, me acuesto con ustedes, estoy en la compañía de ustedes, celebrando mi cumpleaños número 59, lo disfrutaré como siempre, porque es el día que hizo Dios para nosotros, nos gozaremos y alegraremos con él. Saludos, Alejandro Rosales desde Limache, qué lindo Limache, wow. Qué maravilla, qué bonito. Nos dicen que está empezando a caer las primeras gotas en Concepción, comenzó en Concepción. La precipitación, ¿qué tal? Saludos a todos los penquistas que nos escuchan. 3:29, escucharemos a esta hora a Arac Pachacón, Cactus.

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1: El Senado definió fecha para la votación en la sala de la ley de reconstrucción nacional. Quedó programada para el miércoles 15 de julio hasta total despacho.
2: No, el acuerdo fue que se pone en tabla el miércoles 15 hasta total despacho. Por lo tanto, si hay que quedarse hasta la madrugada de esa jornada, así va a ser.
1: Brazo a paso por la Comisión de Medio Ambiente, el proyecto emblema de la administración de José Antonio Kast deberá pasar ahora por trabajo y después por Hacienda.
3: Creo que hoy día hay que evaluar cuáles son los puntos que ellos están colocando. Tengo entendido que hay una serie de diferencias.
4: Están quebradas absolutamente las confianzas con el ministro Quirós. Vamos a resolver ir al Tribunal Constitucional el día jueves.
1: La ejecución de la mega reforma ha traído quiebres internos en el Partido Socialista tras la decisión de parlamentarios de acudir al Tribunal Constitucional. El senador Gastón Saavedra llamó a resolver las diferencias con disciplina y diálogo.
5: Hoy día le corresponde al Senado de la República y por tanto a los senadores socialistas tomar decisiones.
6: Vamos a seguir dialogando.
7: Y por supuesto que no estamos dispuestos a romper esa relación.
1: Con 28 votos a favor, 15 en contra y una abstención, la Cámara Alta dio luz verde a la iniciativa que aumenta la deuda pública del Estado con 6.200 millones de dólares para este año.
8: Muy bien, pues, una señal de responsabilidad, poder financiar un presupuesto que se aprobó el año pasado, pero estaba con financiamiento incompleto y se termina de financiar con esta ley.
1: Bloomberg calificó como precaria la situación de Codelco y el gobierno le pidió a la cuprífera estatal que trabaje en una estrategia para enfrentar el alto endeudamiento de la compañía.
9: Nosotros hemos sido críticos, se le ha pedido al gobierno corporativo, en particular a su presidente, que presente opciones y en eso está trabajando.
10: Hace recomendable explorar otras formas de administración y gestión de la empresa.
1: Las ISAPRES se reportaron ganancias por más de 34 mil millones de pesos durante el primer trimestre de este año, principalmente por la caída en la emisión de licencias médicas.
11: Esta baja en el uso de licencias médicas es atribuible a un proceso de mayor control y fiscalización del sistema en el que han intervenido tanto la Contraloría General de la República como la Superintendencia de Seguridad Social.
1: La Moneda tomó distancia de la exministra Trinidad Steiner, quien le solicitó a la Contraloría que reconsidere el dictamen donde se le acusó de haber excedido en sus funciones al solicitar información a la PDI de una causa reservada.
12: Y nosotros somos muy obedientes y observantes de los dictámenes de Contralorías.
13: Cuando se dice no se advierte la necesidad, digamos, del requerimiento en cuestión, la verdad es que ahí están haciendo referencia, obviamente, al mérito.
1: La defensa del exdiputado de la UDI, Juan Manuel Fuensalida, activó su ofensiva judicial y pidió acceder a las razones por las que la Fiscalía realizó allanamientos.
14: Lo que por ahora estamos haciendo es recabar información de las cuentas corrientes bancarias de Juan Manuel para acreditar fehacientemente de que él no habría recibido estos pagos o estos depósitos en efectivo.
1: El juzgado de garantía de Coyhai que reabrió por 2 meses la investigación por el presunto delito de fraude al fisco contra el senador Miguel Ángel Calisto.
15: Es solamente una práctica, una estrategia dilatoria que tiene por objeto evitar de que aquí se discuta un nuevo desafuero.
16: Ha sido reclamar la existencia de un cierre intempestivo de la investigación.
1: Fue desbaratada una célula del Tren de Aragua que controlaba el tráfico de drogas en la Ruta 5 de la Araucanía. Hay 35 personas detenidas, 29 de ellas venezolanas.
17: Una célula del Tren de Aragua específicamente que ha sido de alguna forma desarticulada.
18: Estas personas además deben pagar una franquicia para poder realizar esta actividad, lo que denominan fichas.
1: Inundaciones, colapso en redes de alcantarillado, remociones en masa, caídas de árboles, cortes de ruta y suspensión del servicio eléctrico ha dejado el paso del sistema frontal en la zona sur del país.
19: Fue demasiada la lluvia que se nos derrumbó el cerro detrás de la casa de mi mamá y quedó prácticamente inhabitable.
20: Tenemos varios sectores con inundaciones, deslizamiento de tierra.
1: La cifra de fallecidos por los terremotos, de hace casi 2 semanas en Venezuela subió a 3.685, mientras que la de heridos se mantuvo en 16.740, según el balance oficial. Las fuerzas del Comando Central de los Estados Unidos comenzaron una serie de ataques.

0: contra Irán en respuesta a las agresiones contra 3 embarcaciones comerciales que transitaban por el estrecho de Hormuz. El deporte de Suiza eliminó por penales a Colombia y enfrentará a los cuartos de final del Mundial de Fútbol a Argentina, que superó angustiosamente a Egipto.
1: Al final el fútbol es esto, la táctica, la estrategia, así que es importante, pero si no tenés esta parte que tuvimos nosotros, hubiéramos quedado eliminados.
0: Desde las 19 horas, Unión La Calera y Coquimbo Unido disputarán la primera semifinal de la Copa de la Liga del Fútbol Chileno.
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10 de la mañana, 45 minutos. Estamos haciendo el trasnoche de la radio. Escuchamos a ABBA con Dancing Queen. Dancing Queen. Dancing Queen. Gracias, Willy. En cualquier momento venía el. Ah, estaba en el tono, estaba haciendo un falsete al más puro estilo ABBA.

Ya. Anteriormente le estábamos contando que se nos viene el especial del Trasnoche de la Radio. Y atención, porque hoy tenemos música nacional. Tenemos. Ya, un día como hoy, según la pauta acá que tenemos del Trasnoche de la Radio, nació el 8 de julio de 1951 en Lautaro, en la región de la Araucanía, compositor e intérprete, también director musical de esta banda. Banda que en algún momento, agrupación que en algún momento se separó. De hecho, hasta el día de hoy, entiendo que todavía hay dos agrupaciones que en algún momento pertenecieron a la misma. Se dividieron en algún momento. Esta va a ser una verdadera tertulia de música nacional que vamos a tener un ratito más. Así que más de alguno va a saber de quién estamos conversando. Este es un gran artista. Tiene canciones con diferentes otras agrupaciones también. Sin duda, esta debe ser, William, de la nueva canción chilena, debe ser de las bandas más reconocidas, al menos una de las más reconocidas, porque hay varias, pero este artista, sin duda, que usted, si escucha tan solo un par de segundos de alguna canción de ellos, va a saber de inmediato. De hecho, la primera que aparece en nuestra pauta, ahí está. Solo esas baterías, esas percusiones, van a saber automáticamente de quién estamos hablando. A ver si alguien se anima a escribirnos a través del WhatsApp para saber de qué hablamos. En breve también nos vamos a conectar con Vicente Aguilar para hacer un poco el resumen de lo que ha estado ocurriendo durante esta madrugada con esta situación bien extraña que ocurrió en la comuna de Las Condes. Ya vamos a estar con eso, así que tienen que estar atentos. También nos mantenemos muy atentos a lo que pasa en la zona sur de nuestro país, en la región de la Araucanía, en la región también de Los Ríos, en la zona de Valdivia. Sabemos que hay varios sectores con muchas precipitaciones, y atentos también a la zona de Corral, porque todavía tienen una precipitación reinante en la zona, pero además con personas damnificadas. Se habla de más de 10, 12 viviendas que estarían con muchos problemas. Nosotros estamos intentando hacer el contacto con las autoridades, porque sabemos que están arduamente trabajando esta madrugada, porque sigue precipitando la zona. Ustedes escuchaban también la información que teníamos en Radiograma y también, por cierto, en El Informador, sobre la suspensión de las clases. Entonces, todos esos datos los vamos a retomar en un par de minutos más. Quedan 12 minutos para las 4 de la mañana. Escucharemos a Julieta Venegas. Esto se llama Me Voy. Chao, auditores, chao.

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1: Atención con esto que vamos a reiterar, que vamos a volver a escuchar. Es un doctor que trabaja en nuestro país y que realizó una operación a 35 mil kilómetros de distancia. Esto tiene que ver con precisamente una hazaña, una operación, la telemedicina, una operación a un paciente de China desde Chile. El doctor Jorge Bravo López, que es cirujano robótico, que conversó con el Expreso BioBio. Mire lo siguiente.
2: De la escena de la telecirugía, así se llama, a 35 mil kilómetros de distancia. ¿Cómo está, doctor? Buenas tardes.
3: Hola, buenas tardes.
4: Hola, Pablo. Hola, Loreto. ¿Qué tal? Un gusto estar con ustedes de aquí en la famosa Radio Bio Bio. Y bueno, un placer contarles un poco esta hazaña y estos acontecimientos, como bien dicen ustedes, que nos ha llevado un poco a ponernos en el ojo del mundo.
3: Sí, es un bypass gástrico, ¿no?
4: Sí, la cirugía es una cirugía bariátrica, un bypass gástrico, pero aquí la gran hazaña es que, como bien decía Pablo, es una cirugía que no fue realizada estándarmente o convencionalmente. Cuando uno opera, está uno al lado del paciente. Sí, claro. Cuando uno hace una telecirugía, habla de una cirugía remota, en la cual un equipo quirúrgico está al lado del paciente y otro equipo quirúrgico está muy lejos. Y la gran hazaña que esta vez estuvo en China, a 19 mil kilómetros lineales, pero 35 mil kilómetros tecnológicos, que ya vamos a explicar después de qué se trata, en el fondo consiguiendo, digamos, el récord, digamos, mundial de una telecirugía remota más larga distancia.
2: Sí, doctor, ¿y cómo se hace la coordinación? Yo me imagino que se diseña una estrategia de parte de los cirujanos, de los médicos, para decir, en este punto entro yo. ¿Cómo se van comunicando y cómo se va diseñando esa estrategia?
4: Sí, la verdad que esto no es una cosa azarosa y no es una cosa que uno se improvisa, así como ahora que estamos en época de mundial. Esto no es como agarrar un par de figuras y meterlo al campo del partido, digamos. Claro. Hay que practicar antes, hay que tener un DT importante que nos vaya en el fondo guiando. Y acá hubo varios meses, y yo diría que esto, la verdad, que el tema de la telecirugía llevamos 2 años queriendo hacerlo. Infelizmente en Latinoamérica, como yo siempre digo, la tecnología llega tarde, mal y nunca. Y acá depende de dos cosas. Uno, por un lado, la cirugía, la plataforma robótica que tenga la capacidad de hacerlo. En este caso lo hicimos con Robot Canduo. Y por otro lado, tener la tecnología de telecomunicación, que es súper importante para el tema de la telecirugía. Claro. Y acá en Latinoamérica, lamentablemente, no tenemos una facilidad de telecomunicación tan expedita como lo tienen, por ejemplo, en Asia o en Europa. Uh-huh. Y esto obviamente hubo que hacer muchas pruebas y muchas coordinaciones para tratar de conseguir que el retardo de la información sea muy chiquitita para que no haya desastres y que la cirugía sea exitosa, pero sobre todo segura.
3: Doctor, ¿y cuál era la necesidad de hacer esta operación con tanta distancia?
4: A ver, la telecirugía en general es, digamos, no hay una necesidad en este momento imperiosa, digamos, de decir, si no hay telecirugía, no se hace la cirugía. Sí. La telecirugía en el fondo es un diseño como parte de la cirugía robótica para poder acceder con una tecnología y especialistas de vanguardia, claro, justamente a lugares menos asequibles.
3: Entiendo, claro.
4: Entonces, pongámonos, por ejemplo, en el caso de Chile. Uh-huh. Siempre nos quejamos de que Santiago no es Chile. Sí. Y todos los especialistas se concentran, yo diría que el 80% en Santiago. Y no tenemos la capacidad de, por ejemplo, en Charico y Punta Arenas de poder hacer cirugías altamente complejas. Sí. El día de mañana, con la ayuda de la telecirugía, podríamos tener simplemente las máquinas en los lugares distantes y los especialistas, sin moverse de Santiago, pudieran hacer las cirugías remotamente, y eso pudiera ser una gran ayuda a lista de espera, acceso de cirugía compleja y, en el fondo, a una mejor salud para todos los chilenos. Y no solo en Chile, estamos hablando Latinoamérica y el mundo, poder acceder a la mejor cirugía sin que un especialista venga de Europa, de Estados Unidos o de Asia, para poder hacer una cirugía que de repente pueda ser, en el fondo, muy necesaria con poco especialista que exista. Entonces, esto yo te diría que de aquí a unos 10 años la telecirugía va a ser lo que está en la punta de la ola en cuanto a lo que es vanguardia en cirugía.
3: Sí. Usted mencionaba que es distinto los kilómetros de distancia tecnológica y los geográficos. ¿Cuál es la diferencia?
4: Sí, la distancia geográfica es una distancia de línea recta, sí, que uno uniría en este caso Ecuador en Latinoamérica y Harbin en China. Ajá. Pero la distancia tecnológica es la distancia que los datos tienen que correr, porque no hay un cable conectado directamente entre un país y otro país. Uh-huh. Entonces lo que hace es los datos tienen que recorrer el camino, digamos, tecnológico, las vías o autopistas tecnológicas, uh-huh, que en este caso están dadas por fibra óptica. Y por ejemplo, de Ecuador tenía que salir a Colombia, de Colombia a México, de México a California, y de California se iba a Europa, y de Europa iba por toda la red, digamos, hacia Asia. Y esa es la fibra óptica que va pasando por nodos, y esto recorrió 35,000 kilómetros, y la gran hazaña es que la señal tenía que ir y volver en menos de 0.1 segundos, o sea, 120 milisegundos para que yo mueva y la pinza del robot se mueva, digamos, casi al unísono, sin tener un retardo mayor que no produzca una lesión o un problema grande, digamos.
2: Doctor, para todo esto me imagino que hay una cantidad de pruebas, no solo desde el punto de vista de la tecnología, sino que también desde el punto de vista de usted como especialista, de prepararse psicológica y mentalmente. Porque claro, aquí estamos hablando de milésimas de segundo y de una precisión tal cual quirúrgica. ¿Cómo fue su preparación?
4: Bueno, esto no se improvisa, obviamente, como decíamos anteriormente, y obviamente, y sobre todo, siendo que uno está en el ojo de la visión, digamos, del mundo, en una hazaña que nunca se había hecho antes, esto de la preparación, por ejemplo, yo vengo haciendo cirugía bariátrica los últimos 18 años y cirugía robótica la última década. Uh-huh. Entonces, dentro de eso estoy muy ligado a la tecnología, y el profesor en China es un profesor muy amigo mío, que es Juan Gang, que es el jefe de la unidad de cirugía de la universidad y del hospital de Harbin. Entonces, primero hay que tener una expertise en lo que uno está haciendo, y eso es lo que obviamente nosotros garantizamos. Segundo, hay que hacer pruebas tecnológicas, y las pruebas iniciales fueron desastrosas. Y ahí quiero comentarles algo súper, súper importante y muy de mucho orgullo, que obviamente la fibra óptica no nos bastaba para esto. O sea, estos 35,000 kilómetros eran como muy, muy lentos para poder producir. Y ahí viene una hazaña gigante, que es el segundo hito mundial, y es una cosa que nos enorgullece, porque no es que no se le había ocurrido al resto, pero nosotros pudimos llevarlo a la práctica. Hicimos que estos datos fueran por el satélite. Y se había hecho telecirugía satelital anteriormente, sí, unas muy poquititas, pero nosotros hicimos una telecirugía satelital multiórbita. Uh-huh. Agarramos con los ingenieros de Latinoamérica, de España, porque Hispasat es de España, los que nos dio el permiso para utilizar los satélites, y los ingenieros chinos, y logramos establecer una red inteligente en la cual utilizamos los satélites de baja altura, que son de Elon Musk, de Starlink, más satélites de alta altura, que son los GEO, que están en el espacio orbitando la Tierra, y eso lo mezclamos con un sistema inteligente que se llama el IS-D1, y lo metimos más la fibra óptica, es decir, un sistema híbrido, sí, o sea, por decirlo vulgarmente, una chaufaina, pero tecnológicamente súper provechosa.
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5: 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En BioBio, una nueva hora. 3 de la mañana.

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0: una nueva hora. 4 de la mañana.
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2: Buenos días, bienvenidos al Informador. Una nueva pugna se abrió en el Partido Socialista.

0: alertó tensiones internas al interior de la colectividad. La decisión se tomó sin una coordinación previa con la presidenta del partido, Paulina Podanovic, y en paralelo se generó molestia entre algunos senadores que cuestionaron la falta de información sobre las conversaciones con el gobierno. En el PS reconocen que el conflicto responde a diferencias más profundas sobre el liderazgo y la forma de ejercer el rol opositor entre sectores más confrontacionales y otros partidarios del diálogo. Pese a ello, el diputado Nelson Venegas descartó un quiebre interno, mientras que la senadora Paulina Podanovic defendió el diálogo.
1: Pero sin duda nosotros somos un partido que obedece a una estructura donde tenemos nuestras autoridades, donde tenemos la presidencia, nos escuchamos y por supuesto que no estamos dispuestos a romper esa relación.
2: Vamos a seguir defendiendo a las personas, como dijo el senador Castro, vamos a seguir dialogando, pensando en que este proyecto se puede mejorar, que hay indicaciones que se están votando.
0: El episodio volvió a evidenciar una disputa de poder que continúa abierta al interior del Partido Socialista.
3: La exministra de Seguridad de Trinidad Steiner reapareció para pedir a la Contraloría que reconsidere el dictamen que la acusó de extralimitarse al solicitar a la PDI antecedentes de una investigación judicial reservada. Los detalles los tiene Bárbara Payal.
4: La exministra de Seguridad, Trinidad Steiner, pidió dejar sin efecto el dictamen de la Contraloría que concluyó que se extralimitó al solicitar a la Policía de Investigaciones antecedentes sobre una investigación penal en curso cuando encabezaba la cartera. En su presentación acusa graves errores jurídicos, sostiene que el organismo invadió el mérito de una decisión administrativa y defiende que la ley sí la facultaba para requerir información incluso reservada. La ofensiva de Steiner reactivó el debate político. Mientras el presidente del Partido Republicano, Arturo Esquella, cuestionó a la Contraloría, el diputado de la Democracia Cristiana, Patricio Pinilla, reiteró que la oposición evalúa una acusación constitucional y seguirá adelante con una comisión investigadora.
5: Yo encuentro que no está en la línea de lo que uno podría decir es ajustado a derecho.
6: No descartamos una acusación constitucional.
4: En el gobierno, el ministro de Seguridad, Martín Arrau, descartó respaldar las críticas a la Contraloría y comprometió colaboración con la instancia investigadora. Mientras en La Moneda sostienen que el conflicto ya salió del Ejecutivo y que el dictamen no ordenó sumarios ni medidas disciplinarias contra el ministerio.
3: Vamos con noticias de carácter internacional. Ponga mucha atención porque el deslizamiento de tierra que tuvo lugar el martes en la provincia noroccidental de Gansu, en China, ha provocado la muerte de 21 personas, según informó la agencia estatal este miércoles, tras la finalización de las operaciones de búsqueda y rescate en el lugar. El desprendimiento se produjo alrededor de las 6:56 hora local y dejó sepultadas originalmente a 33 personas, de las cuales 21 han fallecido. 7 presentan heridas de carácter leve y 5 se encuentran ilesas. Tras el desastre ocurrido en la aldea de Rezang, bajo administración de la ciudad de Longnan, los departamentos de locales de respuesta a emergencias, bomberos y seguridad pública organizaron equipos de rescate y pusieron en marcha rápidamente las operaciones de salvamento. El diario local Beijing News informó de que el grupo se dirigía a una zona boscosa para limpiar árboles secos y añadió que no se habían registrado lluvias en la zona antes ni después de este deslizamiento. 4:04 a.m. Hasta ahora en la ciudad de Arica, en el norte de nuestro país, 18 grados de temperatura, está mayormente nublado con una humedad del 81%. En Santiago, hasta ahora 11 grados de temperatura, está nublado con una humedad del 39%.
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En las noches de la radio, en el aire, haciendo este programa junto a ustedes, auditores. Sus mensajes a través del WhatsApp al más 569-9207888. Muy fácil de conectarse con nosotros. Muy sencillo. Si usted está, por ejemplo, manejando hasta ahora, bueno, llega un momento en que va a estar fuera de la conducción y nos puede enviar un mensaje, no hay ningún problema. Dice, saludos Mario, quiero saludar a todos los compañeros de Acuagro, de la sexta región en el Llano, ahí en Rosario. Nos escribe Danilo, que está hasta ahora. Seguramente están de turno. Le mandamos un abrazo a todos ellos que están ahí en Acuagro, sexta región en el Llano. Buenas noches, Bío Bío. Acá en Leo la están tirando con balde. Parece que está muy... es mucha la cantidad de precipitación en esa zona. Mándenme un video, pues, un videito para saber cómo. Bueno, es algo normal. Hay un auditor del sur que me decía, bueno, pero acá siempre llueve. Claro, el problema es la cantidad de precipitaciones. Hay algunas zonas con más de 110 milímetros y se espera que durante esta madrugada caigan un poquito menos, cerca de 80. Buenos días, buenas tardes, estimados colegas, saludos cordiales, protocolares, feliz día. Saludos a Arica, soy Pedro, soy Juan Pedro. Hola, son las 4 y no las 3. Ah, correcto, las 4. Saludos. No entendí ahí, Francisco, que me querías decir. Francisco, desde Lo Espejo. Hemos dicho que son las 4 con 14. Ya, ¿qué dices tú? Pero espérame un segundo. Bien. Entonces, 4 con 14, vamos a escuchar algo de música. Ya vamos a estar conectándonos con Vicente Aguilar. Hay mucha información. Vamos a hacer un resumen policial de lo que ha pasado en las últimas horas. También entendemos que hay una situación que se está dando en la comuna de San Bernardo. Escucharemos a Iyapu con Lejos del Amor.

4 de la mañana, 18 minutos. Es el trasnoche de la radio, junto a ustedes. Ahí escuchábamos a Iyapu. Ya en breve vamos a estar con la música de... Atención, vamos a estar con Inti Illimani histórico. Hoy es el cumpleaños de Horacio Salinas, compositor, gran intérprete de Inti Illimani histórico, también director musical de esta agrupación. Ya vamos a estar con ellos en los próximos minutos, hablando un poco de su carrera, escuchándolos, por cierto, siendo testigos de la música también chilena que aparece siempre acá en el trasnoche de la radio. En los próximos instantes ya nos vamos a estar conectando con Vicente Aguilar. Todo esto para hacer un resumen de lo que ha ido ocurriendo en la madrugada con un caso pintoresco, diría, es menos, porque en realidad es un caso que está en pleno desarrollo, un caso en el que está involucrado un funcionario de la Policía de Investigaciones, subcomisario, según se ha podido conocer, que en algún momento de la noche del día de ayer y madrugada de este día miércoles se parapetó en un edificio de la comuna de Las Condes. Hay más datos, pese a que entendemos que esta causa ya ha sido, la fiscalía ya emitió una orden para la investigación por parte de carabineros, pero todo eso obviamente nos va a contar Vicente Aguilar, que ya se va a estar conectando con nosotros en los próximos instantes. A propósito, también llegó la información por parte de la Fiscalía ECO, que está investigando también un hecho que ha ocurrido durante esta madrugada en la comuna de San Bernardo. Todo eso en breves minutos más. ¿Hace cuánto tiempo no sientes tranquilidad? 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Además, en un ratito más vamos a estar revisando también nuestro sitio web biobiochile.cl. Vamos a estar revisando también la calidad del aire, el pronóstico del tiempo, los titulares, en fin, vamos a tener de todo. Y quiero

0: Adelantar que la única zona, al menos en nuestro país, bueno, salvo Coyhaique, que va a tener emergencia el día de hoy, la región metropolitana se mantiene con alerta ambiental. Hay alerta ambiental todavía para la región metropolitana y emergencia para la comuna de, para la zona más bien de Coyhaique. Tanto Puerto Montt como Osorno, Valdivia y Temuco tienen buena condición del aire. Todo esto me imagino que tiene que ver también con el agua que ha llegado, la cantidad de precipitaciones que hay en esa zona y el viento reinante que también ha ayudado a cierta forma a despejar ese sitio. Y ahora también tenemos que mencionar que desde el punto de vista regular, ese es el indicador regular, está Los Ángeles, Concepción, Metropolitano, Chillán, Chillán Viejo, Linares, Talca y Maule, el Valle Central Curicó y el Valle Central de O'Higgins, con la condición del aire regular. Esto es una indicación, la condición del aire para este 8 de julio, que ha dicho el Ministerio de Medio Ambiente a través de su pronóstico de calidad de aire para la zona centro y centro-sur del país. Nos escriben desde Tirúa. Hola Mario, desde Tirúa, sin gran cantidad de lluvia, todo ok. Saludos al coterráneo Vicente, dicen acá. Los escucho siempre. Hola, empezó a llover en Concepción. Comenzó las precipitaciones en Concepción. De hecho, estamos viendo imágenes a través de BioBio TV y claro, se ve que está hay mucha lluvia en Concepción hasta ahora. Se ven las calles empapadas. Esta es una cámara que está en BioBio TV donde se ve que hay incluso mucha nubosidad, neblina diría yo. Y bueno, se nota que está precipitando, que hay mucha lluvia. Se espera que esa condición continúe durante esta madrugada. Incluso en las zonas del sur también. La preocupación que se tiene es en la zona de Valdivia o en la municipalidad, o en la comuna de Corral, más bien, donde vimos que en esa zona más de 100 milímetros ha caído de precipitación. Incluso durante esta madrugada se hablaba de 80, incluso 70. Ya seguramente en las primeras horas de esta mañana sabremos efectivamente cuántos milímetros de lluvia cayeron en esa zona que, recordemos, las autoridades, las mismas autoridades del lugar se han, digamos, han declarado, han pedido declarar zona de catástrofe por los estragos de este sistema frontal. Han dicho que el suelo está saturado. Todo esto tiene que también ver con el desborde del río San Juan en Corral, que dejó casas anegadas por este sistema frontal. Así que, en realidad, hay poco de lo que se puede agregar, más allá de las imágenes, que, por cierto, están en nuestro sitio web biobiochile.cl. En esa zona, en la jornada del día martes, cayeron 110 milímetros. Y esta madrugada se habla de 80, o sea, estamos hablando poquito menos de 200 milímetros en 24 horas. Es muchísimo, es muchísimo. Así que seguramente tendremos que esperar en los próximos instantes más información. Ya, estamos con Vicente Aguilar. Vicente, ya te vemos en pantalla, estamos contigo. Información que ha sido ya verificada, chequeada, respecto a este caso que tú has venido siguiendo desde el inicio. Contémosle a los auditores de qué se trata este subcomisario de la Policía de Investigaciones que termina parapetándose en la noche del día martes y madrugada del miércoles. Contigo, Vicente, buenos días.
1: Buen día, Mario, a nuestros auditores también. Claro, información que estuvimos señalando desde Radiogram 12 de este día. Y bueno, las novedades que tenemos es que ya confirmamos la identidad, que efectivamente se trata de un efectivo de la Policía de Investigaciones, específicamente un subcomisario con 11 años de servicio en la institución. Nos señalaban también fuentes al interior de la institución y también, bueno, su esposa, que él es un funcionario con una hoja de vida intachable, no estaba con licencia médica, nada por el estilo, estaba totalmente activo. Y es este hecho se da durante la noche, ¿cierto? Lo estuvimos informando, como yo les decía. Esta persona, este hombre con 11 años de servicio, se, podríamos decir, se resguarda, lo que también tomábamos como un sinónimo hace algunas horas, se parapeta en este edificio ubicado en Las Tranqueras con Pedro Gamboa, ahí en la comuna de Las Condes, y es ahí donde este hombre rompe un cristal de una oficina del piso 5 y empieza a gritar muchas cosas, muchas denuncias que son relacionadas con hechos de la Policía de Investigaciones, hechos

0: que él va relatando, que va gritando. Se juntan vecinos en este sector, empiezan también a denunciarlo a través de redes sociales. También a la radio nos llegó este hecho para que nos acercáramos. Llegamos hasta ese lugar y ahí verificamos que trabajaban bomberos, quienes estaban con una escalera telescópica, estaba carabineros también, estaba todo el perímetro cerrado ahí, lo que es las tranqueras con Pedro Gamboa. Y en ese instante, ya cuando estábamos despachando, cuando llevaba por lo menos 2 horas y media en ese lugar, esta persona es sacada por personal de carabineros, es carabineros quien queda a cargo de esta investigación, el OS-9, pero hasta el momento no tenemos una vocería oficial. Lo que nos dijeron es que no se van a referir por el momento a este hecho, a este, de verdad, un hecho bastante preocupante el que se da, el que causó conmoción también ahí en los vecinos de Las Condes. Muchos vecinos que estaban paseando a sus perros, también familias que estaban paseando por el lugar. Justo hay una plaza enfrente de este edificio en el que se parapetó este hombre, y por lo tanto hubo muchas personas quienes se quedaron ahí y también tomaron algunos registros que podemos ver a través de BioBio TV, algunos videos de este edificio con ese vidrio roto, donde esta persona denunció múltiples hechos que se darían dentro de la institución, según lo que él señalaba, ¿cierto? Tenemos también algún ambiente que pudimos captar de algunos videos de redes sociales. También pasemos a escuchar eso.
1: Para simular un enfrentamiento, porque tengo mis municiones, mis cargadores, mi arma está desarmada. Por favor, llámenle a carabinero. Subcomisario Silva, inocente. Me obligaron a cometer delitos porque estaba en lo correcto.
0: Claro, eso es lo que denuncia él, que habría cierto, algunos casos de corrupción dentro de esta de la institución. Y lo que nos señalaba su esposa es que este hombre habría recibido sumarios durante el día, y es por esto que él va a denunciar. Dice, yo voy a poner la denuncia por hechos que según él son delictivos, pero del que él fue parte dentro de la Viro de la Policía de Investigaciones de Vitacura. Y es ahí donde este hombre termina llegando hasta este edificio, se parapeta ahí. Ella nos decía que desde las 2 de la tarde, alrededor de las 2 de la tarde, que no tenía información de él, y luego se dan cuenta, tienen la información de que él era el hombre que estaba parapetado ahí en las tranqueras con Pedro de Gamboa en Las Condes, Mario.
2: Sí, estamos viendo imágenes de este operativo, un operativo bastante, a ver, hay varias dudas, dudas que son bastante razonables, como si era este lugar su lugar de vivienda, es decir, si vivía allí. Eso tú nos confirmabas que no es así, o sea, este es un lugar que no es su vivienda, él no vive en el lugar, pero que es además un edificio que tiene solo algunos locales comerciales, pero sobre todo oficinas.
0: Sí, en imágenes también, bueno, que son un poco más sensibles, que no podemos mostrarlas, pero yo les cuento, se ve cómo está esta ventana rota, ¿cierto? Él también está en esa parte, y ahí se ve que son oficinas las que están por lo menos todas en ese quinto piso, y también en este edificio que tendría al menos 8 plantas, y en las plantas más bajas tienen algunos locales comerciales, algunos restaurantes. Entonces se descarta que fuera su departamento, su casa, serían oficinas, y ahí es donde nos queda la duda, que también estuvimos ahí por largos minutos esperando poder conversar con alguien, poder tener alguna declaración de algún vecino, de por qué él llegaría hasta ahí, de qué oficina estaría en este quinto piso, y porque queda la duda, ¿por qué termina llegando hasta ese punto de este edificio ahí en la comuna de Las Condes? Lo que también decían algunos testigos, que él habría señalado que fue a dejar la denuncia, y ahí es que él se escapa de donde fue a entregar la denuncia, que aún no está claro, y llega, termina en este lugar de Las Condes, en este edificio.
2: Claro, las tranqueras con Pedro Gamboa está muy cerca además de Avenida Las Condes, y la brigada de la Policía de Investigaciones de Vitacura está bastante lejos. De hecho, hay que cruzar Avenida Kennedy, o sea, es un sector, no es tan cerca, o sea, están cerca dentro, claro, de, o sea, a ver, lejos, claro, serían un par de comunas, pero claro, están, son comunas colindantes, pero no es un, a ver, ¿cómo decirlo? no es una distancia tan cercana. O sea, hay varias cuadras.
0: Podría recorrerla a pie.
2: Claro, claro. Sí,
0: claro, sí. Sí, eso es lo llamativo y lo que también estuvimos revisando, estuvimos preguntando, pero la verdad es que al ser también un edificio más bien de oficina, a esta hora no había personal y, bueno, personal ahí de seguridad del lugar no nos entregó mayor información, no estaban autorizados, por lo tanto también es importante esperar la vocería oficial de este caso, Carabineros OS9, que quedó a cargo de la investigación de este hecho bastante confuso, deja muchas dudas, pero hasta el momento es la información que tenemos. Sería el subcomisario, como él lo decía, subcomisario Silva, 11 años de servicio en la institución. También se acercó su esposa a conversar que él no tendría ningún problema psicológico, psiquiátrico, estaba totalmente activo en sus funciones. Por lo tanto, llama aún más la atención que se haya dado este hecho, que él se haya parapetado ahí en este edificio de la comuna de Las Condes, y también todo lo que señaló, todo lo que denunció, también debe ser parte de la investigación.
2: Sí, yo estaba revisando, claro, entre un cuartel, porque estamos simplemente locurando, estamos buscando detalles, entre la Policía de Investigaciones y las tranqueras hay cerca de 2 kilómetros, aprox. Son por lo menos media hora, 35 minutos caminando. Acá obviamente habrá que
0: corriendo
2: ver.
0: Corriendo 15 sí, minutos mínimo,
2: sí,
0: un poco menos.
2: Sí, sí, claro. Ahora habrá que ver, claro, esta oficina va a ser importante saber, seguramente para la investigación. No creo, lo veo poco probable que se revelen esos datos tan inicial la investigación, pero de quién era esa oficina, ¿no? Porque termina rompiendo un vidrio de allí, cómo ingresa, si era de alguien, no sé. Sí. Algún abogado, si era de algún conocido, o simplemente, ¿por qué llega a este edificio? Esa es una gran pregunta. Ahora, ¿se sabe que fue al hospital? Esa es la última información que supimos, ¿no? Que fue llevado al hospital.
0: La última información que tuvimos, sí, claro, que fue trasladado por personal de Carabineros hasta el hospital de Carabineros también para hacer una revisión médica, ¿cierto? Para conocer su estado de salud. Pero eso es lo último que conocemos, pero también tenemos las imágenes de cuando él sale, cuando es sacado, escoltado de este edificio, totalmente en calma, con completa normalidad de ese procedimiento. Diríamos que salió completamente en calma, porque lo que él pedía también, y nos decían algunos testigos, era que él llamó, que no iba a salir hasta que un fiscal en específico se acercara y pudiera conversar con él y lo sacaran de este lugar tranquilamente. Y así sucedió, así podemos ver en imágenes también cuando él se retira, lo retira más bien de este edificio y es llevado hasta el hospital de Carabineros para evaluar su estado de salud, que fue lo último, la última información que tuvimos. Y como yo les decía, también estuvimos recabando más información, consultando a Carabineros, a la Policía de Investigaciones, y nos señalaron que por ahora, más bien podría ser durante la mañana que se entregue alguna vocería, pero por ahora no hay información más que la que tenemos por el momento, Mario.
2: Ya, bien, Vicente, ha sido un trabajo arduo porque es difícil lograr establecer las piezas de este puzzle. Ahora es gravísimo porque obviamente, como se ha dado una investigación de carácter reservado, quiere decir que hay algunas diligencias que evidentemente, al tener ese carácter, algo debe haber, ¿no? En el sentido de, a ver, por algo se está tomando esa precaución para proteger la causa, ¿no? Y lo otro, que evidentemente los gritos, además esta persona, según la información que has podido tú recabar, no tiene antecedentes de haber tenido alguna situación interna o que presentase algún tipo de problema de salud, por ejemplo. Entonces hay toda una narrativa que vamos a tener que ver cómo las autoridades entregan los detalles a la opinión pública. Lo otro, quería preguntarte por aparentemente hay información que te llegó hace poquito, ¿no? Entendemos sí. Que hay una situación en San Bernardo.
0: Más bien en el Hospital El Pino, ¿cierto? Que es parte de San Bernardo, pero este hecho se habría dado en la comuna del Bosque, un homicidio frustrado con arma de fuego de una mujer que permanece en este momento en estado de salud bastante crítico, que recibió al menos 2 impactos de bala mientras estaba en su casa, y serían sujetos que le dispararon desde la calle, así que también vamos a estar revisando esa información que nos llegó hace instantes. Fiscalía ECO, quien está investigando este hecho, así que vamos a estar ampliando esta información ya en radiograma a las 6 de la mañana, y cualquier otro hecho que tengamos en cualquier momento, conectamos, Mario. Bueno, la idea es poder ampliar también la información de esta

0: persona parapetada que de verdad nos causó bastante, diríamos nosotros, preocupación, porque es bastante complejo lo que se dio ahí. Queremos tener todos los antecedentes para ustedes también.
1: Bien, eso es importante, lograr establecer qué fue lo que ocurrió. Hay que tomarse el tiempo, por cierto, el tiempo necesario, Vicente, que te lo has tomado esta madrugada. Bien, gracias, Vicente. Volvemos contigo en cualquier momento. Buenos días.
0: Un abrazo, buen día.
1: Ahí está Vicente Aguilar con la información. Vamos a ir a la pausa. Ya viene nuestro especial. Es Bio Bio la radio. Ya volvemos.
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Es momento de comenzar, auditores. Es momento de comenzar nuestro especial con los espectaculares Inti y Jimani. ¿Por qué? Porque hoy está de cumpleaños el nacido en Lautaro, en la región de la Araucanía, Horacio Salinas, compositor e intérprete Inti y Jimani histórico. Vamos a escucharlos con Samba Landó y luego Medianoche. Es el especial de Trasnoche Radio que comienza ahora.

Estamos disfrutando la música de Inti Illimani Histórico, este conjunto que nació en 2004 de Inti Illimani, con integrantes de este conjunto, el núcleo formado por Horacio Salinas, que es su director musical, José Seves y Horacio Durán. Tuvo diferencias irreconciliables con sus ex compañeros en cuanto a la continuidad y la formación de Inti Illimani, por eso recrearon la agrupación como Inti Illimani Histórico, autodeclarado heredero de la historia de este conjunto que empezó en 1967. Vamos a escucharlos ahora con La Partida y luego La Fiesta de San Benito. Estamos disfrutando de la gran música de Inti Illimani y por supuesto de Horacio Salinas, este compositor, uno de los más relevantes de la historia de la música popular contemporánea chilena durante la época post-Violeta Parra y Víctor Jara, que fue director musical, bueno, de Inti Illimani, después Inti Illimani Histórico, muy claramente la máxima fuente creativa de este conjunto capital de la nueva canción chilena, más de 80 canciones en su catálogo, parte del elenco también de la ex Universidad Técnica de 1967 con 16 años. De hecho, por desavenencias musicales y personales, Salinas dejó el grupo en 2001 y luego se convirtió en el director de Inti Illimani Histórico ya en 2004. Artista que nació en Lautaro, en la región de la Araucanía, y que ha estado vigente desde la década de los 60. Vamos a seguir escuchándolo. Ya decíamos, La Partida y La Fiesta de San Benito, Inti Illimani Histórico en la radio.

0: 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Vamos a mandar un abrazo grande a todos los auditores que nos están escribiendo. Envíenos un mensaje a través de nuestro número de WhatsApp. Si es que hay alguna situación que se esté dando en el sur de nuestro país, estamos bien atentos porque, bueno, a propósito del sistema frontal que ha estado afectando la región de la Araucanía, también la región, bueno, la zona de la región de Los Ríos, que también ha sido afectado, la zona de Valdivia, en la zona de Corral, donde hemos visto viviendas incluso anegadas, así que estamos muy atentos a esa información. Por ahora, atentos también a sus mensajes. 800-810-810, nuestra línea directa. Iremos a la pausa, vienen las noticias.
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3: 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En Bio Bio, una nueva hora. 5 de la mañana.
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0: Buenos días, bienvenidos al Informador. Vamos a ir con información respecto a la investigación por fraude al fisco contra el senador Miguel Ángel Calisto, que seguirá abierta por lo menos 2 meses más, luego de que el tribunal acogiera la solicitud de una de las defensas para ampliar el plazo. La información la tiene Marcela Rojas.
4: El juzgado de garantía de Coyhaique resolvió ampliar en 60 días la investigación por el presunto fraude al fisco que involucra al senador Miguel Ángel Calisto y a otros 7 imputados. La decisión acogió la solicitud de una de las defensas que argumentó la existencia de diligencias pendientes antes del cierre formal de la causa. La fiscalía se opuso a la petición y acusó a la defensa del parlamentario de desplegar maniobras dilatorias. En ese contexto, el fiscal regional de Aysén, Hernán Medinsky, sostuvo que la presentación realizada ante el Tribunal Constitucional busca retrasar el avance de la investigación, el desafuero del senador y un eventual juicio oral.
5: Nosotros estimamos que esta solicitud que está haciendo ante

0: el Tribunal Constitucional, la defensa del senador, es solamente una práctica, una estrategia dilatoria que tiene por objeto evitar de que aquí se discuta un nuevo desafuero, que se proceda a la audiencia de preparación de juicio oral y en definitiva se pueda llegar con esta causa a un juicio oral.
1: En paralelo, este viernes la Corte de Apelaciones de Puerto Montt va a revisar la solicitud de desafuero de Miguel Ángel Calisto, mientras

0: Bloomberg puso foco sobre Codelco al advertir que la estatal enfrenta una situación precaria y que podría ser parte del auge mundial del cobre. Mientras tanto, el gobierno aseguró que el nuevo directorio ya trabaja en un plan para recuperar la minera. Los detalles los tiene Vanessa Gajardo.
1: El informe de Codelco, que reveló que parte de las utilidades de la estatal estarían siendo financiadas con deuda, se suma a nuevas advertencias. El día de ayer, Bloomberg dijo que Codelco se encuentra en una situación precaria, con una deuda creciente y su menor producción en 28 años, planteando la interrogante sobre si el actual modelo de la cuprera es suficiente para capturar el nuevo auge del cobre o si debe abrir espacio a fórmulas de capitalización privada. Sobre este punto, Juan Carlos Guajardo, analista de Plus Mining, dijo que efectivamente hay que evaluar nuevos caminos para que la compañía vuelva a ser competitiva, mientras el viceministro Daniel Mas dijo que el presidente del directorio está trabajando de forma seria en revertir problemas, entre ellos el nivel de endeudamiento.
2: Sobre todo buscando darle mayor flexibilidad y comportamiento empresarial cercano a sus compañías competidoras.
3: En eso nosotros hemos sido críticos, se le ha pedido al gobierno corporativo, en particular a su presidente, que presente opciones, y en eso está trabajando.
1: De acuerdo con el informe interno elaborado por la estatal, en los últimos 4 años el nivel de deuda es 14 veces las ganancias obtenidas.
0: Vamos a retomar el contacto con nuestra unidad móvil. Vicente Aguilar, información policial.
4: Sí, ya se confirma entonces que esta persona que estuvo parapetado en un edificio de la comuna de Las Condes corresponde a un subcomisario de la Policía de Investigaciones con 11 años de servicio, quien finalmente fue trasladado hasta el Hospital de Carabineros para constatar lesiones. Se está a la espera de una vocería oficial de tener, ¿cierto?, todos los antecedentes de por qué también esta persona estuvo, por qué tomó la decisión de parapetarse en este lugar. Finalmente termina sin lesiones y sin hechos de mayor gravedad. Estaremos atentos a lo que vaya sucediendo, a mayores antecedentes durante la mañana. Y en otro hecho, Fiscalía Eco investiga un homicidio frustrado con arma de fuego en la comuna del Bosque. Una mujer permanece en estado grave tras recibir 2 impactos de bala mientras se encontraba al interior de su vehículo. De manera preliminar, se trataría de personas que dispararon desde la calle a la casa. Aparentemente buscaban a alguien que no se encontraba en el lugar, según información de la Fiscalía Eco. Esto será ampliado en Radiograma a las 6 de la mañana. 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
0: La presidenta encargada de Venezuela, Delcy Rodríguez, puso el martes a José David Cabello, hermano del líder chavista Diosdado Cabello, al frente del sector petroquímico, una rama de la industria de los hidrocarburos, en un contexto marcado por el interés expreso de Estados Unidos en el petróleo del país sudamericano. En Telegram, Rodríguez anunció el nombramiento de David Cabello como presidente de la estatal petroquímica de Venezuela, Pequiven, tras 18 años como superintendente del Servicio Nacional Integrado de Administración Aduanera y Tributaria, SENIAT. David Cabello asume la responsabilidad de seguir fortaleciendo esta empresa estratégica para el desarrollo petroquímico, asegura en este caso Delcy Rodríguez. Ahora, el responsable del SENIAT será Román Maniglia, también presidente del Banco de Venezuela, la mayor institución financiera de este país. Estos anuncios se suman a los cambios hechos por la mandataria el domingo, cuando designó a Francisco Garcés como ministro de Transporte en sustitución de la chavista Jacqueline Faría, quien ordenó conducir los esfuerzos de recuperación de viviendas e infraestructura tras los terremotos. 5 de la mañana con 6 minutos. Hasta ahora, la ciudad de Valparaíso, 11 grados de temperatura, se mantiene nublado con una humedad del 87%. En Santiago, 12 grados de temperatura, está nublado con una humedad del 10%.
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1: De la mañana, 15 minutos.
2: El Senado definió fecha para la votación de en sala de la Ley de la Construcción Nacional. Quedó programada para el miércoles 15 de julio hasta total despacho.
3: No, el acuerdo fue que se pone en tabla el miércoles 15 hasta total despacho. Por lo tanto, si hay que quedarse hasta la madrugada de esa jornada, así va a ser.
2: Tras su paso por la Comisión de Medio Ambiente, el proyecto emblema de la administración de José Antonio Kast deberá pasar ahora por trabajo y después por Hacienda.
4: Creo que hoy día hay que evaluar cuáles son los puntos que ellos están colocando. Tengo entendido que hay una serie de diferencias.
5: Están quebradas absolutamente las confianzas con el ministro Quirós. Vamos a resolver ir al Tribunal Constitucional el día jueves.
2: La discusión de la mega reforma ha traído quiebres internos en el Partido Socialista tras la decisión de parlamentarios de acudir al Tribunal Constitucional. El senador Gastón Saavedra llamó a resolver las diferencias con disciplina y diálogo.
6: Hoy día le corresponde al Senado de la República y por tanto a los senadores socialistas tomar decisiones.
7: Vamos a seguir dialogando.
8: Y por supuesto que no estamos dispuestos a romper esa relación.
2: 28 votos a favor, 15 en contra y una abstención. La Cámara Alta dio luz verde a la iniciativa que aumenta la deuda pública del Estado en 6.200 millones de dólares para este año.
9: Muy bien, pues, una señal de responsabilidad, poder financiar un presupuesto que se aprobó el año pasado, pero estaba con financiamiento incompleto y se termina de financiar con esta ley.
2: Bloomberg calificó más bien como una precaria situación la de Codelco y el gobierno. Le pidió a la cuprífera estatal que trabaje en una estrategia para enfrentar el alto endeudamiento de la compañía.
10: Nosotros hemos sido críticos, se le ha pedido al gobierno corporativo, en particular a su presidente, que presente opciones y en eso está trabajando.
11: Hace recomendable explorar otras formas de administración y gestión de la empresa.
2: Las ISAPRES reportaron ganancias por más de 34 mil millones de pesos durante el primer trimestre de este año, principalmente por la caída en la emisión de licencias médicas.
12: Esta baja en el uso de licencias médicas es atribuible a un proceso de mayor control y fiscalización del sistema en el que han intervenido tanto la Contraloría General de la República como la Superintendencia de Seguridad Social.
2: La moneda tomó distancia de la exministra Trinidad Steiner, quien le solicitó a la Contraloría que reconsidere el dictamen, donde se le acusó de haber excedido en sus funciones al solicitar información a la PDI por una causa reservada.
13: Y nosotros somos muy obedientes y observantes de los dictámenes de Contralorías.
14: Cuando se dice no se advierte la necesidad, digamos, del requerimiento en cuestión, la verdad es que ahí están haciendo referencia, obviamente, al mérito.
2: La defensa del exdiputado de la UDI, Juan Manuel Fuensalida, activó su defensa ofensiva judicial y pidió acceder a las razones por las que la Fiscalía realizó allanamientos.
15: Lo que por ahora estamos haciendo es recabar información de las cuentas corrientes bancarias de Juan Manuel para acreditar fehacientemente de que él no habría recibido estos pagos o estos depósitos en efectivo.
2: El juzgado de garantía de Coyhaique reabrió por 2 meses la investigación por el presunto delito de fraude al fisco contra el senador Miguel Ángel Calisto.
16: Es solamente una práctica, una estrategia dilatoria que tiene por objeto evitar desde aquí se discuta un nuevo desafuero.
17: Ha sido reclamar la existencia de un cierre intempestivo de la investigación.
2: Fue desbaratada una cédula del tren de Aragua que controlaba el tráfico de drogas en la ruta 5, la Araucanía. Hay 35 personas detenidas, 29 de ellas venezolanas.
18: Una célula del tren de Aragua específicamente que ha sido de alguna forma desarticulada.
19: Estas personas además deben pagar una franquicia para poder realizar esta actividad, lo que denominan fichas.
2: Inundaciones, colapso en redes de alcantarillado, remociones en masa, caídas de árboles, cortes de ruta y suspensión de servicio eléctrico ha dejado el paso del sistema frontal en la zona sur del país.
20: Fue demasiada la lluvia que se nos derrumbó el cerro. Detrás de la casa de mi mamá y quedó prácticamente inhabitable.
21: Tenemos varios sectores con inundaciones, deslizamiento de tierra.
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1: 5 de la mañana, 19 minutos.

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1: Vamos a revisar el pronóstico del tiempo, auditores y auditoras. Es momento de revisarlo. Veremos cómo está la condición para el día de hoy, este día miércoles 8 de julio. Hay algunos que no les gusta la lluvia, pero ha llegado a la zona del sur de nuestro país. Vamos a revisar primero el pronóstico del, bueno, más bien la condición del aire, el pronóstico de la calidad del aire del Ministerio de Medio Ambiente. Solo se mantiene alerta en la región metropolitana, pero hay emergencia en Coyhaique. El resto de las zonas, tanto Puerto Montt, Puerto Varas, Osorno, Valdivia, Temuco y Padre de las Casas, el aire, la condición del aire estará bueno. Regular para Los Ángeles, Concepción Metropolitano, Chillán y Chillán Viejo, Linares, Talca y Maule, Valle Central en la provincia de Curicó y el Valle Central de O'Higgins. Pero recuerda que en la región metropolitana la condición será de alerta. Vamos a revisar, vamos a partir de inmediato, región de Magallanes, vamos a Punta Arenas, mínima de menos 1, máxima de 5, nubosidad parcial y escarcha por la mañana, por la tarde nubosidad parcial. En la

0: zona de Coyhai, que es mínima de menos 2, máxima de 6, nubosidad parcial con niebla y helada por la mañana y por la tarde. En Puerto Montt, mínima de 8, máxima de 10, cubierto con lluvia por la mañana. Por la tarde, la misma situación, precipitaciones, lluvias en ese lugar. En Ancud, Castro y Quillón, mínima de 5, máxima de 11 grados, también nublado con lluvia durante esta jornada de día miércoles. En Osorno, cubierto con lluvia toda esta mañana y tarde, mínima de 8, máxima de 12 grados. De fondo con Electric Light Orchestra, con Last Train to London. Hay una versión de que le hicieron a esta canción, lo hizo, si no me equivoco, el Tren a Limache, de Cristóbal Briceño, ¿no? Está esa canción que le hicieron la versión, hasta hace poquito tiempo, en la música nacional. Quedamos allí en Valdivia, mínima de 8, máxima de 12 grados, cubierto con lluvia y probable tormenta eléctrica, atención, con viento entre 40 y 60 kilómetros por hora y con ráfagas que podrían llegar hasta los 70 kilómetros por hora esta mañana y tarde. En Temuco, en la región de la Araucanía, 8 grados de temperatura mínima, máxima de 13, nublado, chubascos y probable tormenta eléctrica, con viento entre 25 y 40 kilómetros por hora y ráfagas de viento hasta 50 kilómetros por hora, esto en Temuco. En Concepción, la misma situación, mínima de 10, máxima de 13 grados, cubierto y lluvia, con viento entre 25 y 40 kilómetros por hora y las ráfagas de viento que llegarían hasta los 70 en la mañana y en la tarde. En Chillán se espera que esté cubierto con lluvia débil, con viento entre 25 y 40 kilómetros por hora, mínima de 7, máxima de 10 grados. En Talca, cubierto por la mañana, por la tarde, cubierto con chubascos débiles, mínima de 7, máxima de 10 grados. En Rancagua se espera que esté cubierto por la mañana, por la tarde también, mínima de 9, máxima de 17 grados ahí en Rancagua. En Santiago, atención, porque estará completamente cubierto el día de hoy, cubierto variando nublado por la noche el día de hoy, pero tanto en la mañana como por la tarde, cubierto, mínima de 10, máxima de 18 grados. Eso es la capital. Vamos ahí también hasta la región de Valparaíso, San Felipe de los Andes, se espera que esté cubierto también, mínima de 10, máxima de 20 grados. En Valparaíso, mínima de 9, máxima de 17 y también estará cubierto. La Serena, Coquimbo, nubosidad parcial, mínima de 6, máxima de 18 grados. En Copiapó, mínima de 9, máxima de 29 grados se esperan para el día de hoy. Estará despejado tanto en la mañana como por la tarde en Copiapó. Antofagasta, mínima de 14, máxima de 17 grados. Estará nublado, variando despejado por la mañana. Por la tarde despejado, variando a nublado. En Iquique, estará nublado en la mañana y en la tarde. Mínima de 16, máxima de 20 grados. En Arica, mínima de 18, máxima de 20 grados. Estará nublado por la mañana. Por la tarde, nublado, variando despejado. Vamos a la isla de Pascua y en Rapa Nui, mínima de 18 grados, máxima de 20. Estará cubierto con lluvia, variando a chubascos. Variando a nublado y chubascos. Eso en la mañana. En la tarde estará nublado con chubascos. Precipitaciones que se mantendrán durante todo este día miércoles. En el archipiélago Juan Fernández también estará cubierto con viento entre 25 y 40 kilómetros por hora. La mínima, 12 grados. Máxima, de 16. Y en la península Antártica tendremos un día nublado, variando a cubierto, chubascos de nieve aislados, mínima de menos 3, máxima de 0 grados en la península Antártica.
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2: 5 de la mañana, 31 minutos.

0: 5 de la mañana, 35 minutos.
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3: Fortuna y poder, nombres asociados a esos conceptos. Por ejemplo, un apellido, Rockefeller. ¿Quién fue Rockefeller? Uno de los hombres más ricos del planeta, jefe de la familia probablemente más poderosa de Estados Unidos. Se llamaba John Davidson Rockefeller, quien nació en Rickford, un diminuto pueblo del estado de Nueva York, el 8 de julio de 1839. John Davidson Rockefeller desarrolló el sistema del monopolio ideado por Henry Ford, dominando no solo una empresa, sino todas las subsidiarias de esta, por lo que el proceso total de la elaboración lo controlaba solo él. O sea, adquiría, se hacía parte y dueño de una porción de mercado en la cual simplemente no tenía competidores. Monopolio. Fue también Rockefeller el que llevó a cabo la separación entre control y propiedad, que no es lo mismo. Rockefeller, ¿qué hacía? Delegaba, y al delegar iba a ejercer

0: siendo otra forma de control, un control más de acciones y más de tentáculos, distinto al que puede ejercer una persona que está en el total dominio de una empresa y que está trabajando al interior de esa empresa. John Rockefeller destacó desde pequeño los negocios. ¿Qué hacía? De niño, ¿eh? Compraba dulces por unidades y se los vendía al doble del valor a sus compañeros de colegio. Guardaba el dinero que obtenía, la rentabilidad, y no tardó después, con esa diferencia, en empezar a hacer préstamos con interés ¿a quién? A su propio padre. A los 16 años, David Rockefeller terminó los estudios de contabilidad y entonces se fue a Cleveland, donde trabajó como ayudante de contabilidad. Entraba a trabajar a las 6 de la mañana y salía a las 10 de la noche, un hombre de esfuerzo. Además, no fumaba ni tomaba café. No solo eso, jamás visitó un teatro o una sala de fiestas. Fue frugal, fue austero, incluso tacaño y ahorrativo. El año 1858 invirtió en la bolsa los $4,000 que había ahorrado y fundó con su socio Morris Clark una empresa que obtuvo $4,000 de ganancia en el primer año y el segundo cuadruplicó esa suma. En 1863, John Rockefeller, su hermano William, además de Henry Flagger y Samuel Andrews, crearon una refinería de petróleo y el año 1870 fundaron la Standard Oil Company. En 1872, Rockefeller y estos socios llegaron a un acuerdo secreto con el presidente de Ferrocarriles de Cleveland, logrando tarifa reducida para el transporte del petróleo. Casi al instante, la competencia se vio forzada a abandonar el negocio y vender sus empresas. ¿A quién? A Rockefeller. A Rockefeller. No habían oleoductos en esa época, todo se transportaba por trenes y él consiguió este beneficio que hacía que se tratase, por lo tanto, de una competencia desleal que le permitió comprar a sus competidores. Los socios, estos socios, Rockefeller y sus socios, usaron el mismo sistema en otras ciudades y así, en el año 1877, la Standard Oil Company dominaba el 90% de las refinerías de petróleos estadounidenses. La empresa colocaba desde la primera gota de petróleo que salía de la tierra hasta el galón de querosén que se vendía en el campo o la ciudad. O sea, incluía además la importación, refinación, transporte, comercialización, hasta el envase en el que se distribuía el producto. Finalmente, en el año 1911, la Standard Oil fue acusada de prácticas monopólicas y el Tribunal Supremo de los Estados Unidos la disolvió y la fragmentó en 34 pequeñas compañías. Pero, claro, la cotización de estas nuevas empresas se disparó en la bolsa y Rockefeller, que al principio parecía haber perdido la batalla, duplicó su fortuna con la venta. Fue el inicio, en todo caso, en Estados Unidos, de una lucha contra los monopolios para mantener la competencia, que está en la base de este sistema libre de mercado. Se cuenta que Rockefeller creó en su hogar un modelo de economía de mercado, en su hogar. Sus hijos llevaban libros para anotar lo que ganaban por hacer distintas tareas. 2 centavos, por ejemplo, por matar una mosca. 10 por sacarle punta a los lápices y 15 por cortar la leña. Los hijos pequeños heredaban la ropa de sus mayores, por lo que el único varón de la familia tuvo incluso que vestir ropa de niña, una especie de déspota en la competencia y en el comercio, incluso familiar. John Davison Rockefeller, este hombre que acumuló dinero, pero también poder, murió de un paro cardíaco el 23 de mayo del año 1937. Había nacido en Rickford el 8 de julio de 1839.
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0: 5:42 a.m.
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0: faltan 14 minutos para las 6 de la mañana.
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0: Faltan 9 minutos para las 6 de la mañana.
1: Tenemos a López. Esto se llama Me Voy. A la vuelta, la información de la ruta.

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1: Faltan 5 minutos para las 6 de la mañana.
2: Vamos a la ruta 5 Sur entre Buin y Río Claro. Se mantiene nublado. Se mantienen trabajos, además, con intervención de pistas en el kilómetro 98 en dirección hacia el sur. En el acceso sur a Santiago, en el tramo enlace de Espusa al paso superior Angostura, se mantiene nublado. Se mantiene además trabajos con intervención de pistas en el kilómetro 2, interior túnel en dirección hacia el sur.
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2: Nos vamos, que tengan una excelente jornada, sigan compañía de la radio, siga también revisando nuestro sitio web biobiochile.cl. Nos vemos mañana, chau.

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3: Comisario de la Policía de Investigaciones se parapetó esta madrugada en un edificio de Las Condes tras ser notificado de un sumario.
4: Para simular el enfrentamiento, boté todas mis municiones, mis cargadores, mi arma está desarmada. ¡Por favor, llamen a Carabinero! ¡Subcomisario Silva! ¡Inocente!
5: Inundaciones, deslizamientos de tierra, cortes de rutas y suspensión del servicio eléctrico deja hasta ahora el paso de un sistema frontal en la zona sur del país.
6: Fue demasiada la lluvia que se nos derrumbó el cerro detrás de la casa de mi mamá y quedó prácticamente inhabitable.
7: Tenemos varios sectores con inundaciones, deslizamientos de tierra.
3: Quiebre total entre el gobierno y la oposición por el plan de reconstrucción nacional en la Comisión de Medio Ambiente.
5: Una nueva indicación del Ejecutivo provocó el retiro de los senadores opositores. La iniciativa fue despachada con la amenaza de recurrir al Tribunal Constitucional.
8: Creo que hoy día hay que evaluar cuáles son los puntos que ellos están colocando. Tengo entendido que hay una serie de diferencias.
9: Están quebradas absolutamente las confianzas con el ministro Quirós. Vamos a resolver ir al Tribunal Constitucional el día jueves.
3: El Senado definió fecha para la votación en sala de la Ley de Reconstrucción Nacional. Quedó programada para el miércoles 15 de julio hasta total despacho.
10: No, el acuerdo fue que se pone en tabla el miércoles.

0: 15 hasta total despacho. Por lo tanto, si hay que quedarse hasta la madrugada de esa jornada, así va a ser.
1: Esta discusión de la también llamada mega reforma ha traído quiebres internos en el Partido Socialista tras la decisión de parlamentarios de acudir al Tribunal Constitucional.
2: Hoy día le corresponde al Senado de la República y por tanto a los senadores socialistas tomar decisiones.
3: Vamos a seguir dialogando.
4: Y por supuesto que no estamos dispuestos a

0: millones de dólares para este año.
1: Muy bien, pues, una señal de responsabilidad, poder financiar un presupuesto que se aprobó el año pasado, pero estaba con financiamiento incompleto y se termina de financiar con esta ley.
2: Bloomberg calificó como precaria la situación de Codelco y el gobierno le pidió a la cuprífera estatal que trabaje en una estrategia para enfrentar el alto endeudamiento de la compañía.
3: Nosotros hemos sido críticos, se le ha pedido al gobierno corporativo, en particular a su presidente, que presente opciones y en eso está trabajando.
4: Hace recomendable explorar otras formas de administración y gestión de la empresa.
0: Las ISAPRES reportaron ganancias por más de 31 mil millones de pesos dururante el primer trimestre de este año, principalmente por la caída en la emisión de licencias médicas.
5: Esta baja en el uso de licencias médicas es atribuible a un proceso de mayor control y fiscalización del sistema en el que han intervenido tanto la Contraloría General de la República como la Superintendencia de Seguridad Social.
2: La moneda tomó distancia de la ex ministra Trinidad Steiner, quien solicitó a la Contraloría que reconsidere el dictamen en el que se la acusó de haberse excedido en sus funciones al solicitar información a la Policía de Investigaciones de una causa reservada.
6: Y nosotros somos muy obedientes y observantes de los dictámenes de Contralorías.
7: Cuando se dice no se advierte la necesidad, digamos, del requerimiento en cuestión, la verdad es que ahí están haciendo referencia, obviamente, al mérito.
0: La defensa del exdiputado de la UDI, Juan Manuel Fuensalida, activó su ofensiva judicial y pidió acceder a las razones por las que la Fiscalía realizó allanamientos.
8: Lo que por ahora estamos haciendo es recabar información de las cuentas corrientes bancarias de Juan Manuel para acreditar fehacientemente de que él no habría recibido estos pagos o estos depósitos en efectivo.
2: El juzgado de garantía de Coyhaique reabrió por 2 meses la investigación por el presunto delito de fraude al fisco en contra del senador Miguel Ángel Calisto.
9: Es solamente una práctica, una estrategia dilatoria que tiene por objeto evitar de que aquí se discuta un nuevo desafuero.
10: Ha sido reclamar la existencia de un cierre intempestivo de la investigación.
0: Fue desbaratada una célula del tren de Aragua que controlaba el tráfico de drogas en la ruta 5 en la Araucanía. Hay 35 personas detenidas, 29 de ellas venezolanas.
11: Una célula del tren de Aragua específicamente que ha sido de alguna forma desarticulada.
12: Estas personas además deben pagar una franquicia para poder realizar esta actividad, lo que denominan fichas.
2: En noticias del ámbito internacional, se terminó la tregua. Estados Unidos bombardeó a Irán después de que 3 buques fueran agredidos en el estrecho de Hormuz.
0: Irán respondió con ataques a bases americanas en Kuwait y Bahrein.
2: A esta hora los precios del petróleo suben luego de la nueva escalada en Medio Oriente.
0: El presidente Donald Trump pidió cortar todo el comercio con España.
2: La cifra de muertos por los terremotos de hace casi 2 semanas en Venezuela subió, llegó a 3.685.
0: Suiza eliminó por penales a Colombia y enfrentará en los cuartos de final del Mundial de Fútbol a Argentina, que superó angustiosamente a Egipto.
13: Al final el fútbol es esto, la táctica, la estrategia, así que es importante, pero si no tenés esta parte que tuvimos nosotros, hubiéramos quedado eliminados.
2: Desde las 7 de esta tarde, Unión La Calera y Coquimbo Unido disputarán la primera semifinal de la Copa de la Liga del fútbol chileno.
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2: 6:07 a.m.
0: Muy buenos días, bienvenidos a Radiograma. Junto a Catherine Cubillo estamos comienzo a esta edición. Iniciaremos la revisión de noticias relevantes, importantes, ocurridas tanto en Chile como en el mundo las últimas horas. Estaremos hasta las 10 de esta mañana y nuestro compromiso es que usted quede totalmente informado. Le ofrecemos desde ahora información independiente. Catherine, buenos días.
2: ¿Cómo estás, Tomás? Buenos días. Buenos días también a nuestros auditores, a todos quienes ya están con nosotros y van a estar acompañándonos en esta revisión de las noticias. A esta hora siempre saludamos a todos ahí en las 43 estaciones de Bio Bio, la radio en todo el país, que están conectadas para informarse. También, por supuesto, a quienes están en la plataforma.

0: digitales, biobiochile.cl, y por supuesto que nos escuchan y también nos ven a través de BioBio TV.
1: Santiago en estos instantes está con cielo nublado, la temperatura es alta, 8,9 grados, la humedad es del 45% que se espera para hoy en la capital. Se espera un día que va a estar cubierto todo el día y una temperatura máxima de 18 grados. En Viña del Mar y Valparaíso, en estos instantes cielo cubierto, la temperatura es de 10 grados, la humedad es del 82%. Para Viña del Mar y Valparaíso se espera un día cubierto todo el día y una temperatura máxima de 17 grados. En la ciudad de Concepción, en estos momentos, el cielo está cubierto, hay chubascos, la temperatura es de 12 grados, la humedad es del 100%. Para Concepción se espera un día cubierto con lluvia y viento entre 25 y 40 kilómetros por hora y ráfagas de viento de hasta 70 kilómetros por hora en la mañana. La tarde va a estar cubierto con lluvia, con viento, también entre 25 y 40 kilómetros por hora y ráfagas de viento de hasta 60 kilómetros por hora, variando a cubierto y chubascos débiles. Para Concepción se espera hoy una temperatura máxima de 17 grados.
0: Revisamos la calidad del aire, nuevamente tenemos alerta ambiental en la región metropolitana. Comenzamos la semana así, así seguimos con alerta ambiental. El aire está regular en el Valle Central de O'Higgins, en el Valle Central de la provincia de Curicó, en Talca y Maule, Linares, en Chillán y Chillán Viejo, en Concepción Metropolitano y en Los Ángeles. El aire está bueno en Temuco y Padre Las Casas, en Valdivia, en Osorno, en Puerto Montt y en Puerto Varas. Hay emergencia ambiental hoy en Coyhaique, en la capital de la región de Aysén. Acá en la región metropolitana, con esta alerta ambiental, se prohíben los calefactores de uso residencial a leña y otros derivados de la madera, excepto calefactores a pellets, en toda la región metropolitana. El Ministerio de Educación sugiere no suspender las clases de educación física, pero sí bajar en algo la intensidad de ellas e idealmente realizarlas bajo techo. Se intensifica la fiscalización y el programa de lavado y aspirado de calles y se mantiene la restricción vehicular permanente de que rige entre las 7:30 y las 21 horas en toda la provincia de Santiago, más San Bernardo y Puente Alto. 2 y 3 son los dígitos afectos hoy a esta restricción. Recuerde que es para autos y motos con sello verde, pero inscritos antes del 1 de septiembre del año 2011.
1: Para vehículos sin sello verde y en el exterior del anillo Américo Vespucio, los dígitos son 4, 5, 6 y 7. 4, 5, 6 y 7. Nos vamos de inmediato a las noticias.
0: Sí, comencemos con una información que les estuvimos contando durante nuestro programa de trasnoche. Es un caso de un subcomisario de la Policía de Investigaciones, quien permaneció por más de 3 horas parapetado en un edificio que está en la comuna de Las Condes. Desde un ventanal roto de un quinto piso, aseguró que quería denunciar presuntos hechos de corrupción dentro de la institución.
1: En Quinta Normal, un ataque armado contra un vehículo dejó a 2 integrantes de una familia gravemente heridos. Entre ellos, un hombre de 77 años que se encuentra en extrema gravedad. En el vehículo también viajaba un niño de 7 años. Vicente Aguilar, muy buenos días.
2: Hola, ¿cómo están, Catherine, Tomás? Claro, información que tuvimos durante la noche, esto sobre un subcomisario activo de la Policía de Investigaciones, quien durante más de 3 horas estuvo parapetado en un edificio ubicado en Las Tranqueras con Pedro Gamboa, esto en la comuna de Las Condes. El funcionario, quien se identificó como Rodrigo Silva, permaneció al interior de una oficina del quinto piso, donde rompió parte de un ventanal, comenzó a pedir ayuda y a denunciar distintos hechos ilícitos dentro de la Policía de Investigaciones, mientras vecinos circulaban por una plaza ubicada frente a este edificio. El hombre solicitaba que llamaran a carabineros y aseguraba que estaba desarmado porque temía que se simulara un enfrentamiento. Pasemos a escuchar un audio ambiente de ese momento.
3: Para simular un enfrentamiento, boté todas mis municiones, mis cargadores, mi arma está desarmada. Por favor, llamen a carabineros. Subcomisario Silva, inocente.
2: Subcomisario con 11 años de servicio en la Policía de Investigaciones afirmó que quería denunciar ante la Fiscalía presuntos hechos de corrupción y situaciones irregulares de las que habría tenido conocimiento o incluso habría sido parte. Estas acusaciones corresponden a declaraciones realizadas por el propio funcionario y hasta ahora no han sido corroboradas públicamente. Según antecedentes entregados por su esposa, durante las horas previas había recibido notificaciones vinculadas a un sumario administrativo, por lo que decidió denunciar durante la mañana algunos de estos hechos. Desde las 14 horas, su esposa no tenía información de él hasta que se conoció que él permanecía parapetado en este edificio. Carabineros instaló un perímetro de seguridad en el lugar, trabajó

0: También personal municipal de Las Condes y bomberos, quienes desplegaron una escalera telescópica para ayudar en este procedimiento. Finalmente, el subcomisario fue retirado sin problemas del lugar, trasladado hasta el hospital de Carabineros para constatar su estado de salud. Intentamos obtener declaraciones por parte de las autoridades, pero por requerimiento del Ministerio Público, la investigación permanece en este momento bajo reserva. En tanto, el OS-9 de Carabineros quedó a cargo de esta investigación. En otro hecho, en Quinta Normal, Fiscalía Eco investiga un doble homicidio frustrado ocurrido en Samuel Izquierdo con calle 7, donde 5 integrantes de una familia viajaban en un vehículo cuando una persona los esperaba a la intersección y efectuó múltiples disparos hacia este automóvil. El fiscal Eco, Jorge Carmona, entregó más detalles de este hecho.
1: A bordo de un vehículo iban 5 ocupantes, quienes son interceptados en esta intersección por un sujeto, un individuo que efectúa múltiples disparos contra este vehículo, resultando 2 personas gravemente lesionadas.
0: Un antecedente bastante preocupante es que entre los ocupantes iba un niño de 7 años, quien afortunadamente resultó ileso, mientras que uno de los heridos, un hombre de 77 años, permanece en este momento en extrema gravedad. El conductor, pese a recibir más de un disparo, logró llegar manejando hasta el hospital Félix Bulnes. El comisario Marcelo Navarro, de la Brigada de Homicidios Centro Norte, entregó más detalles del estado de las víctimas.
2: Habría una persona mayor de edad en riesgo vital y habría otra persona que estaría lesionada igual.
0: Hasta el momento, y por imágenes de cámara de seguridad, no se sabe. Más bien, se sabe que el atacante escapó a pie y hasta el momento no ha sido detenido Catherine Tomás.
3: Y llama la atención este caso porque es una familia, ¿no? Con un niño. ¿Se habrán equivocado?
0: ¿Estaban
3: directamente dirigidos hacia esas personas?
0: Claro, ahí en imágenes, como en este momento podemos ver a través de BioBio TV, viene circulando este auto en calle 7, ¿cierto? Con, si no me equivoco, tengo la información por acá, Samuel Izquierdo, y ahí es donde esta persona ejecuta esos disparos hacia el auto y que afortunadamente no dan en este niño, pero sí termina con estas 2 personas heridas en el hospital Félix Bulnes, entre ellas el conductor que alcanzó a llegar también al hospital.
4: Oye, el que dispara, acaso un sicario, podríamos pensarlo, claro. Va caminando.
0: Sí, normalmente.
4: Regularmente, por la vereda, claro.
0: O sea, llega.
4: Los está esperando, digamos, porque se ve que está hace un tiempo ya como circundando ahí la esquina.
0: Sí. Sí, claro.
4: No sabemos si está esperando a ese vehículo en particular o a otro.
0: Sí, llama mucho la atención.
4: De pronto les dispara, claro.
0: ¿Cómo? Llega este vehículo, él se acerca y ejecuta múltiples disparos que afortunadamente no terminan con la vida de los ocupantes. 5 ocupantes que iban en este vehículo.
3: O sea, evidentemente es una persona que intentó matar.
0: Sí.
3: En segundo lugar, por la actitud que tiene, sabe disparar. No es un inexperto en armas.
0: Claro.
3: O sea, puede ser un sicario, un soldado, un algo.
0: Claro, por lo mismo Fiscalía Eco tomó este caso, porque hay antecedentes que podrían dar cuenta de que, bueno, sea muchas veces un ajuste de cuenta o algún otro hecho que podría ser el móvil de este ataque.
3: Muchas gracias.
0: Que esté muy bien,
4: Vicente. Chao, Vicente, hasta pronto.
5: Permanece una mujer que fue baleada por desconocidos que atacaron una vivienda. Esto ocurrió en la comuna del Bosque. Ahora nos trasladamos hasta una de nuestras unidades móviles en la región metropolitana.
4: Ya estamos listos para actualizar esta información. Rodrigo Pino, buenos días.
6: Sí, buenos días. Sector de Pasaje Los Pimientos, en la comuna del Bosque, trabajo que está desarrollando hasta ahora la Fiscalía Eco junto a la Policía de Investigaciones. Una mujer de 59 años que fue baleada cuando estaba al interior de su domicilio. Hay un trabajo que está en desarrollo hasta ahora. Estamos junto al fiscal Nicolás Núñez, fiscal Eco. Fiscal, buenos días. ¿Qué antecedentes se maneja hasta este momento respecto de este procedimiento que está actualmente en desarrollo acá en la comuna del Bosque?
7: Sí, efectivamente, estamos en un domicilio particular en la comuna del Bosque, ya que una mujer de 59 años fue impactada por 2 municiones. Ella se encuentra siendo atendida en el hospital El Pino. Los antecedentes iniciales hablan que ingresó con riesgo vital. Personal de salud y los cirujanos la atendieron y la operaron. De hecho, todavía se mantiene en riesgo vital. Lo que hemos podido indagar hasta el momento en el trabajo del suceso es que tenemos múltiples disparos balísticos, más de 10, que se producen desde el exterior del domicilio hacia el interior donde se encontraba esta mujer junto a su pareja. Lo que efectivamente efectivamente trasciende es que le habrían llegado dos impactos balísticos, uno en el pecho y otro en una de sus piernas. Por lo tanto, seguimos trabajando en el sitio del suceso con personal de la Policía de Investigaciones y el Laboratorio de Criminalística junto al equipo ECO.
6: ¿Se fija, se sabe cuántas personas llegaron hasta este lugar en vehículo? ¿Habrían disparado más?

0: ser un arma de fuego.
1: Aparentemente habrían llegado en vehículos, no sabemos cuántas personas participaron en la dinámica del hecho aún. Justamente nos encontramos empadronando testigos y cámaras de vigilancia para poder esclarecer la dinámica de los hechos.
0: ¿La víctima sería el objetivo de estos disparos?
1: Aparentemente no, es una cosa que es materia de investigación, pero la víctima de 59 años aparentemente en esta etapa inicial podríamos decir que no era el blanco de estos delincuentes.
0: Hasta ahora la víctima se encuentra en riesgo vital, entiendo.
1: Sí, está siendo atendida en el Hospital El Pino.
0: Perfecto, muchas gracias. Las palabras fiscal ECO, Nicolás Núñez, quien está hasta ahora trabajando en este lugar junto a personal de la Policía de Investigaciones. Reiteramos, pasaje Los Pimientos, donde en horas de anoche se produjo esta balacera, al menos 10 disparos en contra de esta vivienda, resultando gravemente herida esta mujer, 2 impactos de bala, uno en el tórax, otro en la zona del abdomen. Lo señala la fiscal, aparentemente ella no sería el objetivo de estos disparos, sería otra persona. Eso está verificando efectivamente cuál sería el tenor en torno a este incidente, si apuntaba un ajuste de cuentas a una situación ligada al crimen organizado. Lo cierto es que hay un programa de desarrollo que está en manos del Ministerio Público, también por parte de la Brigada de Homicidios de la Policía de Investigaciones. 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
2: 6:19 a.m.
3: Bomberos combate hasta ahora un incendio que afecta a una vivienda en la comuna de San Ramón.
4: En otro hecho policial, Carabineros detuvo en la comuna de San Bernardo a 2 personas. Están acusadas de asaltar a un automovilista a quien intimidaron con un arma de fuego para robarle su vehículo.
3: Los detenidos corresponden a un adulto y un menor de edad. Vamos hasta otra de nuestras unidades móviles en la región metropolitana.
4: Ya estamos con Cristian Borkowski. Hola Cristian, buenos días.
5: Hola, muy buenos días, gusto de saludarlos y nos hemos trasladado acá hasta en la comuna de San Ramón, donde ustedes pueden ver a mi espalda cómo sigue trabajando personal del cuerpo de bomberos de la misma comuna. Estamos acá, en todo caso, en la comuna de San Ramón, límite con La Granja, y ustedes pueden ver cómo las balizas hablan por sí solas por el trabajo que está desarrollando bomberos a esta hora de la mañana tras un incendio que se generó acá en el lugar y que destruyó completamente un local comercial que está ubicado justamente casi en la esquina que yo les señalaba. Avenida El Parrón con Aníbal Zañartu. Esta situación ha sido vista por personal de carabineros, por personal de bomberos que ha llegado hasta este lugar y ha generado el corte principal de esta calle, que es justamente donde funcionaba este local comercial. No se saben todavía las causas de este incidente que destruyó completamente esta casa comercial. Hay que señalar que es un domicilio particular que funcionaba como local comercial también, como botillería específicamente, y los moradores alcanzaron a salir por sus propios medios sin haber personas lesionadas, al menos esa es la información que nos ha entregado Carabineros de momento acá en este sector. Pero como pueden ver, todavía hay desarrollos de los trabajos de bomberos para en primera instancia poder determinar qué causó el fuego, pero también habla muy propio de que se habría generado en el primer piso del inmueble y de manera vertical el fuego habría alcanzado el segundo piso de esta casa, que quedó completamente destruida. De momento entonces, peritos a puertas de comenzar a trabajar en la investigación para poder entender la causa y la dinámica de este siniestro acá en la comuna de San Ramón. Ahora vamos a cambiar de tema a lo segundo que ustedes señalaban y tiene que ver con este hecho, con un asalto del tipo Encerrona, que dos motociclistas sí estaban realizando ahí en la comuna de San Bernardo, y donde finalmente llegaron al sector justamente de Camino La Vara con Jorge Alessandri, donde le hicieron una encerrona a un automovilista a quien encañonaron con una pistola. Le ofrecieron, por supuesto, agresiones físicas si es que no entregaba el automóvil. Lo apuntaron con el armamento, el conductor se bajó inmediatamente del automóvil y quedó a pie. Los ladrones huyeron en dirección desconocida. Pero allá en San Bernardo, al igual que en toda la región metropolitana, hay planes antiencerronas. Y Carabineros de la comuna se dio cuenta que había un vehículo de las mismas características que la víctima había denunciado y una motocicleta. Y cuando los realizaron la fiscalización, estas personas intentaron huir, pero finalmente las lograron detener. De toda esta situación habló justamente con nosotros Carabineros. Ustedes van a escuchar al teniente Ariel Ángel Landaeta, que es justamente el oficial de ronda de la prefectura del Maipo, que nos entregó más detalles.
6: Divisan a una víctima, señala de que 3 individuos intimidan a esta persona con un armamento tipo pistola, sustrayéndole su vehículo. Carabineros, al realizar un patrullaje por las inmediaciones, logra divisar este vehículo, logrando la detención de 2 individuos y la recuperación de un armamento tipo pistola.
5: Varios cartuchos de esa pistola, más de 60 balas. Es un arma que estaba adaptada para el disparo y, por cierto, todo es una circunstancia que está siendo indagada por Carabineros. ¿Por qué? Porque de los 3 asaltantes que intimidaron a este automovilista a través de la encerrona, uno alcanzó a escapar en la motocicleta y los otros 2 que iban a bordo del vehículo robado sí fueron detenidos.

0: trata de un adulto de 18 años y un menor de edad, todos ya puestos en la carpeta investigativa de la justicia para poder determinar si hay más responsables en esta nueva encerrona ocurrida en la comuna de San Bernardo. 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
1: Buenos días, Radio Bío Bío. Habla Carlos Ortiz. Por el camino Melipilla, antes de llegar a la pasada esta que está pasando las 5 en Vespucio, camino Melipilla de Vespucio, tomando hacia el aeropuerto Pudahuel, por la lateral hay un camión en pana que nos deja pasar ahí en el semáforo para tomar para Pudahuel, para que los colegas tengan ahí precaución y tomar la alternativa, pero está tapada la esquina ahí, esperando que pueda solucionar el problema el colega. 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
2: Seis de la mañana, 24 minutos.
3: Una fuga de gas se registró en la comuna de Valparaíso a consecuencias del robo de un medidor. Ahora estamos con una de las unidades móviles de Bío Bío, la radio, en Valparaíso.
4: Lucas Peña, ¿qué tal? Buenos días.
5: Hola, ¿qué tal? Y muy buenos días. Y claro, porque en este momento nos encontramos en Independencia, a la altura de la calle Freire, lugar donde vino el cuerpo de bomberos en horas de la madrugada, producto de una fuga que se registró aquí en la comuna Puerto. Solamente una unidad del cuerpo de bomberos se bastó para abordar esta emergencia con el apoyo de personal de Gas Valpo, una fuga que ya en horas de esta mañana ya fue completamente controlada después de los trabajos que duraron alrededor de una hora por parte de bomberos y gas en Valpo. Pero ¿cómo inicia esta fuga? El cuerpo de bomberos de Valparaíso, de hecho, ellos confirmaron que fue producto del robo de un medidor de gas Valpo en este punto de la comuna de Valparaíso, y ante esa situación incluso se tuvo que evacuar un domicilio colindante por una fuga que se encontraba activa, y además se cortó el suministro eléctrico desde la calle Freire, donde nos encontramos, hasta la calle Rodríguez, aquí justo en el punto donde se ubica Independencia, entre esas dos calles. Nos referimos a Freire y Rodríguez. Los trabajos para controlar la fuga, como habíamos indicado, se demoraron alrededor de una hora y fueron liderados por Gas Valpo, quienes adoptaron el procedimiento, y ya en el horas de esta mañana ya se encuentra activo el suministro eléctrico, ya se reactivó el servicio después de que esta emergencia se diera como superada. Una fuga de gas que inició debido al robo de este medidor de gas en Valpo, se desplegaron los equipos de emergencia. Ya esta fuga fue controlada aquí en la comuna de Valparaíso. Antes de cerrar, mencionar que solamente hace unos minutos nos vamos a trasladar a la comuna de Quilpué, porque se notificó acerca de un accidente de tipo choque, un accidente de tránsito en el troncal sur, específicamente en el kilómetro 97, esto con sentido a Peña Blanca. La única información que se maneja hasta el momento, estaremos solamente ampliando la información acerca de este accidente que solamente se registró hace unos minutos en la comuna de Quilpué, esto en el troncal sur con dirección hacia Peña Blanca. 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
8: Radio Bío Bío, informar que en Malvilla, autopista del Sol, ex autopista del Sol, dirección San Antonio, sector Malvilla, se estaba quemando un vehículo. Había un carabinero en el lugar y ahora ya iba bomberos, para que los vehículos tengan precaución los que van con dirección a San Antonio. Informó Jorge Reyes, Bío Bío, la radio.
9: Buen día, Radio Bío Bío. Quiero reportar un accidente en la ruta 78, casi al llegar al cruce de Cartagena hacia la costa, hacia San Antonio. Ya se encuentra personal de carabineros y bomberos en el lugar y de autopista. 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
10: Entrando.

0: al troncal sur, como a la altura de Los Pinos, en dirección a Viña, hay un furgón en el medio de las dos pistas, en la barrera que separa hacia Viña, hacia el puerto y hacia el interior. El auto está totalmente sobre las barreras y hay elementos que cubren las dos pistas. Nosotros pisamos un pedazo de material sólido y no hay luz desde Los Pinos hacia el sector de la caseta del peaje. Ocupa las cuatro pistas los restos que salpicaron para todos lados de material o caja o transporte, alguna cosa.
1: Buenos días, Bío Bío. Esta calle Los Colgan, entre el Eutero Ramírez y Olivares, hay varios edificios sin energía eléctrica de ayer en la tarde y las luminarias públicas. También pasa por el Eutero Ramírez, por el lado del Eutero Ramírez, entre Nathaniel y Los Cochrans. Y esto es de ayer en la tarde. Y muchos edificios están sin electricidad, como se puede apreciar ahí en el video, están más oscuras. Y con problemas de luz, ascensores, agua y todas esas cosas. ¿Ya? Que tengan un buen día. 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
2: 6 de la mañana, 29 minutos.
3: En mal pie quedaron las negociaciones que entre el Ejecutivo y la oposición luego que parlamentarios se retiraran del debate del Plan de Reconstrucción Nacional en la Comisión de Medio Ambiente.
4: El senador Alfonso Urresti acusó al ministro Jorge Quirós de entorpecer el debate legislativo.
5: Un escenario crítico enfrenta la relación entre la oposición y el Ejecutivo en las negociaciones por la mega reforma, luego que los senadores del bloque se retiraran anoche de la sesión de la Comisión de Medio Ambiente tras cuatro solicitudes del gobierno para realizar modificaciones a una indicación. El punto más polémico de todo el articulado relativo a normas medioambientales fue dejado para el final. Dentro de su debate, cuando ya el reloj marcaba las 23:15, inició la discusión que llevaría a un turbulento fin de la sesión. Ante la insistencia de la modificación, el senador Celis afirmó que ante la mayoría oficialista en la comisión, la oposición se iba a retirar e iba a dejar que finalizaran la sesión sin ellos. Antes de retirarse, el senador Durresti increpó directamente al ministro de Hacienda, Jorge Quirós, dando a entender que la molestia apuntaba a una presunta maniobra del secretario de Estado buscando evitar el debate legislativo a través de una oleada de modificaciones.
6: Usted va a pasar a la historia como un ministro que no ha sido capaz de generar consenso, seguridades, tratar de sacar un as debajo de la manga, modificando una situación que sabe usted que no tiene consenso y que fue cambiándolo, privando el legítimo debate. No es correcto.
5: Hoy la Comisión de Trabajo sesionará por partida triple para recibir audiencias, discutir y votar los tres artículos que le corresponde. La idea del presidente, el senador Cruz Coque, es que todo quede zanjado este miércoles.
2: 6 de la mañana, 31 minutos.
3: Una nueva pugna se abrió en el Partido Socialista tras el anuncio de parlamentarios de la colectividad de recurrir al Tribunal Constitucional por la mega reforma.
4: El anuncio de la bancada de diputados del Partido Socialista de recurrir al Tribunal Constitucional por la mega reforma dejó al descubierto tensiones internas al interior de la colectividad. La decisión se tomó sin una coordinación previa con la presidenta del partido, Paulina Podanovic, y en paralelo se generó molestia entre algunos senadores que cuestionaron la falta de información sobre las conversaciones con el gobierno. En el PS reconocen que el conflicto responde a diferencias más profundas sobre el liderazgo y la forma de ejercer el rol opositor entre sectores más confrontacionales y otros partidarios del diálogo. Pese a ello, el diputado Nelson Venegas descartó un quiebre interno, mientras que la senadora Paulina Bodanovic defendió el diálogo.
7: Pero sin duda nosotros somos un partido que obedece a una estructura donde tenemos nuestra autoridad, donde tenemos la presidencia, nos escuchamos y por supuesto que no estamos dispuestos a romper esa relación.
8: Vamos a seguir defendiendo a las personas, como dijo el senador Castro, vamos a seguir dialogando, pensando en que este proyecto se puede mejorar, que hay indicaciones que se están votando.
4: El episodio volvió a evidenciar una disputa de poder que continúa abierta al interior del Partido Socialista.
2: 6 de la mañana, 32 minutos.
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12: De la mañana, 34 minutos. Continuamos con la revisión de noticias. Le contamos ahora que cuatro carabineros fueron dados de baja de la institución luego de sustraer cajetillas de cigarrillos de contrabando. Esto desde un camión que estaba volcado en un accidente de tránsito en Cartagena, en la región de Valparaíso. Fabián Corrotea tiene toda la información.
13: Apercibidos y a la espera de ser citados por la justicia, quedaron los cuatro exfuncionarios de carabineros dados de baja por sustraer cajetillas de cigarrillos de contrabando desde un camión que había volcado en la comuna de Cartagena. Los hechos ocurrieron durante la jornada del sábado, cuando un camión de alto tonelaje que transportaba alrededor de 10.000 cajas contenedoras de cigarrillos volcó en la ruta G974 en el sector rural de Quillaycillo. Un sargento primero, un cabo primero y dos suboficiales de carabineros se dividieron una serie de cajas de cigarrillos durante el procedimiento. El delegado presidencial regional Manuel Millones ratificó lo sucedido y calificó como una estupidez lo realizado por los ahora exfuncionarios de carabineros.
14: Uno califica de una estupidez, digamos, de que efectivamente fue un procedimiento, que un volcamiento, un camión, se reparte una cajetilla a cada uno de los efectivos, y eso obviamente es grave, es delito, y por tanto ya fueron dados de baja, que es lo que procede.
13: Según fuentes de la radio, el procedimiento inició con una denuncia horas antes debido a un violento asalto en la ruta Lorosco, entre Quilpué y la ruta 68 hacia Santiago. La alerta surgió por el propio conductor de la empresa afectada, siendo interceptado por dos personas con rostro cubierto. Posteriormente, el vehículo robado volcó en Cartagena y su conductor huyó del lugar, dejando abandonada la carga de cigarrillos. Por su parte, el seremi de seguridad, Hernán Silva, mencionó que la institución tomó medidas inmediatas, manifestando que se trató de una torpeza mayor.
15: Indudablemente, una institución tan grande, lamentablemente, siempre se cometen situaciones indebidas. Lo importante es que la institución como tal reaccione de inmediato, como lo ha hecho en esta oportunidad, frente a una situación que se acerca a una situación de una torpeza mayor.
13: A través de un comunicado, Carabineros informó que la Prefectura de San Antonio, en el marco de los controles internos de la institución, resolvió la desvinculación inmediata de los cuatro funcionarios por no resguardar debidamente la evidencia durante un procedimiento relacionado con el contrabando de cigarrillos. Asimismo, la institución destacó que los antecedentes fueron puestos en conocimiento de la Fiscalía Militar. Tras quedar a disposición de dicha fiscalía, los cuatro exuniformados quedaron en libertad y sujetos a futuras citaciones en la región de Valparaíso. Biobío, la radio.
16: Buenos días, Radio Biobío. En Concepción, mucha lluvia, semáforo de Longo está apagado. Mucha precaución. Buenos días, Biobío, la radio.

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0: Seis de la mañana, 37 minutos.
2: Bueno, y en curso se encuentran las labores de búsqueda de dos personas desaparecidas tras el incidente que afectó a una embarcación en medio de faenas de pesca en la comuna de Chañaral, en el norte de nuestro país.
3: Una de las víctimas se fue rescatada con vida por personal de la Armada. Los detalles con Jaime Sepúlveda.
4: Personal de la Armada continúa con las distintas labores de búsqueda de dos personas desaparecidas tras un accidente marítimo en Chañaral. Durante la jornada de ayer, la Capitanía de Puerto recibió la alerta de que la lancha a motor Neptuno, que zarpó desde Caldera, no había retornado hasta el sector Caleta Chañaral, conforme a lo planificado. Debido a esto, se instruyó de manera inmediata el despliegue de una patrulla terrestre y una lancha patrullera de la Policía Marítima, quienes tras una hora de emitida la alerta, se encontró el bote pesquero semihundido. Luego, y en el sector costero, se encontró con vida a uno de los tres ocupantes, quien se encuentra actualmente en dependencias de un recinto asistencial. El fiscal jefe de Chañaral, Nicolás Meléndez, indicó que se inició un proceso investigativo por presunta desgracia, por lo que será la Armada de Chile quien continúe con la búsqueda.
5: Y vamos a disponer otras diligencias de investigación conforme vaya evolucionando el curso de estas diligencias. La Fiscalía, conforme a ello, ha aperturado una investigación por presunta desgracia.
4: Para la jornada de hoy, a primera hora, se retomarán las labores de búsqueda de las dos personas que continúan desaparecidas, con buzos especialistas, personal de la Policía Marítima y medios civiles locales.
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0: Seis de la mañana, 39 minutos.
2: Bueno, y 2,7 toneladas de drogas decomisadas y con 10 personas detenidas, concluyó un operativo de carabineros en la región de Antofagasta. Tiene el informe desde Radio Bio Bio en esa ciudad, Darien Liberona.
6: Nuevos procedimientos en contra del tráfico de drogas lograron la incautación de 2,7 toneladas de sustancias ilícitas y 10 detenidos en la provincia de Antofagasta y la provincia de Loa, desarrollados durante la semana pasada en la región y que fueron informados por el Ministerio Público. Son un total de 4 procedimientos que se desarrollaron en el marco de esta estrategia contra el tráfico de drogas y que desde hace 3 años ha logrado intervenir en la logística de las organizaciones criminales. Un trabajo para nada al azar y asimismo lo indica el fiscal regional de Antofagasta, Juan Castro.
7: Prácticamente en 2 o 3 días, la detención de 10 personas detenidas por el ilícito de tráfico de drogas, la incautación de vehículos, dinero, diversa evidencia.
6: El primero de los procedimientos se desarrolló en un sector de parcelas de Calama, donde se detuvo a una persona y se incautó más de 900 kilos de droga. Nuevamente, en un procedimiento de carabineros en Antofagasta, se detiene un importante cargamento que iba dirigido directamente hacia Maipú. A raíz de estos procesos, se realizaron investigaciones en la región metropolitana, que terminan con 5 detenidos y casi 1.500 kilos de drogas incautados. Por último, en Calama se detiene a 3 ciudadanos bolivianos en un sector de Las Tomas, decomisando así diversas sustancias ilícitas. El general Cristian Montres nos entrega su visión sobre este trabajo realizado por carabineros.
8: Tremendo, tremendo. Y esta mutación, estas nuevas modalidades que están afectando a nuestro país es producto justamente de la búsqueda de nuevas iniciativas de estas organizaciones criminales para tratar de vulnerar.
6: Así es, con este nuevo decomiso en la región ya sobrepasa las 50 toneladas de drogas decomisadas durante este año 2026, 11.000 kilos más de lo incautado durante todo el año 2025. Desde Antofagasta, Bio Bio, la radio.
0: 6 de la mañana, 41 minutos.
2: Bueno, y la Brigada de Homicidios de la Policía de Investigaciones de Valparaíso se encuentra realizando diversas diligencias a raíz del asesinato de un ciudadano boliviano en el Cerro Playa Ancha.
3: De acuerdo a los primeros antecedentes, la víctima recibió un disparo en la espalda baja, bajo circunstancias que aún están siendo esclarecidas. Tenemos todos los detalles con Benjamín Duque desde Radio Bio Bio en Valparaíso.
9: Un ciudadano boliviano de 26 años fue asesinado la tarde de este martes en el sector de Playa Ancha en Valparaíso tras ser atacado a disparos en plena vía pública. De acuerdo con los antecedentes recabados por la radio, el crimen ocurrió en el sector de Montedónico, donde la víctima recibió un disparo en la espalda. El hombre, identificado como Brian Suárez Aguilera, fue trasladado herido hasta el Sapu de Quebrada Verde, donde falleció pese a los esfuerzos del personal de salud debido a la gravedad de sus lesiones. El subprefecto Rodrigo Gallardo, jefe de la Brigada Homicidios de la Policía de Investigaciones de Valparaíso, detalló que la unidad especializada se trasladó hasta el pasaje Crisol, donde se cometió el asesinato, para realizar las diligencias respectivas.
10: Paralelamente, los detectives se trasladaron hasta el principio de ejecución, cual se ubica en el pasaje Crisol, esto de la población Joaquín Eduardo Bello, de la parte alta de la ciudad de Valparaíso, donde comenzaron a realizar diferentes pericias en el sitio del suceso, junto al equipo de crimen organizado y homicidios de la Fiscalía de Valparaíso.
9: Al respecto, Miguel Vergara, concejal y presidente de la Comisión de Seguridad de Valparaíso, indicó que los homicidios se están volviendo frecuentes, al igual que la falta de respuestas.
11: Nuevamente otro homicidio en Valparaíso. Y como siempre, las autoridades van a volver a decir que están investigando y están haciendo todo lo posible por esclarecer la verdad. Y la verdad es que la delincuencia le ganó la batalla al Estado. Y quienes hoy pagamos las consecuencias somos los vecinos que queremos vivir tranquilos.
9: Por su parte, Hernán Silva, seremi de seguridad, aseguró que ya se están realizando trabajos para determinar la dinámica de los hechos e identificar a los responsables.
12: El homicidio del inmigrante boliviano ya está siendo investigado por el Ministerio Público con el trabajo especializado de la PDI. Corresponde esperar que esa investigación permita esclarecer los hechos, la motivación, identificar a los responsables y llevarlos ante la justicia.
9: Según la información policial, el ciudadano boliviano se encontraba en situación migratoria irregular en el país y no registraba antecedentes penales ni órdenes de detención pendientes. Tras el ataque, Carabineros acudió al lugar para resguardar las evidencias presentes. Posteriormente, la Fiscalía instruyó diligencias investigativas a la Brigada de Homicidios de la Policía de Investigaciones, unidad a la que fue entregado el lugar para continuar con las pericias. Hasta el momento se desconoce la identidad y el paradero del autor o los autores del homicidio, mientras continúan las diligencias para esclarecer la dinámica del crimen. Desde la región de Valparaíso, Bio Bio, la radio.
0: Seis de la mañana, 44 minutos.
3: Recuperar los espacios públicos y enfrentar la proliferación de los llamados rucos es el objetivo de una estrategia que lanzó el gobierno para abordar la situación de calle que viven miles de personas.
2: La iniciativa crea una mesa interministerial que reunirá a distintos organismos del Estado y comenzará con un plan piloto en las comunas de Renca e Independencia.
3: El modelo busca cambiar la forma en que se interviene esta problemática, pasando de acciones aisladas a un trabajo coordinado entre municipios y servicios públicos.
2: Lo anterior contempla un protocolo para la gestión de rucos que permitirá planificar intervenciones y coordinar a las instituciones involucradas, además de un modelo integrado de atención para acompañar a las personas en situación de calle.
3: La ministra de Desarrollo Social, María Jesús Wolf, señaló que el desafío es que los organismos trabajen como un solo sistema, mejorando las respuestas del Estado y permitiendo que la recuperación de espacios públicos sea sostenible.
13: Requiere de mucha responsabilidad, colaboración, proteger a las personas que hoy día se encuentran en situación de calle y también a las personas que se ven afectados por esto, por recuperar y mantener los espacios públicos.
2: La estrategia fue valorada por los alcaldes de las comunas piloto. Claudio Castro, jefe comunal de Renca, destacó la importancia de articular a todas las instituciones para implementar medidas que puedan generar resultados concretos y replicarse en otros territorios.
14: Problemas que son profundos, que son difíciles de enfrentar, que requieren una articulación transversal del Estado. No podemos seguir haciendo lo mismo para enfrentar un fenómeno que es complejo.
3: Agustín Iglesias, de Independencia, afirmó que la proliferación de rucos debe abordarse con firmeza, pero también con una mirada humana, considerando que detrás de cada caso existen historias de vida que requieren una respuesta integral.
15: Detrás de las rucos hay historias de vida, de personas que valen la pena cada uno de los esfuerzos por recuperar sus trayectorias y el deber del Estado de poder trabajar en conjunto.
2: Desde el gobierno explican que esta problemática también tiene una dimensión de seguridad, ya que algunos rucos pueden ser utilizados para ocultar actividades delictuales o convertirse en focos de incivilidades.
3: El piloto será evaluado para definir su extensión a otras comunas del país.
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2: Faltan 10 minutos para las 7 de la mañana.
3: Vamos a revisar noticias internacionales. El presidente de Estados Unidos, Donald Trump, dijo que da por acabado el acuerdo marco de alto al fuego con Irán, asegurando que se ha acabado porque Irán es basura.
4: Son gente enferma, dirigida por gente enferma, aseguró Trump ante la prensa junto con el secretario general de la OTAN, Mark Rutte, al inicio de la segunda jornada de la cumbre de líderes de la alianza en Ankara.
5: Para mí, creo que se acabó. No quiero tratar más con ellos. Son escoria. ¿Sabes lo que es la escoria? Son escoria. Son personas enfermas. Están dirigidos por personas enfermas y son personas viciosas y violentas. Y si tuvieran un arma nuclear, la usarían. En lo que a mí respecta, se acabó. Hablaré con nuestros negociadores. Quieren negociar. Son buenas personas. Steve Ditkoff, Jared Kushner, pero tienen que volver a mí. En lo que a mí respecta, es una pérdida de tiempo tratar con ellos. Son mentirosos.
3: Por mi parte, negociar con ellos es solo malgastar tiempo. Ellos mienten. Estábamos de acuerdo, no habrá armas nucleares. Ellos hablan con la prensa y dicen que nunca hemos hablado de esto. ¿Qué les pasa? Están majar, aseguró el presidente estadounidense.
4: Las declaraciones del presidente norteamericano se producen después de los más recientes intercambios de hostilidades entre Irán y Estados Unidos.
3: Las fuerzas estadounidenses atacaron Irán anoche en respuesta a las agresiones iraníes contra 3 embarcaciones comerciales que transitaban por el estrecho de Hormuz. Las explosiones se registraron en puntos estratégicos de la costa sur, incluyendo Bandar Abbas, Kesh y Sirik, localidades situadas en la provincia de Hormozgan.
4: Irán, a su vez, bombardeó bases que mantiene Estados Unidos en varios países del Golfo Pérsico como represalia. Afirmaron haber alcanzado 85 instalaciones militares estadounidenses en Bahrein y Kuwait mediante una operación de misiles y drones, derribando además un dron MQ-9.
3: Esto provocó que el precio del barril de petróleo Brent para entrega en septiembre se ha disparado más de un 6% y supera los $78.5 el barril, después de que el presidente de Estados Unidos, Donald Trump, haya dado por acabado.

0: El alto al fuego con Irán.
1: Y el presidente de Estados Unidos, Donald Trump, ha lanzado un ataque directo y fulminante contra España. Durante una comparecencia pública, el mandatario ha calificado al país como un aliado terrible y un caso perdido, ordenando de forma fulminante la interrupción de toda la relación comercial y de negocio con el Estado español.
0: El detonante de este estallido diplomático ha sido la negativa del gobierno español a incrementar su inversión en materia de defensa, así como la prohibición de que el ejército estadounidense utilice las bases estratégicas de Rota y Morón en el marco del actual conflicto bélico con Irán.
1: Trump, que desató este ataque por voluntad propia y sin necesidad de preguntas previas por parte de los periodistas, se mostró especialmente irritado por lo que considera una falta de compromiso dentro de la Alianza Atlántica.
0: Hablé con Alemania, Francia, el Reino Unido e Italia, pero no hablé con España, sentenció Trump ante la mirada del secretario general de la OTAN, Mark Rutte. En un gesto de extrema dureza, el presidente se dirigió en directo a su secretario del Tesoro para exigirle que redactara la orden de inmediato. Corten todo el comercio con España, por favor, incluidas las visitas. No quiero tener nada que ver con ellos.
1: Trump justificó su decisión económica asegurando que España tiene objetivos excesivos, beneficios comerciales de su relación con Estados Unidos, algo que pretende revertir de forma drástica. Veremos si siguen siendo tan hostiles cuando llamen diciendo, por favor, queremos comerciar con ustedes, señor, añadió con tono desafiante. Este bloqueo comercial, que según el mandatario debe aplicarse de inmediato, marca el punto más bajo en la historia de la cooperación bilateral entre ambas naciones.
0: Bueno, y el último balance oficial sobre el saldo de víctimas tras los potentes terremotos en el centro de la costa de Venezuela eleva a 3.685 los fallecidos, 36 de ellos españoles, mientras que el herido se mantiene en más de 16.740 personas.
1: El presidente de la Asamblea Nacional Venezolana, Jorge Rodríguez, informó que hay importantes daños sobre 856 edificios, de los cuales 190 han colapsado.
0: Las víctimas incluyen a su vez a 17.907 personas que han perdido sus viviendas, según las autoridades del país, y que han informado asimismo de que han atendido a 88.794 familias, rescatando a 6.462 personas y repartido más de 9.603 toneladas de alimentos.
1: Actualmente hay desplegados más de 4.388 rescatistas internacionales y más de 29.000 efectivos movilizados para hacer frente a los estragos de los terremotos, a los que han seguido 1.076 réplicas, de acuerdo con el último parte oficial de Caracas.
2: 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Faltan 5 minutos para las 7 de la mañana.
0: Bien, estamos de regreso con informaciones nacionales. Esto se lo hemos estado contando desde ayer. Más de 170 milímetros de lluvia han caído en la región de Los Ríos en solo 24 horas, dejando varias viviendas dañadas por remoción en masa, desborde de ríos y calles intransitables por acumulación de agua. Tiene todo el detalle Cristian Serna, quien se encuentra en Corral, la comuna más afectada por el sistema frontal. Cristian, ¿qué tal? Buen día.
3: Días, efectivamente, estamos en la costa de la región de Los Ríos, en la comuna de Corral, como bien ustedes mencionaban, donde se ha concentrado la lluvia, de acuerdo a lo que han dicho las autoridades. Esta es la comuna más afectada con el sistema frontal que se ha dejado sentir durante las últimas 24 horas y que se va a mantener hasta esta jornada y eventualmente la madrugada de mañana. Hasta este momento ya se ha contabilizado cerca de 175 milímetros de agua caída en la zona, de acuerdo a lo que se ha confirmado por parte de las estaciones de monitoreo. Y además, en la comuna de Corral se ha constatado al menos 10 viviendas afectadas por remociones en masa. ¿Qué significa esto? Que la gran cantidad de agua ha reblandecido el suelo y esta ha cedido tierra, árboles, rocas han caído sobre algunas viviendas y también
4: han movido alguna de estas casas. De acuerdo a lo que ha dicho el alcalde de Corral, Claudio Sepúlveda,

0: Púlveda, probablemente durante el día esta cifra aumentará. Escuchamos al alcalde de Corral respecto de las viviendas afectadas acá en su comuna.
1: Tenemos una cantidad de alrededor de 10 a 11 y en aumento posiblemente de viviendas afectadas en diferente nivel producto de remociones en masa.
0: La lluvia ha sido intensa durante toda la madrugada. Las calles y veredas del centro de Corral se han mantenido prácticamente como un estero. Toda el agua que habitualmente va bajando los cerros por los esteros o por pequeños riachuelos han desviado su curso y están recorriendo veredas y calles. Eso impide que las personas puedan transitar caminando, incluso algunos vehículos tampoco pueden circular, solo 4x4, los carros de carabineros y bomberos están recorriendo la zona. A esta hora ha bajado un poco la intensidad de la lluvia, sin embargo, como hay otro sistema frontal entrando, hay un viento que podría durante la mañana alcanzar hasta los 90 kilómetros por hora. Eso trae otras complicaciones, porque se ha indicado el viento podría mover los árboles y con el terreno reblandecido por la intensa lluvia que hemos sentido acá en la zona, podría generarse nuevas remociones en masa, deslizamientos que podrían afectar nuevamente a viviendas. En cuanto a la educación, el ministerio ha determinado suspender las clases en toda la región de Los Ríos debido a este sistema frontal que actualmente está afectando acá a la zona. Seguimos recorriendo porque queremos monitorear también con luz de día lo que está ocurriendo acá en la zona costera de la región de Los Ríos.
2: ¿Qué ocurre en otras zonas de nuestro país? El gobierno anunció la suspensión de clases para hoy miércoles en Pucón y Villarrica debido al sistema frontal que está afectando la zona cordillerana de la Araucanía. Tiene todos los detalles Esteban Arauz desde Radio Bio Bio en Temuco.
3: Emergencias menores se han registrado en la Araucanía por el sistema frontal como anegamiento de viviendas en las comunas de Teodoro Schmidt, Tolten y Pucón, situaciones que han sido atendidas por equipos municipales. Las comunas en las que más ha precipitado son Tolten y Pitrufquén, superando los 100 milímetros y la proyección esperada de máximo 80 milímetros. Sin embargo, desde Senapred advirtieron un debilitamiento del frente, tal como lo indicó el director regional del organismo, Ian Gorayev.
4: Se actualizó la alarma meteorológica, bajaron las intensidades, pero dado que estamos en una alerta amarilla, dado que se han tomado previsiones, vamos a mantener todas las precauciones que hemos tomado junto a las municipalidades y a todos los organismos. El ejército también fue desplegado a Pucón Curarrehue, dos patrullas, y a Tolten.
3: Como medida preventiva, las municipalidades de Pucón y Villarrica suspendieron sus clases este miércoles, tal como lo indicó el delegado presidencial Francisco Lugetich.
5: Hay un tema importante en Pucón, hay un tema importante en Villarrica en relación con la educación pública, que han sido suspendidas las clases, y hay tres comunas que también tienen unas decisiones similares, pero de retiro anticipado de estudiantes. Tenemos a Pitrufquén, tenemos a Loncoche.
3: En Villarrica, un socavón mantiene aisladas a 100 familias del sector Loncotaro, por lo que las autoridades instruyeron gestiones para restablecer la conectividad. La Araucanía se mantiene con alerta amarilla, la que se actualizó por probables tormentas eléctricas que podrían registrarse hasta horas de la mañana de este miércoles. En tanto, el jueves y el domingo ingresarán dos nuevos frentes con menor intensidad al actual. 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
6: Hola, Radio Bio Bio, buenos días. Mire, quiero informar que hay un vehículo que está, no sé si chocado en Pana, justo antes de llegar al enlace Litata, viniendo desde ¿quién? Por el enlace que pasa por arriba de Penco. Hay un furgón chiquitito blanco y está a mano izquierda. Está súper peligroso, para que tengan mucha precaución los choferes que vienen desde Lirquén hacia en la ruta Litata, porque está muy, pero muy peligroso. Que tengan buen día.
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9: Máxima atención entre el gobierno y la oposición por el plan de reconstrucción nacional.
2: Nueva indicación del Ejecutivo provocó el retiro de los senadores opositores de la Comisión de Medio Ambiente.

0: hay que quedarse hasta la madrugada de esa jornada, así va a ser.
1: La discusión de la mega reforma ha traído quiebres internos en el Partido Socialista.
2: Hoy día le corresponde al Senado de la República y por tanto a los senadores socialistas tomar decisiones.
3: Vamos a seguir dialogando.
4: Y por supuesto que no estamos dispuestos a romper esa relación.
5: Con 28 votos a favor, 15 en contra y una abstención, la Cámara Alta dio luz verde a la iniciativa que aumenta la deuda pública del Estado en 6.200 millones de dólares para este año.
6: Muy bien, pues, una señal de responsabilidad, poder financiar un presupuesto que se aprobó el año pasado, pero estaba con financiamiento incompleto y se termina financiando con esta ley.
1: Bloomberg calificó como precaria la situación de Codelco. El gobierno le pidió a la cuprífera trabajar en una estrategia para enfrentar el alto endeudamiento de la compañía.
7: Nosotros hemos sido críticos, se le ha pedido al gobierno corporativo, en particular a su presidente, que presente opciones y en eso está trabajando.
8: Hace recomendable explorar otras formas de administración y gestión de la empresa.
5: Las ISAPRES reportaron ganancias por más de 31 mil millones de pesos durante el primer trimestre de este año.
9: Esta baja en el uso de licencias médicas es atribuible a un proceso de mayor control y fiscalización del sistema en el que han intervenido tanto la Contraloría General de la República como la Superintendencia de Seguridad Social.
1: La moneda tomó distancia de la ex ministra Trinidad Steinert, quien le solicitó a Contraloría que reconsidere el dictamen donde se la acusó de haber excedido en sus funciones.
10: Y nosotros somos muy obedientes y observantes de los dictámenes de Contralorías.
11: Cuando se dice no se advierte la necesidad, digamos, del requerimiento en cuestión, la verdad es que ahí están haciendo referencia, obviamente, al mérito.
5: Fue desbaratada una célula del tren de Aragua que controlaba el tráfico de drogas en la ruta 5 en la Araucanía. Hay 35 personas detenidas, 29 de ellas venezolanas.
12: Una célula del tren de Aragua específicamente que ha sido de alguna forma desarticulada.
13: Estas personas además deben pagar una franquicia para poder realizar esta actividad, lo que denominan fichas.
1: Un subcomisario de la PDI se parapetó esta madrugada en un edificio de Las Condes tras ser notificado de un sumario.
14: Van a simular un enfrentamiento, boté todas mis municiones, mis cargadores, mi arma está desarmada. Por favor, llamen a Carabinero, subcomisario Silva, inocente.
5: Inundaciones, deslizamiento de tierra, cortes de rutas y suspensión del servicio eléctrico deja el paso del sistema frontal en la zona sur del país.
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4: Siete de la mañana, 9 minutos. Lo adelantábamos en titulares, un operativo de la PDI, el Ministerio Público, permitió detener a 35 personas, 29 de ellas venezolanas, dedicadas al tráfico de drogas y lavado de activos.
5: El gobierno confirmó que la agrupación a la que había que pagar para ingresar tiene relación con la organización criminal Tren de Aragua. Nos informa desde Radio Bio Bio en Temuco, Carlos Martínez.
6: El fiscal regional del Ministerio Público de la Araucanía, Roberto Garrigo, detalló el modus operandi de la organización desbaratada en este mega operativo, precisando que la misma tenía una estructura con liderazgos en la Araucanía, un segundo nivel de personas que concurrían a la región metropolitana a adquirir y luego trasladar la droga a Temuco para posteriormente entregarla al tercer nivel, que la comercializaba en pequeñas cantidades con sistema delivery. El persecutor confirmó que la organización cobraba una franquicia a quienes la integraban.
7: Estas personas además deben pagar una franquicia para poder realizar esta actividad, lo que denominan fichas, e incluso genera un mercado de préstamos de dinero para poder realizar esta actividad ilegal. Las personas además, si no cumplían con las cuotas que le fijaba la organización, eran sancionadas, se les fijaban multas.
6: El jefe regional de la PDI Araucanía, prefecto inspector Héctor Alarcón, precisó que la investigación surge con antecedentes residuales de otras diligencias, detallando que los detenidos integran una organización transnacional.
8: Sí podemos decir que una organización transnacional, que efectivamente los dineros salían desde el país, grandes sumas de dinero, se realizaba acá la venta y se ocupaban cuentas para de esa forma sacarla al extranjero.
6: Por su parte, el Seremi de Seguridad Pública de la Araucanía, Luis Calderón, confirmó que en la diligencia se desbarató una célula de la organización criminal Tren de Aragua, que operaba en la región.
9: Una célula del Tren de Aragua específicamente, que ha sido de alguna forma desarticulada y que trae consigo nuevos antecedentes en la investigación de manera reservada que llevaba el Ministerio Público con la Policía de Investigaciones de Chile.
6: Los 35 detenidos, tal como lo permite la ley de drogas, tras la petición del Ministerio Público al Juzgado de Garantía de Temuco, quedaron con ampliación de su detención hasta este jueves, oportunidad en que la Fiscalía de Alta Complejidad le formulará cargos por asociación criminal para el tráfico de drogas y lavado de activos. En el operativo se incautaron 13 millones de pesos, además de marihuana, cocaína y equipos computacionales, precisando la Fiscalía que no se puede entregar el monto total de la intervención para no infringir la ley de lavado de activos. En la Araucanía, Bio Bio, la radio.
4: De la mañana, 12 minutos. A una pena de 35 años de cárcel fue sentenciado un hombre de 27 años, declarado culpable de degollar a su abuela y a su hermano en una isla de Quinchao. El crimen ocurrió en 2024 y, según lo expuesto durante el juicio, habría sido cometido por resentimiento contra ambas víctimas. Tiene todos los detalles Hans Barros.
10: El ataque se registró el 24 de marzo de 2024, todo esto al interior de una vivienda del sector Bellavista en la isla Cahuach. En el lugar fueron asesinados el hermano del acusado de 34 años y su abuela de 75, luego de ser agredidos con un cuchillo tipo táctico. El sentenciado se desempeñaba como operario acuícola. El fiscal subrogante Cristian Mena dijo que lograron acreditar los delitos de parricidio y homicidio tras un trabajo investigativo desarrollado por la PDI.
11: La Fiscalía Local de Quilchao obtuvo una sentencia condenatoria con un total de 35 años de cárcel para un imputado condenado por los delitos de homicidio y parricidio. Circunstancias en que este imputado, dentro de un domicilio en Isla Cahuach, en la comuna de Quilchao, dentro de la provincia de Chiloé, utilizando un cuchillo del tipo táctico, mató a su hermano y también a su abuela.
10: Durante el juicio oral se presentaron más de 160 medios probatorios, fijándose 20 años de cárcel por el parricidio de la abuela y 15 años por el homicidio del hermano. Todo esto en un crimen que causó conmoción en toda la provincia de Chiloé. 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
4: Siete de la mañana, 14 minutos.
5: Y la Fiscalía en Puerto Montt pide 20 años de cárcel para cada uno de los tres acusados como autores de un secuestro que afectó a un estudiante universitario que caminaba por el centro de la ciudad tras retirar 50 mil pesos en efectivo en un cajero automático. Tiene más detalles Robinson Cárdenas desde Radio Bio Bio en Puerto Montt.
12: Todo ocurrió pasado el mediodía del 14 de abril cuando la víctima abandonó el recinto Duoc UC, donde estudiaba ingeniería, para llegar a un cajero en el mall, donde retiró el efectivo. Tras la acción, el joven retornó al edificio, siendo intimidado y encerrado en el maletero de un auto a unas 3 cuadras de su destino y a plena luz del día. El afectado fue apuñalado, golpeado y maltratado a tal punto que quedó inconsciente por algunos minutos cuando lo habían llevado a un camping en el sector Chinquihue. En esa condición fue sentado en la parte trasera del habitáculo del auto, donde despertó, percatándose que la puerta estaba abierta. Cuando eso ocurrió, ya habían pasado unas 5 horas de captura, lo que acabó luego que el hombre se lanzara del auto en movimiento para correr a un servicentro y pedir ayuda. La fiscal, Pamela Salgado, dijo que la situación preocupa, ya que la víctima fue aleatoria.
13: Fue una víctima aleatoria y podría haber sido cualquier persona que iba transitando a esa hora, alrededor del mediodía, por ese lugar, y que es lo que causa preocupación. No solamente le roban, sino que lo golpean y lo dejan en una situación de gravedad, y siempre con el afán de obtener las claves de sus tarjetas bancarias, lo cual no logran, porque si bien la víctima logra dar la clave, bloquean la tarjeta, donde la tratan de pasar por diferentes cajeros.
12: Las defensas de los imputados plantean teorías alternativas a lo expuesto por el Ministerio Público, buscando validar la idea de una deuda por drogas o incluso conflictos personales entre los involucrados, mientras el organismo persecutor insiste en que la víctima y los denunciados no tenían vínculo alguno. En Puerto Montt, Bio Bio, la radio.
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4: De la mañana, 16 minutos.
5: Los intensos momentos se vivieron durante las últimas horas del día de ayer en el SAR norte de Los Ángeles, luego que una persona que esperaba atención agredió a un guardia y causó destrozos al interior del centro de salud. Nos informa desde Radio Bio Bio en Los Ángeles, Mario Tapia.
14: Por espacio de una hora aproximadamente estuvo cerrado en horas de la noche el consultorio SAR Los Ángeles debido a un incidente al interior de este recinto asistencial, donde un sujeto, un paciente, que al parecer esperaba atención, golpeó a un guardia y además rompió vidrios del sector central de espera, según se indicó. En un momento de furia y porque no era atendido convenientemente o en el momento que él lo solicitaba, expresó esta situación con golpes al encargado de guardia o a uno de los guardias, y también quebró vidrios, situación que demandó la presencia de carabineros, que rápidamente llegó al lugar para subsanar la situación, deteniendo a esta persona. Hubo bastante malestar en su momento, tensión además, y también en la molestia de muchos usuarios que necesitaban urgente atención, que debieron precisamente esperar más en la cuenta debido a este problema suscitado en el sector norte de Los Ángeles, que fue superado, reiteramos, por la presencia y llegada de carabineros al lugar. 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
1: 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En Radiograma, el pronóstico del tiempo. 7 de la mañana, 18 minutos.
2: Bien, vamos a revisar el informe del tiempo entonces. En Santiago, en la región metropolitana, a esta hora hay cerca de 9 grados y la máxima llegará a los 18. Estará todo el día con cielos cubiertos. Rancagua también nublado durante la mañana y también la tarde. Por la noche se esperan algunos chubascos, pero débiles. La máxima para hoy en Rancagua, en la región de O'Higgins, será de 17 grados. Talca, en tanto, presentará una máxima de solo 10 grados o chubascos débiles por la mañana y lluvia un poquito más intensa por la tarde y noche. Mientras que Chillán presentará lluvia por la mañana y lluvia con viento en la tarde. La máxima en Chillán para el día de hoy será de 10 grados.
3: Revisemos también el pronóstico para la región del Biobío. En la comuna de Concepción se espera una máxima de 13 grados con cielo cubierto, lluvia y viento entre 25 y 40 kilómetros por hora, esto al menos durante la mañana, donde se esperan además ráfagas de hasta 70 kilómetros por hora. Ya debería ir a la baja, ¿verdad?, el viento ya para la noche, pero se van a mantener estos chubascos aislados. En Los Ángeles también se esperan 12 grados de máxima, cielo cubierto y lluvia, además de viento fuerte con ráfagas de hasta 70 kilómetros por hora. También esto durante toda la mañana y la tarde.
2: Continuamos en Temuco, en la Araucanía. A esta hora allí hay 12 grados y la máxima llegará solamente a los 13, 14 grados, no más que eso. Va a llover durante todo el día, acompañado además de fuertes vientos en gran parte de la región de la Araucanía. Valdivia, en tanto, a esta hora hay 12 grados y así se va a mantener durante gran parte de la jornada. También se esperan para el día de hoy precipitaciones acompañado de fuertes ráfagas de viento.
3: En la parte norte de la región de Los Lagos, en Osorno, por ejemplo, se espera una máxima de 12 grados para hoy, lluvia intensa. Tanto la mañana y en la tarde estaría un poco más débil la lluvia y en la noche se espera solo cielo nublado, según lo que indica la Dirección Meteorológica de Chile. Algo similar se espera en Puerto Montt, lluvia intensa en la mañana, más débil en la tarde y una temperatura máxima de 10 grados.
2: Continuamos en Ancudo. También se esperan precipitaciones intensas por momentos durante gran parte del día, tanto en la mañana como en la tarde. Como decíamos ayer en Ancudo, que tendrá una máxima de 10 grados. Castro, en tanto, precipitaciones más intensas por la mañana, un poco más débiles por la tarde. En Castro, para el día de hoy, llegará a la máxima a 10 grados. Mientras que Quellón, a esta hora, hay 9 grados y la máxima llegará a los 11. Todo el día estará con precipitaciones.
3: Y vamos más al sur de nuestro país, en la región de Aysén, en Coyhaique, hay 2 grados bajo cero a esta hora, la máxima se va a elevar a 6 grados, hay nubosidad parcial, mucha niebla y también helada. En la tarde se espera nubosidad parcial, mientras que en la región de Magallanes, en comunas como Punta Arenas, presentan a esta hora solo 1 grado, nubosidad parcial y escarcha, que se va a mantener al menos durante toda la mañana. En la tarde, ocasionalmente nublado. 5 grados como temperatura máxima.
1: 7 de la mañana, 22 minutos.
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1: Bueno, y Bloomberg puso el foco sobre Codelco al advertir que la estatal enfrenta una situación precaria y que podría perder parte del auge mundial del cobre.
2: Mientras tanto, el gobierno aseguró que el nuevo directorio ya trabaja en un plan para recuperar la minera. Tiene todos los detalles a esta hora Vanessa Gajardo.
3: El informe de Codelco, que reveló que parte de las utilidades de la estatal estarían siendo financiadas con deuda, se suma a nuevas advertencias. El día de ayer, Bloomberg dijo que Codelco se encuentra en una situación precaria, con una deuda creciente y su menor producción en 28 años, planteando la interrogante sobre si el actual modelo de la cuprera es suficiente para capturar el nuevo auge del cobre o si debe abrir espacio a fórmulas de capitalización privada. Sobre este punto, Juan Carlos Guajardo, analista de Plus Mining, dijo que efectivamente hay que evaluar nuevos caminos para que la compañía vuelva a ser competitiva, mientras el viceministro Daniel Mas dijo que el presidente del directorio está trabajando de forma seria en revertir problemas, entre ellos el nivel de endeudamiento.
4: Sobre todo buscando darle mayor flexibilidad y comportamiento empresarial cercano a sus compañías competidoras.
5: En eso nosotros hemos sido críticos, se le ha pedido al gobierno corporativo, en particular a su presidente, que presente opciones, y en eso está trabajando.
3: De acuerdo con el informe interno elaborado por la estatal, en los últimos 4 años el nivel de deuda es 14 veces las ganancias obtenidas.
1: Y comenzaron las audiencias públicas para intentar frenar los nuevos aranceles del 12,5% anunciados por el gobierno de Donald Trump.
2: Ayer fue el turno de Chile, Carnes y la Corporación de la Madera, quienes confían en la estrategia acordada por el Ejecutivo para evitar el gravamen que aplicaría Estados Unidos. Dalina Ormeño nos cuenta.
6: Se trata de un proceso que durará 3 días y que fue convocado por la Oficina del Representante Comercial de Estados Unidos, que a principios del mes de junio anunció distintas investigaciones contra países que estarían incumpliendo la norma sobre trabajo forzoso. A un mes del anuncio que inquietó a los gremios exportadores de Chile, se iniciaron las audiencias con la participación de Chile Carne y la Corporación Chilena de la Madera, quienes manifestaron su satisfacción después de las reuniones. Desde Washington, el canciller Francisco Pérez aseguró a Radio Bio Bio que se trató de una audiencia constructiva con el objetivo de resguardar los intereses de Chile y proteger a la industria exportadora.
7: Tuvimos una reunión de trabajo constructiva para buscar entendimientos mutuos. Nuestro objetivo es claro: resguardar los intereses de Chile, proteger a nuestro sector exportador y alcanzar las condiciones más favorables en una relación económica estratégica de largo plazo para ambos países.
6: La Cancillería ha recalcado que Chile y Estados Unidos mantienen un tratado de libre comercio vigente desde el año 2003 y una relación económica estratégica, lo que harán valer en las tratativas con el país norteamericano.

0: Bueno, y con el desempleo en su nivel más alto en 5 años y en medio de la creciente preocupación por la economía, la moneda prepara una agenda corta y un segundo impulso legislativo para reactivar la inversión y el crecimiento. Tiene más detalles Bárbara Payal.
1: Nos dimos cuenta de que tenemos una enfermedad económica. Esa fue la alerta que elevó el presidente José Antonio Kast la semana pasada ante la tasa de desocupación más alta que registró el país en 5 años, llegando a un 9,4%. Por ello, las próximas semanas y especialmente agosto asoman como un periodo clave para el gobierno en materia económica. El Ejecutivo prepara el despliegue de una serie de iniciativas destinadas a impulsar el empleo y la inversión. Todo en la antesala de la aprobación de la Ley de Reconstrucción Nacional liderada por el ministro de Hacienda Jorge Quirós. En Palacio aseguran que se trabaja en una agenda corta y otra de largo plazo. De hecho, durante los próximos días, el Ejecutivo echará a andar nuevas iniciativas para fomentar el empleo donde se espera colaboración de los gobernadores. Mientras que una vez despachada la ley miscelánea, se activará una nueva agenda legislativa enfocada en materia de crecimiento. Entre las propuestas laborales figuran el contrato por hora y la indemnización a todo evento. Mientras que la reforma al mercado de capitales y medidas en torno a la exportación de servicios serían empujadas por Quirós. En total se hablan de 6 iniciativas según adelantan en Palacio. Así reconocen que mostrando resultados concretos en la economía podrá mostrar gestión y estabilizar la aprobación. En la UDI ya comenzaron a elaborar propuestas. Esta semana constituyeron una mesa pro empleo y el diputado Jaime Coloma planteó la necesidad de impulsar nuevas reformas en la materia.
2: Hacer un fast track legislativo con la idea de poder destrabar distintos problemas de permisología que impiden tanto al privado como al público iniciar distintos proyectos de inversión que traerán más empleo.
1: En el Partido Nacional Libertario, la diputada Paulina Muñoz dijo que es natural que exista preocupación ciudadana ante un desempleo que podría alcanzar los 2 dígitos. Así llamó al Ejecutivo a adoptar medidas con mayor rapidez.
3: Necesitamos reactivar el mercado y eso lo hacemos bajando los impuestos, protegiendo el empleo actual y generando nuevos empleos, pero tienen que estar las condiciones dadas.
1: Mientras que la diputada del PDG, Tamara Ramírez, llamó al gobierno a escuchar las prioridades de la ciudadanía.
4: Hoy las familias están preocupadas por el costo de la vida, el empleo, impulsar la construcción con incentivos como el reembolso del IVA, en la compra de vivienda, facilitar financiamiento para las empresas constructoras.
1: Para generar un buen clima legislativo, la coordinación política dentro del oficialismo será clave y es por ello que durante este martes el presidente José Antonio Kast lideró un nuevo encuentro en el Palacio de Cerro Castillo con la bancada de republicanos.
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0: Continuamos con la revisión de informaciones. Ráfagas de viento de hasta 85 kilómetros por hora podrían sentirse durante la mañana en la zona costera de la región de Los Ríos, lo que sumado a los más de 170 milímetros de agua caída aumenta el riesgo de deslizamientos de tierra sobre viviendas. Cristian Cerna está en Corral, vamos a retomar el contacto, Cristian.
1: Sí, estamos acá en la zona costera de la región de Los Ríos, monitoreando lo que está ocurriendo con este sistema frontal, que ha dejado múltiples deslizamientos de tierra en varias zonas, pero todo se ha concentrado en la comuna de Valdivia y también en la comuna de Corral. Estamos en esta última, donde ya se contabiliza al menos 10 viviendas afectadas por deslizamientos de tierra que ha dejado a personas damnificadas. Conversábamos con el comandante del Cuerpo de Bomberos de Paiyaco, pero que debido a esta emergencia está cumpliendo

0: Funciones como comandante regional de esta misma institución, Harry Álvarez, él nos ha precisado que hay viviendas que están bajo el agua, otras que están con tierra y barro en sus inmediaciones por el deslizamiento o remoción en masa, pero también hay otras que están con riesgo de caída. Escuchemos al comandante de bomberos.
1: Al momento tenemos aproximadamente 20, 25 personas evacuadas de la zona por deslizamiento e inundaciones en el sector de La Aguada, en el sector del Cerro Milagro y Cerro Cordillera.
0: El director regional de SENAPRED, Daniel Perez, durante las últimas horas de ayer entregó el detalle mencionando que la comuna de Corral es precisamente la más afectada y por esto mismo es que bomberos ha enviado 9 compañías de distintas comunas como de Lanco, Paillaco, de Valdivia para poder apoyar a la ciudadanía acá en la comuna Puerto. Esto es lo que dijo Daniel Eprecht.
2: De tal manera de estar también a presta y ayudar también al monitoreo de cada una de las quebradas que tiene esa comuna, que sin duda tiene bastantes y tiene una probabilidad de ocurrencia de remociones en masa bastante alta.
0: Valdivia también ha reportado 4 sectores donde ha ocurrido deslizamiento de tierra. En uno de ellos, toda esta materia, estamos hablando de árboles, ramas, también de algo de rocas, quedó encima de una vivienda, la movilizó al menos 3 metros y este inmueble quedó inhabitable. Así lo confirmó Hugo Jaramillo, hijo de la dueña de casa.
3: Fue demasiada la lluvia que se nos derrumbó al cerro, detrás de la casa de mi mamá y quedó prácticamente inhabitable.
0: La Municipalidad de Valdivia ha confirmado que ha precipitado más de 170 milímetros de lluvia en las últimas 24 horas y se espera que las precipitaciones continúen, pero se ha ido debilitando el sistema frontal y está ingresando otro con viento. De acuerdo a lo que se ha indicado por parte de las autoridades, las rachas podrían alcanzar los 85 kilómetros por hora durante esta jornada. De hecho, debido a esta situación, a esta hora el puerto está cerrado. No hay conectividad fluvial entre Corral y Niebla o la comuna de Valdivia con este servicio subsidiado. Y tampoco se puede desplazar por tierra, de acuerdo a lo que se ha indicado por la acumulación de agua. Por lo tanto, se espera que durante las próximas horas se rehabilite el tránsito terrestre para poder facilitar entonces el desplazamiento de las personas que ingresan o salen de la comuna a Puerto. Las clases están completamente suspendidas en toda la región de Los Ríos, lo ha confirmado el Seremi de Educación, y además se ha mencionado que durante las próximas horas se hará una nueva reunión, un COGRIT regional, para conocer el balance de lo que ha ocurrido durante esta madrugada y por supuesto las nuevas medidas que se van a adoptar durante esta jornada acá en la zona.
4: Bueno, como información nos están escribiendo nuestros auditores respecto de un semáforo que está apagado en una arteria bastante compleja en la ciudad de Concepción, centro de la capital regional del Biobío. Esto es en avenida Los Carrera con Colo Colo. El semáforo está apagado, así que hay que tener bastante precaución. Y también, bueno, ha publicado hace algunos minutos ya el subsecretario del Interior, Máximo Pavés, respecto del sistema frontal que afecta a la zona sur de nuestro país. Bueno, ¿qué dice a través de su cuenta de X? El último reporte del sistema frontal, que corresponde a las 6 de la mañana, dice, dan cuenta de alrededor de 60 viviendas con distintos tipos de daños, en su mayoría menores, en la Araucanía y también Los Ríos.
5: Que es lo que también señala más de 8.300 clientes sin suministro eléctrico entre las regiones del Maule y Los Lagos, y que se mantiene esta alerta amarilla tanto en la Araucanía como en la región de Los Ríos y también la región de Los Lagos.
4: Bueno, también ha informado que se está desplegando ya maquinaria del MOP en distintas comunas para iniciar los trabajos de limpieza, y además también dice que se va a tener una mejor evaluación de los daños, por lo que el número de viviendas podría aumentar en su afectación.

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3: Siete de la mañana, 7:40.
4: Bueno, y la investigación por fraude al fisco contra el senador Miguel Ángel Calisto seguirá abierta por al menos 2 meses más, luego de que el tribunal acogiera la solicitud de una de las defensas para ampliar el plazo. Tiene más detalles Marcela Rojas.
5: El juzgado de garantía de Coyhaique resolvió ampliar en 60 días la investigación por el presunto fraude al fisco que involucra al senador Miguel Ángel Calisto y a otros 7 imputados. La decisión acogió la solicitud de una de las defensas que argumentó la existencia de diligencias pendientes antes del cierre formal de la causa. La fiscalía se opuso a la petición y acusó a la defensa del parlamentario de desplegar maniobras dilatorias. En ese contexto, el fiscal regional de Aysén, Hernán Medinsky, sostuvo que la presentación realizada ante el Tribunal Constitucional busca retrasar el avance de la investigación, el desafuero del senador y un eventual juicio oral.
6: Nosotros estimamos que esta solicitud que está haciendo ante el Tribunal Constitucional la defensa del senador es solamente una práctica, una estrategia dilatoria que tiene por objeto evitar de que aquí se discuta un nuevo desafuero, que se proceda a la audiencia de preparación de juicio oral y en definitiva se pueda llegar con esta causa a un juicio oral.
5: En paralelo, este viernes la Corte de Apelaciones de Puerto Montt va a revisar la solicitud de desafuero de Miguel Ángel Calisto, mientras su defensa insiste que dicho procedimiento no se deberá realizar hasta que concluyan todas las diligencias pendientes por la Fiscalía.
3: Siete de la mañana, 7:41.
7: Y la exministra de Seguridad Trinidad Steiner reapareció para pedir a la Contraloría que reconsidere el dictamen que la acusó de extralimitarse al solicitar a la PDI antecedentes de una investigación judicial que era reservada. Tiene los detalles Bárbara Payán.
8: La exministra de Seguridad, Trinidad Steiner, pidió dejar sin efecto el dictamen de la Contraloría que concluyó que se extralimitó al solicitar a la Policía de Investigaciones antecedentes sobre una investigación penal en curso cuando encabezaba la cartera. En su presentación acusa graves errores jurídicos, sostiene que el organismo invadió el mérito de una decisión administrativa y defiende que la ley sí la facultaba para requerir información incluso reservada. La ofensiva de Steiner reactivó el debate político. Mientras el presidente del Partido Republicano, Arturo que ella cuestionó a la Contraloría, el diputado de la Democracia Cristiana, Patricio Pinilla, reiteró que la oposición evalúa una acusación constitucional y seguirá adelante con una comisión investigadora.
9: Yo encuentro que no está en la línea de lo que uno podría decir es ajustado a derecho.
10: No descartamos una acusación constitucional.
8: En el gobierno, el ministro de Seguridad, Martín Arrau, descartó respaldar las críticas a la Contraloría y comprometió colaboración con la instancia investigadora.

0: mientras en La Moneda sostienen que el conflicto ya salió del Ejecutivo y que el dictamen no ordenó sumarios ni medidas disciplinarias contra el Ministerio.
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7: Siete de la mañana, 45 minutos.
8: Revisamos información del momento en la región de la Araucanía. Franco del Mar, te escuchamos.
9: Hace escasos minutos se registró un accidente en el puente Cautino, Puente Nuevo, donde se vio involucrado un vehículo particular con un bus interurbano. El bus se dirigía hacia el sur y fue colisionado por la parte posterior por una camioneta de color blanco, cuyo ocupante se mantiene al interior. No está lesionado, pero está esperando la llegada de los equipos de emergencia. Esto ha provocado un gran taco hacia el sur. Reiteramos, hay un accidente que se registró hace escasos minutos, una colisión por alcance entre un vehículo particular y un bus interurbano que se dirigía hacia el sur. Por lo tanto, mucha precaución a los automovilistas que van hacia el sur producto de esta colisión que ha dejado una larga fila de vehículos. Está muy complicado el tránsito hasta ahora, además en un horario donde todos los vehículos quieren llegar a su destino rápidamente. Precaución, puente Cautino, Puente Nuevo, como es conocido, este puente que une las comunas de Temuco y Padre de las Casas, sin lesionados, esperando la llegada de vehículos de emergencia. 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
7: Faltan 13 minutos para las 8 de la mañana.
10: Hablar de la ley de reconstrucción, la mega reforma, la ley miscelánea. Era imposible que esta ley tuviera una tramitación pacífica. Es imposible. ¿Por qué? Porque es el plan económico del gobierno de José Antonio Kast y un plan que está en las antípodas de la oposición. Y por lo tanto hay un tema totalmente ideológico detrás de todo esto. Visiones de la sociedad totalmente distintas. Unos bajan impuestos, a otros siempre les gusta subir impuestos o por lo menos mantener los que están. En medio además de una restricción económica en el país muy, muy importante. ¿Cuál es el juego que hay acá? Intentar reactivar la economía, pero aumentando la deuda pública, con la idea de que en algún momento el crecimiento compense. Una cosa así, Y todo esto, naturalmente, que es una apuesta hacia el futuro muy, muy compleja. Pero por otra parte, las recetas que se han aplicado hasta ahora no están funcionando. Todo esto en medio, además, de la permisología que hay en el país, de lo que ha ocurrido en materia ambiental, efectivamente tiene un punto el ministro Quirós. Y es que, habiendo las autoridades otorgado permisos ambientales, y esos permisos cuestan recursos porque son proyectos, etcétera, y cuando son proyectos grandes son millonarios recursos, después los tribunales, por ejemplo, los echan para atrás. Y uno dice, bueno, pero ¿qué responsabilidad hay de estos funcionarios que actuaron, al parecer, en forma irregular frente a lo que decían los tribunales? ¿Quién compensa todo esto? Bueno, la alternativa que ha propuesto Quirós es compensar justamente cuando hay una resolución posterior a la resolución de las autoridades denegando un permiso, por ejemplo. Bueno, todo esto ha provocado una enorme discusión y el gobierno lo que intenta es que esto se apruebe rápidamente. Por lo tanto, esta es una ley que está avanzando con velocidad y que podría votarse incluso la próxima semana. Ha habido muchas. Recordemos que esta ley se está revisando solamente en tres comisiones, que es la Comisión de Hacienda, la Comisión de Trabajo y la Comisión de Medio Ambiente. No más que eso, y es en esas comisiones donde se desarrolla la discusión, una discusión que ha sido álgida, pero que además ha provocado divisiones al interior, no solamente de la oposición, de la izquierda, sino que al interior de partidos de izquierda, principalmente donde se ha visto un desgobierno en el Partido Socialista. Se dice que todavía podría quedar una mínima posibilidad de negociación con la presidenta del Senado y con Paulina Bogdanovich. Me refiero a Paulina Núñez, las dos Paulinas. Pero yo no sé si Paulina Bogdanovich está en condiciones de negociar algo hoy día, después de la rebelión, yo creo que la palabra la estamos usando bien, la rebelión que ha tenido al interior de los, o entre los parlamentarios en contra de la directiva. Ella es parlamentaria también, ella es senadora, pero había una rebelión evidente, donde la situación es muy, muy compleja, y además por la decisión de recurrir al Tribunal Constitucional. Ayer se decía, por ejemplo, la UDI, si llegamos a un acuerdo, tiene que haber el compromiso de no recurrir al Tribunal Constitucional. Lo decía, si mal no recuerdo, Guillermo Ramírez, me parece, pero alguien de la UDI. Pero claro, yo no creo que esa posibilidad exista porque no hay capacidad de pedir a los parlamentarios que no recurran. O sea, no hay orden al interior del Partido Socialista, por ejemplo, y menos al interior del Frente Amplio, el Partido Comunista, y por lo tanto, de que esto va a llegar al Tribunal Constitucional, pero de todas maneras, pues se lo anunció Juan Luis Castro, el senador del Partido Socialista, voz en cuello, y por lo tanto, después de eso, imposible que esto no termine en esta instancia, que no es solamente jurisdiccional, sino que también política.
8: Claro, uno se podría poner más seria y decir, bueno, como algo pasa de ser constitucional a inconstitucional por un asunto meramente político y no por lo constitucional, esencialmente, bueno, eso pasa en nuestra política. Recordemos también que para esta discusión de esta mega reforma se instauró una mesa de diálogo, de conversación paralela al trabajo de los parlamentarios para intentar contener todas estas diferencias, ¿no? La gran y marcada diferencia que hay respecto, lo hemos dicho muchas veces, de dos ideas de país, de cómo llevar este país, que son no solamente distintas, sino que en muchos casos son opuestas, y en este caso en particular lo que tiene que ver con reactivación económica, medio ambiente y trabajo, son dos ideas opuestas, no distintas, opuestas, y por lo tanto ha costado mucho llevar el tránsito. Esa mesa duró 9 días. ¿O 6 días?
10: A mi juicio duró 6. Yo conté 6. Sí. Pero me
8: entre
10: puedo equivocar
8: cinco y
10: en
8: 6, creo, claro. Yo. No más que eso, ¿no? Fue una idea que en algún momento apareció efectivamente de la estatura del Senado, porque ese era además el argumento detrás. Acá en el Senado nosotros conversamos de mejor manera que en la Cámara, que presentaron no sé cuántas indicaciones y etcétera, y también le fue mal a la oposición. Bueno, esa mesa duró casi 6 días y también se cayó. Ahora sigue el trámite en las comisiones, particularmente la Comisión de Medio Ambiente. Resulta que ahí estaban conversando en esa mesa que es oficial, no, esa discusión oficial, y también se fueron. Se retiraron a los parlamentarios de la oposición. votaban y dejaron que siguieran hablando los del oficialismo, lo que obviamente permite que esto siga avanzando, ¿no? Ellos votan a favor de la presentación y esto avanza rápidamente. El Ejecutivo intentó modificar cuatro veces una indicación relativa al seguro en caso de que se invalide, lo que decíamos recién, una resolución de calificación ambiental, un momento en que los senadores acusaron que se buscaba entorpecer el debate y entonces

0: ahí se fueron, se pararon y se fueron de la discusión. Gonzalo Holguín nos va a actualizar este caso. Hola Gonzalo, buenos días.
1: ¿Algún problema con Gonzalo Holguín? A ver si
0: lo tomamos
1: en
0: contacto.
1: Sí, lo estamos viendo en BioBio TV. Ustedes también, obviamente, si están siguiendo BioBio TV. Pero no nos escuchaba, así que vamos a reintentar el contacto con Gonzalo Holguín. Mientras tanto, ¿qué es lo que podemos decir? Que todavía hay una posibilidad de acuerdo mínima por esta negociación, pero yo no sé si hay capacidad de conducción de Paulina Bodanovich, que es muy importante. Y en segundo lugar, si la tuviera, ya, tiene capacidad de conducción. Sí, pero está todo el resto de la izquierda. ¿Qué pasa con el Partido Comunista? ¿Qué pasa con el Frente Amplio? El Frente Amplio además tensionado porque tiene elecciones internas, entonces tampoco es que haya una directiva que tenga tanta libertad que se está... Imagínense, una directiva que está repostulándose pero tiene competencia. ¿Tiene tanta libertad para negociar? Yo creo que no. Y por otra parte, está la izquierda, o la oposición, digamos, en disposición a votar parcialmente, o sea, parte de la oposición a favor y la otra en contra, cuando justamente el discurso es el de la unidad. ¿Qué dijo recién el nuevo presidente del PPD? Unidad. ¿Qué han dicho todos? Unidad. Entonces, están en condiciones frente a la principal ley que ha presentado el gobierno de acá, dividirse o no. Yo creo que todo esto prácticamente no tiene solución, me da la impresión.
0: Y de la semana pasada, en que la oposición parecía de cierta forma reforzada por lo que pasó con la acusación constitucional en contra del exministro Nicolás Grau, que se rechazó, ustedes se recordarán, y pensaron algunos que eso de alguna forma los podía perfilar como reforzados. Bueno, eso no pasó. Esta semana lleva 3 días y ya sabemos. Ahora sí, Gonzalo Holguín, ¿qué tal? Buenos días.
2: ¿Qué tal? Muy buenos días, Tomás Katy. La oposición puso anoche la lápida, la posibilidad de negociar con el Ejecutivo, al menos de manera colectiva, durante la tramitación de la mega reforma, luego que se retiraran de la sesión de la Comisión de Medio Ambiente tras 4 modificaciones del gobierno a una indicación sobre el seguro en caso de la invalidación de una resolución de calificación ambiental. El punto más polémico de todo el articulado relativo a las normas de medio ambiente fue dejado para el final. Dentro de su debate, cuando ya el reloj marcaba las 11 de la noche con 15 minutos, inició la discusión que llevaría a un turbulento fin de sesión. El Ejecutivo intentó modificar específicamente el artículo 14, donde se estipulaba que el titular de la resolución de calificación ambiental que había sido anulada podrá reclamar los dineros ya invertidos, digamos, ante un tribunal arbitrario. Fue en este punto que los senadores Alfonso Urresti, del Partido Socialista, y Ricardo Seris, del PPD, que son los opositores que integran la comisión, anunciaron junto al senador Diego Báñez del Frente Amplio, que estaba presente, su expresa reserva de constitucionalidad, y ante la insistencia a la modificación del Ejecutivo, el senador Celis afirmó que por la mayoría oficialista de la comisión, la oposición sencillamente se iba a retirar e iba a dejar que finalizara la sesión sin ellos.
3: El oficialismo tiene mayoría en esta comisión, nosotros no estamos de acuerdo con este procedimiento ni nada, así que nos vamos a retirar con el senador Durresti y los vamos a dejar que ustedes voten tranquilamente lo que ustedes tienen que votar.
2: La secretaria de la comisión explicó en reiteradas ocasiones que la indicación del Ejecutivo fue ingresada en tiempo y forma por el gobierno y que la modificación estaba dentro de la normalidad del trabajo legislativo, recordando incluso que había ocurrido previamente en el desarrollo de esa misma sesión. Sin embargo, antes de retirarse, el senador Durresti increpó directamente al ministro de Hacienda, Jorge Quirós, como lo hizo incluso en reiteradas ocasiones durante la sesión de ayer, dando a entender que la molestia apuntaba a una presunta maniobra al secretario de Estado buscando evitar el debate legislativo a través de una oleada de consecutivas modificaciones.
4: Usted va a pasar a la historia como un ministro que no ha sido capaz de generar consensos, seguridades, tratar de sacar un as debajo de la manga, modificando una situación que sabe usted que no tiene consenso y que fue cambiándolo y cambiándolo, privando el legítimo debate. No es correcto.
2: Bueno, finalmente la comisión terminó votando todas las modificaciones con resultados 3-0, gracias a los apoyos oficialistas de Sergio Gaona de la UDI, presidente de la comisión, Carlos Cuchil de Renovación Nacional y en reemplazo de Miguel Ángel Calisto con licencia, el senador Andrés Longton. El mismo Gaona, presidente de la instancia, deslizó que la oposición sobrereaccionó ante un legítimo intento de modificar una indicación por parte del ministro Quirós.
5: Yo creo que una sola.

0: sobreinterpretación o una sobrereacción a una situación planteada por el Ministerio de Hacienda, pero bueno, los senadores están en su pleno derecho de presentar todos los requerimientos a los tribunales, al Tribunal Constitucional, como les estimen conveniente.
1: Este es un episodio crítico para las aspiraciones de lograr acuerdos en la Comisión de Hacienda, que habían sido expresadas en reiteradas ocasiones, lo sabemos por la presidenta del Senado, Paulina Núñez, luego de que el senador del PS, Juan Luis Castro, diera por extinta, esa es la palabra, extinta, la mesa política que se convocó hace algunos días. Esto también, en todo caso, podría tener un efecto en los plazos establecidos por los comités para la discusión del plan de reconstrucción. Hoy en trabajo, lunes y martes en Hacienda y miércoles en la sala de la Cámara Alta. Hacienda tendrá así el mismo espacio que tuvo Medio Ambiente. Esto porque desde la mesa del Senado y desde el Ejecutivo esperaban alcanzar algún tipo de protocolo o acuerdo para poder expeditar esa etapa de la tramitación. La sesión de sala del miércoles también enciende las alarmas. Ese día, durante la misma jornada, se realizará la cuenta pública del Congreso Nacional y la sesión podría empezar recién cerca de las 3 de la tarde, teniendo la misión autoimpuesta, sobre todo del gobierno y del oficialismo, que hacen todos los esfuerzos por acelerar la votación de este proyecto, de votar todo el articulado y de despacharlo de vuelta a la Cámara a tercer trámite constitucional. Adelantándose a la posibilidad de una sesión que dure hasta la madrugada, la senadora Núñez afirmó que existe el compromiso para despachar el proyecto específicamente en esa instancia.
2: El acuerdo fue que se pone en tabla el miércoles 15 hasta total despacho. Por lo tanto, si hay que quedarse hasta la madrugada de esa jornada, así va a ser. Y la cuenta pública es en la mañana, así que no fue parte del acuerdo, pero me imagino que todos van a estar disponibles a partir lo más pronto posible.
1: Tomás, Katy, quizás se recordarán que ayer, cuando parecía que estaba todo deshecho, que la mesa política, que era la instancia que se habían dado las diversas fuerzas para conversar, ya estaba dada por terminada, decíamos que había que estar mirando lo que iba a pasar durante el día, sobre todo porque sabíamos que la presidenta del Senado, Paulina Núñez, iba a continuar intentando buscar alguna suerte de entendimiento con los senadores, quizás ya no en una instancia colectiva, quizás ya no en una instancia en donde tenga que estar presente sí o sí el Ejecutivo, pero lo cierto es que, en efecto, durante la jornada de ayer se tuvieron conversaciones entre, en específico, la presidenta del Senado y diversas fuerzas de la oposición, en específico del PS y del PPD. Incluso hubo un punto de prensa en donde Paulina Bogdanovich, la presidenta del partido, integrante de la Comisión de Hacienda, y el jefe de bancada, Juan Luis Castro, finalmente dieron a conocer su parecer respecto de la situación. Y fue el senador Castro quien fue bastante claro respecto de que la mesa había terminado, pero que hasta el momento en que se vote, y así lo dijo literalmente, hay todavía alguna posibilidad de llegar a un acuerdo en algunas cosas quizás, o de seguir tratando de influir para hacerle cambios a esta iniciativa. Y esto también fue refrendado por otras voces de la centroizquierda, en particular en el PPD. Tuvimos conversaciones ayer tarde en la noche, también desde la Democracia Cristiana, que es la colectividad que lidera a través de Yanna Proboste el Comité Unidos, donde está el Frente Amplio y el Partido Comunista. Y esto es principalmente por la gestión, por el esfuerzo de la presidenta del Senado, pero la dimensión de ese acuerdo, lo que se negocia a cambio por ese acuerdo, eso es algo que todavía no está claro. Y me adelanto, quizás, si es que es una pregunta, Tomás, Katy, el tema de lo que señaló Javier Macaya, de que supuestamente las oposiciones habían accedido en las mesas de trabajo a desistir de ir al Tribunal Constitucional si es que se llegaba a un acuerdo en los temas más controversiales. Bueno, la propia Paulina Bogdanovich dijo que eso no fue expresamente así, pero sí reconoció que estuvo en conversación. Dijo que en la mesa de trabajo, que fue la última que sesionó, que el día viernes, lo que ellos habían comprometido era que, si es que el gobierno consideraba todas las propuestas que ellos habían puesto sobre la mesa, ellos eventualmente podrían conversar con las bancadas para que quizás las bancadas les dieran la venia y a lo mejor llegaran a conceder que quizás desistían de ir al Tribunal Constitucional. Puede ser, fue parte de la conversación, pero la verdad es que ese precio era demasiado alto, sobre todo sabiendo que ya había un requerimiento que tiene listo el diputado Jaime Mulet, que los diputados socialistas ya habían comunicado que tenían toda la intención de ir al Tribunal Constitucional, pasara lo que pasara, y que finalmente incluso el propio Senado están dejando para el jueves una decisión que está virtualmente ratificada, que es la de, en efecto, acudir al Tribunal Constitucional. Entonces, para desactivar todas estas cosas que yo les estoy contando, lo que tendría que haber concedido el Ejecutivo, o lo que tendría todavía que conceder el Ejecutivo, debiese ser muy grande. Y evidentemente no hay que olvidar, y lo volvemos a mencionar, que estos desaguisados de la oposición, que han evidentemente expuesto desorden, que nosotros ayer hablamos de frivolidad, que también está puesto en cuestionamiento el liderazgo.

Paulina Bogdanovich para llevar esas conversaciones, etcétera, etcétera, etcétera, tiene como hito inicial que el ministro de Hacienda, Jorge Quirós, dio bordes bastante duros, en donde los temas principales no se tocan y los que se tocan poco, como bajar la variabilidad tributaria de 25 a 20 años. Entonces, la verdad, las condiciones políticas para una conversación pueden seguir. Tenemos la impresión de que esto muy difícilmente se va a reflejar en un protocolo de acuerdo, pero sí eventualmente se podría reflejar en que se patrocine alguna indicación.

0: finalmente el acuerdo grueso que se buscó en algún momento está deshecho, al igual que la mesa de trabajo que reunía a todos los actores políticos para buscar un entendimiento en esta mega reforma.
1: A ver, Gonzalo, yo no entiendo. Para llegar a un acuerdo es que sería un acuerdo integral, de manera que no vayan al Tribunal Constitucional, que hay un acuerdo. Si es un acuerdo sobre determinada materia, no es acuerdo, porque igual van a ir al Tribunal Constitucional y por lo tanto, ¿qué incentivos hay en estos momentos para llegar a un acuerdo? Yo veo que no hay ninguno, porque si van a ir al Tribunal Constitucional, parece que no hay ninguno. Invariabilidad tributaria, bajan de 25 a 20 años. Se establece una especie de pena para los que vayan a, o se acojan a la invariabilidad tributaria, por ejemplo, pagar un poco más de impuestos, ya, ese tipo de cosas. Pero eso no basta. Yo no sé si en eso también se puede llegar a acuerdo, pero aunque se llegara a acuerdo en eso, no basta. Y por lo tanto yo creo que hoy día ninguna de las partes tiene incentivo para llegar a acuerdo porque las diferencias son demasiado importantes. O sea, esto se terminó. Y más allá de que Paulina Bogdanovich siga hablando con Paulina Núñez o qué sé yo, ese tipo de cosas, se dio por terminada la mesa técnico-política. Ya no hay. Incluso por un senador que yo diría que es un senador del Partido Socialista que es moderado dentro del Partido Socialista, que es Juan Luis Castro. Porque si él está en contra y él hizo explotar la bomba, porque fue una bomba, bueno, después de esto no hay nada que hacer, ¿no? Y después de que se levantaran ayer en la Comisión de Medio Ambiente, eso es un reflejo de que esto se terminó, ¿no? ¿O estoy equivocado?
0: Uno entiende lo mismo. Ese acuerdo con A mayúscula que siempre dijimos que era tan difícil, evidentemente no va a llegar. Se pueden hacer algunas concesiones posiblemente. ¿Va a esto significar que el Ejecutivo va a seguir en conversación con algunos senadores de oposición? Puede ser. En algunos temas puede ser. Evidentemente la dimensión de esto no es suficiente. Claro, nosotros lo estamos contrastando con un comportamiento, ¿cierto? Que es la ida al Tribunal Constitucional. Pero incluso si esto no estuviese en el mapa, digamos, de todas maneras, estas concesiones del Ejecutivo siguen siendo consideradas como insuficientes porque no tocan los temas centrales. Y evidentemente tiene que ver con lo que tú señalabas al principio, Tomás, lo que señalaba Katy, que esto es más profundo, que aquí hay una disputa ideológica, que aquí hay un tema estructural. Hay una visión diametralmente opuesta respecto de cómo hacer crecer, cómo generar empleo, efectivamente cómo generar, yo diría una palabra que se ha utilizado, pero hasta el hartazgo en las últimas 24 horas, certidumbre. Unos de un lado dicen que la reforma no genera nada de certidumbre, el ministro dice que la reforma es para generar certidumbre, para evitar la incertidumbre, para atraer a los inversores, para decir Chile es un lugar en donde se pueden invertir recursos, se puede generar empleo, etcétera. Otros dicen las veces en el mundo en donde esto pasó nunca se tradujo realmente en estos efectos que ustedes dicen, esto es realismo mágico, no sé, algunos dicen imaginación, voluntarismo, etcétera. Esas diferencias no van a desaparecer y menos van a desaparecer ahora con las condiciones políticas que cada sector tiene. Cuando uno le pregunta al Ejecutivo y a los senadores de oficialismo respecto de, oiga, pero en realidad esto ya se terminó, ¿cierto? Esto ya no hay ninguna posibilidad. Bueno, tratan de llamar a cierta prudencia, decir, hasta el último día pueden haber conversaciones, veamos si es que algo se puede conseguir. Personalmente dificulto que esto se trasunte, primero, en algo significativo, digamos profundo, que hoy el gobierno, miren, cambió algo muy importante, ni tampoco creo que se trasunte en un hito comunicacional político en donde imagínense ustedes, hay una mesa y está el ministro de Hacienda y los líderes de la oposición y firman un papel y se sacan una foto, ninguna de esas cosas. ¿Eso significa que no puede haber ningún entendimiento en ningún artículo, en ningún inciso, en ningún tema? No, porque este proyecto es inmenso. Entonces, por algún lado se pueden llegar a entendimiento, a lo mejor la oposición termina votando a favor de la fórmula definitiva que tenga el crédito al empleo, una vez que se explique bien y esté bien aterrizada. Hay cuestiones, por ejemplo, de la sección del pago de contribuciones, que el gobierno va a estar obligado a modificar en materia de los domicilios electorales. O sea, hay algunas cosas, porque esto es demasiado grande, obvio que sí, hay algunas cosas en donde a lo mejor va a haber 35 votos. En el tema de la reconstrucción real para el Ñuble, para el Biobío, para la región de Valparaíso, ni hablar, eso va a ser por unanimidad, es evidente eso. Pero lo más complejo está desechado, e incluso yo me atrevería a decir que siempre estuvo desechado, pero sobre todo desde que la primera reunión que tuvieron con el ministro, él delimitó esto que él mismo llamó bordes, ¿no? Que los bordes eran demasiado, digamos, habían demasiado bordes.
1: Muchas gracias, Gonzalo.
0: Buenos días.
1: Gracias, buenos días.
2: Chao, Gonza, seguimos en contacto. A ver, vamos a seguir hablando de política y de, bueno, particularmente la discusión de esta mega reforma, pero tenemos que hacer un paréntesis.

0: Paréntesis, digo económico, que de todas formas está relacionado porque hablamos de economía y política, sin variación. Así quedó el índice de precios al consumidor del mes de junio, lo acaba de publicar el Instituto Nacional de Estadísticas en su plataforma digital, 0,0%. Como ustedes ven ahí en la pantalla de BioBio TV, esto acumula de todas formas un 2,8% en el año y 4,3% a 12 meses.
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3: Máxima tensión entre el gobierno y la oposición por el plan de reconstrucción nacional.
0: La implicación del Ejecutivo provocó el retiro de los senadores opositores de la Comisión del Medio Ambiente.
3: La iniciativa fue despachada con la amenaza de recurrir al Tribunal Constitucional.
4: Creo que hoy día hay que evaluar cuáles son los puntos que ellos están colocando. Tengo entendido que hay una serie de diferencias.
5: Están quebradas absolutamente las confianzas con el ministro Quirós. Vamos a resolver ir al Tribunal Constitucional el día jueves.
0: El Senado definió la fecha para la votación en la sala de esta mega reforma. Quedó programada para el miércoles 15 de julio y hasta total despacho.
6: No, el acuerdo fue que se pone en tabla el miércoles 15 hasta total despacho. Por lo tanto, si hay que quedarse hasta la madrugada de esa jornada, así va a ser.
3: La discusión de la mega reforma ha traído quiebres internos en el Partido Socialista.
7: Hoy día le corresponde al Senado de la República y por tanto a los senadores socialistas tomar decisiones.
8: Vamos a seguir dialogando.
9: Y por supuesto que no estamos dispuestos a romper esa relación.
0: Con 28 votos a favor, 15 en contra y una abstención, la Cámara Alta dio luz verde a la iniciativa que aumenta la deuda pública del Estado en 6.200 millones de dólares para este año.
10: Muy bien, pues, una señal de responsabilidad, poder financiar un presupuesto que se aprobó el año pasado, pero estaba con financiamiento incompleto y se termina de financiar con esta ley.
3: Bloomberg calificó como precaria la situación de Codelco. El gobierno le pidió a la Cuprífera trabajar en una estrategia para enfrentar el alto endeudamiento de la compañía.
11: Nosotros hemos sido críticos, se le ha pedido al gobierno corporativo, en particular a su presidente, que presente opciones y en eso está trabajando.
12: Hace recomendable explorar otras formas de administración y gestión de la empresa.
0: Las ISAPRES reportaron ganancias por más de 31 mil millones de pesos durante el primer trimestre de este año.
13: Esta baja en el uso de licencias médicas es atribuible a un proceso de mayor control y fiscalización del sistema en el que han intervenido tanto la Contraloría General de la República como la Superintendencia de Seguridad Social.
3: La moneda tomó distancia de la exministra Trinidad Steiner, quien le solicitó a Contraloría que reconsidere el dictamen donde se le acusó de haber excedido sus funciones.
14: Y nosotros somos muy obedientes y observantes de los dictámenes de Contralorías.
15: Cuando se dice no se advierte la necesidad, digamos, del requerimiento en cuestión, la verdad es que ahí están haciendo referencia, obviamente, al mérito.
0: Fue desbaratada una célula del tren de Aragua que controlaba el tráfico de drogas en la ruta 5 Sur en la Araucanía. Hay 35 personas detenidas y 29 de ellas venezolanas.
16: Una célula del tren de Aragua específicamente que ha sido de alguna forma desarticulada.
17: Estas personas además deben pagar una franquicia para poder realizar esta actividad, lo que denominan fichas.
3: Un subcomisario de la Policía de Investigaciones se parapetó esta madrugada en un edificio de Las Condes tras ser notificado de un sumario.
18: Para simular un enfrentamiento, boté todas mis municiones, mis cargadores, mi arma está desarmada. Por favor, llamen a Carabinero, subcomisario Silva, inocente.
0: Inundaciones, deslizamientos de tierra, cortes de rutas y suspensión del servicio eléctrico deja hasta esta hora el paso de un sistema frontal en la zona sur del país.
19: Fue demasiada la lluvia que se nos derrumbó el cerro detrás de la casa de mi mamá y quedó prácticamente inhabitable.
20: Tenemos varios sectores con inundaciones, deslizamiento de tierra.
3: En el exterior se terminó la tregua. Estados Unidos bombardeó Irán después de que tres buques fueran agredidos, atacados en el estrecho de Hormuz.
0: Teherán respondió con ataques a bases americanas en Kuwait y Bahrein.
3: El presidente Donald Trump pidió cortar todo comercio con España.
0: La cifra de fallecidos por los terremotos desde hace casi 2 semanas en Venezuela subió a 3.600.

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3: Exactamente 8 de la mañana con 14 minutos.
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0: auditores nos comentan lo complicado que es transitar hacia el sur por calle Caupolicán y posteriormente tomando la salida precisamente hacia el puente Cautín, porque durante la mañana, hace aproximadamente media hora, una hora aproximadamente, se registró un accidente donde un vehículo colisionó por la parte posterior a un bus interurbano. Los pasajeros descendieron de este bus. El conductor del vehículo quedó al interior del automóvil sin lesiones visibles. Sin embargo, los vehículos están ahí esperando que lleguen los equipos de emergencia en una situación que lamentablemente se ha hecho muy habitual. Cuando ocurren accidentes en ese puente, en el puente Cautín o puente nuevo, el tránsito es muy complicado incluso para que lleguen los vehículos de emergencia. Por lo tanto, el taco está desde el puente Cautín y si miramos hacia el norte está hasta la calle Las Águilas. Es decir, al costado de la multitienda Home Center. Por lo tanto, el tránsito es muy complicado. Se pide a los automovilistas tomar vías alternativas porque, reiteramos, se registró un accidente durante el transcurso de esta mañana entre un vehículo particular y un microbús que se dirigía hacia el sur, y hay un taco muy complicado hasta ahora en el puente Cautín o puente nuevo hacia el sur.
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0: Y cerca de 160 milímetros de lluvia registran las comunas de Tolten y Vitrufquén en la Araucanía, mientras que comunas cordilleranas y precordilleranas como Curarrehue, Pucón y Villarrica superan los 100 milímetros de precipitaciones, generando el anegamiento de viviendas y la interrupción de rutas.
2: Las clases en Pucón, Villarrica, Melipeuco, esta jornada se encuentra suspendida. Y desde Senapred advirtieron el debilitamiento del sistema frontal. Sin embargo, se prevé el ingreso de 2 nuevos frentes esta semana con menor intensidad al actual. Vamos a conocer todos los detalles a esta hora con Esteban Arauz. Esteban, buenos días.
3: Hola Bárbara, Franco, muy buenos días. Así es, durante la noche llovió de manera incesante, inclusive con algunas descargas eléctricas, algunos relámpagos que se pudieron ver desde diferentes comunas. Caso particular también de Temuco, donde muchas personas pudieron captar este fenómeno con sus teléfonos celulares y rápidamente difundir en redes sociales. De acuerdo a lo que han indicado algunas estaciones de monitoreo, durante las últimas 24 horas, en la comuna de Tolten ha precipitado 159 milímetros, Vitrufquén 156 milímetros, Curarrehue 116 milímetros, Pucón 113 milímetros, Villarrica 105, Teodoro Schmidt 103, Loncoche 101, y también para comentar lo que ha llovido acá en Temuco es cerca de 13 milímetros, eso según algunas estaciones de monitoreo durante las últimas 24 horas. Tolten, la comuna en la que más ha precipitado durante este frente, se ha generado una importante afectación, principalmente en sectores poblados, que algunas calles se encuentran prácticamente bajo el agua. Conversamos con el alcalde de esa comuna, Guillermo Martínez, quien además agregó que algunas rutas de sectores rurales se encuentran con un grado de interrupción. Además, hay que precisar que son 11 las viviendas en esa comuna que se encuentran con daños menores.
4: Tenemos múltiples anegamientos de calle con riesgo de inundación de viviendas en Keulen, Villa Los Boldos, en Tolten y en sectores rurales, donde ya al menos una vivienda está registrada con agua en su interior. Tenemos problemas hacia sectores rurales de Boroa, también tenemos problemas en la ruta S70, camino a Vitrufquén, con un derrumbe que corta parcialmente la ruta en el sector de Cerro de Coipúe. También estamos presentando problemas en la ruta de Camagüey, además un riesgo de que pueda existir desbordes del río Boldo en los sectores de San Roque.
3: Ayer también, en horas de la noche, el municipio suspendió el tránsito de vehículos entre los puntos de Portal Queule y también la Caleta Queule por la caída de tierra material a la calzada, mientras que el sector de la quebrada Rayén Blasquén estuvo bajo un monitoreo durante toda la noche, inclusive con la presencia del ejército, quienes fueron derivados hasta esa zona. De momento, hasta el transcurso de esta mañana, sin registrarse algún tipo de afectación, solo una mínima caída de sedimentación que, tal como también le indicó ayer en horas de la tarde el alcalde de esa comuna, era rápidamente retirado por equipos municipales. En Teodoro Schmidt se registró el anegamiento en diferentes localidades, lo habíamos informado, la villa Entre Ríos, en la localidad de Hualpín, entre otros sectores rurales, además de la interrupción de caminos rurales enrolados a la Dirección Regional de Vialidad, tal como lo indicó la directora de Riesgo

0: y desastre del municipio Caterín Leal.
1: Tenemos afectación de 4 viviendas que están en 2 en localidad de Hualpín, una en Yayipulli y una en Coihueco. Viviendas, digamos, que tuvieron la situación de tener agua al interior de su vivienda. Tenemos afectada conectividad vial en los sectores de Filulafquén, que es Porma Estación Tontel, asimismo el camino que conecta Porma Rucacura. En Coihueco tenemos un tramo también de afectación por conectividad vial y muchos caminos vecinales rurales en los que tenemos anegamiento en la calzada.
0: También hay que considerar que durante ya los últimos días se ha generado una mayor afectación en un socavón, o al menos son 3, en dirección hacia el sector de Pulil. Ahí también existe mucha preocupación, inclusive ese camino fue cerrado por el municipio con el fin de evitar exponer a cerca de 100 familias a algún tipo de riesgo, al tiempo que se estaba conversando con el dueño de un predio particular para poder generar una vía alternativa ante esa situación que también ha generado bastante preocupación en la comuna de Teodoro Schmidt. Para dimensionar la cantidad de agua que ha caído en la zona costera, que ya lo hemos mencionado, en Tolten son de rangos de que han prácticamente llegado a los 160 milímetros. Es bastante lluvia, lo dijo incluso ayer el delegado presidencial Francisco Lubitich, porque lo máximo que se esperaba era de 80 milímetros, o sea, prácticamente estamos hablando del doble en la comuna de Tolten. En otras comunas, por ejemplo, Pucón, se ha reportado durante el transcurso de esta mañana, en el último reporte de esa comuna, el ingreso de agua a 17 viviendas. Además, un colegio con ingreso de agua, esto producto de la acumulación de aguas lluvias, es la escuela Palguín. El aumento en los cauces del río Claro, el desborde del estero Colo Colo en 3 puntos, y se habilitaron 2 albergues en esa comuna. 3 familias llegaron a uno de ellos. Además, se aumentó el monitoreo del río Trancura y en la comuna de Curarrehue, que alcanzó, escuche bien, el rango de alerta amarilla a raíz de las intensas precipitaciones. En cuanto a clases, durante esta jornada, al menos 6 municipios de la región anunciaron la suspensión de este tipo de actividades. Estamos hablando de Pucón, Villarrica, Loncoche, Curarrehue, Melipeuco y Pitrufquén. En el caso de Tolten, se suspendieron clases durante esta jornada en la Escuela San José Obrero, en Teodoro Schmidt, en la Escuela Particular Bautista, en Gorbea, el Liceo José Victorino Lastarria. En tanto, para esta jornada, el municipio de Vilcún va a generar la salida de sus estudiantes en 6 establecimientos a las 13 horas con 30 minutos. En cuanto al suministro eléctrico, a esta hora de la mañana se reporta una cantidad de 5.889 clientes sin este servicio, concentrándose principalmente en las comunas de Villarrica, Vilcún y la comuna de Lautaro. Ayer lo dijo el director de Senapred, Ian Gorayev, que básicamente la máxima intensidad que se podía esperar de este sistema frontal era durante el transcurso de la madrugada. Llovió de manera incesante, pero habían disminuido los parámetros y el pronóstico que se había realizado. Pero también se advierte el ingreso de 2 nuevos frentes durante el transcurso de esta semana. Eso sí, con menor intensidad, tal como lo indicó el propio representante del organismo.
2: También se nos notifica que vienen 2 eventos meteorológicos ingresando, ¿cierto? Que es un tren de eventos, pero con mucha menor intensidad que este. Ya para el día jueves hacia viernes y probablemente el domingo para lunes es probable que ingresen otros con montos muy menores.
0: Bien, se espera que durante los próximos minutos inicie un comité de gestión del riesgo y desastres en dependencias de Senapred Araucanía, una instancia que es liderada por el delegado presidencial Francisco Lubetich, también el propio Ian Gorayev, entre otros servicios, carabineros, el ejército, para coordinar diferentes medidas tendientes a evitar un riesgo y la población. También se espera que en esta reunión, en este COGRID, se pueda actualizar de alguna u otra manera la cifra de afectación que existe en las diferentes comunas, considerando también que estos catastros que se han entregado durante el transcurso de esta mañana corresponden principalmente a informes que se han emitido durante la jornada de ayer en horas de la tarde. No se considera la posible afectación que pudo existir durante el transcurso de esta madrugada, por lo cual estaremos bastante pendientes referente de lo que será este comité de gestión.

0: gestión del riesgo y desastres, Franco Bárbara.
1: Bien, Esteban, preocupación ahí respecto a lo que puedan informar las autoridades durante esta mañana, si es que existen familias albergadas, esto podría cambiar. De todas maneras, importante lo que tú decías, que han indicado desde Senapred que al menos esta jornada habría un debilitamiento de este sistema frontal, pero por supuesto vamos a seguir muy atentos.
0: Sí, sí, para reiterar, la mayor intensidad de este sistema frontal se esperaba durante la noche de ayer y también la madrugada de este día miércoles. Ahora se espera que exista un debilitamiento. Sí van a continuar las precipitaciones, pero con mucha menor intensidad. Eso de acuerdo a lo preliminar. Pero también se advierte el ingreso de nuevas lluvias durante la jornada de mañana, para la jornada del viernes, también durante el domingo. Así que también existe un desgaste, por ejemplo, del suelo en algunas comunas, también considerando el temporal de viento durante la semana pasada. Entonces, claro, se requiere la necesidad de poder reforzar todo tipo de medidas considerando la condición actual de la región.
2: Muy bien, muchas gracias. Completo informe de Esteban Arauz. Muchas gracias, buenos días.
0: Buenos días.
1: Nos adelantaba el periodista Esteban Arauz, hay interrupciones en el suministro eléctrico, el más importante es precisamente en Villarrica, más de 2.300 según lo que indica la SEC. Vamos de inmediato a revisar qué ocurre en ese sector, más de 100 familias del sector de Loncotraro, que es en la comuna de Villarrica, están aisladas debido a los estragos que han causado el viento y la lluvia en ese lugar. Maribel Figueroa, te escuchamos.
3: Una situación crítica de desconectividad es la que está afectando a cerca de 100 familias del sector rural de Loncotraro, sector rural emplazado en la comuna de Villarrica, en la ruta que une esta comuna con la de Pucón. En este lugar, y debido a la gran cantidad de árboles caídos con el viento puelche durante la semana recién pasada, se ha generado un importante socavón. Socavón que ha dejado inhabilitado el único camino de acceso al sector de Loncotraro de aproximadamente 2.5 kilómetros de extensión y que permite la conectividad de las cerca de 100 familias que viven en este lugar con la ruta principal CH-199 que une las comunas de Villarrica con Pucón. Este es un camino de mantención de la municipalidad, así lo explicó el alcalde Pablo Astete, quien a su vez señaló que la situación es crítica la que viven los vecinos de este sector.
4: Primero, la situación es extremadamente delicada, lo que está pasando ahí con la remoción del camino lo encontraron. Efectivamente es un camino que no es de vialidad, no está enrolado, es un camino que atiende el municipio, camino vecinal, por lo tanto estamos ahora viendo cómo está cerrado el acceso por razones obvias, situación de un bypass que construyeron los propios vecinos a través de los... Por lo tanto, nosotros estamos haciéndonos cargo de mejorar ese bypass, ya dispusimos de material y también de camiones municipales para que pudiera depositarse material y permitir que los vecinos no tengan el problema que hoy día les aqueja, que es la imposibilidad de salir porque se generó un tremendo barrial en el lugar.
3: El alcalde de Villarrica dio cuenta que además se emitió un informe hacia la delegación presidencial para que se puedan gestionar los recursos necesarios de emergencia para poder subsanar más adelante esta situación que afecta a los vecinos de Loncotraro. En lo que corresponde a la comuna de Pucón, el alcalde Sebastián Álvarez señaló que por ahora la situación se mantiene controlada, pero la gran preocupación es que hay árboles que quedaron resentidos tras el viento puelche y que puedan caer con el peso de la gran cantidad de agua que espera precipite.
5: Este frente va a traer nuevos cortes de luz por lo mismo que le estaba planteando, que por el efecto de la tormenta anterior quedaron muchos árboles que van a caerse con la lluvia, con el peso. Eso va a significar de la misma forma algunos cortes de caminos, cortes de luz, y eso nos puede hacer lógicamente volver a una nueva situación compleja para la comuna. Por eso queremos agradecer la disponibilidad que ha tenido CG de mantener equipos de operaciones, cuadrillas en la comuna para dar respuesta frente a la emergencia.
3: Por ahora en las comunas de Villarrica, Pucón y Curarrehue no se han generado emergencias, pero en los tres municipios los equipos de emergencia están atentos a cualquier situación que pueda ocurrir. 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
2: Vamos a seguir revisando informaciones en esta jornada. El día 8 de julio vamos a ir a conocer el paso de los pasos fronterizos de la región de la Araucanía. Nos informa Iván Bentacur desde Radio Bio Bio Lonquimay.
6: Precipitaciones de agua nieve se están registrando a esta hora en la cordillerana comuna de Lonquimay e intensas nevadas en el límite internacional. Es por ello que está en evaluación la situación del complejo fronterizo Pino Achado y se emitirá un nuevo reporte a eso de las 9 de la mañana para ver la posibilidad de habilitar este importante paso fronterizo de la región de la Araucanía. De igual forma, maquinaria de vialidad se encuentra trabajando en la ruta para poder mantener habilitada la ruta internacional CH-181. Pero reiteramos, el paso fronterizo Pino Achado se mantiene suspendido el tránsito por intensas nevadas en el límite internacional. En el caso del paso fronterizo Icalma, este ya está habilitado de las 8 de la mañana hasta las 18 horas para vehículos livianos con porte obligado de cadenas en época invernal. Y la condición climática es de nevadas intensas y con una temperatura de 3 grados bajo cero. Por lo tanto, también este paso fronterizo estará sujeto a evaluación su mantención durante la jornada del día de hoy. El paso fronterizo Mamuín Malal, ubicado en la provincia de Cautín, este se encuentra habilitado de las 8 de la mañana hasta las 18 horas para vehículos menores y buses de recorrido internacional con porte obligado de cadenas. Como ya lo indicamos, la condición climática en la comuna de Lonquimay es de precipitaciones de agua nieve. En horas de la madrugada hubo precipitaciones de nieve, por lo tanto hay una pequeña escarchilla, por lo que los conductores que transiten por las diferentes rutas lo deben hacer con extrema precaución, lo mismo los peatones, y hasta el momento en la comuna de Lonquimay han caído ya cerca de 50 milímetros de lluvia en lo que va de este sistema frontal que se va a extender a lo menos hasta la jornada del día sábado. 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
1: Como hija ilustre de la comuna de Teodoro Schmidt, fue nombrada la joven mártir del Cuerpo de Bomberos de la comuna, Nicole Ceballos Acuña, que falleció tras volcar el carro bomba en el que se desplazaba a atender una emergencia en la jornada matinal del domingo.
2: El delegado presidencial de la Araucanía, Francisco Lubetich, se refirió a la situación del comandante y conductor del carro, investigado por su responsabilidad en el fatal hecho.
1: El alcalde de Teodoro Schmidt, Baldomero Santos, precisó a la radio que en la reunión ordinaria del Consejo Comunal presentó la propuesta de declarar a la joven Nicole Andrea Ceballos Acuña como hija ilustre de la comuna, recibiendo el apoyo unánime del gobierno comunal.
8: En mi mensaje manifesté que hoy estamos llamados a expresar en nombre de toda la comuna de Teodoro Schmidt nuestra más profunda gratitud hacia una mujer, hacia la joven Nicole Ceballos Acuña, quien entregó lo más valioso de una persona puede ofrecer a su comunidad, su propia vida en cumplimiento del deber. Es por ello que el Consejo se pronunció por unanimidad declarar hija ilustre a la voluntaria fallecida en actos de servicio.
2: En la jornada, además, y por petición del diputado Juan Carlos Beltrán, se guardó un minuto de silencio en la Cámara de Diputadas y Diputados para homenajear a la joven fallecida en cumplimiento de su deber, lo que fue seguido por todas las y los congresistas, además de invitados presentes en la sala.
1: El delegado presidencial en la Araucanía, Francisco Lubetich, al ser consultado por el hecho y la detención del conductor del carro bomba, protagonista de la tragedia, enfatizó que hay una investigación en desarrollo.
9: Bueno, serán las instancias correspondientes, en este caso la Fiscalía, con la investigación, la que determine la situación de responsabilidad y lo que ello lleva asociado. Desde el punto de vista de lo que a nosotros nos atañe, no podemos justificar situaciones como esta. Nadie puede conducir un vehículo de cualquier naturaleza que sea con alcohol en la sangre, y de ser esta situación concreta, obviamente que la hace muy grave para los efectos de lo que sucedió.
2: En tanto, en el cuartel de la tercera compañía del Cuerpo de Bomberos de Teodoro Schmidt, que está emplazado en la localidad de Barros Arana, está siendo velado el cuerpo de la joven mártir de Bomberos de Chile, confirmándose que su funeral con protocolo y homenajes se efectuará hoy miércoles desde las 4 de la tarde.
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10: Se registra un accidente a esta hora y nos informa Carlos Martínez.
11: Sí, mucha atención porque se ha registrado hace instantes un accidente en la avenida Guido Beltrán-Berga con longitudinal sur. Esto es ya comuna de Padre de las Casas, pero estaría relacionado por la altísima congestión que se está registrando a causa del accidente que más temprano hemos reportado sobre el puente Cautín Nuevo. Ahora, dos unidades de bomberos, una desde Padre de las Casas y otra desde Temuco, están intentando acceder al lugar ya referido, a la intersección de longitudinal sur con avenida Guido Beltrán-Berga, para atender una emergencia, un accidente de tránsito, una colisión se reporta. Los equipos de emergencia van de camino para verificar la situación en medio de una altísima congestión. Estaremos ampliando Bio Bio, la radio.
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12: Un masivo operativo de la PDI coordinado por el Ministerio Público permitió detener a 35 personas, 29 de ellas venezolanas, dedicadas al tráfico de drogas y lavado de activos, entre otros delitos.
10: El gobierno, por medio del Seremi de Seguridad Pública de la Araucanía, Luis Calderón, confirmó que la agrupación a la que había que pagar para ingresar tiene relación con la organización criminal Tren de Aragua, además de anticipar la presentación de una querella.
12: El fiscal regional del Ministerio Público, Roberto Garrido, detalló el modus operandi de la organización desbaratada en este mega operativo, precisando que la misma tenía una estructura con liderazgos en la Araucanía, un segundo nivel de personas que concurrían a la región metropolitana a adquirir y luego trasladar la droga a Temuco para posteriormente entregarla al tercer nivel que la comercializaba en pequeñas cantidades con sistema delivery.
10: El persecutor confirmó que la organización cobraba una especie de franquicia a quienes la integraban.
13: Estas personas además deben pagar una franquicia para poder realizar esta actividad, lo que denominan fichas, e incluso genera un mercado de préstamos de dinero para poder realizar esta actividad ilegal. Las personas además, si no cumplían con las cuotas que les fijaba la organización, eran sancionadas, se les fijaban multas y se va generando entonces en este grupo de personas una verdadera economía ilícita que es muy peligrosa.
12: El jefe regional de la PDI en la Araucanía, prefecto inspector Héctor Alarcón, precisó que la investigación surge con antecedentes residuales de otras diligencias, detallando que los detenidos integran una organización transnacional.
14: Sí podemos decir que una

0: es una organización transnacional que efectivamente los dineros salían desde el país, grandes sumas de dinero, se realizaba acá la venta y se ocupaban cuentas para de esa forma sacarla al extranjero.
1: El Seremi de Seguridad Pública de la Araucanía informó que la dirigencia se desbarató una célula de la organización criminal Tren de Aragua que operaba en la región.
2: Una célula del Tren de Aragua específicamente que ha sido de alguna forma desarticulada y que trae consigo nuevos antecedentes en la investigación de manera reservada que llevaba el Ministerio Público con la Policía de Investigaciones de Chile.
3: Los detenidos, tal como lo permite la ley de drogas, tras la petición del Ministerio Público ante el Juzgado de Garantía de Temuco, quedaron con ampliación de su detención hasta este jueves, oportunidad en la que la Fiscalía de Alta Complejidad les formulará cargos por asociación criminal para el tráfico de drogas y lavado de activos.
1: En el operativo se incautaron 13 millones de pesos, además de marihuana, cocaína y equipos computacionales, precisando a la Fiscalía que no se puede entregar el monto total de intervención para no infringir la ley de lavado de activos.
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1: A ver, atención a esto porque auditores se comunican con la radio y nos comentan que en el accidente que reportaba hace escasos minutos Carlos Martínez en una de nuestras unidades móviles, hay una dificultad mayor para que los equipos de emergencia, las ambulancias principalmente, puedan llegar al lugar. No hay paso de equipos de emergencia producto del alto tráfico, por lo tanto son los mismos auditores que nos llaman y nos piden que los conductores dejen pasar a las ambulancias porque no le están dando, ¿no?, el paso para poder llegar hasta el accidente, una situación que lamentablemente se repite cada vez que hay alto tráfico y que además hay un accidente. Por lo tanto, reiteramos, se solicita encarecidamente a los automovilistas que puedan dar el paso a las unidades de emergencia que se dirigen entonces hasta Guido de Ramberga, también hasta el puente Cautino, el puente Nuevo, porque es el lugar hacia donde pueden trasladarse los equipos y están teniendo dificultades a este momento para llegar al lugar de la emergencia.
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3: Camioneros de 6 regiones del sur del país se reunieron con carabineros en la Araucanía para trabajar en conjunto con el objetivo de recudir la accidentabilidad, evitar robos y atentados.
1: Dirigentes desde el Biobío hasta Magallanes sostuvieron una jornada de trabajo en la prefectura y jefatura de zona de carabineros en la ciudad de Temuco. Un encuentro al que asistieron generales de las regiones del sur del país.
3: El presidente del gremio camionero Centro Sur, Freddy Martínez, señaló que se analizaron datos estadísticos y cada representante de asociación expuso los principales problemas de su región. Uno de los objetivos es trabajar en conjunto para evitar los accidentes en rutas con un alto flujo de carga nacional e internacional.
1: También uno de los temas centrales fue cómo desarrollar estrategias para prevenir atentados en la macro zona sur.
6: Analizamos las tasas de atentados, de ataques terroristas, de quema de camiones, de asaltos en la carretera y todos esos parámetros que para nosotros son muy importantes para la cierta tranquilidad de nuestra gente, de los camioneros.
3: Otro de los puntos abordados en este encuentro fue el robo de camiones con carga de salmones, principalmente los trayectos entre la región de Los Lagos y los puertos de la región del Biobío y el aeropuerto internacional en la capital.
6: El tema de los robos de salmón, los robos de cargas que son apetecidas por las bandas que no se roban en las carreteras. Así que es una reunión muy provechosa donde hemos visto que este continuo trabajo, las estadísticas que manejamos conjuntamente con Carabineros de Chile, han ido dando resultados, minimizando los temas que son inseguros en nuestros viajes.
1: Los camioneros señalaron que estas reuniones con los mandos policiales de Carabineros continuarán para mejorar la seguridad en las rutas del sur de Chile.
3: Vamos a otros temas. Dirigentes de juntas de vigilancia rural esperan que el Ministerio de Seguridad Pública se reúna con ellos en la Araucanía con el objetivo de coordinar un trabajo colaborativo.
1: Ezequiel Vergara Catrián, presidente intercomunal que representa a las organizaciones de las comunas de Gorbea, Petrusquén, Freire y Tolten, recordó que con el anterior gobierno no hubo ningún tipo de trabajo en materia de seguridad rural. El dirigente espera que con esta administración política exista un trabajo distinto, especialmente con el Seremi de Seguridad Luis Calderón.
7: Aún esperamos una respuesta que podamos conversar, exponer y hacernos presente frente al ministro o al Seremi de Seguridad, ya que el anterior tuvimos una reunión y no pasó a más. Esperamos conocer al nuevo Seremi, que se acerque, converse in situ con los presidentes.

0: residentes, que sepa nuestras necesidades.
1: Vergara Catriani indicó que han buscado transmitir al Poder Ejecutivo la necesidad que tienen respecto de recursos para adquirir equipos de telecomunicaciones. Con ese propósito, entre otros temas, han conversado con el diputado René Manuel García y la senadora Vanessa Kaiser.
2: El representante de 48 juntas de vigilancias de 4 comunas en la provincia de Cautín dijo que ellos colaboran con la seguridad pública.
0: Por lo tanto, no podemos andar tocando puertas, mendigando, e incluso para ir viendo cómo conseguimos los medios, tanto sea táctico como de vehículos, y tenemos que saber lo que está sucediendo en las zonas rurales.
1: En la región, 537 juntas de vigilancia rural en las 32 comunas de las provincias de Malleco y Cautín están activas.
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2: El comisario de la Policía de Investigaciones en Temuco será formalizado por fraude de seguros. De acuerdo con los antecedentes de la investigación, Roberto Muñoz Stumfall simuló el robo de su vehículo después de haber chocado tras una fiesta con otros oficiales.
1: La historia se remonta al viernes 18 de febrero de 2022. Ese día hubo una celebración de la Brigada de Delitos Sexuales, la Brisex de Temuco, en el domicilio de una oficial que duró hasta la madrugada del sábado.
2: Horas después de finalizado el encuentro, el comisario Alejandro Fancelli reportó ante la Brigada de Investigación Criminal BICRIM que había perdido las llaves del vehículo Hyundai Elantra que le habían prestado uno de sus compañeros, el entonces subcomisario Roberto Muñoz Stumpol.
1: Al día siguiente, Fancelli amplió su acusación detallando que había ido al lugar donde supuestamente el propietario le había dejado el automóvil y no se encontraba ahí, por lo que denunció el robo.
2: Sin embargo, según cuentan fuentes de la investigación, ese mismo día, Fancelli Saumon necesitaría cambiar su declaración. En realidad, Muñoz Stumfall había chocado tras la fiesta.
1: El vehículo había sido abandonado en el sector poniente de Temuco tras haber embestido contra una pandereta con pérdida total.
2: Gran parte de los antecedentes del caso están contenidos en un oficio del Ministerio Público de 2024, mediante el cual solicitó acceso a información de los teléfonos de Muñoz y Fancelli.
1: El documento da cuenta de que la declaración de Fancelli generó la apertura de un sumario por parte de la PDI. A pesar de que su compañero lo había echado al agua, en esa instancia Roberto Muñoz Stoneful alegó que él no había chocado el Hyundai Elantra.
2: Sin superar el estándar requerido para formalizar a Muñoz por conducción en estado de ebriedad, la Fiscalía se quedó finalmente con el cargo de fraude de seguros. Todo el detalle de esta información está en nuestro sitio web biobiochile.cl.
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1: Y tenemos información policial del momento con Roberto Neira. Roberto, te escuchamos.
5: Una persona herida a bala dejó el atraco armado perpetrado por tres sujetos encapuchados en el fundo Quiltrilpe de la comuna de Lautaro. Antecedentes obtenidos por la radio dan cuenta que este hecho se registró anoche en un predio que tenía una orden de protección vigente. Hay que precisar que el herido es uno de los cuidadores de este predio. La información indica que hasta ese lugar llegaron a lo menos tres sujetos premunidos de armas largas y cortas y encapuchados, quienes ingresaron a este predio y le dispararon al cuidador, quien recibió un impacto de bala que lo dejó con lesiones graves. A esta hora hay un vasto operativo en la zona para intentar dar con este grupo armado que perpetró este asalto en el fundo Quiltrilpe de la comuna de Lautaro. 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
7: A ver, auditores nos comentan que hay un corte de energía eléctrica que se está registrando a esta hora en la comuna de Padre Las Casas. La comuna registra varios cortes de luz en el sector de Avenida Pulmahue, con varias villas y poblaciones afectadas. Y además el macro sector Maquehue se encuentra sin luz. Esto debido a dos colisiones de automóviles. CGE ya está trabajando en el lugar. El tema es que los equipos de emergencia de la municipalidad de Padre Las Casas informan que la energía se podría restablecer alrededor de las 9 de la mañana. ¿Qué significa esto? Puede ser en 3 minutos más, pero la verdad es que esto es relativo. Y la atención del público para las personas que van al edificio de la municipalidad se va a restablecer cuando evidentemente y obviamente regrese la energía eléctrica. Por lo tanto, reiteramos, de acuerdo a la información que manejan, están precisamente esperando que retorne la energía eléctrica y cuando retorne la energía se puede retomar entonces la atención al público en la Municipalidad de Padre Las Casas, que además es parte de los afectados por este corte que se registra a esta hora en Padre Las Casas.
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8: Un complejo escenario económico está enfrentando la Araucanía con una inflación que va a un aumento y que está repercutiendo en el consumo y el empleo. Nos cuenta todos los detalles Rodrigo Aguilera.
9: Los datos económicos han ido confirmando un bajo consumo. El presidente de la República, José Antonio Kast, había advertido que el país enfrentaría una situación complicada durante los próximos 6 meses. La doctora y docente de la Facultad de Administración y Negocios de la Universidad Autónoma en Temuco, Michelle Mieres Brevis, indicó que en este escenario económico están incidiendo aspectos externos e internos. Uno de estos fue el aumento en el precio de los combustibles.
10: La inflación todavía está sobre la meta que pronosticó el Banco Central. La proyección es que cierre este año cerca del 4% y que recién vuelva hacia el 3% durante el segundo trimestre del 2027. Principalmente esto por lo que se ha ido mencionando antes, ¿cierto? Los mayores costos, especialmente lo que está relacionado con combustibles, y también porque el escenario

0: externo sigue siendo incierto.
1: ¿Cómo afecta esta situación a los habitantes de las provincias de Malleco y Cautín? La docente señaló que las familias están siendo presionadas por un aumento en el costo de la vida.
0: El impacto regional creo que podríamos sentirlo por dos lados. O sea, por un lado tenemos familias que van a enfrentar y que están enfrentando mayores costos de alimentos, de combustible, de transporte, ¿cierto? Y por el otro también tenemos algunos sectores productivos que tienen menos dinamismo. Entonces, en general, la Araucanía va a enfrentar un escenario de mayor presión sobre los hogares y también, efectivamente, de una recuperación económica un poquito más lenta.
1: Entre los sectores afectados se encuentra el comercio. El vocero del gremio en la región de la Araucanía, Gustavo Valenzuela, dijo que la inflación tiene un impacto directo en menos consumo y en el aumento de la cesantía.
2: El comercio que da la mayor parte de los empleos y trabajos estables en nuestra región y en todo el país hace que perjudique directamente también en la empleabilidad. La situación no va a mejorar en un corto plazo. Eso afecta mucho a la poder adquisitivo, de poder también reponer la mercadería, de poder invertir en los negocios, poder también contratar mayor personal. Eso se ve reflejado también en esta inflación.
1: Mientras se espera conocer este miércoles un nuevo informe respecto del IPC, el Fondo Monetario Internacional entregó un dato sobre la economía del país, donde recortan el crecimiento bajando de un 2,2 a un 1,8% para este año 2026.
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4: Revisamos algunos indicadores económicos. La Bolsa de Santiago, el IPSA, se muestra al alza en un 1,34%. También sube el ICPA en un 1,21%.
5: En Wall Street hay indicadores a la baja. El Dow Jones baja 0,25% y el Nasdaq también baja 1,16%.
4: Ayer el precio del dólar subió un peso con 60 centavos al cotizarse a 929 pesos con 70 centavos comprador y 930 pesos vendedor.
5: El euro alcanza un valor de 1.059 pesos con 48 centavos. La unidad de fomento para hoy alcanza un valor de 40.842 pesos con 7 centavos.
4: Ayer el precio del cobre bajó en un 0,01% la Bolsa de Metales de Londres al transar en $6.03 la libra.
5: El precio del petróleo Brent sube 5,19% en Londres, donde el barril está cotizando a $78.01. En Nueva York sube 5,07% al cotizarse a $74.11 el barril.
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2: Vamos a ampliar la información de este accidente de tránsito ocurrido en Padre Las Casas, nos informa Carlos Martínez.
3: Sí, ampliamos efectivamente la información referida a este accidente de tránsito ocurrido en la longitudinal sur con la avenida Guido Víctor Amberga, esto es comuna de Padre Las Casas. Hay 5 personas lesionadas tras una colisión frontolateral a alta energía de 2 automóviles. Está operando personal del SAMU, personal de bomberos en el lugar. Se está a la espera del arribo de carabineros para ayudar a descongestionar el tránsito, que es intenso a esta hora en ese sector. Son 5 personas, insistimos, lesionadas tras colisionar la alta energía, 12 vehículos en la avenida Guido Víctor Amberga con longitudinal sur, esto es comuna de Padre Las Casas. El llamado a los conductores que están circulando por el área es a hacerlo con extrema precaución por la alta congestión que se está registrando, mientras se espera además el arribo de carabineros o de personal de seguridad ciudadana para intentar agilizar el tránsito en el tramo. 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
4: Y el gobierno nombró a Rodrigo Maringer como director del Instituto de Seguridad Laboral, ISL, en la Araucanía. Las autoridades regionales se desligaron y explicaron que se trató de una designación centralizada.
2: La presentación del nuevo jefe del servicio solo se realizó a través de redes sociales.

0: del Ministerio del Trabajo, dando cuenta del recibimiento del Seremi de la cartera en la zona, Juan Pablo Carrasco.
1: El delegado presidencial de la Araucanía, Francisco Lubetich, confirmó que Rodrigo Maringer asumió la dirección del ISL la jornada del lunes. Además, la autoridad se desligó y dijo que la designación se trató de una decisión centralizada.
2: Son designaciones, digamos, centralizadas, precisamente con el análisis de los distintos currículums y perfiles que concurren para ello.

0: los CRM de directores de servicio en general.
1: Un nombramiento del gobierno que no pasa desapercibido, ya que Maringer es conocido por haber integrado la municipalidad de Temuco bajo la administración del alcalde de centro izquierda Roberto Neira, desempeñando labores en la unidad de desarrollo local.
2: El director del IESER en la Araucanía también se postuló sin éxito para integrar el Consejo Regional en 2024.
1: En esa época protagonizó una polémica tras la filtración de un audio donde Maringer acusa al alcalde de Temuco de financiar su campaña de 2021 con dineros de la CAM y de supuesto lavado de activos del empresario chino Aitavo Chi.
2: Una situación que terminó con la presentación de una querella por injurias que el ciudadano extranjero presentó en contra de la ahora director del ISL. Consultado por esta situación, el delegado Francisco Olivetich dijo que imagina que esa fue ponderado que el nombramiento de Rodrigo Maringer.
0: Dentro de todo esto, efectivamente hay antecedentes, digamos, en todo sentido. Yo entiendo conocerlo. En general, no tengo especificidades sobre aquello. Y bueno, es un hecho de la causa que habrá que analizarlo, digamos, en su dimensión. Y que me imagino que fue ponderado, digamos, en su nombramiento.
1: Un cargo de confianza que, según fuentes de la radio, no necesita de un concurso de alta dirección pública. Con todo, el delegado señaló que respaldarán la designación del ingeniero civil industrial esperando trabajar en equipo, tal como lo han hecho con los CRMs y los jefes de los otros servicios de la región.
2: Prestadores de camiones aljibes de las comunas de Tolten, Curarrehue, Pucón y Melipeuco desmintieron al gobierno y descartaron que la totalidad del servicio se encuentre pagado, asegurando que ya son 7 meses sin recibir recursos.
1: Esto luego que la delegación presidencial de la Araucanía anunció en el mes de abril que se había regularizado una deuda de 3 meses con operadores y ante ello garantizaba la continuidad del suministro de agua potable en sectores rurales.
2: Sin embargo, prestadores de las comunas de Tolten, Curarrehue, Pucón y Melipeuco desmintieron esto. Uno de los dirigentes del gremio de camiones aljibe de la Araucanía, Juan Carlos Sepúlveda, indicó que a ellos no les han pagado y agregó que existe decepción.
3: Nosotros estamos ya en el 7º mes que no hemos recibido pagos por parte de la delegación de la Araucanía. A los otros prestadores sí ya les cancelaron, pero como son licitaciones aparte, es documentación aparte y lamentablemente la única respuesta que hemos tenido por parte de la delegación es que Santiago no ha firmado los documentos, por ende no han sido transferidos los fondos para pagar el servicio. Preocupado.
1: Son 8 proveedores y en cada camión trabajan 2 personas. Advierten una falta de solvencia económica para pagar las remuneraciones. El vehículo va desde los 2 hasta los 5 millones de pesos, considerando las zonas que recorren.
2: La radio consultó por esta situación a la delegación presidencial de la Araucanía, quienes están reuniendo los antecedentes para entregar una declaración.
1: Vamos a otros temas. Más de 20 hectáreas de bosque nativo fueron afectadas en un predio cercano al lago Villarrica, donde CONAF detectó que una intervención realizada bajo un plan de manejo forestal no se ajustó a lo autorizado.
2: La empresa de inversiones AIN Limitada, quien ejecuta el proyecto Refugio Ribera Norte, fue sancionada por intervenir 20,27 hectáreas de bosque nativo en Villarrica, luego de que CONAF determinara que la hundían al objetivo del plan de manejo aprobado y que la apertura de un camino habría estado orientada a habilitar un proceso de subdivisión predial.
1: Según explicó el director regional de CONAF Araucanía, Héctor Tillería, la empresa contaba con un plan de manejo autorizado para realizar un raleo del bosque con fines madereros y construir un camino interpredial para acceder a la madera.
2: Sin embargo, durante las fiscalizaciones se constató que la intervención realizada fue distinta a la autorizada y buscaba habilitar terrenos para subdivisión de parcelas.
4: El objetivo del plan de manejo que se había presentado el año 2024 era para poder realizar un raleo, una corta intermedia en el bosque con fines madereros, lo cual dicta mucho de la intervención que se realizó finalmente. Al menos lo que se indica en el informe técnico que elabora CONAF es que el objetivo de la construcción del camino es justamente para habilitación de parcelas de subdivisión, en este caso de alrededor de 5.000 metros cuadrados cada una.
1: La autoridad regional explicó que este tipo de situaciones se ha transformado en una preocupación recurrente en sectores lacustres de la Araucanía, donde existen presiones para desarrollar loteos y proyectos inmobiliarios en zonas con presencia de bosque nativo.
2: Tras la denuncia presentada por CONAF, el juzgado de policía local de Villarrica estableció una multa cercana a los 8 millones de pesos y ordenó un plan de corrección para restaurar la superficie afectada mediante reforestación.
1: La sanción deberá compensar la intervención de las 20,27 hectáreas afectadas,

0: ya sea en el mismo predio o en otro sector que cumpla con los requisitos legales establecidos.
1: Con un 40% de destrucción resultó el Hotel Sol y Lago, emplazado en la ruta que une las comunas de Villarrica y Pucón, producto de un siniestro. Maribel Figueroa nos informa.
2: Bomberos de las comunas de Villarrica y Pucón debieron trabajar por cerca de 3 horas para poder controlar el incendio que afectó al Hotel Sol y Lago, emplazado en la ruta que une ambas comunas en la zona lacustre. La alarma de incendio se dio cerca de las 17:30 horas de este martes, concurriendo de inmediato las primeras 2 unidades del cuerpo de bomberos al lugar. Ya en el sitio del incendio se dio segunda alarma de incendio, concurriendo la totalidad de las compañías de bomberos de Villarrica a controlar este siniestro, incendio que comenzó por el tercer piso de este hotel. En el lugar igualmente se contó con la colaboración de 2 unidades del Cuerpo de Bomberos de Pucón. Así lo explicó Maximiliano Ferrada, segundo comandante del Cuerpo de Bomberos de Villarrica, quien coordinó las labores de los voluntarios en el lugar del incendio.
3: Una vez llegando al lugar, se dio la primera alarma de incendio, ya que la estructura se encontraba con fuego en un 30% de la estructura, solicitando también apoyo del Cuerpo de Bomberos de Pucón. En el lugar trabajaron las 5 compañías de nuestro cuerpo de bomberos. La estructura fue consumida por el fuego alrededor de un 40%, logrando controlar el incendio en su totalidad después de haber trabajado 3 horas aproximadamente en el lugar.
2: Cerca de las 20-30 horas, el siniestro quedó completamente controlado y, tal como lo señaló el oficial de bomberos, fue más del 40% del edificio de 3 pisos que resultó dañado por las llamas. El origen del fuego será materia de investigación por parte del Departamento de Estudios Técnicos de Bomberos, informe que posteriormente será remitido a las autoridades correspondientes. En este siniestro no se registraron personas lesionadas ni voluntarios que trabajaron en el lugar. En Villarrica, Bío Bío, la radio.
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0: Esta mañana finalmente será habilitado el paso fronterizo Pino Hachado, nos informa Iván Betancur.
1: En un segundo reporte que se ha emitido desde Vialidad, se indica que maquinaria chilena, estamos hablando de motoniveladoras y el camión salero, han cruzado la frontera y han ingresado a territorio trasandino para poder colaborar en la habilitación de la ruta 242 y de esta forma permitir que el paso fronterizo Pino Hachado quede habilitado. Se ha indicado que el horario de habilitación de este será a partir de las 9:30 de esta mañana para todo tipo de vehículos con el porte obligado de cadenas y con extrema precaución, ya que maquinaria se encuentra trabajando en la zona fronteriza. Por lo tanto, ya desde las 9:30 de la mañana, los tres pasos fronterizos de la región de la Araucanía estarán habilitados para el tránsito vehicular, tanto de ingreso como de salida del país. 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
3: 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Confirman un sumario administrativo en el hospital de Carahue por irregularidades en el pago de horas extraordinarias.
0: Gremios de la zona exigieron sanciones y la devolución de los recursos que eventualmente hayan sido pagados de manera irregular.
3: Una auditoría realizada por el Servicio de Salud de Araucanía Sur reveló que durante el 2024 el hospital de Carahue destinó cerca de 450 millones de pesos al pago de horas extras, superándolo en 50,4% el presupuesto autorizado para este ítem, que alcanzaba los 224 millones.
0: El informe detectó casos de horas trabajadas no canceladas, pagos incompletos y eventuales sobrepagos.
3: El director del hospital de Carahue, Víctor Mora, confirmó que a partir de los resultados de la auditoría se adoptaron medidas para reforzar el control de asistencia y se instruyó el inicio de una investigación sumaria para determinar eventuales responsabilidades.
4: Se actualizaron los procedimientos para la contratación del personal de reemplazo y la autorización de sus horas extraordinarias. Se incorporó también un sistema electrónico para mejorar la trazabilidad de los permisos. Se reforzaron los controles de asistencias y del pago de remuneraciones. Debimos incluir una investigación sumaria para determinar las eventuales responsabilidades administrativas que pudieran existir.
0: Dina Urrutia, presidenta de la Federación de Interservicios afiliada con FENAT, Carahue y Nueva Imperial, señaló que los gremios de salud aún no han sido notificados oficialmente sobre los resultados de esta auditoría, pese a que fueron ellos quienes presentaron la denuncia que dio origen al proceso.
3: La dirigente sostuvo que en caso de comprobarse que algunos funcionarios recibieron pagos adicionales que no correspondían, estos recursos deberían ser restituidos.
5: Nosotros nunca fuimos informados formalmente, que como debiera haber sido, del resultado de esta auditoría. En el caso de pagos de más, sí se tiene la facultad, digamos, para que exigir al funcionario que reintegre esos dinero. Sí pueden exigir que tenga que devolver dinero.
0: Asimismo, indicó que la situación también generó dificultades en la atención de salud de los casos de trabajadores a quienes no se le pagaron las horas extras realizadas, ya que esto provocó desmotivación y menor disponibilidad de personal para permanecer en el recinto asistencial.
3: Y un paciente de Santa Rosa en Temuco es el primero en la Araucanía en recibir un trasplante de médula ósea desde Alemania. Hoy, a sus 37 años, asegura que vive una nueva vida y espera que su historia abra caminos a otras personas.
0: Solo 26 días han pasado desde que Mauricio Pérez Escobar recibió el trasplante de médula ósea que podría cambiar el rumbo de su vida. Desde Santiago, lejos de su hogar en Santa Rosa, este hombre de 37 años enfrenta una nueva etapa marcada por controles médicos, cuidados extremos y la esperanza de volver pronto junto a sus hijos.
3: Su historia comenzó en agosto de 2024 cuando sufrió un desmayo mientras trabajaba. Lo que parecía un episodio similar a una bronquitis se transformó con el paso de los meses en un complejo diagnóstico, un linfoma linfoblástico agudo de células T, una enfermedad que lo llevó a iniciar quimioterapia y a necesitar un trasplante como única posibilidad de alcanzar una cura.
0: Si bien el programa GES entrega el financiamiento para un trasplante, este debe ser sí o sí de parte de un familiar. Al no contar con un donante compatible, Mauricio inició una larga búsqueda a través de bancos internacionales de médula.
3: Finalmente apareció una nueva esperanza. Una donante de Alemania, una mujer.

0: de 22 años. Hoy, mientras avanza en su recuperación, hizo un llamado a quienes atraviesan un momento similar a no bajar los brazos.
1: Y hay muchas personas que no tienen un donante que no es familiar. Entonces, muchas veces bajan los brazos porque igual es una pelea fuerte. Estar luchando con la enfermedad, ver los cambios físicos, ver cómo uno de repente no se puede levantar. Y más encima estar haciendo apelaciones, cartas, reclamos. Comentar nomás que la gente se inscriba en los bancos de médula, que como a muchas personas les puede pasar, por lo menos a mí, alguien que se inscribió me está salvando la vida. Y eso hay que agradecerlo siempre.
2: Actualmente Mauricio está de alta y permanece en Santiago bajo controles médicos tras la intervención, pero espera poder regresar pronto a Temuco para continuar su recuperación, que considera volver a aplicar las vacunas de recién nacido.
0: Reconoció que uno de los aspectos más difíciles de este proceso ha sido la distancia con sus hijos de 7 y 12 años, a quienes solo puede acompañar a través de videollamadas.
2: Mediante diversas gestiones, el paciente logró obtener el financiamiento completo por parte de Fonasa y mediante el apoyo de la Fundación DKMS se logró la coordinación para encontrar a su donante, quien le salvó la vida.
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2: ¿Cómo se viene esta jornada? En Angol, durante la mañana, cielo cubierto, lluvia con viento entre 25 y 40 kilómetros por hora, con ráfagas que podrían alcanzar los 50 kilómetros por hora. Esto solo durante la mañana. En la tarde se esperan chubascos aislados y a ratos. 14 grados es la máxima para hoy.
0: En Lonquimay se espera para esta jornada una temperatura máxima de 10 grados. A esta hora hay 5. Se espera lluvia durante todo el día en Lonquimay.
2: Revisemos Villarrica y Pucón, cielo cubierto, lluvia y probabilidad de tormenta eléctrica, al menos durante esta mañana, con viento entre 40 y 60 kilómetros por hora. El viento tiende a decaer, se espera al menos ya para la noche entre 25 y 40 kilómetros por hora, pero acompañado de lluvia. 12 grados es la máxima para hoy.
0: Similar situación en Puerto Saavedra, se espera nublado, chubascos y probable tormenta eléctrica para esta mañana, con viento entre 25 y 40 kilómetros a la hora, ráfagas de viento de hasta 50 kilómetros a la hora que se van a incrementar durante la tarde, porque en la costa se espera también ráfagas de hasta 70 kilómetros a la hora. También declina durante la noche con viento entre 25 y 40 kilómetros a la hora. Se espera en la costa una temperatura máxima probable de 14 grados.
2: También habrá precipitaciones esta jornada en Temuco. Se espera incluso probabilidad de tormenta eléctrica, al menos durante la mañana, con ráfagas de viento de hasta 50 kilómetros por hora que se van a quedar durante toda la tarde y noche, con una máxima para hoy de 13 grados.
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0: Precaución, se mantiene lluvia en la ruta. Esto ha provocado, ya lo sabemos, algunos accidentes. Si bien es cierto, no en la ruta, pero también el clima adverso puede generar situaciones inesperadas, obstáculos, baja visibilidad o frenado brusco. Mantén tu atención 100% en la ruta, evita distracciones. También nos informan que en la ruta Toltén-Petrufquén hay tránsito suspendido en la ruta S70 por desprendimiento de material sobre la calzada. Precaución entonces, reiteramos, ruta Toltén-Petrufquén.
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2: Ya son las 9 de la mañana con 24 minutos. Culmina a esta hora la edición de Radiograma Matinal.
0: La invitación es para que usted continúe en la sintonía de la radio. Tenemos programación durante todo el día para usted. Ya viene un resumen deportivo.
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2: Suiza eliminó por penales a Colombia y enfrentará a Argentina en los cuartos de final del Mundial de Fútbol. El resto de partidos entre las 8 mejores selecciones serán Francia, Marruecos, España, Bélgica y Noruega, Inglaterra. Y desde las 19 horas y en el estadio Nicolás Chaguán, Unión La Calera y Coquimbo Unido disputarán la primera semifinal de la Copa de la Liga del Fútbol Chileno. Mañana jugarán Ñublense y O'Higgins en Chillán. Todo el deporte con Diego Osorio.
3: Argentina es la única selección sudamericana en clasificar a los cuartos de final del Mundial de Fútbol de la FIFA, tras lograr una victoria agónica y polémica en el final frente a Egipto en Atlanta. La escuadra albiceleste perdía por 2 goles de diferencia y a 10 minutos del final, Cristiano Romero, Lionel Messi y Enzo Fernández en los descuentos le dio una victoria al equipo albiceleste que el mismo entrenador Lionel Scaloni calificó.
4: Épico, qué sé yo, no sé, algo así, faltando 15 minutos que vas perdiendo 2-0 en un Mundial octavo de final. Al final el fútbol es esto, el fútbol después la táctica, la estrategia. Así que es importante, pero si no tenés esta parte que tuvimos nosotros, hubiéramos quedado eliminados.
3: Suiza será el rival de Argentina en los cuartos de final el próximo sábado, tras superar en los penales a Colombia en Vancouver, en un partido donde el cuadro cafetalero tuvo varias situaciones claras y aún lamenta la ocasión perdida en la prórroga por Hamilton Campas, elevando su remate solo frente al portero suizo Gregor Kobel. El delantero de la escuadra cafetalera, Luis Suárez, y otra inmejorable ocasión que se le escapa en un Mundial.
5: Un día triste, creo que este equipo, selección, este país estaba para mejores cosas. Simplemente darle gracias a todo el país, a toda la gente que llenó cada estadio donde jugamos, y esperemos que esto sea un punto de inflexión grande, porque lo que se vio de este país, de esta selección en este Mundial, hay que mirarlo desde el lado positivo, pero bueno, siempre nos queda ese lado triste.
3: Los cuartos de final del Campeonato del Mundo quedaron conformados de la siguiente manera. Mañana jugarán por la tarde Francia y Marruecos, el viernes lo harán España y Bélgica, mientras que el sábado habrá 2 encuentros por la tarde en Noruega e Inglaterra y por la noche Argentina-Suiza. En el ámbito local y desde las 19 horas de hoy en el estadio Nicolás Chaguán Nazar de La Calera, el cuadro cementero enfrenta a Coquimbo Unido en la primera semifinal de la Copa de la Liga del fútbol chileno. El volante pirata Alejandro Camargo y el presente de su equipo, que este año ganó la Supercopa y está además en los octavos de final de la Copa Libertadores.
6: La verdad que todos tenemos ritmo de juego, que eso es lo importante, y bueno, y ahora afrontar esta primer final como corresponde. Sabemos que es ideal vuelta, entonces tampoco es que se va a cerrar acá, pero si tenemos posibilidad por ahí de traernos un buen resultado allá, lo tenemos que hacer. Estamos todos comprometidos y queremos seguir avanzando.
3: Al cierre, el Team Para Chile tuvo otra gran actuación en el para tenis de mesa en los Juegos Para Suramericanos de Valledupar, logrando 2 medallas de oro a través de Tamara Lionel y Luis Flores, una de plata que cosechó Armin Rosas y 3 de bronce que obtuvieron Aileen Espinosa, José Luis Serpa y Maximiliano Rodríguez.
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¿Cómo están? Hola, buenos días. Es de esperar que sea un mejor día y es de esperar que el autocuidado y la responsabilidad esté presente también. No olvidemos que, hemos estado escuchando todo esto, hartas noticias referentes a lo que ocurre con esta alerta amarilla también, ¿cierto?, emitida para las regiones de la Araucanía, los ríos, los lagos, que está vigente. Ya se despliega, me imagino que desde muy temprano se está desplegando también esta maquinaria, el MOP, ¿cierto?, ahí en distintas comunas para iniciar los trabajos de limpieza. Se va a tener una mejor evaluación también, ¿cierto?, durante las próximas horas. Estamos muy pendientes de eso, de los daños, por lo que el número de viviendas podría aumentar. El sistema frontal que sigue su avance, sobre todo hacia el norte, ya se registran, nos contaban hace un ratito, precipitaciones en Biobío, y mañana también se espera que llegue hasta la región metropolitana.

0: Metropolitana, de lo que ha ido ocurriendo, bueno, estamos viendo acá también muchos comentarios y auditores que nos van entregando datos en forma instantánea. Ha habido un balance de este sistema frontal hasta ahora que ingresó desde ayer al sur del país, este frente que ha ingresado al sur, ¿cierto?, durante la madrugada, también obligando a diversas comunas a suspender clases, otras medidas. Y lo que nos interesa a nosotros, ¿no?, lo que está ocurriendo en Temuco, en Pucón, en Villarrica, en la zona costera. Bueno, ya sabemos que se decretó esta suspensión de clases, mismo caso en todos los establecimientos educacionales de la región vecina de Los Ríos, lo que es Valdivia, han estado sufriendo ahí la gente de la comunidad del puerto de Corral. Hemos visto ahí con mucha agua, ¿cierto? Con tierra, con barro que cae de los cerros. Hemos visto algunas publicaciones en redes sociales de la misma gente en esa zona. Así que seguiremos actualizando, sobre todo con la cantidad de vivienda con tipo de daños. Ya sabemos, y estábamos con Maribel en la mañana en contacto ahí, Pucón, Villarrica, gente del sector rural, ¿cierto?, que no lo está pasando para nada de bien. Así que todo eso sigue ahí en desarrollo. Le invitamos a que se mantenga con la radio, que se mantenga con Vivo Vivo en otro de los días del invierno, en esta dura semana de este invierno 2026. 19 para las 10. Donde estés, Vivo Vivo está. Bueno, y a propósito, y la actualización de lo que ocurre. Hay un principio de incendio, ¿cierto? Está movilizando a bomberos en Villarrica. Maribel Figueroa, cuéntanos.
1: A esta hora, voluntarios del Cuerpo de Bomberos de Villarrica se trasladan hasta la ruta Villarrica-Freire, a la altura del fondo Santa Margarita, donde se ha informado de un principio de incendio. A ese lugar se trasladan los voluntarios del Cuerpo de Bomberos de esta ciudad. Reiteramos entonces, principio de incendio en el sector fondo Santa Margarita, en la ruta que une las comunas de Villarrica y Freire, moviliza a Bomberos Villarrica a esta hora. 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
0: Gracias, Maribel. Vamos a quedarnos con información ahora que nos entrega Bárbara Yusti.
2: Una manifestación con neumáticos encendidos se registra desde esta mañana en el Jardín Infantil Pichiquete de la comuna de Padre Las Casas. Según lo que han indicado los apoderados a la radio, es por el rechazo de la desvinculación de una de las manipuladoras de alimentos. Según lo que señalan, la empresa de alimentos de Junaeb decidió remover a esta manipuladora. Ella es una conocida como tía que pertenece a esta comunidad mapuche. Este es un jardín intercultural que, según dice, preparaba alimentos típicos de la comunidad mapuche. Este jardín finalmente impuso o informó de manera arbitraria, según lo que indican los apoderados, el despido de esta manipuladora, y ellos están exigiendo que ella regrese por la importancia de su trabajo en la alimentación tradicional para los estudiantes. Estaremos ampliando Bio Bio, la radio.

Hola, Bio Bio, buenos días, muy pendiente como siempre de la radio y gracias por informarnos, nos dice Gabriela, una auditora que nos contaba que llegó hace poquito al sur, que llegó hace poquito a la zona de Villarrica, se ha encontrado con esto, que siempre lo veía o por televisión, lo escuchaba por la radio, de lo que ocurre constantemente, ¿cierto?, con estos sistemas frontales que en invierno están, ¿no?, que ocurre constantemente. Así que gracias, Gabriela, por acompañarte y por informarte con la radio, para eso estamos nosotros, pues. Oye, bueno, por así el invierno, ¿no? Muchísimas gracias a nuestros auditores ahí que se comprometen también ahí nos entregando uno que otro datito cada día. Bueno, aparte de los periodistas de la radio que están siempre muy pendientes para seguir contándole a ustedes lo que está sucediendo. Bueno, cada temporal nos recuerda que la naturaleza siempre va a tener la última palabra, ¿no? Frente al viento, la lluvia y la mejor decisión no a veces no es demostrar tanta valentía, sino que actuar con mucha prudencia. Importante eso, ¿ah? ¿Eh? Un árbol, no sé, puede volver a crecer, un techo que de repente ahí vuela, qué sé yo, puede repararse, la electricidad va a regresar, pero una vida perdida no tiene reemplazo. Yo creo que el verdadero autocuidado ahí es ir entendiendo también que llegar unos minutos un poquito más tarde siempre será mejor que no llegar. Entonces hay que cuidarse, cuidar a quienes trabajan en las emergencias también, perdón. Y estemos atentos a nuestros vecinos, siempre lo vamos recalcando, ¿no? Especialmente a los adultos mayores que muchas veces enfrentan, ¿no?, estas jornadas ahí en soledad. Gente que vive en el campo, hay muchos abuelitos, personas de tercera edad que viven ahí en el campo, en sus casas, que no quieren salir de sus hogares porque han estado viviendo durante tantos años, ¿no? Y se quieren quedar ahí en lugares que cuesta llegar, pero saben los vecinos de que ahí están para ayudarles también. Por eso es tan importante la conectividad, por eso es tan importante poder arreglar los caminos, ¿cierto?, interiores ahí en diferentes parcelas, en diferentes áreas rurales, porque en días como estos, en invierno, cuando hay crisis, es ahí donde vemos de qué estamos hechos, de cómo está hecha nuestra naturaleza en términos de convivencia comunitaria. Así es que a tener mucho cuidado en eso. Y nosotros aquí, entre la compañía y la información, estamos con ustedes también saludando a la gente que no lo está pasando para nada de bien, producto de, bueno, en invierno el temporal, el invierno la lluvia, el frío, en el verano con los incendios forestales, bueno, la naturaleza y sus consecuencias. 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

0: Ricardo, muy buen día.
1: Hola.
0: Muy buen día.
1: Buenos días.
0: Un gusto saludarte, saludar a toda la gente que escucha Radio Bio Bio. Mira, yo acá desde Pucón te comento algo que sucedió ayer acá fuera de mi local. Comenzó a inundarse la calle.
1: Ya.
0: Y personal municipal nunca llegó porque tienen tanta necesidad, tanta solicitud de trabajo los muchachos con el tema del temporal, la lluvia y todo. Así que como siempre yo me meto a la calle y despejo todo lo que es la vía de evacuación de lluvia, la alcantarilla, pero lo hago porque también para mí es necesario, si no me inundo en mi local comercial. Y lo que tú me estabas comentando recién, el tema de la empatía con la persona que trabaja, con la persona que está haciendo la emergencia, que está trabajando en la emergencia, es algo que ya prácticamente no se está viendo. Mira, yo te cuento, yo ayer cuando estaba metido en el agua en la calle despejando, pasaron los vehículos, pero te digo, rapidísimo, tirándote el agua encima, sin ninguna preocupación. Así que, bueno, solo solicitar que la gente tenga un poquito más de empatía cuando ve a alguien trabajando, porque no es solo para uno, es para todos. Saludos.
1: Gracias a nuestro auditor. Muchísimas gracias ahí. Qué bueno que estén recepcionando la radio y que vayan opinando de todo lo que vamos conversando también en este contexto, ¿no? De emergencia que tenemos en nuestro sur, no tan solo en Araucanía, también en los ríos, también en la región de los lagos. Bueno, claro, cuando llueve fuerte es fácil culpar solo al temporal, pero sin embargo muchas veces las inundaciones de

0: Ellas también tienen un origen que está mucho más cerca de nosotros, que hay basura, que en los sumideros, las hojas acumuladas, que las botellas, que las bolsas y otros desechos que terminan obstruyendo el sistema de evacuación de aguas lluvias. Y por eso que el autocuidado también es cuidar el espacio común, como lo hace ahí nuestro auditor, un papel que no se bota en la calle, una rejilla que se mantiene despejada frente a la casa, un vecino que da aviso cuando un sumidero está tapado, puede ir marcando sin duda una gran diferencia. Bueno, la lluvia es parte del invierno, no la podemos controlar, lo que sí podemos cambiar o controlar son nuestros hábitos, ¿no? Una ciudad un poquito más limpia no solo se ve mejor, sino que también se inunda menos y protege a quienes la habitan, porque yo creo que ser un buen vecino, como tú lo haces y despejas tu área, tu calle, en fin, bueno, ser un buen vecino también se demuestra en esos pequeños gestos que van beneficiando sin duda a toda la comunidad. Te mando y te enviamos un tremendo abrazo también desde la mañana de la radio, ¿eh?
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8: 10:01, vamos con la revisión de noticias. Hay información política con Rodrigo Aguilera.
9: El senador del Partido por la Democracia, el PPD, por la Araucanía, Ricardo Celis, realizó una dura crítica al gobierno y especialmente a las autoridades en la región de la Araucanía. Ha señalado que no hay liderazgo político, que se observa un estancamiento, que no se conoce por parte de la ciudadanía qué tipo de proyecto se pretende desarrollar para salir de los niveles de pobreza y también de otras dificultades que está enfrentando la región, tanto en las provincias de Malleco como en Cautín. Señaló que claramente hay un adormecimiento, al parecer, de las autoridades, y se preguntó si esto tenía que ver también con las disputas entre los sectores más duros de la derecha, con la derecha tradicional, principalmente hablando del Partido Republicano y Libertario, contra principalmente Renovación Nacional y la UDI, pero particularmente contra Renovación Nacional. El parlamentario del PPD indicó que la evidencia de aquello es que el presidente, en las ocasiones en que ha viajado a la región, no ha hecho ningún anuncio, y las autoridades políticas regionales del gobierno tampoco evidencian ningún tipo de trabajo contundente respecto de algún proyecto, de alguna iniciativa que permita, por ejemplo, superar los niveles de subdesarrollo o de pobreza que está afectando a la Araucanía. Bio Bio, la radio.
8: Seguimos revisando informaciones. Nos vamos a trasladar ahora hasta la provincia de Osorno. El aumento del caudal de un río cercano al paso Puyehue obligó a suspender el tránsito desde y hacia Argentina por el paso Cardenal Antonio Zamoré en Puyehue. Tiene los detalles de Radio Bio Bio en Osorno, Eduardo Palacios.
10: La medida fue confirmada desde la Delegación Presidencial Provincial de Osorno a propósito de la crecida de un río a la altura del kilómetro 112 de la ruta internacional que conecta con el complejo fronterizo Cardenal Antonio Zamoré en Puyehue. En ese sector está ubicado el puente El Gringo, que está bajo monitoreo por el aumento no tan solo de su caudal, sino también el arrastre de algún tipo de material como piedras y madera que ha sido arrastrada justamente por las intensas precipitaciones de las últimas horas. Lo concreto es que este corredor binacional permanece suspendido al tránsito de automóviles, buses y camiones. Hasta nuevo aviso, lo que también fue reportado en el lado trasandino, donde hay una fila importante de vehículos esperando cruzar hacia Chile. Pero no es lo único que afecta a la zona en materia vial, toda vez que hacia la cordillera de la costa, en la ruta que conecta justamente Osorno con San Juan de la Costa, hay 12 desplazamientos de tierra, movimiento de masa que debe ser abordado por personal de vialidad que se traslada a esta hora para recuperar la transitabilidad de los vehículos que están restringidos al uso de una sola pista en dos sectores de esta vía bastante concurrida, en un monitoreo que también reporta algunas situaciones como aumento de caudales, pero lo más significativo, como está dicho, es la suspensión al tránsito por el complejo fronterizo Cardenal Antonio Zamoré en la comuna de Puyehue, lo que se mantendrá hasta un nuevo aviso. En Osorno, Bio Bio, la radio.

0: por un deslizamiento. Se está a la espera del arribo de personal de vialidad para que inicie las labores de despeje. A esto agregamos que la ruta entre Pitufquén y Tolten también presenta en el sector de Cerros de Comuy un deslizamiento y por lo tanto una restricción de paso al menos a una pista con extrema precaución para los conductores. También se ha precisado que para esta jornada se espera el ingreso de uno de los sistemas frontales que ya se había anticipado, el que vendría con fuertes ráfagas de viento. La preocupación extrema se mantiene, sin embargo, en el sector de Queule, toda vez que hay una zona con inminente riesgo de deslizamiento en la quebrada que existe en el lugar, la que está siendo monitoreada minuto a minuto con personal de guardia permanente para alertar ante cualquier situación que pueda registrarse, porque significaría un daño importantísimo en esta zona de la costa de la provincia de Cautín. Todo esto en la localidad de Queule. 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
1: 10:06. Dejamos hasta aquí la revisión de noticias.
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0: Ya vamos a tomar rápidamente contacto con Esteban Arauz. ¿Qué nos cuentas, Esteban? Estamos contigo. ¿Qué tal?
1: Hola, Ricardo. Muy buenos días. Así es. Hace instantes finalizó un COGRID regional que fue encabezado por el director de SENAPRED, Ian Guarayé, para analizar los efectos de este sistema frontal intenso en la región y principalmente en la zona costera. Vamos a hablar rápidamente con el director. Director, estamos en vivo y en directo. Preguntarle cuál es el balance que se puede realizar a esta hora de la mañana. Hay datos también más consolidados.
2: Muy buenos días. Efectivamente, seguimos analizando, seguimos evaluando, dado que ahora con la luz del día se puede evaluar mejor las viviendas afectadas y cortes de camino. En este momento tenemos tres caminos interrumpidos, que es Putube Bajo en Rinconada, Villarrica, Tolté en la ruta S70 y el acceso a Queule por el lado del cementerio. Ya esos tres sectores están siendo abordados con vialidad en este momento. Y además, en el caso de Pucón, reportan tres personas desplazadas a un albergue, que serían personas en situación de calle, y varias viviendas con algún grado de afectación producto que ingresó el agua, de anegamiento. Estamos monitoreando también en la crecida del río Trancura, por el lado de Curarrehue, que hasta este momento está dentro de un parámetro un poco sobre los normales, pero en contacto con Carabineros, que está haciendo recomendaciones para reducir la velocidad, ¿cierto?, para manejar con precaución. Nos confirman que todavía está, si bien está subiendo, pero se mantiene relativamente normal el caudal de ese río.
3: Respecto a los caminos interrumpidos, ¿qué se visualiza? ¿Con qué rapidez se van a reponer?
2: Bueno, ya...

0: desde el día de antes de ayer ya estábamos tomando las precauciones. Vialidad ya había desplazado maquinaria, así que durante la mañana deberían estar ya abiertos estos tres caminos. Y se continúa con la evaluación de otros caminos secundarios que podían haber estado afectados, pero hasta este momento son solamente tres los reportados.
1: Director, daño en viviendas, hay personas damnificadas en la región, y también preguntarle cuál es la situación que se podría catalogar como más crítica acá en la región.
0: Hay sectores bastante críticos, varias casas con una afectación menor, de acuerdo a la información de las municipalidades. Este es un dato más técnico, esto no quita, digamos, que la gravedad de que haya ingresado agua, que los pisos estén mojados, ¿cierto?, o anegamiento en algunos sectores. Pero hay reportes en Pucón, hay reportes en Tolten, hay reportes también en Teodoro Schmidt, pero todos fueron tratados, trabajados con maquinaria local, maquinaria de las municipalidades, y en este momento cada municipalidad está en terreno haciendo las evaluaciones para, si es necesario, entregar la ayuda de kit de aseo de limpieza, reparación de techo, porque al parecer también han habido en esta, durante la mañana, con la racha de viento, algunas voladuras de techo.
2: ¿Eso en dónde?
0: En el Teodoro Schmidt y Tolten, porque efectivamente hay rachas de 70 kilómetros por hora, es lo que se está monitoreando.
3: Director, la falta de servicio de las lanchas o de las vías de transporte fluvial, ¿esto obedece a una orden superior?
0: No, esto obedece principalmente porque la Armada notificó, dio un aviso de mal tiempo que iba asociado con esta racha de viento, las fuertes precipitaciones. Ahora tenemos un aviso de tormenta eléctrica durante toda la mañana, que es costa, valle y la cordillera de la costa, o sea, litoral y cordillera de la costa. Pero ya hacia la tarde esto debería irse normalizando, y estamos esperando un segundo sistema frontal para el día jueves hacia viernes, muy debilitado hasta este momento, o sea, va a aportar con lluvia, pero de muy, muy menor intensidad, y un tercero, que también mucho más débil, que podría estar llegando el domingo, lunes de la próxima semana. Eso es, en este momento nosotros no hemos tenido el grado de afectación que reporta los ríos. Sin embargo, tres comunas recibieron muchas más precipitaciones de lo que se esperaba. Este es el caso de Tolten, ¿cierto? Loncoche, 150, 160 milímetros. Ya en la cordillera, Pucón, Curarrehue, van sobre los 110, 120 milímetros de agua.
1: Que era lo esperado también.
0: En los últimos 24 horas. Sí, era lo esperado. En la costa se esperaba menos, pero este río atmosférico aportó con mucha más agua en la zona sur de la región de la Araucanía y principalmente en la parte norte de los ríos.
1: Ahora, director, ¿ustedes se van a desplegar? ¿Van a ir a alguna comuna en particular a analizar alguna situación?
0: Sí, eso es lo que estamos analizando, principalmente el despliegue para adelantar posibles entregas de ayuda. Estamos en contacto con las municipalidades y estamos elaborando una ruta para poder facilitar y llegar más rápido con esta ayuda. Lo que nos preocupa en este momento principalmente es esta noticia en desarrollo, por decirlo así, que es el río Trancura, con el flujo de turistas o de personas que vienen por el paso Mamuil Malal. Pero eso lo estamos analizando todavía porque ha crecido el río, pero se mantiene todavía.
1: ¿Una alerta amarilla?
0: Sí, estamos en ese umbral, pero la posible afectación a casa, a vivienda, digamos, todavía es baja, de acuerdo a carabineros que están en el sector y la unidad de gestión de riesgo. Eso es lo que estamos analizando. Si continúa con las precipitaciones, al momento sigue precipitando, pero de menor intensidad, es lo que estamos, pero minuto a minuto, siguiendo con la municipalidad para tomar nuevas precauciones.
3: Respecto a servicios básicos, energía eléctrica, agua potable, ¿eso está garantizado? ¿Se han recuperado lo que se había perdido?
0: Hasta la mañana teníamos un aproximado de 5.000 clientes sin servicio eléctrico, pero en toda la región. Las empresas Frontel, CGE y Codinet han estado trabajando, siguen trabajando en la recuperación. Pero este evento también fue, al igual que el de la semana pasada, con vientos que sobrepasaron cualquier pronóstico, estas lluvias también sobrepasaron cualquier pronóstico. Más aún, las afectaciones en aquellas zonas donde estos árboles cayeron, ¿cierto? Porque hay posibilidad de remociones en masa, el suelo está reblandecido. Por lo mismo están con trabajo permanente de poder recuperar estos 5.000 clientes aproximadamente que hasta la mañana estaba notificado por ser.
1: Preguntarle también por la situación de la quebrada.

0: y en la esquina en Keule, durante la noche se había reportado la caída de material sobre algunas calzadas también. ¿Cómo aguantó ese sector?
1: Hasta el momento ha estado dentro de la normalidad, ha resistido bien ese sector y las obras que se hicieron de colectores de agua y lluvias o de las aguas que vienen de la quebrada. La escuela Rayén Lafquén, por lo que nos comentaron, había suspendido las clases. Hay desprendimiento de material en la entrada a Keule, pero por lo mismo está suspendido el tránsito. Ayer tuvo una patrulla de carabineros incluso despejando el sector, pero no hay mayor afectación hasta esta hora en esa zona.
0: Solamente para puntualizar, la preocupación ahora se centra en lo que es el río Trancura en Curarreo, ¿cierto?
1: Es la mayor preocupación en este momento, por lo que está ocurriendo en este minuto, digamos, pero la preocupación es ahora saber exactamente cuáles son las ayudas que tenemos que llegar a las familias que hayan sido afectadas, ¿cierto?, con anegamiento. No hay albergados en toda la región, no hay damnificados hasta este momento reportado, pero sí hay casas que le ingresó el agua, ¿cierto?, que están probablemente tenemos que hacer entrega de kit de aseo o kit de higiene personal, ¿cierto?, en caso de zonas que hayan sido afectadas más rurales o que lleven varios días sin luz, que es también otra preocupación que producto del evento pasado hubo sectores que tuvieron hasta 7 días sin luz.
0: Bien, le agradecemos al director de SENAPRED, Ian Gorayev. No sé, Ricardo, si surge alguna duda allá en estudio de algún auditor que podamos también consultarla acá en el lugar.
2: Sí, en las inmediaciones, sobre todo ahí en la ribera del río, ya que estábamos ahí muy atentos a lo que estaba hablando el director con esta crecida del río Trancura, que está sobre lo normal. ¿El tránsito expedito por esa zona, automovilista, etcétera?
0: Sí, de momento nos han indicado que el tránsito se encuentra expedito, eso sí, con precaución. Hay un monitoreo en lo que respecta a la ruta CH199, el tramo Pucón a Curarrehue, y también hacia el paso fronterizo Mamuel Malal, considerando también el flujo de turistas, de personas que recorren esa ruta internacional. Obviamente este caudal ha aumentado, se encuentra bajo los parámetros de alerta amarilla, al menos así lo dijo el director de SENAPRED. También se considera lo relevante de que en temporada de vacaciones de invierno muchas personas se encuentran en esa zona de la región.
2: Sí, estábamos escuchando también referente a la tormenta eléctrica ahí en la costa, en Valle Litoral, en la cordillera de la costa. ¿Esa tormenta eléctrica sería dentro por el transcurso de la mañana, de todo el día?
0: Solo hasta el transcurso de esta mañana, ya. Al menos así también lo dijo el director y también el aviso emitido por la Dirección Meteorológica de Chile. Ahora también hay otro tema que hay que necesario recalcar, que lo dijo también el director, hay al menos 3 rutas que se encuentran con algún tipo o un grado de interrupción en el desplazamiento de vehículos, pero que se espera durante el transcurso de esta mañana el trabajo que va a realizar Vialidad y también los equipos municipales pueda generar el restablecimiento del desplazamiento y el tránsito de vehículos. Caso particular, por ejemplo, una ruta importante como es la S70 que conecta Pitrufquén con la comuna de Tolten, una interrupción que también había informado durante el transcurso de esta mañana el Ministerio de Obras Públicas.
2: Esteban, vamos a quedar contigo, ahí en cualquier instante nos interrumpe si hay información de último momento para dar a conocer a los auditores. Nos encontramos, gracias.
0: Días abiertas, buen día.
2: Sí, buen día. Vamos rápidamente ahora porque está hablando la directora de SENAPRED, Alicia Cebrián, a nivel ya de regiones, tanto con esta alerta amarilla en la Araucanía, en los ríos y también los lagos. La escuchamos.
3: En estos trabajos se va a ir haciendo en la medida que también las condiciones meteorológicas lo vayan permitiendo. Permanecen cerrados para embarcaciones menores los puertos de Corral, Chahuín, Valdivia y Mehuín. La Seremía de Educación suspendió las clases para hoy día miércoles en toda la región de los ríos y ahí le pedimos a las personas también que se vayan informando a través de los canales oficiales sobre la reanudación eventual de estas clases para la jornada de mañana en aquellos colegios que no están con vacaciones de invierno. Tenemos diversos deslizamientos, como les decía, de material, inundaciones en las comunas también de Los Lagos, Valdivia, Mariquina y Panguipulli, todo ello con maquinaria ya destinada para iniciar los trabajos de limpieza, que es a lo que se van a abocar los equipos en el día de hoy. y finalmente en la región de los

0: Lagos, en la comuna de Puerto Varas, hay afectaciones en la ruta hacia Ensenada por deslizamiento de material. El tránsito está habilitado solo para residentes y se encuentra maquinaria trabajando en el despeje. En San Juan de la Costa también se registra un desborde de un estero que atravesó la calzada y tenemos ahí también funcionarios trabajando. Y se mantiene cerrado el paso fronterizo Cardenal Zamoré y el Parque Nacional Vicente Pérez Rosales. Están cerrados y van a estar cerrados durante esta jornada. En resumen, los equipos regionales, comunales, desde SENAPRED, desde las delegaciones presidenciales regionales y provinciales, están desplegados desde el día de ayer. Algunos se mantuvieron durante toda la noche en distintos puntos, monitoreando cualquier situación de afectación que pudiera impactar en las personas. Se está trabajando de manera coordinada a través de los CODRIC comunales y regionales. En la medida que las precipitaciones vayan disminuyendo, esto va a permitir avanzar más rápidamente en los trabajos de rehabilitación y en la evaluación del daño, principalmente de las viviendas, y con posterioridad entonces poder desplegar todos los dispositivos de apoyo a aquellas familias que así lo requieran. La prioridad hoy día es recuperar la conectividad en las comunas, de manera de poder llegar a todos esos lugares que han quedado de manera transitoria con algún grado de aislamiento. Y insistir en que este sistema frontal se está desplazando hacia la zona norte. Ya está habiendo precipitaciones en la región del Biobío, donde también hay una proyección de vientos de intensidad moderada para la jornada de hoy. La última parte del sistema frontal también podría traer tormentas eléctricas para la zona, así que también el llamado ya a la ciudadanía es a mantenerse informados, no exponerse. Hay lugares donde el desplazamiento tiene dificultad, y por eso le hacemos un llamado a la precaución, a mantenerse informados, hacer caso a las orientaciones que pudieran entregar las autoridades locales y regionales en virtud de cómo vaya evolucionando la situación en las distintas regiones. Y nos vamos a mantener monitoreando esta condición en estas tres regiones y en el avance que va teniendo el sistema frontal hacia las regiones del norte. Hoy día en la tarde hay una nueva mesa técnica a las 19 horas para poder hacer la actualización de los trabajos de rehabilitación, de eventuales afectaciones que pudieran registrarse en el avance de este sistema frontal y de poder ir ya proyectando lo que este sistema frontal podría dejar en las regiones de O'Higgins y Metropolitana, esperado ello para la tarde del jueves y el día viernes.
1: Electra, muy buenos días, muchas gracias por esa información. Quería consultarle si se mantiene entonces la alerta amarilla en estas tres regiones. ¿Qué es lo que pasa con las regiones un poco más hacia la zona centro-sur y con cuánta intensidad llegaría este sistema frontal al Biobío y luego a la región metropolitana?
0: Ya, muchas gracias por la pregunta. Las tres regiones, Los Lagos, Los Ríos y la Araucanía, se mantienen con alerta amarilla. ¿Ya? El análisis que se hizo en las tres mesas en sus respectivos COVID es mantener la alerta amarilla hasta que se vayan superando las condiciones de afectación que se han ido registrando y de las que hemos dado cuenta. Del Biobío al norte, del Biobío hasta Maule, hay alerta temprana preventiva para esas regiones, ¿no? Eso significa que hay un evento que va a afectar esas regiones y la ciudadanía tiene que mantenerse atentos a las condiciones que vaya generando ese sistema frontal. Lo que el alertamiento que se vaya a generar para O'Higgins y la región metropolitana lo vamos a decidir hoy día en virtud de la información actualizada que entregue la DMC, que hasta ahora ha proyectado precipitaciones normales para la región de O'Higgins y metropolitana, concentrados principalmente en los sectores cordilleranos. Como ustedes saben, los sistemas frontales van evolucionando, se van generando nuevas condiciones y eso es lo que vamos a revisar hoy día en detalle en la tarde para tomar las decisiones de alertamiento, cursos de acción para estas dos nuevas regiones que se suman a este sistema frontal.
2: Perfecto, vamos a seguir ahí muy pendientes. Hemos estado escuchando a la directora nacional de SENAPRED, Alicia Cebrián, haciendo un resumen hasta ahora de lo que ocurre, ¿cierto?, con este sistema frontal en regiones de la Araucanía, también la región de Los Ríos y la región de Los Lagos. En cualquier instante ahí estaremos con más actualización de lo que siga ocurriendo. A mantenerse con la radio.
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10: El 8 de julio de 1538 fue muerto en la prisión del Cusco, en el actual Perú, Diego de Almagro. Diego de Almagro, que entre otras proezas fue el primer español en llegar a Chile por el norte cruzando el desierto, había nacido entre 1475 y 1480 en la Villa Manchega de Almagro, en Ciudad Real, lugar del que tomó el apellido por ser hijo ilegítimo. Y llegó a América, al denominado Nuevo Mundo, el 30 de junio de 1514. Ya por el año 1524, Almagro había formalizado una sociedad con Pizarro y Hernando de Luque, recibiendo el permiso para descubrir y conquistar las tierras ubicadas al sur de Panamá, una empresa que culminó con la conquista del Imperio Inca por parte de Pizarro. Almagro permaneció en Panamá para reclutar hombres y conseguir avituallamiento, mientras Pizarro, más al sur, capturaba al Inca Atahualpa en Cajamarca. Los éxitos de Pizarro y la codicia movieron a Almagro a solicitar el permiso real para emprender, esta vez por cuenta propia, la conquista de nuevos territorios. Y fue este hecho, esta petición y por lo tanto la fortuna que empezaba a dividirse, la que agrietó las relaciones de amistad con Pizarro. Cuando Almagro llegó al Perú en 1533, lo hizo con un título de igual importancia que el de Pizarro, y eso aumentó las fricciones entre ambos. Después de repartirse el tesoro de Atahualpa y ejecutarlo, porque lo mataron, partieron hacia el Cusco y tomaron la ciudad. En 1535, el emperador Carlos V recompensó a Almagro con la gobernación de Nueva Toledo, un territorio imaginario, no se sabían sus límites, pero que comprendía desde el límite de la gobernación de Pizarro y 200 leguas al sur. Y con el título, se le dio además a Almagro el título de adelantado en las tierras más allá del lago Titicaca. En 1537, Almagro ocupó la ciudad del Cusco por considerar que pertenecía a su gobernación y allí hizo prisioneros a los hermanos Hernando y Gonzalo Pizarro. La guerra estaba declarada. Francisco de Pizarro negoció con Almagro el destierro de sus hermanos, pero en realidad solo estaba buscando ganar tiempo para derrotarlo, y finalmente lo hizo en la denominada Batalla de las Salinas. Según cuenta el historiador Miguel Luis Amunátegui, una vez hecho prisionero, Almagro fue humillado por Hernando Pizarro, y sintiéndose perdido, suplicó por su vida. Dijo: «No me matéis por amor de Dios. Tened presente que jamás he derramado la sangre ni de vuestros amigos ni de vuestros parientes, aunque los he tenido en mi poder y habría podido hacerlo». Se refería obviamente a los hermanos Hernando y Gonzalo Pizarro, que habían sido efectivamente prisioneros de él. ¿Cuál fue la respuesta de Hernando Pizarro? Le respondió: «Sois caballero y de nombre ilustre. No mostréis flaqueza. Me maravillo que un hombre de vuestro ánimo tema tanto a la muerte. Confesaos, porque vuestra muerte no tiene remedio». Estaba clarito. Diego de Almagro entonces fue ejecutado. Ejecutado el 8 de julio de 1538 en la cárcel y por estrangulamiento de torniquete, lo que se conocía como el garrote vil. Después, su cadáver fue decapitado en la Plaza Mayor del Cusco. Margarida, su fiel sirvienta de color, tomó el cadáver de su amo y lo enterró en la iglesia de la Merced en el Cusco. Un último gesto de bondad hacia Almagro, muerto en prisión el 8 de julio de 1538.
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0: 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Buen día, ¿qué tal?
1: Hola, buen día, sí, tienes razón, yo estoy en el auto, escondido. Por la lluvia, ¿no? Porque la verdad es que la lluvia está bastante persistente hasta ahora. Y fíjate que hicimos un ejercicio. Partamos del principio. Tú sabes, Ricardo, que durante la mañana se registraron dos accidentes, específicamente uno en el puente Cautín, o en el puente Nuevo. Que ojo, nosotros todos conocemos a la región de la Araucanía, o en Temuco por lo menos, el puente Cautín como el puente Nuevo. Es el que conecta las comunas de Temuco y Padre de las Casas. El puente Nuevo no es el tren Caicay. El puente de Tren Caicay es el puente de Tren Caicay, listo. El puente Nuevo, nosotros lo conocemos acá como puente Cautín. Y ahí es donde durante esta mañana se registró un nuevo accidente de tránsito que involucró a un vehículo particular que chocó y colisionó en realidad por la parte trasera con un microbús que iba hacia el sur. Tuvieron que bajar los pasajeros, ¿cierto? No hubo lesionados de gran consideración. Sí, daños en el vehículo que colisionó por la parte trasera, al microbús mucho no le pasó, pero esto provocó un taco impresionante que comenzaba en las en las Águilas, que está donde está Home Center. O sea, imagínate, desde ahí hasta el puente fueron kilómetros de taco. Y ¿sabes qué? Nos dimos el trabajo simple, sencillo, pero muy importante de recorrer. Ya llevo dos veces

0: recorriendo el puente. ¿Y por qué? Pregúntame por qué, Ricardo.
1: ¿Por qué?
0: Porque quería determinar si es que había alguna falla, o si es que había algún desvío, o si es que había algo que provocara estos accidentes durante la mañana. Y ¿sabes qué? No soy experto, no soy ingeniero, pero lamentable y realistamente es solo mal manejo o imprudencia en la conducción. No hay otro motivo. Durante la mañana se registraron dos accidentes. Hemos sido testigos y de estando ahí, ¿no? De otros más en el mismo puente. Entonces, es la velocidad. Es la velocidad con que tú asumes una vía como esta en un puente que además no está aparentemente habilitado para tener tanta carga. Ya lo hemos dicho más de alguna vez, Ricardo, que acá hay letreros que dicen que no pueden pasar dos vehículos o dos camiones. Y la verdad es que eso no se cumple. Entonces, solo llamar a la precaución. A esta hora hay mucha lluvia y no queremos que ocurra un nuevo accidente. Yo reitero, pasamos por ahí y los vehículos pasan muy fuerte. Muy fuerte. Entonces, tenga precaución. No hay otra división más que unos pequeños, a ver, ¿cómo llamarlo? Tachas de goma grandotas que separan la vía de los vehículos que vienen en dirección contraria. Entonces, no hay mayor separación. Hemos visto también que aquí en el puente más de alguna vez han botado las rejas de contención y los vehículos han caído al río. Así de grave es. Entonces, quisimos hacer el ejercicio práctico de pasar una y otra vez para ver si es que había algún problema físico, si se quiere, del puente que provocase estos accidentes. Y no, el puente está bien. Lo que ocurre es que nosotros, los automovilistas, no tomamos las precauciones del caso, aceleramos más de la cuenta. Y ojo, ocurre lo mismo en el accidente que reportó Carlos Martínez durante la mañana, en Guido Beck de Ramberga, una avenida que está impecable. ¿Por qué ocurre el accidente? Por mala conducción, por alta velocidad.
1: Sí, pues son comunes los choques por alcance, además, en zonas con mucho tráfico, pero siempre hay razones. Yo creo que hay tres razones que son fundamentales. Primero, la falta de distancia. Segundo, las distracciones. Y tercero, las frenadas bruscas. Sobre todo esto de las distracciones, esto del teléfono celular, esto de apartar la vista del camino. Entonces, ¿qué pasa? Que esa se conecta con la frenada brusca, porque el auto de delante de repente frena de golpe y el de atrás no alcanza a reaccionar porque vas distraído. Entonces, eso tiene que ver con responsabilidad y con autoevaluación constante de tomar conciencia de lo que está realizando en el instante. Claro, va por ahí la situación.
0: Claro que
1: ¿no?
0: sí.
1: Entonces,
0: sí,
1: a tener cuidado porque esto va a continuar, entonces, sobre todo en ese punto donde tú estás y en otras áreas también. Y no tan solo en rutas, sino que también en calles. Hay mucha gente que tiene vacaciones de invierno y llega a ciudades que no conocen, por ejemplo, ¿cierto? Dónde o cómo recorrer las calles y de repente se pegan un frenazo fuerte y ahí viene el problema. Sobre todo el vehículo que va atrás, ahí tiene que tener mucho cuidado. Vamos a seguir con ese reporte.
0: Disculpa, solo un detalle más. Y el problema comienza desde el cruce Maquehue. Cuando los vehículos vienen, incluso desde el sur, hay dos vías. Pero hay una extra, que es la que se va a Padre de las Casas.
1: Ya.
0: Y esa, y que lo utilizan también los buses para tomar pasajeros en el cruce Maquehue. Bueno, esa vía, que debiese ser solo exclusiva de buses, también lo utilizan vehículos particulares. Entonces, cuando llegan al semáforo, en un lugar donde hay solo dos vías, hay tres vehículos. Entonces imagínate lo complicado que es para el vehículo de la mano derecha tratar de meterse a la vía de los otros dos carriles. Es complicado, es muy complicado. Y tiene que ver, reitero, con la prudencia que tengamos como conductores. Es que el llamado que queremos hacer, yo reitero, hemos pasado dos veces por ahí. Y no hay mayor falla. Es solo un tema de conducción, Ricardo.
1: Sin duda. Bueno, a tomar conciencia de ello. En cualquier minuto tomamos contacto contigo, Franco. Gracias.
0: Muy bien, gracias. Muchas gracias.

0: nos va quedando poquito minutos para las 11 de la mañana. Bueno, ya le hemos estado contando, estábamos en, ahí en permanente contacto, y hemos estado con Esteban Arauz también, que ha estado con autoridades de la zona actualizando lo que ha estado ocurriendo. Antes de eso, hay también audios de auditores a propósito de las rutas, donde hay que tener mucho cuidado, como lo estábamos hablando ahí con Franco hace un par de minutos. ¿Qué tal? Buenos días. Hola.
1: Y recordar que la pista entrando Temuco de sur a norte, antes de ingresar al puente, hay una pista de aceleración, que también los vehículos particulares la toman como una pista de adelantamiento por la derecha, que está prohibido.
0: Sí. Ahí es donde hay que tomar la decisión de la responsabilidad. Roberto, gracias. Quien, nuestro auditor, quien nos ha estado escribiendo ahí. A ver, sobre todo la situación que está ocurriendo ahí en el río Trancura, que es inquietante. Esta crecida del río Trancura, una crecida sobre lo normal, sobre todo que hay que tener mucho cuidado con los turistas, ¿ya? Una situación crítica, hay que recordar, pero crítica sobre todo en algunos puntos de la región de la Araucanía. Estamos hablando de Pucón, de Tolten, de Teodoro Schmidt. Obviamente que en el día de hoy también hay evaluación por parte de los municipios a las personas, a viviendas, ¿cierto? A diferentes barrios y sectores aledaños a la ciudad, en áreas rurales, digamos. Lo que inquieta sí son los 5.000 clientes que están sin energía eléctrica. 5.000 clientes sin luz en la región de la Araucanía, por lo menos hasta las 9:30 de la mañana. Así que hay trabajos, digamos, de recuperación, hay cuadrillas que están trabajando, la lluvia y el viento van a continuar. El problema también son los suelos ahí reblandecidos, ¿eh? Yo creo que es importante que también la gente tome nota, grabe algunos videos y pueda contarles a la autoridad, o nos pueda contar a nosotros, ¿cierto? Si es que ve alguna situación un tanto crítica que pueda afectar también a los vecinos de algunos lugares de algunas comunas, ¿ya? Y en Queuble, ahí están sin clase, por lo menos la escuela Rayén Lafquén, como nos contaban las autoridades y también el informe que nos ha entregado Esteban hace un par de minutos. Está suspendido el tránsito en la entrada de Queuble, según lo que han manifestado también las autoridades, ¿ya? Hay algunos caminos interrumpidos, y en cuanto a albergues, sobre todo en Pucón, hay tres personas que estarían albergadas, que son personas de situación de calle, prácticamente, ¿no? Tormenta eléctrica durante la mañana, durante estas horas, ahí en la costa, en el valle, en el litoral, en la cordillera de la costa. Esto va a continuar, y hay ráfagas de viento que han alcanzado los 70-80 kilómetros por hora. Lo que se prevé para tarde en Temuco, en la capital de Araucanía, según la condición que actualizamos también a esta hora de la mañana, lo mismo, las ráfagas de viento para la tarde entre 50, 60, 70 kilómetros por hora. Esa actualización que vamos teniendo y te vamos entregando con el correr de las horas. Ya, 5 para las 11 aquí en Biobío. 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

0: una nueva hora. 11 de la mañana.
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0: 11 horas en punto, vamos con la revisión de noticias. Comenzó la audiencia de reformalización del exdiputado Joaquín Lavín León. Tiene los detalles Marcela Rojas.
1: Sí, ya comenzó esta jornada de formalización acá en el séptimo juzgado de garantía de Santiago de Joaquín Lavín León, Arnaldo Domínguez, su ex asesor parlamentario, y también tres imputados más. Hablamos de Chigue Ojino, la pareja de Arnaldo Domínguez, Belén Carrasco, y también Felipe Vázquez, quien está conectado desde España debido a que él tiene domicilio allá, y la fiscalía ya va a solicitar finalmente la formalización en ausencia para poder ya extraditarlo desde ese país hasta nuestro territorio nacional y que pueda enfrentar los tribunales de justicia chilenos. Esta jornada se van a comunicar los cargos de delitos electorales en contra de Joaquín Lavín y de Arnaldo Domínguez, y también delitos tributarios que han sido comunicados por el Servicio de Impuestos Internos. La Fiscalía señaló que van a hacerse cargo también de los nuevos hechos de fraude al fisco de estos imputados, y que en esta jornada van a terminar con cautelares los tres nuevos imputados que llegaron hasta acá, hasta el séptimo juzgado de garantía de Santiago. Esta jornada llegó también con el chaleco amarillo de imputados Joaquín Lavín León, por lo que ya él va a volver hasta Capitán Llaver luego de esta jornada de reformalización. Estaremos ampliando en lo que tengamos más resultados de esta audiencia de formalización y reformalización en tribunales. 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
0: El viceministro Daniel Mas celebró el dato del nulo IPC de junio. Nos cuenta Vanessa Gajardo.
2: Y esta mañana, en un seminario organizado por Marsh, participó el viceministro de Economía y Minería, Daniel Mas, para hablar justamente de la Ley de Reconstrucción Nacional, específicamente lo ligado a la invariabilidad tributaria. Partió su alocución destacando una noticia positiva, dijo él, que se dio a conocer temprano esta mañana. El IPC de junio mostró una nula variación, sorprendiendo a los analistas de mercado, que tenían expectativas mucho más altas para este indicador. Y esto, además, es una noticia destacable, positiva, dicen los economistas, a propósito de los otros malos indicadores que se han conocido las últimas semanas: el bajo crecimiento, el alto desempleo, por nombrar algunos. El viceministro sí destacaba que todavía hay algunos indicadores particulares, precios de alimentos bastante altos, que todavía siguen siendo una presión para el bolsillo de las familias, pero destacando también la noticia que se va a materializar esta semana, una baja en el precio de los combustibles, a propósito de, comillas, esta normalización, ¿no?, en el precio del petróleo de referencia para Chile. Dijo que todavía la tarea no está hecha, pero destacando con bastante optimismo lo que ha sido el IPC del mes de junio. 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
0: Transportistas y vehículos particulares esperan la reapertura del paso internacional Cardenal Antonio Zamora en Puyehue, cerrado por la crecida de un río, la principal contingencia derivada del mal tiempo en la provincia de Osorno. Desde la zona nos cuenta Eduardo Palacios.
3: 13 camiones y 15 vehículos particulares se encuentran en barrera, guardando la reapertura del complejo fronterizo Cardenal Antonio Zamoré, la comuna de Puyehue, todo esto en la zona cordillerana andina de la provincia de Osorno, que está cerrado al tránsito en una medida preventiva que apunta al aumento notorio del caudal de un río en el sector El Gringo, en el kilómetro 112 de esta vía internacional. La acción es de carácter preventivo y se mantendrá por lo menos hasta que baje sus niveles. Son parte importante respecto de las emergencias que vive esta zona de la región de Los Lagos, que también acusa en la comuna de San Juan de la Costa el aumento del caudal Tranayaquín. Este se ubica en el balneario de Maicolpués, donde en este rato no hay afectaciones ni a infraestructuras ni a personas, de acuerdo al alcalde de esta comuna, José Luis Muñoz. Tema importante también en Osorno es la revisión de los campamentos que están ubicados en la zona del borde río, donde efectivamente hay algunas situaciones complejas, pero tiene que ver exclusivamente por filtraciones de techumbres. En este minuto la emergencia no amerita el traslado de personas a algún tipo de albergue que ya está habilitado, pero lo principal se acentúa en la zona del complejo fronterizo, corredor binacional que está suspendido al tránsito, lo que fue comunicado también a las autoridades argentinas. En Osorno, Bio Bio, la radio.
0: Se mantiene el riesgo de deslizamientos en la región de Los Lagos y algunas viviendas con riesgo de inundaciones. De Radio Bio Bio en Puerto Montt, los detalles con Robinson Cárdenas.
4: Sí, como ha ocurrido en otras

0: ha logrado que no se generen complicaciones en los radios urbanos de la provincia de Llanquihue, mismo escenario en Chiloé. El viento permanece presente, pero de todas formas los puertos principales están habilitados, ha confirmado la Dirección Regional de Senapred en Los Lagos. En Puerto Montt, Bío Bío, la radio.
1: 11 horas 6 minutos, hasta aquí la revisión de noticias.
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estamos pendientes de lo que está ocurriendo en la región metropolitana también a esta hora. Hay manifestaciones de la Confusam en las afueras del Palacio de la Moneda. Ha interrumpido las actividades en el Palacio ahí, sobre todo un espacio peatonal que se ha abierto, ¿cierto?, para las visitas. La verdad es que estamos viendo algunas imágenes en BioBio TV a esta hora. Ustedes también pueden revisar estas imágenes. Escuchamos y también vemos lo que está ocurriendo ahí en esa zona, esto en la región metropolitana. Nos preguntaban algunos auditores, estaban escuchando el informador hace un ratito, el informador de las 11 de la mañana, también inquietos. Hay gente en Temuco, en Araucanía, que tiene familiares ahí en la zona de Puerto Montt, en la zona de la región de Los Lagos, sobre todo por este riesgo de deslizamiento en la región y algunas viviendas con riesgo de inundaciones, como escuchábamos muy atentamente ahí el informe que nos entregaba el periodista Robinson Cárdenas. Y sobre todo para aquellos que nos preguntan qué pasa con los pasos, ahí están habilitados, pasos internacionales, todos habilitados, nos ha contado también hace un par de segundos, nada más nos ratifica Iván Betancourt, y a diferencia de lo que está ocurriendo, por ejemplo, con los pasos ahí en la región de Los Lagos, donde hay transportistas y vehículos particulares que están esperando la reapertura del paso internacional Cardenal Antonio Zamure, que queda ahí en la zona de Puyehue, que está cerrado por la crecida de un río que digamos es la principal contingencia derivada del mal tiempo sobre todo en la provincia de Osorno. Pero en nuestra región, en la Araucanía, todos los pasos están habilitados. Eso para los conductores

0: Que a esta hora están en compañía de Bio Bio, la radio, y que necesitan circular por esa zona. 11:16. 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Franco Belmar, nuevamente contigo, ¿qué tal?
1: Sí, aquí estamos. Oye, recorriendo, te mandé dos fotografías que no las saqué hoy día, ojo, porque pasé por ahí con la esperanza de que se arreglara la situación. No, no se ha arreglado. Mira, primero, no sé si tienes calculadora de UEFA ahí. Mira, tú pones calculadora UEFA en internet y te vas al tiro. ¿Cuánto serán 32.123 UEFA aproximadamente?
0: Y exactamente 32.123,73 UEFA.
1: Sí, no sé cuánto será eso. ¿Sabes lo que pasa? Es que hay vecinos que están molestos por... Y yo creo que la comunidad en general está molesta por una situación bien particular que se presenta en Avenida Balmaceda, porque desde hace mucho, pero mucho rato, no digo poco, mucho rato, está el letrero que indica la construcción de la ciclovía. Ahí dice letrero, ¿no? Dice construcción ciclovía Avenida Balmaceda, comuna de Temuco. Y la inversión son, como decíamos, 32.123,73 UF. Y el inicio fue el 2024. Uh-huh. Y dice, plazo de ejecución 100 días, si no me equivoco. Bueno, si sacamos la cuenta, debió haber sido terminado el febrero de 2025. Chuta. Y fíjate que todavía están ahí, ¿eh? Están como estas rejas de color naranjo, como que nadie dice nada. No sé si será bueno... Yo creo que por último, si hay una prórroga que no sabemos, ojo, estamos hablando desde la visión del peatón, Ricardo.
0: Claro.
1: Porque si yo veo un letrero que dice, oiga, son 100 días nomás y partimos en el 2024, hace rato que deberían haber terminado. A lo mejor hay prórroga, a lo mejor hay problemas, tú sabes que las empresas trabajan así. Pero entonces, actualice la información. Porque de verdad que da un poco de rabia, da lata pensar para los vecinos de Avenida Balmaceda, que en verano se enfrentan a polvo, pero de una manera impresionante, y ahora en invierno el barro es imposible, porque las obras no se han terminado. Entonces, si dicen 2024, 100 días ya, 2025, pero ya estamos en 2026, ya, pues. Entonces, ¿qué habrá pasado ahí? ¿De qué se trata? Estuvimos averiguando por ahí algunas cosas, claro, lo que pasa es que la constructora estaría ejecutando varias obras grandotas de Avenida Javier Carrera, Valparaíso, Avenida Pinto, Balmaceda, Caupolicán, y aparentemente, reitero, esto solamente es lo que hemos sabido por ahí, extraoficial, nada seguro, nada 100% seguro, que finalmente cuando hay tanta obra y hay poco personal y poca maquinaria, usted sabe lo que pasa por Ricardo. Quedan ahí a paso tortuga las cosas. Entonces se sabe que también que hubo una ampliación para extender la obra hasta el 5 de marzo. Marzo, abril, mayo, junio, julio. O sea, ya estamos atrasados 4 meses más.
0: Oye, Franco, estamos viendo ahí esa cantidad de tierra, ¿cierto?, de cemento, y ahora con la lluvia eso se está convertido en barro.
1: ¿Cómo está el panorama? Es barro.
0: Ya.
1: Es barro, son montículos de barro. Entonces, oye, los vecinos que viven por acá se tienen que enfrentar a esto. Y no solamente los vecinos, recordemos que además la Avenida Balmaceda es un punto de encuentro para quienes van a la feria. Sí, entonces, claro. Se estaciona cerquita por ahí, ni te cuento el barrial con los vendedores que todavía hay en Bandejón Central que se estacionan. Les pusieron ahí unos bloques de fierro para que no pasen, pero pasan igual, sí, se ven igual. Entonces, ¿qué pasa ahí? Necesitamos una respuesta, no nosotros, ¿ah? ¿Eh? Los auditores que nos llaman, nos cuentan y nos dicen, oye, ¿por qué dice que se termina en 100 días si estamos en 2026, han pasado como 900 días? Estoy exagerando, por cierto, pero...
0: Sí, pero debe haber una información ratificada, digamos, ¿no? Y sobre todo, bueno, hoy en día que la gente está dejando la auto y mucha gente, afortunadamente Temuco es más planito y que quiere sacar la bicicleta, no sé si en invierno, pero por lo menos en verano o en vacaciones, entonces es importante ahí en la avenida Balmaceda.
1: Es que sabes que lo que pasa, Ricardo, tú lo que acabas de decir es clave, amigo. porque resulta que tú dices, oye, la gente que... ¿Sabías tú de que se hizo un catastro hace tiempo atrás con el tema de las ciclovías que se instalaron? Que la gente decía, no, pero es que en Temuco llueve todo el año, no va a servir. Créeme que ha sido todo un éxito las ciclovías donde se han instalado. Entonces tienes razón, no es un tema de que hay que llueva o no llueva, es costumbre. Si le dan a la gente la posibilidad de tener ciclovías, las utilizan sí o sí. Hay muchas personas que utilizan ciclovías. Entonces aquí estamos perdiendo un espacio maravilloso. Yo podría ir en bicicleta a la feria, pero no puedo. ¿Por qué? Porque aquí en Balmaceda no se ha entregado la ciclovía que tenía fecha 2025 marzo. No sé si es que habrá esa prórroga o no, pero si es así, aún así están atrasados.
0: Bueno, y aparte de todo lo que genera, mira tú, Avenida Balmaceda, una de las avenidas muy reconocidas a nivel nacional de Temuco, pero además, mira, todo lo que es el barro, todo lo que es ese cemento que está ahí, ¿cierto? Esos pedazos de cemento, la basura, que también es otro de los temas. Entonces, sí, porque es como que está ahí botada tierra. La cuestión.
1: Claro, porque además, tiene razón, hace algunos días atrás fuimos, ahora no se ve, ¿no? Pero hace algunos días, por lo menos acá donde estamos nosotros no se ve, pero hace algunos días atrás, una semana atrás fuimos, y claro, como se junta, algunos residuos de cemento y todo aquello, y la gente dice, ¡ah, basura! Y tenían los basureros, pero terriblemente rebalsados. Entonces, tiene razón, finalmente la gente... que también es otro temazo que lo hemos hablado tantas veces, ve un poquito de montículo de tierra y llena de basura. Sí. No, pues no está bien.
0: Ya, ojalá que podamos, como siempre decimos en jerga popular, hincarle el diente a eso y que nos
1: entregue. Ojalá que nos dé una respuesta, Ricardo, un dato, si queremos que claro. Nos digan qué es lo que pasa. Por último, que cambien el letrero, por la tranquilidad de los vecinos, digan cuándo terminan para que ellos sepan.
0: Porque ahí tú no ves a nadie trabajando ahora.
1: No.
0: Se está agotado.
1: Menos con lluvia.
0: Menos con lluvia, ya. Quedamos entonces ahí atentos a las autoridades y para que nos vayas entregando otro reporte como es habitual. Gracias, Franco.
1: Nos vemos.

0: 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No voy a dejar pasar los auditores acá que nos escriben. ¿Qué tal, Ricardo? Buenos días, amigos de la radio. Una vez más se reventó un generador de Frontel en el sector Villa Baldomero, cerquita de la Virgen en Nueva Imperial. Pucha, impresentable esto, ¿ah? ¿Eh? Y estamos sin energía nuevamente, nos dicen auditores en el WhatsApp. El caso de este amigo o amiga que nos ha escrito hace un par de segundos nada más. Ya, informar sobre un árbol caído a Ruta Imperial Almagro. Mucha precaución a los conductores. Esto nos envió hace un par de segundos nada más un auditor también aquí en el WhatsApp. Hay un árbol caído. Atente ahí a los conductores que tienen que transitar por la Ruta Imperial Almagro. Ya, mucha entonces precaución a los conductores. Ya, vamos a tener contacto ahora con Bárbara Yuste. Hay información relacionada a una manifestación que hubo en la mañana en un jardín infantil. Bárbara, te escuchamos.
1: Sergio Ceballos es el encargado del Departamento de Educación Municipal de Padre Las Casas, quien se dirigió durante esta mañana hacia el Jardín Infantil Pichiqueche, donde, recordemos, había una manifestación con quema de neumáticos, había molestia de algunos apoderados por la, en primera instancia, desvinculación, así se habían conocido los primeros antecedentes de una manipuladora. Pero, según la información que ha entregado a la radio el encargado del DAEM, está la empresa encargada de los alimentos, en este caso, que entrega el servicio a Junaev y a este recinto educacional, hicieron un traslado de esta manipuladora. Pero esto causó mucha molestia en los apoderados, especialmente porque se trata de un jardín infantil intercultural donde se realiza la alimentación bajo un contexto de comidas tradicionales, en este caso de la comunidad mapuche. Ellos exigieron que se respetaran los años que llevaba esta funcionaria trabajando, más de 15 años en ese lugar, y que pudiera ser reintegrada a sus funciones, que no se hiciera efectivo este traslado, y fue precisamente lo que confirmó el acuerdo al que se llegó, donde esta funcionaria manipuladora no será trasladada a otro recinto. Bio Bio, la radio.
0: Bueno, en Tolten hay diversos problemas también, ¿ah? Estos problemas derivados del sistema frontal que está afectando la zona. ¿Tiene más antecedentes de ello ahí Carlos Martínez?
2: Así es, estamos a esta hora en la Municipalidad de Tolten con el encargado de emergencia, Rodrigo Hochstadfeld, quien además es comandante del Cuerpo de Bomberos y está con un intenso trabajo recepcionando llamados y recibiendo antecedentes de lo que está ocurriendo en la comuna, en la que queremos decir, antes de conversar con Rodrigo Hochstadfeld, hay que tener extrema precaución en el desplazamiento entre Teodoro Schmidt y Tolten. Hay un fuerte temporal de viento en la zona a esta hora, hay muchas ramas que están cayendo a la calzada, que la mantiene muy sucia, que además impactan en los vehículos, por lo tanto, hay que tener extrema precaución para evitar algún accidente en ese tramo. Reiteramos, Teodoro Schmidt, aquí hasta Tolten, donde se está registrando hasta ahora un fuerte temporal de viento. Rodrigo, ¿cuál es la evaluación preliminar que se tiene luego de estas intensas precipitaciones que hacen que Tolten sea la comuna que mayor cantidad de lluvia recibió en pocas horas?
3: Así es, buenos días a todos. La verdad es que fue una situación bastante compleja por la cantidad de milímetros caídos acá en nuestra comuna desde el día de ayer. La acumulación de agua me va a dar la impresión de que supera los 150 milímetros. No tengo la cifra concreta en este minuto. Tuvimos situaciones de anegamiento de viviendas, cortes de ruta, caída de árboles, inundaciones de zonas urbanas en Nueva Tolten, en Villa Los Boldos, en Queule. El trabajo fue muy grande. Habíamos realizado dos COGRID previos a la emergencia y eso permitió que pudiéramos tener todos los equipos dispuestos, planificados y ordenados, y así lo hicimos durante el día de ayer, la noche, madrugada y hoy, que partimos a las 6 de la mañana con caída de árboles.

0: En la zona de Quéule, y en eso estamos en este minuto. Ahora la lluvia paró, está lloviendo menos, pero tenemos un fuerte viento que está haciendo o produciendo, digamos, varias emergencias en este minuto.
1: Ahora hay al menos cuatro viviendas reportadas afectadas por el agua. ¿En qué condición? ¿Dónde están?
0: Tenemos acá en la comuna de Tolten cuatro viviendas que le ingresó el agua al interior. Estas viviendas ayer estuvimos trabajando para evitar que eso ocurriera, no pudimos, el agua era demasiada, como iba subiendo. Fue visitado por nuestros equipos, departamento social, entiendo que se están atendiendo en este minuto. Están ubicadas en la zona de Cayulfe Lumagüe de nuestra comuna, que está en la ruta de Tolten Quéule.
1: Ahora, también hace poco rato un camino interior fue interrumpido, de hecho hay un equipo municipal trabajando y quedó aislado.
0: Sí, ahora en esta última media hora hemos tenido cortes de cuatro rutas, una de ellas es el camino a Caleta La Barra, donde cayó un pino bastante grande, y en ese lugar ahora están de camino bomberos y un equipo municipal que estaba despejando otro sector en la ruta también, que anda con un equipo de una retroexcavadora y motosierristas.
1: Por lo pronto, ¿el propio municipio, el propio equipo de emergencia está respondiendo a estas situaciones o han recibido apoyo a nivel regional en este caso?
0: Felizmente, con los recursos locales estamos dando abasto, no hemos necesitado, digamos, de más apoyo, pero sí tenemos desde el día de ayer un equipo del Ejército de Chile, del Regimiento Tucapel de Temuco, que están en Quéule en este minuto, hemos estado en coordinación con ellos. Ellos fueron enviados a apoyar alguna evacuación que estuviera relacionada con la quebrada Rayel Lafquén. Situación que no ha sido necesario, nuestros equipos en ese sector también trabajaron durante toda la noche para evitar que pudiera haber un colapso del colector de esa quebrada.
1: Por lo pronto se mantiene así el corte de ruta entre la Caleta y Quéule.
0: Eso es así, la Caleta y Quéule quedó, entre la Caleta y Portal Quéule quedó interrumpida la ruta anoche, y hoy en la mañana hubo otra interrupción de la otra ruta, por tanto estuvieron aislados alrededor de unas dos horas, hasta que con los equipos de bomberos y municipales logramos abrir el camino que es el que llega al Bypass Quéule y va también con la conexión a la región de los ríos. Ahora está solo con ruta por la parte alta de Quéule, el acceso principal está cortado todavía.
1: Por último, la situación del río Tolten, aquí está la desembocadura en esta comuna, el agua que viene arrastrando es bastante, se puede apreciar a simple vista. ¿También hay un monitoreo en esa zona?
0: Efectivamente, estamos desde ayer monitoreando el río Tolten. Ha habido un aumento importante de caudal, pero no todavía a niveles de desborde. Estamos viendo que estamos todavía lejos de llegar al nivel amarillo, por tanto eso nos da un poco de tranquilidad. No así el río Pirén, el río Boldo, el río Quéule, los cuales sí efectivamente están con desbordes en algunos puntos, pero todavía sin afectación a viviendas ese desborde.
1: Rodrigo, muchas gracias.
0: ¿Cómo no?
1: Lo que nos señala esta hora aquí en Tolten, el encargado de emergencias, que además está a un costado de la sala de crisis que se ha implementado en este lugar para poder atender todas las solicitudes de la ciudadanía, del área urbana, del área rural, derivadas de la condición meteorológica. Cuando insistimos a esta hora, literalmente silba el viento aquí en las ventanas del edificio municipal hasta donde hemos llegado, porque hay mucha intensidad de las ráfagas que en el camino, insistimos en esto, entre Teodoro Schmidt y Tolten, han dejado gran cantidad de ramas caídas. En Tolten, Bio Bio, la radio.
2: Gracias, Carlos. Vamos a ir a Pucón. ¿Qué es lo que está ocurriendo ahí? Sabemos y tenemos entendido que los seremis del Gobierno y Desarrollo Social están analizando a esta hora la situación de esa comuna, la comuna de Pucón, reiteramos, ante las condiciones climáticas. Ahí está Maribel Figueroa, tiene más antecedentes. Maribel.
3: A esta hora se encuentran reunidos en dependencias de la Municipalidad de Pucón los seremis de Gobierno y de Desarrollo Social junto al alcalde de Pucón, Sebastián Álvarez. En la oportunidad, las autoridades regionales junto a la autoridad comunal analizarán la contingencia de las afecciones que ha generado en la comuna de Pucón las intensas precipitaciones de más de 150 milímetros de agua caída durante las últimas 24 horas. Finalizada esta reunión, reiteramos, entre los seremis de Gobierno y de Desarrollo Social en la comuna de Pucón junto al edil Sebastián Álvarez, se hará un punto de prensa en donde se darán a conocer cuáles son los pasos a seguir respecto de las personas que resultaron afectadas con las intensas precipitaciones que se dejaron sentir en la comuna lacustre. 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
16: Bueno, atención, vamos a seguir informando de lo que ocurre en nuestra región. Hay daños en 17 viviendas, desbordes de esteros que deja hasta el momento el temporal de viento y lluvia en Pucón. Roberto Neira, cuéntanos más.
17: 17 viviendas afectadas.

deja hasta el momento este temporal de viento y lluvia que se vive en la zona sur, particularmente en lo que es la comuna de Pucón, en la zona lacustre de la Araucanía. A esto se suma el desborde, según se ha confirmado desde el municipio puconino, del estero Colo Colo, y además hay mucha preocupación por lo que pueda ocurrir durante esta jornada con el río Trancura, que bordea gran parte de la ruta que une la comuna de Curarrehue con Pucón y que ya manifiesta una crecida producto de las intensas precipitaciones que se viven en la zona. Para hoy se espera que caigan a lo menos 51 milímetros de agua en la zona lacustre, particularmente en Pucón, lo que podría generar bastante daño, tanto en lo que son la subida de esteros, ríos y obviamente inundaciones de algunas viviendas. Se espera que en los próximos minutos hable el alcalde de Pucón sobre la situación que se vive en la zona. 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
2: José Pedro Alessandri Palma fue un destacado empresario y hermano del expresidente Arturo Alessandri.

Había nacido José Pedro Alessandri en Linares el año 1864. Se tituló de ingeniero civil e ingeniero agrícola y después fundó su propia empresa, que se llamaba Sindicato de Obras Públicas. Y con esta empresa logró que se le diera buena parte de la construcción del ferrocarril de Arica a La Paz. Ya antes, como contratista fiscal, había tenido a su cargo la construcción de importantes obras públicas, como algunas secciones de un dique en Talcahuano y el hermoso Túnel del Árbol, en el ramal ferroviario de San Fernando Pichilemu, actualmente monumento histórico. Claro, en esa época los ramales funcionaban. La gran riqueza de José Pedro Alessandri provino de la compra de terrenos en la actual comuna de Ñuñoa, en la capital, a los que bautizó con el nombre de su mujer, Chacra Santa Julia. Más tarde abrió la Avenida Macul, un tramo se llama hoy día Avenida José Pedro Alessandri, justamente, y vendió sitios a ambos lados, e hizo edificar chalets y palacetes de diversos estilos, dotando a la calle de alumbrado eléctrico y con

0: se ubica el campus Juan Gómez Milla de la Universidad de Chile. Al mismo tiempo, José Pedro Alessandri levantó en el centro de Santiago, entre las calles Huérfanos, Bandera, Agustinas y Morandé, la Galería Alessandri. Su estreno en política fue como candidato a senador por Linares, pero fracasó en el intento. Después, en 1915, se presentó como candidato por Aconcagua y allí sí logró ingresar a la Cámara, siendo reelegido sucesivamente hasta su muerte el año 1923. Se cuenta que para la campaña presidencial de su hermano Arturo, José Pedro Alessandri habría ayudado con más de 1.000.000 de pesos de la época. 1920. Valían esos pesos. Lo cierto es que aunque nunca quiso aceptar un ministerio, colaboró de forma directa con su hermano, organizando y deshaciendo ministerios y también mayorías parlamentarias, llegando, incluso se dice, a ser la primera figura parlamentaria y política después de su hermano, del presidente. Uno de sus biógrafos comentaba en el Mercurio del 7 de diciembre de 1922: goza de mejor salud de la que él mismo cree. Su vida ordenada y sus costumbres frugales le permitirán vivir largos años todavía, cobrar muchos arriendos, recoger muchas frutas y flores lozanas para la venta o el agrado y abonar gruesos cupones a la caja. Sin embargo, a pesar de esta cita, José Pedro Alessandri murió en menos de un año, en noviembre de 1923, debido a un ataque cerebral complicado con una bronconeumonía.
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0: 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Ya, 8 para las 12. Uy, que ha pasado rápido la mañana, sobre todo, ¿no? 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Una auditora acá que nos escribe en el WhatsApp, que se llama César. Antes que todo, lo saludamos, César. Gracias por enviarnos este mensaje y esta foto. ¿Qué tal, Ricardo? Buenos días, amigos de Bio Bio. En el bandejón de la Avenida Alemania, esquina Las Delicias, y ahí estamos viendo la fotografía que nos envía, hace más de una semana está obstaculizada la pista izquierda en sentido oriente a poniente. En hora de alto tráfico vehicular genera congestión de proporciones por toda la avenida. ¿Ah? Sí, vemos ahí que hay unos trabajos, hay unas... No son mallas. Vemos ahí que sí, están haciendo unos trabajos, al parecer. Vemos ahí unas tablas pintadas de color verde, ¿cierto? Y con la precaución de no circular por ahí. El tema, dice acá nuestro amigo, que hace más de una semana, y eso obstaculiza la pista izquierda en sentido oriente-poniente. Y sobre todo en horas de congestión, pucha, queda la escoba nomás. Ojalá, pero hay que hacer los trabajos. El tema es cuánto tiempo se demora, digamos, en que eso ya esté listo. Auditores que nos cuentan de ello y otras cosillas acá al WhatsApp de la radio cuando quedan poquitos minutos para las 12. Siempre cuando vamos llegando al mediodía a las 12, como que nos va dando un poquito de hambre, un poquito de apetito, ¿no? 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Ya vamos a seguir revisando otros WhatsApp y otros datos de auditores, no tan solo en Temuco, sino que en Araucanía, Pucón, Villarrica, producto de la inclemencia del tiempo, producto de la lluvia y mucho, mucho viento a esta hora, sobre todo en algunas calles en Temuco, en realidad algunos puntos donde llega más la brisa, el viento, ¿no? Hay que tener cuidado también. No tanta lluvia, por lo menos en Temuco, a esta hora en el centro de Temuco no llueve, y cuidado en las rutas donde también nos acompañan ahí auditores escuchando las frecuencias de la radio. Sí, Ricardo, atente, nos dicen acá, Ramas de Oregón en Pablo Neruda, piscina municipal. Y aquí nos envían un video o es una fotografía. Sí, está casi a punto de caer algunos arbolitos ahí. Fuerte viento, ráfaga de viento que sacudió en Temuco a esta hora.
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19: Doce horas con un minuto, revisamos noticias en El Informador. Le contamos que el gobierno lanzó la campaña Teléfono Robado, Teléfono Bloqueado, nos informa María Agramunt.
20: Para reforzar la protección de los datos personales frente a robos de celulares que ha aumentado exponencialmente el último tiempo, la Subsecretaría de Prevención de Delitos y Telecomunicaciones lanzó la iniciativa de Teléfono Robado, Teléfono Bloqueado, para incentivar a que las personas bloqueen de inmediato tanto el equipo como el chip de un teléfono que fue robado y además realicen de manera inmediata la denuncia. Según cifras de la PDI, en Chile se roban cerca de 500.000 celulares al año y solo la mitad de ellos son bloqueados, lo que facilita tanto la la reventa y también expone a las víctimas a delitos de fraude o suplantación de identidad, como también el robo de sus cuentas. En el lanzamiento de la campaña, las autoridades recordaron que el bloqueo del email, de la tarjeta SIM y la denuncia son claves para evitar el uso indebido.

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1: La Confederación de Trabajadores Portuarios de Chile anunció una paralización nacional para mañana jueves, nos informa Óscar Valenzuela.
2: Claro, porque la Confederación Nacional de Trabajadores Portuarios anunció una paralización para mañana, día jueves 9 de julio. Esto porque dicen no están de acuerdo con el gobierno de no repartir entre diversos sindicatos un bono que tiene que ver precisamente con una pensión de gracia, que es una especie de incentivo también al retiro para los trabajadores portuarios entre varios sindicatos a nivel nacional. Por lo mismo, ellos acusan que hay incluso una violación de la Constitución. En su artículo 19 queda cuenta de la libertad de sindicalizarse. En este mismo sentido, según dijeron desde la misma confederación, al menos así lo señaló Gabriel Rebolledo, que es el coordinador de comunicaciones públicas de los portuarios de Chile, dijo que esta movilización se debe a esa situación, que no han llegado a un acuerdo con el gobierno y que mañana debería realizarse esta paralización de todos los puertos a nivel nacional. De hecho, no descartaron que esta movilización, esta paralización, pueda seguir por algunos días más. Es una situación que irán evaluando según vaya mañana ya desarrollándose esta movilización, esta paralización de los trabajadores portuarios de Chile convocados por la Confederación Portuaria a nivel nacional. 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
1: Nos encontramos completamente desplegados. Vamos hasta Tolten porque ahí se registran diferentes emergencias. Nos informa Carlos Martínez.
3: Sí, efectivamente, ampliamos la información referida a las emergencias que en este instante está atendiendo personal de emergencias en la comuna de Tolten. La posta del sector, el hogar Camagüey, está afectada por la caída de un árbol. Están los equipos de emergencia ya desplegados en el lugar. Además, en el sector de Tolten a Zapitrufquén, en el lugar Fintocúe, también la caída de un árbol mantiene con problemas el acceso a otra posta rural. El resto de las postas que están en zona de riesgo no están tampoco brindando atención, cuando además en Tolten no hay energía eléctrica. Se ha registrado un corte a esta hora que obliga a activar además todos los protocolos para particularmente los servicios básicos, esto es el hospital, las postas cercanas, el propio municipio, dado reiteramos que no hay energía eléctrica y a esta hora están los voluntarios de bomberos respondiendo a estos llamados con apoyo de equipos municipales. En Tolten, Bio Bio, la radio.
1: 12 horas con 4 minutos, ponemos punto final a la revisión de noticias en El Informador. La invitación, por supuesto, es para seguir en compañía de la radio y recuerde que a partir de las 13 horas, 1 de la tarde, comienza Radiograma.
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0: Ya está Franco Belmar en el estudio. Hay situaciones que siguen reportando auditores también acá al WhatsApp y que nos vas a contar, Franco.
1: Bueno, primero que cuando estábamos despachando, ¿no? Pasó. Terminó la lluvia, comenzó un viento, pero increíble. Sí. Un viento que a esta hora está afectando también a la ciudad de Temuco. Así es que mucho cuidado. ¿Sabes tú que es tan fuerte el viento que los semáforos se mueven de una manera impresionante? Y son como ráfagas. Ahora no. Pero cuando vienen, la verdad es que es muy, muy peligroso. Esto ha provocado también caída de árboles. De hecho, nos está llamando auditores de la radio y nos dicen que camino a... La verdad es que es bien, bien complicado porque es en el sector Metrenco. Esto es en el camino de los Faisanes de Metrenco. Todos conocemos dónde queda Faisanes de Metrenco, ¿no? Y ese camino está afectado por la caída de un árbol. Los vehículos no pueden pasar. Y hay muchas personas que viven ahí. Hay muchos lugares, hay muchas villas y que tienen el camino cortado en este instante. Entonces están pidiendo a que alguien pueda resolver, los pueda ayudar. Uno lo primero que hace es preguntarse ¿a quién? ¿Cómo? ¿A quién recurro? Bueno, puede llamar a la municipalidad, ¿cierto? En este caso la municipalidad de Padre de las Casas porque depende de Maquehue. O en el último caso, cuando ya hay problemas mucho más graves, a bomberos. Pero bomberos están alerta. Por lo tanto, idealmente primero llamar a la municipalidad, en este caso a Municipalidad de Padre de las Casas, porque en uno de los caminos en el sector de Metrenco, específicamente donde están los Faisanes de Metrenco, hay caída de árboles a esta hora. Por lo tanto, mucha precaución también. ¿Sabes tú de que, Ricardo, la dirección de Sanepedre, a través de Jan Gurayeve, su director, ha comentado más de alguna ocasión los cuidados que hay que tener? Y cuando hablan de si usted no tiene que salir de su casa, no salga, se refiere a eso. Imagínate que hay alguien caminando por el sector y se le cae un árbol encima.
0: Sí.
1: Entonces, hay que tener cuidado.
0: Sí, sobre todo, y yo creo que tiene que ver con actuar con responsabilidad. O sea, un minuto de precaución puede evitar un accidente. Y sobre todo, Franco, en jornadas como esta, el mejor pronóstico es el autocuidado, la solidaridad también con quienes más lo necesitan, ¿no? Si ve que de repente hay una situación compleja con alguna techumbre, los caños ahí, ¿cierto? De evacuación de humo, en fin, y mucha gente que, pucha, lo hemos dicho, tratar de empatizar con la gente de tercera edad que vive en sus villas, en poblaciones por ahí, ya, y hay muchos ganchos que han caído que están incluso, ¿cierto?, sobre el tendido eléctrico, así que mucho cuidado, ya, eso es lo que nos cuenta, hay otras áreas también, ¿eh?
1: Sí, no, bueno, solamente, por ahora solamente eso, porque lo que pasa es que justo nos estamos comunicando con la Municipalidad de Padre de las Casas, porque hay números de emergencia. Desconozco el número de emergencia de Padre de las Casas, ¿ya?
0: Ya.
1: Así que lo vamos a buscar y lo vamos a entregar. Lo vamos a buscar de inmediato.
0: Sin duda, mientras lo estás ahí buscando, bueno, sin duda que hay que tener cuidado, sobre todo para la tarde, viento entre 50, 60, incluso 70 kilómetros por hora, rachas de viento que estarán en la Araucanía, sobre todo en Temuco. No hay que bajar la guardia si no es necesario salir, tratar de mejor quedarse en un lugar seguro y evitar estacionar bajo árboles, ¿eh? Otro punto importante, Franco, sobre todo de bajo árboles, los postes, las estructuras que, no sé, pues puedan desprenderse y mantener asegurados ahí los objetos en patio, también los balcones, ¿eh? Hay algunos auditores que nos siguen escribiendo al WhatsApp de la radio y que vamos a ir también revisando con el correr de estos minutos.
1: Tengo el número de emergencia de la Municipalidad de Padre de las Casas, todos sabemos que es el 452, todos comienzan con 452. Sí, claro. Y es el 590400. 590400, porque de inmediato se comienza entonces a movilizar los equipos de emergencia, porque como te digo, esto ocurrió hace escasos minutos y nos están preguntando algunos auditores.
0: Oye, ¿sabes de acuartelamiento de los bomberos, me imagino, no?
1: Mira, tengo entendido que sí, de acuerdo a la información, vamos a revisar bien la información, pero sí, por lo menos cada una de las compañías pide refuerzos de su guardia nocturna propiamente tal.
0: Ya.
1: Entonces hacen llamado a los mismos voluntarios y dicen, ¿sabe qué? Debido a los fuertes vientos, ¿cierto?, la caída de algunas ramas, queremos invitar a nuestros voluntarios para que reforcemos la guardia nocturna. No ha habido una desde la central, lo desconozco si es así, pero vamos a preguntar. Pero sí, cada una de las compañías se refuerza con guardias nocturnas y demás.
0: Sí, vemos que a esta hora que a través de los ventanales de la radio es intensa las ráfagas de viento. A tener mucho cuidado.
1: Me están confirmando que todavía no hay orden del día de acuartelamiento general, pero como te digo, sí solicitaron, efectivamente, están informando desde bomberos, que no hay orden del día todavía de guardia preventiva, pero sí se solicitó reforzar guardias en cada una de las compañías.
0: Ya, sobre todo para el transcurso de esta tarde, nos imaginamos en la noche también, madrugada, sí, claro, de mañana.
1: Claro, ¿eh? Donde más faltan voluntarios.
0: Ya, Franco, estamos ahí en contacto.
1: Muy bien, muchas gracias.
0: Bueno, todo el equipo de la radio ahí muy pendiente de lo que está ocurriendo en las calles, y no tan solo en las calles, en diferentes comunas, en rutas, lo que está sucediendo en la costa, gente en Puerto Saavedra que nos cuenta de que hubo truenos, relámpagos muy fuertes en el transcurso de esta mañana, y estas ráfagas de viento que llegan de repente en cualquier momento y que incluso ahí como que complican el caminar de la gente, sobre todo en lugares céntricos de la ciudad, nos dicen algunos auditores por acá. 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Oye, a ver, una auditora nos escribió, Alicia nos escribió hace un ratito. ¡Qué increíble esto! Dice, hola Ricardo, ¿qué tal, Biobío? En mi casa, hace un par de minutos, a mi patio llegó un toldo. Llegó volando el toldo, no sé a quién pertenece, algún vecino. Los Montañeses 2740, ahí en Altamira. Y está con los fierros, ¿ah? Puede quebrar vidrios. Llegó y voló y llegó al patio de Alicia, lo vemos acá. Es realmente impresionante. Voló ahí de alguna casa vecina, puede ser seguramente. Así que si no encuentran su toldo, se fue para la casa de la vecina de Alicia, que está inquieta, preocupada, porque bueno, ya está prácticamente hecho pebre el toldo, pero está con los fierros ahí, ¿eh? Entonces tiene miedo que le quiebre alguno de los vidrios. Por acá, hola, saludos. Con el viento hay que tener cuidado con las estufas, el viento sopla y aviva la llama y se puede sobrecalentar. Sí, pues es ahí donde estamos hablando de el autocuidado. Auditores, en audio, que también en un ratito revisamos aquí en Bío Bío, la Araucanía.

0: Hola muchachos de la BioBio, Wilfredo para acá. Ojo en la avenida Alemania, están cayendo muchas ramas de los árboles añosos que nadie los ve y los mantiene. Muy peligroso, acuérdense que se desprenden muchas ramas grandes.
1: Gracias, ahí en la avenida Alemania. Gracias por este reporte de nuestro auditor. Otros auditores acá que nos escriben. Hola, Ricardo Biobío, ¿qué tal? Buenas tardes, quería reportar la caída de un árbol en la avenida Gabriela Mistral. Esto frente al líder, ¿eh? Al líder vecino o frente al restaurante Perú Fusión. Está obstaculizando una vía, nos cuenta Freddy Salas. Gracias, Freddy, estás ahí en compañía de la radio. Voy a reiterar, nos reporta esta caída de este árbol en la avenida Gabriela Mistral. Esto frente al líder vecino o frente al restaurante Perú Fusión. Y está obstaculizando la vía, por lo tanto, precaución a los auditores que tienen que transitar o van a transitar por ahí dentro de los próximos segundos o minutos, tratar de desviar porque puede producir también bastante congestión en ese lugar. Auditores en el WhatsApp de la radio.

0: Saludar a Huito Molina, un auditor de Bio Bio, la radio en la Araucanía. Nos dice, hola Ricardo, pucha, cuídese por ahí, mi viejito, cuando vuelva a casita después de su trabajo está muy fuerte el viento. Y me envió una fotografía, así quedó la bodega de mi tío Juanito que vive entre Cholchol y Galvarino. Prácticamente voló la bodega, ¿eh? Y nosotros vemos aquí en los ventanales de la radio, por lo menos no llueve, caen algunas gotitas de agua, pero lo que más hay es viento. Viento que según la Dirección Meteorológica de Chile sigue confirmando. Firmando ráfagas de viento entre casi 70 kilómetros por hora para el transcurso de la tarde, por lo menos en el Gran Temuco. Sabemos de que hay mucho viento en otras zonas también en el reporte de ustedes, nuestros auditores a esta hora aquí en la zona, y bueno, que nos escriben aquí al WhatsApp de la radio. Voy a reiterarlo, al más 56 452 59 2200. 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Gracias por ese saludo, amigos, nos dicen acá. Auditor que nos ha llamado a la radio, nos dice que en Labranza, en la plaza que está cerquita de la comisaría, ahí están cayendo ramas de los árboles, se encuentra carabineros en el lugar. Así que atente ahí también a los conductores y obviamente precaución. Yo creo que no hay que salir mucho a las calles, sobre todo a esta hora, ¿eh? Ahí en Labranza, en la plaza de Labranza, que está cerquita de la comisaría, están cayendo ramas de los árboles, está carabineros en el lugar.
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0: Vamos con información ahora, sí, en el ámbito de la salud. Bárbara Justi, ¿qué ocurre? Te escuchamos.
1: El director subrogante del Servicio de Salud Araucanía Norte, Gonzalo Zúñiga, reconoció que enfrenta dos sumarios administrativos en su contra relacionados con su gestión cuando fue director del Hospital de Traillén. Él aseguró que tomó conocimiento de estos sumarios cuando asumió hace algunos meses la subrogancia de este servicio y que ya informó los antecedentes a la Subsecretaría de Redes Asistenciales. Le consultamos sobre si este caso está relacionado con el conocido del exdirector Jorge Montes, quien, recordemos, mintió al momento de la postulación, dijo al momento de firmar que no tenía sumarios administrativos en curso y esto finalmente le costó la desvinculación. Él marcó diferencias entre ambos procesos, digo, indicó que las declaraciones juradas sobre sumarios son exigibles en concursos de alta dirección pública y no en nombramientos de subrogancia, como es su caso. Respecto a cuáles son las investigaciones que recaen en su contra, señaló que están relacionadas con sumarios que instruyó cuando él era director del Hospital de Traillén. 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
0: Mucha gente cuidando sus casitas también a esta hora, ahí muy motivados además porque, claro, hay bastante viento y resulta que cuando hubo días buenos, días soleados, no se ocuparon mucho de dejar todo impecable en cuanto al sistema eléctrico, una que otra tabla rota, que las goteras, entonces ahora aparecen ahí las complicaciones. Bueno, entonces hay mucha gente que está trabajando en sus hogares, otros que decidieron quedarse en casa. 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Hola Ricardo, hoy no hay fútbol, fanático del fútbol y que nos quedaremos en casa. Dice, no hay mundial, pues querido Dagoberto, un auditor acá en el WhatsApp. Así que están algunos bien tristes porque no hay partidos mundialeros después de mucho rato, ¿no? ¿Y cuándo vuelve la magia? Bueno, mañana a las 4, mañana jueves, hay Marruecos enfrentándose a Francia. Así que hoy no hay partido. Si están buscando algunos quién juega hoy, no. Hasta mañana a las 4 de la tarde. Y ahora faltan 20 para la una ya. 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Hay un nuevo balance que ha sido entregado y que vamos a tener ese balance también lueguito desde la una de la tarde con radiograma por este sistema frontal. 56 viviendas afectadas, 3 personas albergadas, hay 2 personas damnificadas pasaditas las 10 de la mañana. Estuvimos ahí contándoles de eso en dependencia de Senapred, el gobierno realizando este nuevo balance, ¿no?, del sistema frontal que afecta al sur de nuestro país. Han habido balances regionales también que los periodistas de la radio te lo han contado aquí en nuestra zona. Este frente de precipitación especialmente intenso, el viento es fuerte, aunque la lluvia ya pasó un poquito. No existen personas lesionadas, no habrían viviendas con una mayor, digamos, afectación. La infraestructura pública que estaría operando sin problemas y la red asistencial que se mantiene atendiendo con normalidad en zonas afectadas. Obviamente que vamos a saber lo que ocurre con viviendas con daños en la región, ahí en la zona de Pucón, en Villarrica, en la costa también, ¿cierto? Hay personas albergadas, sabemos que hay 3 personas albergadas ahí en Pucón.

Como nos contaba Bárbara en la mañana también, y también nos contaba Esteban, producto de personas en situación de calle. Y, bueno, en las regiones, en nuestra región, en la región vecina de Los Ríos, en la región de Los Lagos, precipitaciones que han alcanzado prácticamente los 180 milímetros caídos, aunque ciertos sectores incluso se han superado dicha cifra. Viento intenso con ráfagas bien fuertes a esta hora en la Araucanía y en Temuco, en la capital de la región.

0: Sí, interrumpimos la música, vamos a ir rápidamente, vamos a tomar contacto con Roberto Neira, está en Pucón. ¿Qué tal la situación, Roberto?
1: Sí, hemos llegado hasta el sector de Yafenco, aquí en la comuna de Pucón, donde hay mucha preocupación, principalmente por lo que pudiera ocurrir con el río Trancura a raíz de estas intensas precipitaciones que se han registrado en las últimas horas. Antecedentes entregados por el municipio de Pucón hablan que han caído a lo menos 155 milímetros de agua y se espera que en esta jornada a lo menos caigan 51 milímetros más, lo que podría complicar la situación de los vecinos, principalmente de la ribera de lo que es el río Trancura. Estamos con una vecina, ¿su nombre?
2: Silvia Sepúlveda Salazar.
1: Señora Silvia, bueno, ¿cuál es la situación que viven ustedes? Porque usted está aledaña, casi en la, al lado de lo que es el río Trancura.
2: Claro, claro, a la orilla, pues, sobre todo cuando sube, el año que subió, como le digo, llegó a la orilla de la, hasta donde llega la cuestión de cemento que hicimos a la orilla, ahí llega, pero nunca llegaba dentro de la casa, gracias a Dios, nunca.
1: Ahora, ¿hay preocupación? ¿Hay preocupación por las lluvias que van a continuar?
2: No sé, pues ahí vamos a ver, porque se sigue, hay mucha nieve para las cordilleras.

0: ahí donde sube mucho el río.
1: ¿Las autoridades se han acercado, han venido
0: jamás
1: a verla?
0: En la vida, jamás. Ni cuando subió esa vez el río vinieron, nadie. Nadie, nadie. Estamos aquí a la buena de Dios. Sí, nada más.
1: Muchas gracias.
0: Ya, no es de qué, pues muchas gracias a usted. Ya.
1: Las palabras de una vecina aquí del sector de Yafenco, en Pucón, quien vive con su marido, está con su mascota, su perro, pero está muy cerca de lo que es el río Trancura y donde existe mucha preocupación por lo que pudiera ocurrir, porque ya ha crecido bastante el caudal, principalmente lo que es este sector y en la comuna de Currarehue. En el lugar, Bio Bio, la radio.
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3: Y claro que hay inquietud, claro que hay preocupación, no sabía, en todo caso, nosotros hemos estado prácticamente desde la semana pasada, después de mucho viento ahí en la zona de Pucón Villarrica, ¿cierto? Con el viento Puelche, donde yo diría fue el inicio de todas estas emergencias. Y ahora además, bueno, este viento, este sistema frontal que se queda, por lo menos hasta mañana, y que ya escuchábamos ahí a las autoridades también, nuevamente vamos a tener algo parecido desde prácticamente el sábado en la noche, el día domingo, así que vamos a estar muy en alerta y obviamente siempre contándoles y informándoles aquí en Bio Bio la radio, y gracias a ustedes también, a nuestros auditores ahí que nos están escribiendo, nosotros recepcionamos el mensaje y rápidamente aquí lo vamos comentando. Hay un auditor que nos saluda, hola Ricardo, bastante fuerte el viento en Temuco, en la novena región, como auditor de la radio mencionar tener el auto al cuidado al salir a las calles, ir a los colegios, tirar y dejar a los estudiantes. Saludos ahí para ustedes también en la radio. Significante ahí, muy, muy, muy significativo el mensaje de nuestros auditores que también nos dicen, oye, cuídese porque realmente el viento está fuerte y va a continuar durante el transcurso de las próximas horas. ¿Qué está pasando en las rutas? Bueno, la lluvia que se mantiene en el tramo, ahí ruta de la Araucanía, que nos entrega también este informe como habitual, a seguir siendo responsables, a mantener una velocidad distante, prudente, y sobre todo con estas condiciones climáticas adversas, que la señalización es tu mejor aliada, ¿no? Ir respetando los límites de velocidad, las advertencias, los desvíos, ir siguiendo las indicaciones también, ¿cierto? Y que pueden evitar accidentes, ya lo hablaba Franco también en la mañana, con algunos puntos ahí neurálgicos de las ciudades o en Temuco, ¿cierto? Donde hay choques por alcance, producto de personas que no van atentas a la conducción del vehículo, de los buses interprovinciales, de los camiones también, así que mucho cuidado. Aquí hay un equipo que está desplegado en diferentes puntos, un equipo de la radio en la Araucanía y también sabiendo lo que ocurre en regiones vecinas, tanto en la zona de Valdivia, la región de los ríos, como también en Puerto Montt, en Chiloé, ahí en la zona de los lagos. Por eso que ya en los próximos 11 minutos vamos a tener un completo informe, ¿cierto? Con radiograma de mediodía, así que a mantenerse en compañía de Bio Bio, la radio. Y siempre con, bueno, estos datos que les vamos entregando, con estos sabores, oye, que se cocinan sin apuro, que se comparten alrededor de la mesa. 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

0: Es significativo también el cariño de la gente. Hola Ricardo, nos dice Rubén Boy trasladando un container de Temuco a Valdivia. La lluvia y viento muy fuerte en la ruta, se mueve el camión y me he dado cuenta, nos dice nuestro auditor, que el río ahí del puente El Negro, pasado el peaje del Anco, a punto del desborde, ¿ya? Al parecer se estacionó por ahí nuestro auditor y nos está contando de esto aquí en el WhatsApp de la radio, como siempre recordarlo, el +56 452 59 2200. Y pendientes, como también estábamos con lo que está ocurriendo con el río Trancura, ya hemos escuchado ahí a nuestros periodistas de la radio que nos han estado contando sobre todo este panorama ahí en la zona de Pucón, en la zona de Villarrica. Así es que gracias a auditores que también nos envían sus audios a esta hora aquí al WhatsApp. Poquitos minutos nos van quedando para llegar con Radiograma, contarles como es habitual también a todos nuestros amigos auditores que están ahí, que le han dado volumen a la radio porque quieren enterarse, quieren actualizarse sobre esta condición del clima. 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Casi ya en la despedida de esta conducción matinal, siempre los auditores en los audios ahí de WhatsApp. ¿Qué tal? Hola.
1: Estimado amigo Ricardo, buenos días.
0: Hola.
1: Le hablo para comunicarle que Lugar Pajal, Huampo Mayín, Yoyetúe, Butalón Pajal están sin energía eléctrica. Esto es entre Cholchol y Galvarino.
0: Entre Cholchol y Galvarino, lo estoy dejando anotado acá también para el reporte, para los periodistas de la radio. Muchas gracias ahí a nuestro auditor y en tantos otros lugares sin energía eléctrica a esta hora. 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
12: 56 viviendas dañadas, cortes de caminos y más de 35.000 clientes sin electricidad ha dejado el sistema frontal que afecta entre las regiones de Maule y Los Lagos.
13: Acusando corrupción e irregularidades, un subcomisario de la Policía de Investigaciones se parapetó esta madrugada en un edificio en la comuna de Las Condes.
12: Un pistolero disparó 15 veces contra un auto de la comuna de Quinta Normal. Hay dos personas gravemente heridas.
13: Y una mujer se encuentra

0: encuentra grave luego de ser baleada por desconocidos en su casa en la comuna del Bosque.
1: El índice de precios al consumidor, el IPC, no tuvo variación en el mes de junio.
0: Joaquín Lavín León fue formalizado por nuevos hechos de fraude al fisco y delitos electorales.
1: Investigan la quema de evidencias tras los ataques incendiarios registrados en el Instituto Nacional.
0: La presidenta del Senado, Paulina Núñez, se va a reunir con el Partido Socialista y el PPD y dice que persistirá en un protocolo de acuerdo por la Ley de Reconstrucción Nacional.
1: El presidente de Republicanos, Arturo Esquella, criticó el comportamiento de los senadores opositores que se retiraron de la Comisión de Medio Ambiente.
0: El gobierno descartó que las ofensivas de la oposición ante el Tribunal Constitucional sean una preocupación para la moneda.
1: Se intensificó la pugna al interior del Partido Socialista. La senadora Daniela Chicardini acusó a Paulina Bodanovich y a Juan Luis Castro de negociar con el ministro Jorge Quirós a espaldas del partido.
0: Después de la reunión en Cerro Castillo, el Partido Republicano citó a su Consejo General ampliado, que contará con la presencia del presidente José Antonio Kast.
1: En noticias del exterior, Donald Trump advirtió de un posible nuevo ataque esta noche contra Irán después de dar por acabado el acuerdo marco del alto el fuego con la República Islámica.
0: Los países de la OTAN se comprometieron a apoyar a Ucrania con 70.000 millones de euros en equipamiento, asistencia y formación militar.
1: La búsqueda de cuerpos sigue en Venezuela cuando se cumplen 2 semanas del terremoto que ha dejado al menos 3.685 muertos.
0: En los deportes, la Conmebol confirmó que la final intercontinental sub-20 entre Santiago Wanderers y el Real Madrid se va a disputar en España.
1: Esta tarde comienzan las semifinales de la Copa de la Liga del Fútbol Chileno con el partido entre Unión La Calera y Coquimbo Unido.
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4: 1:03 p.m.
1: Muy buenas tardes, ¿cómo están ustedes? Bienvenidos, gracias por acompañarnos. Esta es la edición del mediodía de Radiograma. Revisamos las noticias junto a Catherine Cubillos. Catherine, buenas tardes.
0: ¿Cómo estás, Nivaldo? Buenas tardes. Buenas tardes también a nuestros auditores, a todos quienes ya están con nosotros y que van a estar acompañándonos en esta revisión de las noticias. Saludamos a todos ahí en las 43 estaciones de Bio Bio, la radio en todo el país. También, por supuesto, quienes se conectan con biobiochile.cl, que es nuestra plataforma digital. Y, por supuesto, quienes nos escuchan y nos ven a través de Bio Bio TV.
1: Vamos de inmediato a revisar lo que está ocurriendo en la zona sur del país con el sistema frontal, que ha afectado varias regiones. Los ríos, los lagos, la región de la Araucanía. De hecho, hasta ahora, de acuerdo a la Superintendencia de Electricidad y Combustible, la mayor cantidad de clientes sin energía eléctrica está en la Araucanía, con 26.348 clientes sin energía eléctrica. En los ríos, 5.821. En los lagos, 1.597. Son más de 250 milímetros de agua que han caído en la región de los ríos.
0: Esta tarde, las rachas de viento, además de la lluvia, que ha sido muy intensa, incluso para Valdivia o Corral, que están acostumbrados a intensas precipitaciones, pero ha sido mucha agua, las rachas de viento podrían alcanzar los 85 kilómetros por hora, y hasta el momento se contabiliza más de 50 viviendas dañadas por el paso de este sistema frontal. Vamos de inmediato a tomar contacto con Radio Bio Bio en Valdivia. Una de nuestras unidades móviles ha estado revisando la situación en la zona. Cristian Serna, ¿qué tal? Buenas tardes.
5: Hola, Caterina Ibaldo, muy buenas tardes. Llueve intensamente otra vez acá en la comuna de Corral, pese a que durante la mañana había bajado el nivel de las precipitaciones. Se ha indicado, eso sí, que más de 250 milímetros han caído en toda la región en un breve lapso de tiempo, y eso es lo que ha colapsado las laderas de cerro. Se ha indicado que hay 37 viviendas dañadas por el deslizamiento o remoción en masa, y además hay cerca de 15 en la comuna de Corral. El alcalde de la comuna Puerto, Claudio González, se mostró sorprendido por el nivel de agua que ha caído acá en su comuna.
6: Nunca habíamos enfrentado que en tan cortas horas recibamos sobre 200, 300 milímetros.

0: metros de agua caída, lo cual ha provocado una serie de inundaciones, saturaciones de esteros, ríos, que colapsaron finalmente, que nos provocó una serie de situaciones. Y las remociones en masa, que finalmente es una situación que es lamentable porque afecta directamente a las familias.
1: Probablemente la situación más crítica es la que está viviendo la comuna de Corral, precisamente aquí.

0: varias toneladas de material, de piedras, barro, árboles, que afectaron la ladera, destruyeron por completo una garita que se utiliza para esperar la locomoción colectiva. Afortunadamente no había nadie a esa hora en el lugar, y también dejó con daños una casa y un restaurante. Las familias evidentemente no pueden vivir ahí, al menos en el corto plazo, porque tendrán que reparar esta estructura. Así lo confirmó también uno de los familiares de los dueños de casa, a quien pasamos a escuchar a continuación.
1: Mi cuñado me dice que sintió el puro golpe y el remesón de la casa, y cuando quisieron ir para la parte de la bodega ya estaba todo tapado con tierra. Y ahí se fueron arrancando cuando mis sobrinos, que vienen un poco más...
0: El gobernador marítimo de Valdivia ha confirmado que durante esta jornada va a ir bajando el nivel de las precipitaciones, pero la lluvia no es lo único que está afectando a la zona. Va a empezar el viento bastante fuerte, que podría llegar a rachas que alcanzarían los 85 kilómetros por hora. De hecho, el gobernador marítimo ha confirmado que la barcaza o las barcazas que conectan a Corral con Niebla van a mantenerse suspendidas al menos hasta las 17 horas. El puerto en este instante está cerrado. Así lo confirmó el gobernador marítimo de Valdivia.
2: Esto debido a que está a esta hora ya aumentando las condiciones de viento y de oleaje en la bahía de Corral y en el sector hasta Niebla. Y esa condición, la cual debiera mantenerse aproximadamente hasta las 17 horas del día de hoy.
0: La región de Los Ríos se mantiene a esta hora con alerta amarilla. Las clases están suspendidas en todos los establecimientos educacionales de la región. Las autoridades están recorriendo la comuna de Corral para cuantificar todo lo que ha ocurrido, cuántas son las familias afectadas, cuántos son los inmuebles dañados. Hay albergues que están habilitados y las personas que no tienen red de apoyo pueden acercarse a estos lugares. La lluvia ha dejado estragos importantes, sobre todo en la zona rural. El agua potable, que ayer estuvo suspendida durante la jornada de la tarde porque los puntos de captación se habían visto afectados con el sedimento que llegaba, finalmente se restableció el servicio de acuerdo a lo que se ha indicado también por parte de las autoridades. Es parte de lo que está ocurriendo acá en la zona costera de la región de Los Ríos. Nivaldo, Caterín.
3: Cristian, ¿y se espera que siga la lluvia o no?
0: Sí, las precipitaciones van a continuar. De hecho, a esta hora aún llueve. Es una lluvia bastante fina, pero que se va acumulando. Podrían precipitar cerca de 50 milímetros de agua en el resto de la tarde. Se evidencia que es mucho menor a los 250 que estuvieron precipitando desde ayer en la mañana. Baja el nivel, aumenta el viento, pero obviamente la situación un poco más tranquila podría ocurrir en tarde la jornada del jueves, de acuerdo a lo que han dicho los meteorólogos.
3: Gracias, Cristian. Estaremos en contacto. Buenas tardes.
0: Que estén bien. Buenas tardes.
4: Ahora nos vamos hasta la Araucanía. Hablábamos acerca de una de las zonas más afectadas por los cortes de energía eléctrica a propósito de este sistema frontal. Ya afectado además esta zona la semana pasada por vientos que generaron lo mismo, cortes de energía. Ahora hay 4 viviendas anegadas, cortes de caminos secundarios, caídas de árboles.

0: Reportan más de 160 milímetros de agua caídos en las últimas horas, lo que ha generado cortes de caminos, anegamientos, hay un problema con la electricidad. No hay energía eléctrica, tampoco en la comuna vecina, Teodoro Schmidt, son cerca de 4.500 conexiones fuera del sistema. Dialogamos hace algunos instantes con Rodrigo Holzapfel, él es el encargado de emergencia aquí en Tolten, quien nos confirmó que hay viviendas anegadas producto de las intensas precipitaciones, esta lluvia que en poco rato ha anegado diversos sectores. Escuchemos al encargado de emergencia.
1: Cuatro viviendas que le ingresó el agua al interior. Estas viviendas ayer estuvimos trabajando para evitar que eso ocurriera, no pudimos, el agua era demasiada. Nuestros equipos, departamento social.
0: Un trabajo que no cesa, que es intenso, cientos de llamadas se siguen recibiendo aquí, de crisis que se activó por parte del

0: propio municipio para atender los llamados, porque son muchas las localidades rurales que existen en torno a Toltén. Hace poco rato se metía hasta una posta rural, había caído un árbol en ese sector. Los equipos están en el lugar, apoyados por bomberos y por trabajadores del municipio. Además, la preocupación también más al sur, a 40 kilómetros donde yo me encuentro, en Queule, porque el acceso a esta caleta pesquera está bloqueado desde ayer por un deslizamiento importante. Se intentó trabajar con maquinaria en un momento, pero luego hubo otro corte que dejó incluso aislada la localidad. Escuchemos lo que también sobre eso nos señaló Rodrigo Holzafel.
1: La caleta Queule quedó, y Portal Queule quedó interrumpida la ruta anoche, y hoy en la mañana hubo otra interrupción de la otra ruta, por tanto estuvieron aislados alrededor de... hasta que con los equipos de bomberos y municipales logramos abrir el camino que es el que llega al Bypass Queule y va también con la conexión a la región de los ríos.
0: Por ahora es la única alternativa para ingresar a Queule por el sur, a través de la región de los ríos, ya que desde donde yo me encuentro aquí en Toltén no es posible porque está interrumpido el camino mientras se intensifica la fuerza del viento y la lluvia en esta comuna. Precisemos que la preocupación además se mantiene respecto de una quebrada que está en el acceso a Queule, que tiene inminente riesgo de deslizamiento, y si eso ocurre, los daños serían impresionantes en esta pequeña localidad, en este poblado al sur de la comuna de Toltén. Hay de hecho un monitoreo durante las 24 horas presencial para, ante cualquier eventualidad, poder alertar a la población y así principalmente evitar víctimas, que hasta este instante afortunadamente no se han registrado, mientras insistimos, arrecia la lluvia y el viento aquí en Toltén, al sur de la Araucanía. Catherine Ibaldo.
2: Carlos, tú hablabas que cerca de Toltén hay una serie de pequeñas localidades, ¿no es cierto? ¿Qué ocurre con ellas? ¿Hay comunicación? ¿Está más allá del corte de camino que tú mencionabas? ¿Hay conectividad con las pequeñas localidades que están ahí en la zona sur de la Araucanía?
0: Principalmente a través de radiocomunicaciones, porque la energía eléctrica cae a cada momento, esto deja las antenas de telefonía fuera de servicio, así que principalmente a través de los equipos radiales de las postas y de bomberos que están desplegados, acuartelados desde ayer en esta comuna para atender cualquier tipo de emergencia. Aquí está Villaboldos, está Toltén Viejo, sectores donde hay un importante número de habitantes que están a esta hora soportando este temporal que... es un poco más baja la lluvia, quizá que está cayendo, pero no por ello menos intensa, con viento y baja temperatura. Pero el tema de la comunicación por ahora es principalmente a través de radiocomunicaciones que se están estableciendo los contactos para pedir ayuda o enviarla en su momento. De hecho, en este instante está comenzando aquí en Toltén una reunión del Comité de Gestión de Riesgos y Desastres para tener una actualización de lo que está ocurriendo en esta parte de la región.
2: Gracias, Carlos. Mantenemos el contacto. Buenas tardes.
0: Muy buenas tardes.
3: Gracias, Carlos. Nos mantenemos en la misma región, la región de la Araucanía, pero nos vamos a la zona lacustre. Hay 17 viviendas que han resultado con daños en Pucón luego de la caída ahí de más de 100 o unos 110 milímetros de lluvia en esta comuna y en Villarrica. También se mantienen las clases suspendidas.
2: La preocupación está en el aumento del caudal del río Trancura en Curarrehue, que superó los niveles de alerta amarilla. En la zona se encuentra Roberto Neira. Roberto, buenas tardes.
4: Buenas tardes, sí, bastante preocupación entre los vecinos, principalmente de los sectores rurales de la comuna de Pucón, en la zona lacustre de la Araucanía, por las intensas precipitaciones y el fuerte viento que se han registrado en los últimos días. Hasta el momento, según la última información que ha emanado desde la municipalidad de Pucón, han caído cerca de 160 milímetros de agua entre ayer y hoy. Hay preocupación principalmente porque esto ha generado el aumento de los caudales. Estamos muy cerca de lo que es el puente del estero El Turbio, que ha subido fuertemente, principalmente por la caída de estas lluvias. Lo mismo ocurrió con el desborde del estero Colo Colo. Pero la principal preocupación está en el río Trancura, que ha aumentado considerablemente su caudal, principalmente en las cercanías de lo que es Catripulli, que es una localidad ubicada en este lugar, y esto es preocupante porque años anteriores se ha cortado el tránsito por la ruta internacional CH-199 que permite llegar hasta la comuna de Curarrehue, donde, recordemos, está el paso internacional Mamuel Malal. Conversamos con una vecina del sector de Yafenco, quien manifestó su preocupación porque si sigue lloviendo con esta intensidad, es probable...

0: que suba considerablemente el nivel del río Trancura, lo que podría anegar, como ha ocurrido en otras ocasiones, las viviendas que están en la ribera de este río.
1: Si sigue así lloviendo, puede subir. De que podemos estar durmiendo y no nos damos cuenta, sobre todo en la noche. Así que ahí estamos, nadie en la avenida, ni siquiera los carabineros que pasan aquí para arriba y para abajo. Ellos pasan y pasan para arriba, ni siquiera preguntan cómo estamos, nada, nada. La autoridad es lo menos que se preocupan de la gente que vive acá.
0: Claro, la preocupación de los vecinos, hay que ser justo con el trabajo que está desarrollando hasta ahora personal de la municipalidad de Pucón, quienes durante la noche estuvieron desplegados en diferentes sectores de la comuna, donde la principal preocupación se concentró en lo que es la subida del estero Colo Colo, que pasa por el sector urbano y que se desbordó a raíz de la gran cantidad de agua caída. Pero ya se habla en la zona del fenómeno de río atmosférico, así lo precisó el director de Senapred de la Araucanía, Ian Borayev.
2: Estamos monitoreando también la crecida del río Trancura por el lado de Curarrehue, que hasta este momento está dentro de parámetros un poco sobre los normales, pero en contacto con carabineros, que está haciendo recomendaciones para reducir la velocidad, ¿cierto?, para manejar con precaución.
0: Una situación bastante compleja, como decíamos, en la que se vive. Hay mucha preocupación e inquietud por lo que pueda pasar con los esteros que cruzan el sector urbano de Pucón, también el turbio donde nos encontramos ahora, que ha aumentado considerablemente su caudal, y también lo que es el Trancura, que ya ha generado algunos inconvenientes en la comuna precordillerana de Curarrehue, donde se están concentrando también los esfuerzos de Senapred y de las autoridades para ir en ayuda de las personas que están siendo afectadas. Durante esta jornada se cree van a caer a lo menos 51 milímetros de agua más en esta comuna, aquí en Pucón, en la zona lacustre, donde vemos también preocupación. Recordemos que están las clases suspendidas a raíz de este hecho. Fue muy impactante apreciar el fenómeno, el temporal, que dejó decenas, por no decir cerca de 100 árboles caídos, que ya fueron sacados de la ruta que une Villarrica con Pucón, cortados, y que mantuvo interrumpido hace algunos días el tránsito entre ambas comunas. Es por eso la preocupación, porque hay algunos árboles que a raíz del fuerte viento, cuyas ráfagas han llegado a 66 kilómetros por hora, podrían ceder y caer en la ruta que une Villarrica con Pucón. En la zona lacustre de la Araucanía, Bio Bio, la radio.
3: Gracias, Roberto. Les mencionábamos que la mayor parte de clientes, de acuerdo a la Superintendencia de Electricidad y Combustible, la mayor cantidad de clientes sin energía eléctrica hasta ahora están en la Araucanía, son 34.011, se ha actualizado esto, 34.011 clientes sin energía eléctrica solo en la región de la Araucanía. ¿Dónde está la mayor parte de estos? En Saavedra, Puerto Saavedra, 5.292. En Carahue, 4.788. En Villarrica, 3.254. Pucón, 2.849. Y también en
4: Nueva Imperial, también está
3: Imperial,
4: con 3.051.
3: 3.051 en Nueva Imperial. En Loncoche, 2.554. En Tolten, 1.711. Lo que pasa es que en Tolten, 1.712, pero es un porcentaje mayor de la población.
4: De hecho, si están con nosotros en BioBio TV, están viendo el gráfico de torta que muestra la Superintendencia de Electricidad y Combustibles para dar cuenta de los cortes de energía. Y ahí nosotros sacamos las que tienen mayor cantidad, ¿no? Pero si uno ve, casi todas las comunas, claro, de la Araucanía están con por lo menos 400 clientes sin luz, por lo menos.
3: Teodoro Schmidt, 1.714 clientes sin energía eléctrica, es buena parte de la población de Teodoro Schmidt.
4: Claro, efectivamente es muy complicado, vamos a seguir en contacto con la Araucanía constantemente, ustedes saben, acá en la radio. Pero ahora nos vamos hasta la región del Biobío, también ha golpeado este sistema frontal en la zona, con rachas de hasta 90 kilómetros por hora, que se están esperando para la provincia de Arauco, en la jornada a consecuencia de este sistema frontal, que ya ha dejado de más precipitaciones en gran parte de la región. Actualicemos de inmediato, hemos estado en contacto ya durante la jornada con Camila Elso. Hola, Camila, buenas tardes.
5: Hola, ¿cómo están? Muy buenas tardes. Efectivamente, la región del Biobío también se encuentra en alerta temprana preventiva por este sistema frontal que está afectando a la zona centro-sur del país, que ustedes ya lo

0: comenzaban a comentarnos sobre el avance de las precipitaciones de sur a norte. Se prevé que llegue a la región metropolitana, pero comentar un poco la situación de la región del Biobío. En este momento ha parado un poco la lluvia en San Pedro de la Paz, donde nosotros nos encontramos en el sector de la Laguna Grande. Se ve también como el caudal, ¿no?, de esta laguna ha aumentado su velocidad por precisamente los vientos que se esperan durante los próximos días. Recordemos, este sistema frontal y la alerta temprana preventiva que está vigente desde el día domingo se podría extender hasta el día viernes. Escuchemos qué fue lo que dijo el director de SENAPRED regional, Alejandro Sandoval.
1: Precipitaciones y vientos afectarán a la región desde hasta a lo menos el día viernes de la presente semana, dejando precipitaciones principalmente en el sector cordillerano. Y la variable de riesgo más importante a tener en consideración son los vientos que afectarán a la región el día de hoy, miércoles, especialmente en el sector del litoral de la provincia de Arauco y en el sector cordillerano de la región. Podríamos tener vientos con rachas de hasta 90 kilómetros por hora.
0: Sí, donde nos encontramos se ha registrado una lluvia bastante copiosa, que es bastante intermitente incluso. Se detiene, pero también la afectación es el viento, y es por esto que también las autoridades han hecho un llamado a la precaución, sobre todo en el sector cordillerano y también en la provincia de Arauco, en la región del Biobío. Pudimos conversar con el delegado presidencial de la provincia de Arauco, Pedro Marileo, quien señaló que incluso personas quedaron aisladas y también se registró la caída de árboles. Escuchemos.
2: En esta provincia, en Arauco principalmente, tuvimos un evento en el cual dos personas quedaron aisladas, pero fueron rescatadas exitosamente. Hemos tenido caída de árboles que las brigadas han ido atendiendo inmediatamente para la seguridad de nuestros vecinos y vecinas.
0: Ahí están entonces, de hecho, las precipitaciones que se esperan para la provincia de Arauco bordearían entre los 10 y 45 milímetros, con vientos incluso que podrían alcanzar las rachas de 90 kilómetros por hora en algunas comunas. También las alertas por la posibilidad de peligro de remoción en masa en algunos sectores, sobre todo en la ladera de los cerros en la región del Biobío.
3: Muchas gracias, Camila. Estamos en contacto. Buenas tardes.
0: Buenas tardes.
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3: Bien, continuamos ahora con lo siguiente: la falta de garantías para el tránsito producto de la crecida de un río en la cordillera obligó al cierre del paso internacional que conecta la provincia de Osorno con Argentina. En paralelo, las precipitaciones mantienen en alerta a los equipos de emergencia comunales ante el aumento del caudal de ríos y esteros en distintos puntos del territorio. Tiene más detalles Eduardo Palacios, de Radio Bio Bio en Osorno.
5: Lo anterior responde a las consecuencias de las fuertes precipitaciones que sumaron un componente adicional, como una isoterma por sobre lo esperado, o sea, la lluvia llegó a zonas donde la cordillera tiene nieve y por consecuencia suma mayor caudal, que a su paso arrastra sedimento, piedras y madera. Este fue el escenario detectado en el kilómetro 112 de la ruta internacional Puyehue, donde está el puente El Gringo, quien ofrece las condiciones de seguridad para el cruce peatonal vehicular, sumando buses y camiones que se dirigen o proceden desde el complejo fronterizo Cardenal Antonio Zamorea, cordillera de Puyehue, de acuerdo a lo confirmado a Radio Biobío por el delegado presidencial de Osorno, Alejandro Rivain.
6: Esto es el aumento peligroso del caudal en la altura del puente Gringo, este es el kilómetro 112 de la ruta internacional, específicamente entre el complejo mismo de Cardenal Zamoré y El Hito. Por tanto, la decisión de el cierre temporal del paso Cardenal Zamoré hasta que al menos baje prudentemente el caudal y no sea peligroso para las personas transitar por ahí. Y realmente no es para nada recomendable abrir.
5: En función de la alta carga sedimentosa y la fuerza en el caudal, se optó finalmente por reevaluar hasta el jueves la seguridad en su uso, en momentos que transportistas y vehículos particulares aguardan en las barreras del corredor binacional en una medida informada a las autoridades argentinas. A este escenario se suma la crecida de varios esteros, principalmente en la zona de San Juan de la Costa, de acuerdo a lo indicado por la Dirección Nacional de SENAPRED, y cuyo alcalde, José Luis Muñoz, descarta por ahora afectación a viviendas o personas.
7: La situación más crítica fue el desborde del estero Tranayaquín, que está ubicado en la playa central de Maicolpué. Este estero recibe un tremendo caudal de recursos hídricos.

0: Y además también genera ahí la complicación con respecto a algunas infraestructuras que están construidas lamentablemente sobre este estero, y eso obviamente genera una problemática mayor. Pero en esta oportunidad, afortunadamente, no existieron mayores afectaciones.
1: En Osorno, el monitoreo se concerta particularmente en campamentos instalados en los márgenes del río Ragüe, que hasta ahora soporta las malas condiciones atmosféricas. En Osorno, Bio Bio, la radio.
2: Bueno, y dos empresas de telecomunicaciones fueron sancionadas por la SEC, la Superintendencia de Electricidad y Combustible, por incumplir las instrucciones que tienen de poda y despeje de franjas de seguridad en diferentes redes que alimentan sus antenas en sectores del Cerro Pirque, esto en la comuna de Antuco. En cuanto al sistema frontal que ingresó a la provincia de Bío Bío, esta se mantiene sin emergencias mayores y en rangos, aún normales. Nos cuenta Mario Tapia, de Radio Bío Bío, Los Ángeles.
3: La Superintendencia de Electricidad y Combustible, SEC Bio Bio, inició un proceso de sanciones a empresas eléctricas y de telecomunicaciones que no cumplan con normas de mantención y despeje de redes que ocasionan emergencias en tiempos precisamente complicados de emergencias por frentes de mal tiempo, lluvias, además de viento. Lo anterior, de acuerdo a lo señalado por Manuel Cartagena, director de la SEC Bio Bio, es fundamental para reducir el riesgo de interrupciones del suministro de energía eléctrica, especialmente en la temporada de invierno.
4: Como antecedente previo, se puede indicar de que la superintendencia en el mes de octubre había oficiado a las empresas telefónicas para despejar sus alimentadores asociados a antenas telefónicas. Luego, en el mes de octubre, el municipio representa la preocupación por la ubicación de estos alimentadores en Cerro Peluca, tanto de Claro y como de Movistar, y realizada la investigación se verifica de que no hubo despeje. Esta investigación incluyó el sobrevuelo con drones de la municipalidad.
3: Ambas empresas sancionadas han recurrido a apelación a estas sanciones, lo que se encuentra en trámite de evaluación. No obstante, la SEC manifestó a través de Cartagena que esta es una situación que debe cumplirse siempre porque es fundamental para evitar emergencias graves en el sector rural de la zona ante sistemas frontales y también rigurosidad climática.
4: Pero lo importante para nosotros es que con esto estamos dándole también una señal a este mercado de las telecomunicaciones, en el sentido de mantener sus instalaciones también en buen estado y en condiciones de evitar riesgos para las personas y las cosas. En este caso, la ley eléctrica es clara en señalar de que esta obligación aplica también a los operadores de líneas privadas.
3: Respecto al sistema frontal que ingresó a la provincia de Bío Bío, se ha mantenido con lluvia mediana y viento regular. El MOP informó que están todos los servicios y maquinarias desplegadas y que de momento no se han registrado graves emergencias viales ni de otro tipo, como caídas de árboles o remoción de masas. La maquinaria está dispuesta en varios puntos de las rutas de Alto Bío Bío, Santa Bárbara y hasta la comuna de Antuco, según se informó. Finalmente, Senapred, a través de Alejandro Sandoval, su director regional, señaló que en el caso de la provincia de Bío Bío hay rangos normales de momento y que lo que podría dificultar sería en las próximas horas el posible aumento del viento en la zona. En Los Ángeles, Bío Bío, la radio.
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2: Con el bajo completo hermetismo continúa la investigación del OS9 de Carabineros por el caso del subcomisario de la PDI que se parapetó en un edificio de oficinas, esto en Las Condes. El funcionario rompió un ventanal y aseguró que quería denunciar presuntos delitos al interior de la policía civil. Tiene más detalles de esto Cristian Borkowski. Cristian, buenas tardes.
7: Muy buenas tardes, gusto de saludarlos. Sí, esta situación que ustedes están relatando está todavía en deuda respecto a la clarificación que debiera tener a esta hora ya este hecho. De momento, lo que sabemos es que está con completo hermetismo, como lo señalaban ustedes, por parte de la policía que está encargado de investigar este hecho. El OS9 de Carabineros está siendo súper meticuloso, pero también muy cauto en cualquier tipo de declaración. De hecho,

0: no ha habido ninguna declaración de parte de Carabineros, más bien de la PDI, que logramos obtener una declaración, ya la van a escuchar ustedes más adelante, en un punto de prensa donde logramos abordar a una jefatura importante para que se refiriera a este hecho. Pero lo que ustedes están destacando ocurre en el sector de Pedro Gamboa con Las Tranqueras, casi en la esquina de Avenida Las Condes, comuna del mismo nombre, en horas de anoche y parte de la madrugada, porque este subcomisario, ya fue confirmado completamente que es un oficial de la Policía de Investigaciones de la PDI, que trabaja en la Brigada de Robos, la Viro Incri de Vitacura. Y este hombre había llegado hasta un edificio de departamentos que está en esa dirección que yo les estoy señalando, y se reunió con un grupo de abogados, puesto que él tenía una intención, según se ha sabido hasta el minuto, tras bambalinas, él quería realizar una denuncia por graves hechos que él está denunciando contra la PDI, y tiene que ver con una cantidad de casos que envolverían a la institución de manera transversal, no solamente en la unidad donde él trabaja, sino que también otras en la región metropolitana. De todas formas, cuando él, dentro de lo que se sabe, estaba realizando esta denuncia, es justamente cuando se fue sobrepasado y abordado por otros funcionarios de la Policía Civil. Insistimos, según los primeros antecedentes que se han logrado saber. Y él, cuando se ve bajo este contexto, rompe el ventanal de la oficina que ustedes están viendo a través de BioBio TV. Cabe destacar que no se trata de un edificio que tenga ventanas corredizas, ni balcones, ni terrazas. Son edificios con ventanas completamente herméticas. Y él rompe el ventanal y empieza a gritarle al público que iba pasando por debajo ahí en el sector de Las Tranqueras, auxilio, que temía por su vida, que había un montaje relacionado con un posible enfrentamiento, y para eso él dice: yo tengo mi arma completamente descargada, de hecho he entregado todas las balas, no tengo municiones en mi armamento. Y dicho sea de paso, lanza su placa institucional a través del agujero que había abierto. El audio que ustedes van a escuchar lo compartimos en el trasnoche, en horas de esta mañana, y ahora también lo van a escuchar porque es elocuente, y la voz es del subcomisario Rodrigo Silva, que es de esta unidad policial, que incluso él grita su nombre señalando que es su identificación.
1: Para simular un enfrentamiento, boté todas mis municiones, mis cargadores, mi arma está desarmada. Por favor, llamen a Carabineros. Subcomisario Silva, inocente. Me obligaron a cometer delitos porque estaba en lo correcto.
0: Hay una investigación sumaria de parte de la Policía de Investigaciones contra este subcomisario. Aparentemente sí. Se lo hemos consultado a la PDI, no nos ha sido explícita en esta explicación, porque nosotros lo que queremos saber es el tema de la causalidad. ¿Qué llevó a esto, a este hecho que fue ya visto por la comunidad, no solamente del sector de Las Condes, sino que ahora en todo el país? Y claramente es una situación que preocupa. Nosotros estuvimos hablando con los vecinos del sector de Las Tranqueras, con Pedro Gamboa. Son vecinos residentes de condominios de altura, que cuando vieron todo este hecho, bajaron de sus departamentos a ver qué pasaba. Ellos escucharon. Estuvimos hablando con personas que nos entregaron un audio bastante contundente de lo que habían escuchado que gritaba este subcomisario. Lo que escucharon ustedes fue un fragmento solamente, pero los vecinos también hablaron con nosotros y esto fue lo que nos señalaron.
2: Que toda la parte de Vitacura está completamente corrupto y que trabajaban con el tren de Aragua.
3: ¿Eso dijo?
2: Gritaba. Que estaban vinculados con el tren de Aragua, que lo de las cadenas de oro que robaban, que le pedían plata a las víctimas, también lo dijo, que inventaban cosas para como cargar evidencia. No, eso fue terrible.
0: Claro, y él lo que estaba tratando de hacer, según él relataba en sus gritos por la ventana fracturada, era tratar de explicar que lo que quería era desvincularse de todo eso, es decir, de una serie de delitos que él está denunciando y que claramente ahora están siendo investigados por el Ministerio Público y, como decían ustedes, por el OS9, que es el Departamento de Investigación Criminal de Carabineros, que dicho sea de paso, Carabineros no nos ha dicho absolutamente nada de esta historia. Pero sí, logramos en un punto de prensa, ya se los adelantaba al principio de esta nota, hablar con uno de los jefes de la jefatura de la PDI. Estuvimos hablando con el prefecto inspector Jorge Abate, que es el jefe nacional contra delitos contra las personas. Se le consultó sobre este hecho y también nos respondió brevemente, pero algo dijo.
4: Bueno, lo que podemos mencionar hasta este momento es que corresponde a un oficial investigador de una unidad operativa de Santiago. El estado de salud es lo más importante en este momento para ver la situación en la cual se encuentra, como también lo que debe hacer el Ministerio Público pensando en alguna denuncia al respecto.
0: Por favor, ayúdenme, llamen a Carabineros, boté todas mis municiones, mis cargadores, mi arma está desarmada. Si me matan, van a plantar una pistola. Es decir, habla claramente de un escenario ficticio. Esta persona ahora está con resguardo policial en su casa. No está en calidad de detenido. Y por cierto, Carabineros mantiene el resguardo de su departamento también en la comuna de Las Condes frente a esta situación. Por cierto, es una información muy delicada, con mucho desarrollo todavía. Y por cierto, nosotros estaremos en líneas abiertas cuando haya novedades, porque también ha hablado la autoridad de gobierno. No ha dicho mucho, solamente que están preocupados por él, que fue trasladado hasta el hospital de Carabineros por ser un funcionario policial y que en este momento él está bien. Pero es una situación que contendrán ustedes, está en pleno desarrollo a esta hora de la tarde. Bio Bio, la radio.
3: Bueno, y por fraude de seguros será formalizado un comisario de la Policía de Investigaciones de Temuco, quien simuló el robo de su vehículo después de haber chocado tras una fiesta con otros oficiales. Tiene más detalles Esteban Arauz de Radio Bio Bio en Temuco.
5: La investigación de Bio Bio Chile reveló la indagatoria en contra de Roberto Muñoz Stanf, funcionario de la PDI en la región de la Araucanía, a quien se le imputa el cobrar un seguro por 10 millones de pesos mediante información falsa. El origen de esta indagatoria se remonta al 18 de febrero del año 2022 en una celebración de la Bisex de Temuco en el domicilio de una oficial. De acuerdo a la fiscalía, el funcionario Alejandro Fancelli reportó en primera instancia a la Vicrim de la PDI que había perdido las llaves y posteriormente un posible robo del vehículo Hyundai Elantra que le había prestado Roberto Muñoz y que estaba estacionado a metros de la vivienda. Sin embargo, el funcionario solicitó cambiar la declaración ya que finalmente se estableció que tras la fiesta el comisario imputado abandonó el lugar en el auto y lo colisionó contra una pandereta en la intersección de Javiera Carrera con Inés Suárez en el sector poniente de Temuco. A pesar de esto, Muñoz hizo efectivo el cobro de un seguro contratado, percibiendo una cantidad de 10 millones de pesos, asegurando que el vehículo fue sustraído, lo que fue descartado por el fiscal Raúl Espinosa, señalando que dicha declaración fue falsa.
6: Sino que dice relación con una declaración que el propio imputado oficial propietario del vehículo firmó indicando que este habría sido sustraído y con base a la cual efectuó el cobro del móvil en cuestión. Esa declaración es falsa toda vez que se pudo determinar que el vehículo en cuestión no fue sustraído, sino que previamente estaba en poder del propio imputado en el momento en que este robo se habría provocado.
5: Estos antecedentes están contenidos en un oficio del Ministerio Público desde el año 2024, mediante el cual solicitó acceso a información de los teléfonos de Muñoz y Fancelli, lo que también generó la apertura de un sumario por parte de la PDI. El persecutor Raúl Espinosa indicó que en marzo se intentó formalizar investigación, pero por problemas en las notificaciones correspondientes no se pudo realizar, por lo que el Juzgado de Garantía de Temuco fijó la comunicación de cargos para el próximo 21 de agosto. Finalmente, la Fiscalía descartó imputar por conducción en estado de ebriedad con abandono del sitio del suceso, ya que no se pudo fundar el delito. En Temuco, Bio Bio, la radio.
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3: Bueno, hoy avanza el proyecto de construcción de un terminal de cruceros para Ancudo, cuyas primeras obras civiles se proyectan entre 2028 y 2029. La iniciativa cobra mayor relevancia ante la futura puesta en marcha del puente Chacao, que, según Empormont, limitaría el

0: paso de grandes cruceros hacia Puerto Montt. Tiene más detalles de esto Hans Barrus desde Radio Bio Bio en Chiloé.
1: Fue el alcalde de Ancud, Andrés Ojeda, quien dio a conocer ante la Comisión de Obras Públicas, Transportes y Telecomunicaciones los avances técnicos y administrativos de este proyecto. Entre ellos, destacó la aprobación del estudio de factibilidad portuaria que concluyó que Ancud reúne las mejores condiciones para albergar un puerto de cruceros. La declaración del área costera como zona reservada para uso preferentemente portuario con exclusividad para cruceros de pasajeros y el término de la licitación para elaborar los términos técnicos de referencia de los estudios de especialidad. Así lo explicó el jefe comunal.
2: Se espera que ya empiece obras civiles por allá en el año 2028-2029. Así que seguimos trabajando, seguimos socializando también este proyecto, considerando que en el futuro Ancud se puede transformar y se transformará en el ingreso por el lado del Pacífico, no solamente hacia la comuna y al archipiélago de Chiloé, sino que también para toda la región de los lagos.
1: Según indicó Ojeda, estos avances permiten continuar con el desarrollo técnico del terminal, considerado estratégico para fortalecer la conectividad marítima y potenciar el turismo en Chiloé. La obra también se enmarca en el nuevo escenario proyectado por Enpormont, entidad que advirtió que el puente Chacao podría afectar el ingreso de grandes naves hacia Puerto Montt, con una eventual disminución de recaladas y pasajeros. En ese contexto, la portuaria ha planteado a Ancud como una alternativa para consolidarse como un nuevo destino de cruceros en el sur del país. En Chiloé, Bio Bio, la radio.
0: Bueno, ya a esta hora el precio del dólar sube 5 pesos o con 30 centavos al cotizarse a 935 pesos o comprador y 935 pesos o con 30 centavos o vendedor. El euro, en tanto, cotiza en 1059 pesos o con 48 centavos. La unidad de fomento para hoy está a 40.842 pesos o con 7 centavos. Hoy, en tanto, el precio del cobre bajó un 1.6% en la Bolsa de Metales de Londres al transar en $5.93 la libra. El precio del petróleo Brent, en tanto, sube un 5.8% en Londres, donde el barril está cotizando a $78.51.
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0: Bueno, y en la Araucanía, un trabajador agrícola fue herido a bala en un ataque de encapuchados a un predio que tenía medidas de protección. Se está investigando si se trató de delincuencia común o de una acción de grupos que reivindican la causa mapuche. Nos informa desde Radio Bio Bio en Temuco, Rodrigo Aguilera.
4: Un grupo armado ingresó al fundo Quintrilpe, donde amenazaron con armas de fuego al cuidador del predio junto a su esposa. Previamente habían detenido a una persona en el sector rural, la habían también intimidado y la mantenían retenida cuando ocurrió el ingreso a este domicilio. En el lugar hubo resistencia por parte del cuidador y ante esta acción los encapuchados le dispararon. Terminó herido precisamente la víctima con un impacto balístico en una de sus piernas. Fue atendido en el hospital, prestó declaración en Carabineros. Los delincuentes sustrajeron distintos tipos de especies, pero no hubo lienzo, ningún tipo de reivindicación. Precisamente el delegado presidencial Francisco Luidic dijo que se está a la espera del avance de las diligencias investigativas para poder calificar este hecho como delincuencia común o vinculado a una acción de grupos armados que reivindican algún tipo de causa, particularmente la mapuche. Escuchemos.
5: Y lo que estamos esperando son los antecedentes para los efectos de poder calificar si este es un hecho común o de otra naturaleza. suceso previo años anteriores y había una medida de protección. Es una información que existe y que...

0: Bueno, hay que evaluarla precisamente en su mérito.
1: Este predio ya había sido atacado el año 2023, donde un grupo de encapuchados que en esa oportunidad sí realizaron reivindicación a nombre del pueblo mapuche, quemaron la casa patronal, maquinaria agrícola y otros vehículos. Ese predio contaba con medidas de protección. Es un campo de gran extensión. Estaba focalizada la medida principalmente en otro sector donde ocurrió el ataque. Para la Asociación de Víctimas de Violencia Rural, su presidente Alejo Price, hasta ahora este delito pareciera ser de delincuencia común, pero dijo que igual es preocupante. Escuchemos.
2: Por los antecedentes que hemos recabado hasta el momento, se entiende o se podría entender que no existe reivindicación, sino que es delincuencia común. Este es el problema que nos vamos a ver enfrentado de aquí en adelante si las autoridades de una vez por todas no toman las riendas y definitivamente erradicar lo que es la violencia en la Araucanía, el terrorismo, para posteriormente poder combatir la delincuencia común, que es la que afecta a todo Chile.
1: Mientras el herido a bala está fuera de riesgo vital, el Ministerio Público instruyó que equipos especializados de la PDI realicen la investigación de este caso. Y además se redoblaron las medidas de protección en el campo atacado. En Temuco, Bío Bío, La Radio.
3: Bueno, y un violento incendio estructural se registra en Talca y está consumiendo al menos dos viviendas particulares. Nos cuenta de esto Miguel García de Radio Bío Bío, ahí en Talca.
4: Efectivamente, al menos dos casas completamente destruidas de material sólido con segundo piso, material ligero, que se propagó a un segundo inmueble. En la parte posterior es el saldo de este siniestro que se está registrando a esta hora de la tarde acá a la altura de calle 16 Sur con 9 Oriente, interior de la población El Esfuerzo o Las Colines, surponiente de la capital de la región del Maule, que ha movilizado al menos 5 unidades del Cuerpo de Bomberos de Talca con primera alarma estructural. Por ahora no se están reportando personas lesionadas. La casa más afectada es precisamente la que estamos viendo en imagen a través de BioBio TV, que es una vivienda material sólido con segundo piso, material ligero, y el fuego se propagó hacia otro inmueble que se encuentra en la parte posterior, en otro de los pasajes acá en el sector sur oriente de Talca. Noticia en desarrollo que ha generado bastante conmoción dentro de los vecinos. Desde la población El Esfuerzo en Talca, BioBio, la radio.
3: Bueno, y dos adultos mayores fallecieron esta madrugada en Portezuelo producto de un incendio en su vivienda. Tiene más detalles Guillermo Escares.
5: Dos adultos mayores de 90 y 92 años fallecieron tras un incendio registrado durante la madrugada de este miércoles en el sector de Cucha Urrejola, en la comuna de Portezuelo. Según informó el subprefecto de la Policía de Investigaciones de Ñuble, Raúl Sánchez Escudero, el siniestro dejó como víctimas fatales a ambas personas, quienes se encontraban en la vivienda afectada. Por instrucción de la Fiscalía de Ñuble, personal de la Brigada de Homicidios de la PDI, junto a bomberos, realizan los peritajes en el lugar para establecer el origen y la causa del incendio.
6: A solicitud del Ministerio Público, se trasladaron hasta la comuna de Portezuelo debido a que en dicha comuna ocurrió un incendio en la cual fueron encontrados dos cadáveres. Por instrucción del Ministerio Público, los detectives realizan las diligencias respectivas con la finalidad de establecer la dinámica de los hechos y la causa posible de este siniestro.
5: La investigación continúa en desarrollo para esclarecer las circunstancias que provocaron esta trágica información en la comuna de Portezuelo, región de Ñuble. 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
3: Bueno, y en medio de una racha de malas noticias para la economía, el IPC

0: De junio dio un pequeño respiro y marcó una variación del 0%, pero ojo porque la inflación anual se aceleró a un 4,3%, cada vez más lejos de la meta del Banco Central. El dato mensual se explica principalmente por la baja en los combustibles, pero los alimentos siguen presionando el bolsillo. Los expertos se llaman a no sacar cuentas alegres porque un solo mes con IPC en cero no alcanza para hablar de moderación. Nos cuentan de esto Vanessa Gajardo. Vanessa, ¿qué tal? Buenas tardes.
1: ¿Cómo están? Muy buenas tardes. Es un dato sorpresivo, pero positivo, ¿cierto? Dentro de lo que han sido los últimos indicadores, malos indicadores que hemos conocido esta semana. El IPC de junio no registró variación mensual, pero la inflación a 12 meses se aceleró hasta llegar a un 4,3%. Usted dirá, bueno, pero ¿por qué si el IPC de junio fue cero, la inflación a 12 meses aumenta? Esto tiene una explicación bastante lógica, solo tiene que ver, digamos, con la base comparativa. Por ejemplo, en junio del año 2025 tenemos que el IPC de este mismo mes, del mes de junio, tuvo una caída de precios de un 0,4% versus el IPC de junio que acabamos de conocer ahora del 2026 que tuvo una nula variación. Solo entonces, eliminando lo que es este registro negativo, tenemos que la inflación acumulada a 12 meses aumenta. El viceministro de Economía y Minería, Daniel Mas, celebró esta noticia, aunque sí reconoció que todavía tenemos algunas presiones presentes en el bolsillo de las familias, pero sí vislumbró un horizonte mucho más moderado también por las bajas futuras en el precio de los combustibles.
2: Sabemos que todavía existen presiones en productos esenciales, especialmente en algunos alimentos. Entendemos que esa es la principal preocupación de las familias, pero también vemos buenas noticias. Bajaron los precios de los combustibles, tendencia que continuará en el corto plazo y que ayuda a aliviar el costo de vida de los hogares.
1: Volviendo a lo que es este dato mensual y en línea también con las palabras del viceministro, el Instituto Nacional de Estadísticas destacó las disminuciones en las divisiones de transporte, pero se ve eso sí un aumento en la división de alimentos y bebidas no alcohólicas que siempre es preocupante por el efecto directo que tiene en las familias. La división de transporte, por ejemplo, cayó un 1,3% en el mes de junio y alimentos y bebidas no alcohólicas subió un 0,8%. Esto podemos decir, se resume en que cae el precio de los combustibles, pero sube el pan, que es el producto que registró un mayor alza dentro de la canasta. Felipe Sepúlveda, analista jefe de Admirals, dice que esto aún no confirma un cambio en la tendencia inflacionaria de nuestro país, que para eso hace falta, dice él, más que un solo mes plano.
3: Pero buena parte de este resultado se explicó por las bajas puntuales en transporte, especialmente en los combustibles, ya sea la gasolina o el diésel. Al mismo tiempo, la sección de alimentos siguió subiendo. Por eso, más que hablar de una inflación controlada, yo diría que estamos frente a un alivio transitorio.
1: Recordemos que la gasolina tuvo una caída de un 2,5% en el mes de junio, mientras que el petróleo diésel descendió un 8%. Este escenario también debería haberse reflejado en el IPC de julio, a propósito también de la baja que se debería materializar a partir de mañana. El gerente de estudios de Renta 4, Guillermo Araya, lanzó lo que son sus proyecciones para el IPC del próximo mes y cómo queda el panorama completo en 2026.
4: Para el que esperamos un alza de 0,1% solamente, por lo tanto, 2026 cerraría con una inflación de 4% y estimamos que la inflación tendería hacia el 3% a mediados o fines de 2027.
1: Bueno, y podemos señalar que si bien se observan señales de moderación en el panorama inflacionario hacia fines de este año que reduciría las proyecciones para el cierre de 2026, es una noticia positiva, pero todavía, al menos este año, estamos bastante lejos, ¿no?, de la meta que se fija el Banco Central de un 3% a 2 años plazo, y es por eso que no se prevé aún con lo que es un bajo crecimiento, un recorte en la tasa de política monetaria, al menos en la reunión de fines de julio.
5: Gracias, Vanessa.
1: Buenas tardes.
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2: Bueno, y la fiscal Oriente Constanza Encina se refiere a la reformalización del ex diputado Joaquín Lavín León. Nos cuenta de esto Marcela Rojas.
3: En estos instantes va a hablar la fiscal metropolitana Oriente, Constanza Encina, por esta reformalización y formalización por delitos de fraude al fisco y delitos electorales de Joaquín Lavín León. Pasemos a escuchar las declaraciones de la fiscal.
4: Bueno, la verdad es que estamos conformes con los resultados de la audiencia. Lo principal era formalizar la investigación respecto de los otros delitos de que había cometido el diputado Joaquín Lavín León, a juicio del Ministerio Público, y que, de acuerdo a la última resolución de la Corte Suprema, todos aquellos hechos que se han descubierto durante la investigación y que tengan como nexo los mismos hechos que se estaban describiendo no requerirían en este caso una solicitud adicional de desafuero, y esa es la razón por la cual el día de hoy formalizamos finalmente por estos nuevos delitos. Ahora, en relación a las medidas cautelares, se impusieron las medidas cautelares que el Ministerio Público solicitó respecto de los otros dos imputados, y lo más relevante, por cierto, era la discusión por la extradición del imputado Felipe Vázquez, que se encuentra en España en este momento, que se acogió por el tribunal, haciendo especial énfasis en la gravedad de los hechos que se están imputando, en que los antecedentes que fueron expuestos latamente en esta audiencia son considerados suficientes, son considerados graves, y por lo tanto creemos que es un balance positivo.
5: Fiscal, para que quede.
3: Bien, ahí escuchábamos entonces a la fiscal fiscal metropolitana Oriente, Constanza Encina, tras esta formalización y reformalización por delitos tributarios y nuevos hechos de fraude al fisco al ex parlamentario de la UDI, Joaquín Lavín León. Él se va a mantener privado de libertad en Capitán Yáver, al igual que Arnaldo Domínguez, que va a estar privado de libertad en Santiago 1. Belén Carrasco, la pareja de este ex asesor Arnaldo Domínguez, va a estar con arresto domiciliario total, y Chingue Onyu va a estar con arresto domiciliario nocturno. Turno, también a la espera de esta extradición de Felipe Vázquez, fundador de SocialTask, esta cuestionada aplicación por la que fue formalizado Joaquín Lavín León. En Tribunales, BioBio, la radio.
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2: 56 viviendas dañadas, a cortes de caminos y más de 35.000 clientes sin electricidad deja el sistema frontal, que afecta entre las regiones del Maule y los Lagos. Acusando corrupción, un subcomisario de la Policía de Investigaciones se parapetó en un edificio de Las Condes. El IPC no tuvo variación en junio. Y Joaquín Lavín León fue formalizado por nuevos hechos de fraude al fisco y delitos electorales. Exactamente 14 horas.
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3: Hay información de los estragos que sigue provocando el temporal en la zona lacustre de la Araucanía, nos informa Roberto Neira.
4: Sí, esta es información de último minuto. Se acaba de cerrar el acceso al volcán Villarrica, específicamente al centro de esquí, por un socavón de al menos 2 metros en el sector El Playón. Se cree que esto ocurrió a raíz del derretimiento de nieve que provocó que las vertientes socavaran esta ruta, generando este socavón de gran dimensión. Las autoridades han determinado suspender el tránsito de todo tipo de vehículo hasta el centro de esquí del volcán Villarrica, principalmente para evitar algún tipo de accidente y para evaluar técnicamente cuál es la mejor forma de reponer la conectividad. Son parte de los estragos que está provocando el temporal de viento y lluvia aquí en la comuna de Pucón. Bío Bío, la radio.

0: Bueno, y sin duda pendientes a todo lo que está ocurriendo en la región de la Araucanía con este sistema frontal. Hemos estado desplegados durante esta jornada en Tolten. Terminó hace minutos una reunión del Comité de Gestión de Riesgos y Desastres Comunal. Vamos a esta zona, retomamos el contacto con Carlos Martínez. Te escuchamos.
1: Sí, muchas gracias. Estamos a esta hora aquí en el acceso a la municipalidad de Tolten, donde se está desarrollando una reunión del Comité de Gestión de Riesgos y Desastres, CODRI, que está entregando la última evaluación de lo que está ocurriendo en la comuna. Estamos a la espera de que el alcalde de la comuna, Guillermo Martínez, nos pueda entregar esta evaluación, porque está finalizando esta reunión en la que está participando todo el personal de emergencias, el personal de carabineros, el personal del propio municipio a través de su encargado de emergencias, para conocer cuáles son los últimos antecedentes que existen. Alcalde, estamos en vivo a través de Radio Bio Bio. Hay una actualización de lo que está presentando la comuna a consecuencia de esta condición meteorológica.
2: Sí, muy buenas tardes. La comuna de Tolten, desde la madrugada del día de ayer, esta jornada se ha visto afectada por este sistema frontal que aportó cerca de 150 milímetros, lo que se tradujo en varias situaciones complicadas para la habitabilidad de al menos una veintena de familias. De todas esas resultaron cuatro viviendas anegadas. No tuvieron que ser derivadas al albergue porque la familia decidió permanecer en el lugar cuidando su enseres, protegiendo su vivienda. Se ha asistido directamente a través de la municipalidad para hoy día sacar humedad, para luego llevar los kits necesarios de higienización. Pero adicionalmente a esto también tuvimos desbordes de esteros, de canales en la comuna que cortaron durante la noche el tránsito hacia algunos sectores rurales del territorio. Y en horas de esta mañana la intensidad del viento también provocó una caída de árboles en distintos sectores que se siguen produciendo hasta ahora en la comuna, como por ejemplo nos acaban de informar del sector de Queule, donde la conexión interna de Queule hacia la región de Los Ríos va a estar interrumpida durante aproximadamente una hora. Personal de bomberos, que hay que destacar, el cuerpo de bomberos de Tolten nos ha ayudado muchísimo a poder rápidamente devolver el tránsito y devolver la seguridad a las personas. Así que en términos generales, la comuna en todos los sectores rurales y también los sectores urbanos como Queule, Tolten y Villa Los Goldos fue muy afectada y los equipos municipales estuvieron desplegados hasta altas horas de esta mañana.
1: Ahora, el tema de Queule es bastante dinámico porque la mañana también hubo un corte de ruta, estuvo aislado, solo se podía ingresar por el sector sur, pero ahora el sector sur está con este problema.
2: Efectivamente, el sector sur, y también hay que mencionar que en el interior de Queule hay una remoción en masa que se produjo ayer aproximadamente a las 21 horas y todavía el tránsito interno de Queule permanece cortado, es decir, la gente que quiere ir del sur al norte de Queule tiene que dar la vuelta, digamos, por afuera, por el bypass, la carretera, pero además tenemos esta condición. Sumado a eso, la quebrada de Queule, que siempre presenta un riesgo, ¿no es cierto?, y la cual se ha estado preocupado durante tantos años y que cada vez que se activa un sistema frontal o una situación compleja, tenemos que trabajar con los vecinos, tratarlos de reubicar, ¿no es cierto?, y comentarle a ellos que, en definitiva, hasta el día de hoy la respuesta institucional del Estado ha sido débil, todavía no llega para poder tener una solución definitiva.
1: Ahora, alcalde, hay localidades.

0: mencionaba, Villa Volgos, Tuerten Viejo, Caleta La Barra, son tenidos de conectividad, porque también los caminos han sufrido con caída de ramas y árboles.
1: Sí, hoy día la conectividad está al 100% en la comuna, hay interrupciones parciales, pero también hay condiciones de riesgo asociado. La ruta S70, por ejemplo, que nos conecta con el resto de la región, con Pituquén, tuvo una remoción en masa, entonces se llaman los cerros de Coipúe, y también un estrangulamiento.

0: día de hoy no tenemos información de cuándo se van a hacer la atención de servicio. Esto podría provocar, por ejemplo, que en horas de la noche un automovilista que no conoce el sector pudiese perfectamente caer en este socavón que tiene la carretera. Entonces aprovechamos también de hacer un llamado a que la respuesta institucional del Estado pueda ser mucho más diligente en el contexto de que no es solo la comuna de Coltén, por supuesto hay otros territorios afectados, pero debiéramos atender eso porque puede ser una consecuencia posterior. Y lo mismo yo quisiera aprovechar de poder señalar que la concurrencia del Estado con nosotros siempre ha estado presente, efectivamente, información, señalar el calendario de reposiciones, pero lo que creemos que hizo falta en esta jornada fue una decisión respecto de la interrupción de las clases. Es cierto que cuando existen alertas de la Dirección Meteorológica de Chile y no existen decretos en el Estado para señalar que esto es una emergencia, administrativamente es muy complejo poder tomar decisiones, pero acá uno tiene que tener la aplicación del criterio. Hoy día en la mañana, cientos de estudiantes de la comuna se desplazaron de distintos puntos rurales, urbanos, a su establecimiento educacionales con furgones escolares, mientras decenas de árboles caían en la ruta y eso representa la cantidad de matrícula que del 30% tuvieron en las partes y enseguida los enviaron de vuelta otra vez en plena situación del sistema frontal. Yo creo que esa es una medida que frente a nuevos sistemas frontales, el Ministerio de Educación en este sentido debe implementar y no debe esperar a que ocurra para decir, bueno, tú también.
1: Sí, vamos a retomar el contacto con Carlos Martínez porque se ha perdido producto precisamente de la misma señal que se ve afectada, pero quedó clarísimo también incluso los requerimientos que tenía el alcalde con respecto a las clases. De hecho, vamos a continuar con el mismo tema porque 6 municipalidades de la Araucanía tienen suspendidas las clases este miércoles por la adversidad del tiempo. Está en estudio Esteban Arauz, que nos cuenta detalles con respecto a esto. Esteban.
2: Hola, Franco Amparo, buenas tardes. Así es, se trata de las comunas de Pucón, Villarrica, Loncoche, Curarrehue, Velipeuco y Pitufquén, quienes interrumpieron de manera total este miércoles sus actividades como medida preventiva y no exponer a situaciones de riesgo a estudiantes y también funcionarios de la educación en el desplazamiento considerando la lluvia y también el viento. En tanto, la municipalidad de Vilcún redujo esta jornada la jornada escolar. En la comuna de Tolten, ya lo mencionaba el alcalde Guillermo Martínez, el Servicio Local de Educación Pública Costa Araucanía solicitó suspender las actividades esta jornada en la escuela Rayén Blafquén, que se encuentra emplazada ahí, en la quebrada que está siendo intensamente monitoreada ante una posible remoción de masa. Además de la escuela particular subvencionada Bautista de Teodoro Schmidt y el Liceo José Victorino Lastarria de la comuna de Gorbea. El Seremi de Educación, Aaron Ríos, indicó que los sostenedores, una vez superado el sistema frontal, deben recuperar las clases, considerando que es una medida excepcional y que es analizada caso a caso.
3: Queremos reiterar que la suspensión de clases es una medida que debe ser recuperada y que además es de carácter excepcional y que debe analizarse en el caso a caso, monitoreando en terreno cada una de las comunidades educativas.
2: Se espera que durante el transcurso de esta tarde estos municipios evalúen si están dadas las condiciones para restablecer las clases este día jueves o mantener la suspensión incluso hasta el día lunes, considerando que en algunas zonas ha ingresado agua a algunos recintos, como es el caso de la escuela Palguín en la comuna de Pucón, y ante ello se requiere realizar las limpiezas.
4: Y vamos a volver a Pucón, retomamos el contacto con Roberto Neira, te escuchamos.
5: Bueno, continuamos recorriendo la zona lacustre, principalmente lo que es la comuna de Pucón por los estragos que ha provocado este temporal de viento y lluvia. Dábamos cuenta hace algunos minutos sobre la preocupación que existe de los vecinos que están en la ruta que une Curarrehue con Pucón, principalmente por lo que significa el aumento del caudal del río Trancura y también por este socavón que, recordemos, quedó al descubierto en las últimas horas y que cortó una de las vías que permite el acceso hacia el volcán Villarrica. Y estamos con el alcalde de Pucón, Sebastián Álvarez. Alcalde, bueno, un balance lo que ha sido esta jornada. Hemos visto los equipos desplegados durante la noche para justamente apoyar a los vecinos frente a la inclemencia de este temporal.
6: Bueno, muchas gracias, Roberto. La verdad que han sido horas complejas para la comuna. Ya cumplimos más de 8 días en una situación de crisis por estas amenazas atmosféricas que hemos tenido. La primera nos pegó muy fuerte, fue muy duro,

0: esta segunda, por suerte, nos pidió más preparados desde el punto de vista que habíamos hecho un trabajo muy significativo en atender los 32 puntos críticos que tenemos en la comuna, que son los 32 puntos que siempre nos inundábamos. Esto permitió que solamente en 4 de estos puntos presentáramos problemas, lo que como balance nos tiene optimistas. Sin embargo, hemos tenido otras situaciones complejas, como hoy día el socavón camino al volcán, una ruta de alto tráfico turístico, hay muchos visitantes en la comuna, donde no siempre existe conciencia respecto al riesgo que esto puede significar, por lo tanto ahí hubo que intervenir de forma rápida junto a carabineros, cortar la ruta y de esa forma mandar maquinaria para reparar este socavón. Así que en ese sentido han sido momentos complejos. Hoy día, como bien se me señalaba, también estamos atentos a lo que pueda suceder entre la conexión entre Pucón y Curarrehue. Hay personas que se vienen a dializar aquí a la comuna de Pucón, que podría significar que no puedan retornar a sus hogares. Estamos con dos albergues habilitados, estamos con un comedor solidario, así que estamos de la mejor forma tratando de responder a los requerimientos de los vecinos frente a esta fuerte y gran emergencia que nos ha tenido en Pucón ya más de 8 días concentrado 24/7 para poder responder los requerimientos.
1: La vía hacia el volcán está habilitada, se va a habilitar, está en un análisis técnico, ¿cuál es la situación?
0: La vía en este momento se encuentra cerrada, está ya en un proceso de finalización de los trabajos de maquinaria municipal para cubrir el socavón y después de eso, lógicamente, hacer una revisión y garantizar la seguridad. Una vez cumplidos esos dos objetivos, la ruta se va a reabrir en una coordinación, como lo hacemos todos del Comando Incidente, junto a carabineros para estar en coordinación. Pero en este momento se encuentra suspendido en CONAF el tránsito hacia el centro montaña.
1: Hay también las clases suspendidas desde hace algunos días, se está evaluando esta situación y cuál es la situación más compleja, alcalde, respecto al ámbito educacional.
0: Bueno, sí, desde el día lunes que tenemos las clases suspendidas, hemos tenido conversación con el Seremi de Educación para ir coordinando estos detalles. La verdad que la emergencia, lamentablemente, hasta esta hora la tenemos controlada, sin embargo, no está superada. Y eso significa que tenemos una situación compleja en un colegio en el sector de Palguín, nuestra escuela de Palguín, con una inundación el día de ayer y ahora con una afectación en el APR que tiene a la escuela sin suministro de agua potable. Por lo tanto, hoy día vamos a hacer una evaluación que anda en terreno la directora, doña Katy Rodríguez, revisando cada uno de los establecimientos para ver la posibilidad de poder retornar a clase el día de mañana, porque también hay anuncios de mejoramiento de condiciones climatológicas.
1: ¿Cuántas son las personas sin energía eléctrica? Esta es una cifra que obviamente va cambiando conforme avanzan los minutos. ¿Qué antecedentes se tienen?
0: Bueno, esto, como se dice, es una noticia en desarrollo. Estamos hoy día, usted puede ver en este momento, mismo momento en Pucón, tenemos ráfagas de viento de 60, 70 kilómetros por hora. Esto puede generar la caída de muchos árboles, más de 410 árboles que quedaron amenazantes de caer sobre los tendidos eléctricos, sobre la ruta. Por lo tanto, hoy día, a este momento, el último reporte nos habla de 542 familias sin suministro eléctrica y en afectación de familias, 30 familias hasta el momento que han sido afectadas con su vivienda por inundaciones.
1: ¿Cómo ha sido la respuesta de las empresas para retomar este suministro eléctrico? ¿Ha sido rápida, lenta? ¿Alguna queja, alcalde?
0: Yo quiero ser bien honesto, porque somos muy buenos muchas veces para criticar, pero la respuesta que dio CGE fue contundente. El daño, cuando uno está acá y puede observar el daño, y como alcalde pude ver, con todos los tendidos, los transformadores, las redes en el piso, nosotros imaginamos que iban a ser mínimo 7 días o un poco más. La verdad, hoy día tener casi al 98% de la comuna conectada en 3 días, que fue la meta que se puso el director de CGE Zona Sur, hubieron más de 1.500 personas, 150 cuadrillas, y todavía, que fue lo más importante, les pedimos que no abandonaran las cuadrillas Pucón. ¿Por qué? Porque nos venía este nuevo frente, y uno ve todavía cómo en la comuna andan dando vueltas estas cuadrillas para ir reponiendo esta situación. Por lo tanto, yo quiero reconocer y valorar la reacción que ha tenido la CGE frente a esta fuerte tormenta. Lógicamente siempre hay oportunidades después para mejorar, oportunidades de mejoras, preventivas, una serie de cosas, pero hoy día que estamos viendo una crisis tan fuerte, un impacto tan fuerte sobre la comuna, la destrucción fue tan significativa que tenemos que reconocer que en 3-4 días la compañía desplegó todos los recursos económicos para poder superar lo terrible que era no estar con energía eléctrica. Y en el sector rural, 60% de la comuna, no tener electricidad significa no tener agua por el efecto de las bombas de agua para las casas.
1: Muchas gracias, alcalde.
0: Muchas gracias y un saludo grande a los auditores de Radio Bio Bio.
1: Las palabras del alcalde Sebastián Álvarez, quien conversa hasta ahora con Radio Bio Bio respecto a la situación que se vive aquí en la zona lacustre sobre los estragos que está provocando este temporal de viento y lluvia que no cesa. Hay mucho viento en la comuna en estos instantes cuando sigue lloviendo en Pucón. En el lugar, Bio Bio, la radio.
2: La Municipalidad de Temuco cerró de manera preventiva sus parques por el sistema frontal.
3: La decisión incluye el Parque Isla Cautín, Parque Langdon, Parque Corcolén, también Pedro de Valdivia, el Parque Estadio Germán Becker y el Complejo Deportivo Labranza por las condiciones del tiempo y también así resguardar la seguridad de los visitantes.
2: El encargado de los parques urbanos del municipio, Rodrigo Gutiérrez, explicó que el viento podría generar la caída de ramas sobre las personas.
4: Principalmente el fuerte viento reinante ha hecho que se decida el cierre temporal de los parques urbanos de la ciudad y esperar que las condiciones mejoren para su apertura. Considerar que estas ráfagas pueden influir en la caída de ramas, principalmente de árboles en altura, y por eso de manera preventiva hemos cerrado los parques hasta nuevo aviso.
3: Y también, como ya escuchábamos, entonces este cierre se mantendrá hasta nuevo aviso.
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2: Estamos nuevamente en Tolten con el Seremio del Deporte y enlace del gobierno en la comuna. Carlos Martínez, te escuchamos.
8: Así es, estamos esta hora con Mauricio Martínez, Seremio del Deporte de la Araucanía, quien ha sido designado por el delegado presidencial como Seremio de Enlace para más directamente poder canalizar la ayuda que puede requerir esta comuna.
9: Efectivamente, estamos como enlace del gobierno acá con el gobierno local, que es la comuna de Tolten.
8: Antecedentes de lo que le han reportado en este cobre que ha finalizado Central.
9: Miren, hasta este minuto podemos comunicar que las lluvias van en descenso, eso es importante, pero no por eso el problema ha terminado. Se espera que durante la jornada de esta tarde las rachas sean las más fuertes hasta este punto en lo que hay de temporal, así que el llamado desde ya es a por favor mantenerse dentro de sus hogares. Se espera también que, así como se ha dado hasta este minuto, sigan cayendo muchos árboles, corte de camino, dado la racha de viento con la que vamos a contar ahora, y que si bien la lluvia paró, lo más natural que vaya a ocurrir es que toda esta agua que se precipitó en un periodo muy corto de tiempo, hoy día tenga que correr al caudal natural que son los ríos. Entonces esperamos que entre hoy día y mañana estos afluentes crezcan, lo que eventualmente pudiese traducirse en algún desbordamiento de río o inundación en algún punto de la comuna. Así que si bien la gente puede ver a simple vista que la lluvia paró, esto no significa que el temporal haya terminado ni la emergencia haya parado.
8: Sí, en este caso aquí está el río Tolten, el río Boltos, entre otros, que arrastran importante cantidad de agua. ¿Hubo reporte de cómo van los niveles?
9: Están subiendo justamente. Le comento que efectivamente el agua va bajando hacia los caudales naturales y esto ha ido, de acuerdo con lo que los equipos técnicos están evaluando, aumentando el caudal. Está el río Queule también y, bueno, yendo a Queule, ahí hay otro problema también significativo, que es la quebrada de la escuela Raíz Lafquén, la cual está siendo monitoreada por los equipos municipales. El alcalde ahí está muy pendiente de todo lo que está pasando en cada lugar de su territorio. Pero nosotros seguimos acá, hemos estado desde la mañana, seguiremos durante parte de la jornada y atentos desde el nivel central, nivel regional, qué es lo que está aconteciendo, no solo en este territorio, porque están todas las autoridades desplegadas en cada una de las comunas que hoy día están padeciendo este temporal.
8: Seremi, muchas gracias.
9: Muchas gracias a ustedes.
8: El Seremi del Deporte de la Araucanía, quien es el Seremi de Enlace, que dispuso el delegado presidencial Francisco Ljubetich en todas las comunas que están más afectadas para precisamente mantener un canal directo de información. Él acaba de asistir a esta reunión del Comité de Gestión de Riesgos y Desastres aquí en el municipio de Tolten, en donde también en el contacto anterior el alcalde hizo referencia a un tema no menor para esta comuna, por ejemplo, que es al no ser sostenedor de las escuelas, no tener la capacidad o la autoridad inmediata para suspender las clases. Eso ha sido complejo en esta comuna, se manifestó durante este COVID, porque recordemos aquí funciona un servicio local de educación y eso es lo que el alcalde quiso

0: también a ser presente durante esta reunión. En Tolten, Bio Bio, la radio.
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3: Vamos a otros temas. El director subrogante del Servicio de Salud de Araucanía Norte, Gonzalo Zúñiga, confirmó que enfrenta dos sumarios administrativos vinculados a su gestión como director del Hospital de Traiguén. Tiene todos los detalles. Bárbara Justi, buenas tardes.
4: Muy buenas tardes. Es una declaración que se produjo luego de ser consultado sobre la existencia de investigaciones administrativas en su contra, tras conocerse documentos a los que tuvo acceso la radio. Zúñiga afirmó que tomó conocimiento de los sumarios al asumir la subrogancia de la dirección del servicio, en donde se encuentra hoy. Respecto del origen de las investigaciones, indicó que ambas están relacionadas con antecedentes solicitados sobre sumarios que instruyó durante su gestión como director del Hospital de Traiguén, sin entregar mayores detalles sobre las materias investigadas.
5: Fui informado cuando asumí la subrogancia de la dirección del Servicio de Salud de dos sumarios, de los cuales no estaba en conocimiento en ese momento, y hoy día he puesto en conocimiento a la subsecretaría de esos antecedentes para, bueno, cooperar. Cualquier funcionario puede ser sujeto de un sumario y por lo tanto hay que cooperar con las investigaciones. Son porque me piden de alguna manera antecedentes sobre dos sumarios que yo habría instruido en mi rol de director de hospital.
4: El director añadió que cualquier funcionario puede ser sujeto de un sumario y enfatizó que esto corresponde a procesos investigativos y no a sanciones. Se le consultó respecto a una eventual incompatibilidad entre mantener un sumario administrativo y asumir un cargo directivo. Recordemos el caso del exdirector del Servicio de Salud Araucanía Norte, Jorge Montes, quien mintió al momento de llegar a su cargo, indicando que no tenía sumarios en curso, lo que finalmente le costó la desvinculación. Al respecto, Zúñiga descartó cualquier irregularidad y explicó que su nombramiento no provino de un concurso de alta dirección pública, sino de una designación como subrogante natural por su calidad de director titular del Hospital de Traiguén. Sin referirse directamente al caso de Montes, Zúñiga marcó una diferencia entre ambos procesos, indicando que quienes postulan mediante concurso deben presentar una declaración jurada sobre la existencia de sumarios administrativos, situación que, según explicó, no corresponde a una designación en calidad de subrogante. Recordemos lo que han dicho al respecto los gremios de salud de la provincia de Malleco, este ir y venir de autoridades con cambios muy frecuentes, con líderes que tienen investigaciones en su contra que solo afectan, dicen, la confianza en los espacios laborales.

0: y con matices, parlamentarios del PPD por la Araucanía criticaron a las autoridades de gobierno en la región. Los legisladores de oposición señalaron que no hay liderazgo político y no se sabe cuál es la prioridad de trabajo de los secretarios regionales ministeriales. Vamos a conocer detalles de esta información en estudio con Rodrigo Aguilera.
1: Hola Franco, hola Amparo. Efectivamente, comienzan a repetirse las críticas al gobierno en la región, particularmente a sus autoridades, al delegado presidencial, a los delegados, porque hay crítica ahí tanto a Liubitic como a Manoli, pero también señalan los parlamentarios de oposición, y algunos también de gobierno, pero que no lo hacen público, que parece que falta dinamismo, falta trabajo en terreno, falta saber qué están haciendo cada uno de los seremis y qué le están comunicando a la población de las 32 comunas de la región respecto de los proyectos que se están priorizando, la inversión que se va a realizar, cuáles son los problemas que se van a solucionar. Eso, de manera orgánica, no existe. Si uno conversa con las autoridades, claro, señalan qué es lo que está priorizando el gobierno, dónde están invirtiendo o las reuniones que están sosteniendo. Pero aparentemente hay muchos seremis que están más preocupados de lo que se transformó en una dificultad hoy en día también a la sociedad, de la selfie, del reel. ¿Pero qué le comunican a la gente? ¿Cuáles son los hechos más allá de la foto? Bueno, el senador del PPD, Ricardo Celis, dijo que hay un adormecimiento, aparece, de las autoridades. Criticó una falta de conducción política.
2: Lamentablemente la Araucanía, que es la región que le dio tal vez el mayor apoyo político al presidente Kast, hoy día la vemos inmovilizada, con mucha falta de liderazgo y tal vez sujeta o presa de las confrontaciones que tiene el oficialismo entre lo que tiene

0: que ver con Partido Nacional Libertario, republicanos, con senadores de gran influencia en Santiago, y el senador Becker, de Renovación Nacional. Y por cierto, con el mundo político de Renovación Nacional.
1: Claro, eso se pregunta el senador del PPD por lo que está ocurriendo también con esta disputa del posicionamiento de los partidos. El presidente, precisamente, tiene una reunión con los parlamentarios y con la directiva del Partido Republicano para ver cómo se va a realizar la conducción, que esté el partido ancla del gobierno. Y hoy día están teniendo una dificultad. Hay parlamentarios de Renovación Nacional, por ejemplo, que ya señalaron, hay una propuesta respecto del Ejecutivo de aumentar la edad de jubilación, lo planteó el Partido Republicano, y otros de hacer una modificación respecto de la indemnización por años de servicio cuando se trabaja, ¿cierto? Hay parlamentarios de RN que han dicho que no están de acuerdo con lo uno ni con lo otro. Por lo tanto, allí hay una división, pero particularmente con RN. Pero quien hizo una crítica más directa, con nombre y apellido, fue la diputada del PPD, Andrea Parra. Dijo que era impresentable que algunas autoridades cuestionadas continuaran ejerciendo un cargo político.
2: Hemos conocido poco de la gestión regional de las nuevas autoridades. Habrá que darles un tiempo para tener una evaluación bien concreta. Tengo la mejor impresión del delegado regional. Lo veo haciendo esfuerzos reales. Creo que los puntos más bajos son sin duda el delegado provincial, que no existe, y la situación impresentable de la Seremi de Justicia, Stephanie Caminondo, quien pese a tener una querella en su contra por administración desleal y prevaricación, ha sido increíblemente ratificada en su cargo. Una persona con esos antecedentes no puede ser autoridad, menos ser en justicia. Ese es un grave error que paga toda la región.
1: El senador Celis, la diputada Parra, con sus críticas al Poder Ejecutivo y su trabajo en terreno, particularmente en la región de la Araucanía. Reiteramos que estas críticas también uno las escucha en parlamentarios de derecha, pero que no lo quieren hacer público. Y aquí hay una situación que se va a comenzar a transparentar, yo creo, en los próximos días. Hay parlamentarios que ya están pidiendo la salida de algunas autoridades regionales. Por ejemplo, ¿de quién se ha pedido la salida? Hace un mes viene esto, es el Seremi de Obras Públicas. Por decirlo de alguna manera, lo han ido a acusar alcaldes, empresas, parlamentarios lo han acusado en Santiago.
3: No están contentos con la gestión de él.
1: No están contentos con la gestión de él, pero algo pasó ahí, hay que ver qué es lo que ocurrió con algunos parlamentarios.
3: Hay otras autoridades, Seremi en este caso, que a pesar de errores también que han tenido, que no ha sido uno, sino que han sido reiterados, también están ratificados en sus cargos. Lo decía también Andrea Parra, la diputada, respecto a la situación de la Seremi de Justicia, de esta prioridad del trabajo de los Seremis, de dónde están, porque desde ayer que estamos con el tema, se sabía de esto del sistema frontal, por ejemplo, algunas autoridades se desplegaron en Malleco, en donde afortunadamente no ocurrió nada con las lluvias, pero está la situación en Cautino. Hoy día ya se ve un poco más de despliegue, pero se va reaccionando.
1: Claro, lo que pasa, algunos parlamentarios también lo plantean. Por ejemplo, ayer hubo una equivocación o una mala proyección, porque el foco estaba en Cautín y el despliegue de las autoridades fue en Malleco, donde no pasó nada, afortunadamente. Pero es una situación coyuntural que puede cambiar. Pero la crítica más de fondo es la falta de conducción política y no se sabe qué es lo que están haciendo algunos secretarios regionales ministeriales. No se sabe qué proyectos están desarrollando, pese a que ellos están haciendo publicación en redes sociales.
3: Es que se les pregunta muchas veces, por poner un ejemplo, en realidad, por el tema del empleo, por ejemplo. Se anunció hace algunos días de estos empleos que quiere crear el gobierno, ¿verdad? Se pusieron una meta aquí unos meses, a octubre, y queríamos saber cuánto eran los empleos que se vienen para la Araucanía. Ayer se anunciaba del orden de 4.000, pero pasaron varios días. Entonces, cuando uno hace esas preguntas de en lo concreto para la región, hay mucha demora en obtener esa información, y que en realidad es para que todas las personas también lo sepan.
4: Sí, pero además de que, recordemos, sacamos un poquito de memoria, costó mucho encontrar autoridades, muchísimo. Y que además, a los 3 meses, porque claro, tú decías, Rodrigo, de que está siendo cuestionado alguno incluso hace más de un mes. O sea, ni siquiera han cumplido 3 meses y está siendo cuestionado. Es un tema complejo.
1: La instalación ha sido compleja, pero ya están en sus funciones la mayoría de las autoridades. Faltan algunos jefes de servicio, algunos los llamados tienen que hacerse por alta dirección pública. Pero hay que darle un poco más de dinamismo en la acción política. Eso es lo que se plantea, tanto desde parlamentarios de gobierno como desde la oposición. Ahora algunos claramente están impulsando cambios. dicen que hay

algunos seremis que no van a pasar de septiembre. Entonces, hay que hacer una evaluación. El gobierno también lo está haciendo a nivel nacional, en todo caso, porque se calcula que la salida de la ministra de Seguridad, de Cedini, en comunicaciones del gobierno, fue anticipada por la crisis, pero que el gobierno ya estaba perfilando un cambio más estructural a nivel global para septiembre. Hay que ver si ese cambio también se produce en la Araucanía.

0: La Federación Regionalista Verde Social llamó al gobierno a conformar e instalar el Consejo Nacional ante la CONADI pidiendo que se cumpla con la ley a casi tres meses de la elección de sus integrantes.
1: El proceso se realizó el pasado 19 de abril y ocho personas, que representan a distintos pueblos originarios, resultaron electos para ser parte de la instancia. Es por eso que la colectividad se refirió a la situación, indicando que la demora debilita la institucionalidad indígena y posterga el funcionamiento de uno de los principales órganos de representación contemplados en la legislación.
0: Desde la Secretaría Mapuche de los Regionalistas Verdes en la Araucanía, Vladimir Painecura pidió al gobierno cumplir con la ley, ya que la demora en la conformación del Consejo Nacional se da en medio de la discusión por las posibles modificaciones a la ley indígena.
2: Casi tres meses después de la elección de sus integrantes, la institucionalidad sigue detenida. Hoy se deben debatir muchas reformas, por ejemplo, compras de tierra, recursos para el 2027, sin que funcione el principal órgano de representación indígena. Cumplir con la ley indígena no es una opción, es una obligación. El gobierno debe actuar y debe hacerlo ahora.
1: El partido explicó que el Consejo Nacional ante CONADI permite que los representantes de los pueblos originarios participen en la orientación y seguimiento de planes, programas y políticas públicas dirigidas a estos mismos.
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0: Mañana se conocerá el veredicto condenatorio o absolutorio en el juicio contra el lonco Guillermo Ñerripil. La fiscalía lo acusó por tres delitos, pero en la última jornada del juicio el tribunal los llamó a recalificar.
1: Tras siete días, donde hubo medidas de seguridad especiales por parte de Gendarmería en el Tribunal Oral en Loma de Temuco, finalizó el juicio contra el dirigente mapuche, al cual el Ministerio Público le imputó los delitos de robo con intimidación y dos delitos de extorsión. El primero de estos ilícitos habría ocurrido en julio del año 2022 y los otros dos entre diciembre del año 2021 y abril de 2022.
0: El abogado de la Defensoría Penal Pública, Luis Acuña, dijo que tras los alegatos de clausura, el tribunal llamó a la Fiscalía a recalificar los delitos. Esto porque no habría prueba que se correlacione con los hechos denunciados y la evidencia exhibida en la audiencias.
5: El día de hoy, además, el tribunal, una vez recepcionada las clausuras, hizo un llamado a los intervinientes para argumentar en relación a una eventual recalificación. ¿Qué significa eso? Que el tribunal estimó que eventualmente el delito de extorsión no existe, pero podría existir un delito de menor entidad que el tribunal manifestó que podría ser un delito de amenaza eventualmente. Por lo tanto, lo que el tribunal hoy día hace al realizar este llamado a recalificar es en definitiva confirmar nuestros aceptos durante el juicio en orden a la ausencia de evidencia probatoria que acredite lo que el Ministerio Público sustentaba en su acusación.
1: El abogado defensor reiteró que no hay evidencia que vincule al lonco con los delitos que supuestamente afectaron a un particular dueño de un fondo en la comuna de Curacautín.
5: No queda otra alternativa que absolver al imputado. A nuestro juicio no hay elementos probatorios que acrediten efectivamente la existencia de los delitos que fueron invocados en la acusación por parte del Ministerio Público, ni menos la participación del imputado como autor de los hechos por los cuales fue acusado.
0: La lectura del veredicto se conocerá a las 11 horas de este jueves 9 de julio en el Tribunal de Juicio Oral en lo Penal de Temuco.
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1: La lluvia continuará en Angol, pero con chubascos aislados y ya en la noche solamente nublado. Se espera para esta tarde en Angol una temperatura máxima probable de 14 grados.
0: En Puerto Saavedra también se esperan 14 grados de máxima para hoy, una tarde nublada con chubascos, algo de viento y ráfagas de hasta 70 kilómetros por hora.
1: Zona lacustre, Villarrica y Pocón, que ha sido bastante golpeado con esto del tiempo o de las condiciones climáticas,

0: Se espera para esta tarde cubierto y lluvia con viento entre 40 y 60 kilómetros a la hora, que va a declinar durante la noche con ráfagas o con viento entre 25 y 40 kilómetros a la hora. En Villarrica y Pucón se espera una temperatura máxima probable de 12 grados.
1: En Lonquimay, zona cordillerana, lluvia débil toda la tarde. La máxima para hoy en Lonquimay ya se alcanzó y es de 9 grados.
0: Por último, en Temuco se espera para esta tarde chubascos aislados con viento entre 40 y 60 kilómetros a la hora, situación que se mantendrá también durante la noche. Se espera para esta jornada en Temuco una temperatura máxima probable de 13 grados.
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0: Precaución al conducir porque se mantiene lluvia en sectores del tramo. Mantén una velocidad acorde a las condiciones de la calzada.
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1: Catorce horas 39 minutos. Hasta aquí la revisión de noticias.
0: Como siempre, la invitación es para que usted pueda conocer el detalle de esta y otras informaciones en nuestra página biobiochile.cl. Siga con nosotros, ya viene un resumen deportivo.
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5: Rodrigo Rín, buenas tardes.
6: Hola, Rodrigo.
7: ¿Cómo están? Muy buenas tardes. Bueno, hay una noticia que lamentablemente no es positiva, en realidad como lo vean los jugadores, porque se supone que la final entre Santiago Wanderers sub-20 y Real Madrid sub-20, que es el mejor de Europa con el mejor de Sudamérica, recordemos que fue campeón de la Copa Libertadores el conjunto de Santiago Wanderers, se iba a jugar en Valparaíso. Así lo dijo incluso Reinaldo Sánchez, que entre otras cosas también dijo que si no se jugaba ahí iba a renunciar, presidente de Santiago Wanderers. Bueno, el tema es que se confirmó hoy día a través de la Conmebol, de un comunicado que ha levantado en redes, que la final se va a jugar el 19 de septiembre en España, en el Santiago Bernabéu, lo que no deja de ser algo importante para los jugadores también, que vayan al Santiago Bernabéu. Ahora, para el tema para los hinchas, está complicado porque querían ver a su equipo y también al Real Madrid. Este partido va a ser a las 7 de la mañana de Chile, a las 12 del día de España, con cambio de horario. El cambio de horario se adelanta una hora el 5 de septiembre y este partido es el 19. Bueno, el tema es que por primera vez se va a jugar en Europa, porque se ha jugado solamente en Sudamérica. Y en las ediciones anteriores, los ganadores han sido Benfica el 2022, Boca el 2023, Flamengo el 2024 y 2025. Así que vamos a ver, ojalá que pueda hacerlo bien el conjunto de Wander, que de verdad tiene buenos jugadores. Ahora, habló Reinaldo Sánchez a través de un comunicado y, entre otras cosas, dice: por distintas razones, el partido histórico no se va a jugar en Valparaíso, pero en gran medida debido al escaso apoyo a la industria del fútbol y la negación constante de permitirle a los clubes la organización de espectáculos deportivos masivos de calidad por parte de delegaciones presidenciales y particularmente en la nuestra. La realidad es que nosotros nos cansamos de rebotar contra un muro burocrático, nos encontramos con informes negativos para todos. Es lo que dijo Reinaldo Sánchez a través de este comunicado. Así que, bueno, para que sepan los hinchas de Santiago Wanderers, que van a tener que o verlo por televisión.

0: O ir a España a ver este partido el día 19 de septiembre, además en plenas fiestas patrias. Y tenemos Copa de la Liga. Tenemos Copa de la Liga hoy día porque arrancan las semifinales a las 7 de la tarde en el estadio Nicolás Chaguán Nazar, donde no quedó ninguno de los grandes de Santiago. Recordemos, está Laguna, está Colo Colo, está Católica, está justamente el conjunto de La Calera que va a recibir a Coquimbo. Y habló Martín Chicotelo en la previa, el técnico de La Calera, que aseguró que buscan pelear en todos los frentes.
1: Los muchachos, la verdad que se comprometieron al máximo con este club, con este proyecto, y van a dejar todo por dejar a Calera lo más arriba posible. Y en todas las competencias nosotros buscamos siempre tratar de jugarnos algo. Nos gusta competir, nos gusta ser protagonistas de las competencias.
0: Bueno, es la semifinal de ida. La de vuelta se va a estar jugando en Coquimbo el próximo domingo, además con transmisión de la radio. Mañana van a estar jugando Ñublense con O'Higgins en Chillán, lo mismo la ida, y la vuelta se va a llevar a cabo en Rancagua también con transmisión de la radio. Y ya estamos con el tema de las movidas. Recordemos que hay varios equipos que pueden incorporar jugadores a mitad de temporada y una de ellas es Universidad Católica. Están mirando a Rancagua, están mirando a un lateral, también seleccionado nacional. Los detalles a esta hora desde San Carlos de Apoquindo con Felipe Espina. Felipe.
2: Sí, pensando en Copa Chile, pero también en proyectando lo que tiene que ver con el segundo semestre, partidos importantes que tiene la Católica, desafíos fundamentalmente, la Copa Libertadores de América y estos partidos ante Estudiantes de La Plata por la llave de los octavos de final del torneo continental más importante en esta parte del mundo. Digo, proyectando lo que va a ser el segundo semestre, porque ya se piensan refuerzos. Desde Rancagua aparece la opción de lateral derecho Felipe Faúndez, que ha sido además nominado a la selección nacional. El lateral de derecho titular de la Católica, Bernardo Cerezo, asegura que no le complica, o no le complicaría la llegada de un jugador a su posición, más allá de lo que le costó hacerse con un lugar en la titularidad del cuadro de Daniel Garnero.
3: Primero que todo, de eso no sé nada, de eso se encarga la gerencia, yo no tengo nada que ver ahí. Segundo, si hay un jugador grande, si hay competencia mejor, para que nos ayudemos uno al otro. Y nada, está a disposición del equipo siempre. El que venga, el que no venga, eso lo tomará las decisiones aquí los encargados.
2: Fin de semana de Copa Chile para la Católica. Será duelo ante San Luis en Quillota en el cierre de este torneo, en la fase de grupos, por lo menos para la Universidad Católica, ya clasificada para la siguiente instancia y además con una racha de 9 victorias consecutivas el equipo precordillerano.
4: Deportes con los Juegos para Sudamericanos Valledupar 2026.
0: El dato es que el Team para Chile ya superó la cantidad de medallas de oro que había obtenido en Santiago 2014. Lleva 11 medallas doradas, entre ellas la de la paratenimesista Tamara Leonelli, que le costó y mucho ganar la medalla, así lo contó.
5: Fue una final muy difícil, el marcador lo decía, estaba 2-0 abajo, 6-1 si mal no recuerdo, ahí empezamos a dar la vuelta, finalmente terminamos ganando 3-2, pero quedé con muy buenas sensaciones. Creo que para estos juegos tenis de mesa, o sea, esta es la gracia para mí de mi deporte, que uno nunca tiene que dejar de creer.
0: Bueno, y ahí está una medalla que le otorga a Chile 36 preseas, 11 oros, 7 platas y 18 bronces. Todavía quedan 8 días de competencia.
6: Gracias, Rodrigo.
0: Buenas tardes. Chao.
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8: Bienvenidos a una nueva revisión de noticias. Le contamos de inmediato que la senadora y presidenta del Partido Socialista, Paulina Bodanovich, se defendió del ataque de su compañera de partido, Daniela Chicardini. Tiene los detalles Gabriela Piña.
9: Así es, la presidenta del Partido Socialista, Paulina Bodanovich, respondió a las críticas de su compañera de partido, la senadora Daniela Chicardini, quien, recordemos, la acusó durante esta jornada de mentir y negociar a espaldas de la ciudadanía. Bodanovich negó las acusaciones y afirmó que solo participó en una mesa de trabajo en el Senado, convocada por la presidencia de la Cámara Alta junto a representantes de distintos partidos, sin que existiera ningún acuerdo. Además, sostuvo a través de un comunicado público que la bancada socialista ha rechazado el proyecto del gobierno y defendió las conversaciones como parte de su rol parlamentario para intentar modificar una iniciativa que considera perjudicial. Además, cuestionó que las críticas internas se hayan realizado públicamente antes de dialogar dentro del partido, e hizo un llamado a centrar la discusión en enfrentar el proyecto del gobierno y pidió además que las diferencias dentro del Partido Socialista se resuelvan en las instancias partidarias que corresponden. Gracias, Gabriel.
8: Y la Asociación Nacional de Funcionarios del Ministerio de Educación criticó duramente y acusó vicios constitucionales en el proyecto del gobierno que pretende reformar el sistema de admisión escolar. Danilo Ormeño tiene todos los detalles.

0: Detalles.
1: Sí, en la Comisión de Educación de la Cámara de Diputados ha continuado hoy la discusión de esta iniciativa del gobierno que busca puntualmente facultar a los establecimientos educacionales a implementar un mecanismo de elección mutua, todo esto en el proceso de admisión escolar. La propuesta surge ante las críticas al actual uso del algoritmo de azar, los cuales afectarían al 80% de los postulantes en colegios con alta demanda, según ha explicado el Ejecutivo. En la sesión de hoy expuso la Asociación Nacional de Funcionarios del Ministerio de Educación, quienes plantearon sus reparos a este proyecto e incluso acusaron vicios de constitucionalidad. Su presidenta María Beatriz Fuensalida defendió el actual sistema y dijo que es en base a criterios serios lo que hoy día se está implementando. De aprobarse esta iniciativa, habría dos modalidades para acceder a la educación, algo que es criticado por algunas organizaciones ya que acusan un sistema paralelo, opción que podría incluso tomar a los establecimientos con altas demandas, es decir, colegios con más postulantes que vacantes.
0: Y la exministra Camila Vallejo criticó el diseño tras las vocerías del gobierno y calificó como estrategia de marketing las auditorías al legado de Gabriel Boric. Bárbara Payal tiene todos los detalles.
2: Sí, la ex vocera de gobierno Camila Vallejo reapareció y lo hizo en el marco del lanzamiento del Observatorio de Violencia Digital contra las Mujeres en Política, donde emitió duros cuestionamientos hacia la administración del actual presidente de la República, José Antonio Kast. Fue consultada en particular por cómo evalúa el diseño actual de las vocerías de gobierno, que es liderada, recordemos, por el biministro del Interior y la CEGOF, Claudio Alvarado. Ella dijo no ver un diseño institucional de pronunciamientos de vocerías en la sede de gobierno, lo que le hace mal al país, pero dijo que esto responde sobre todo a un diseño político del presidente de la República, quien sigue, dijo, trasladando la lógica de campaña a la función pública. En ese marco también fue consultada por su evaluación de este plan de inspección total al Estado, que ella dijo responde solamente a una estrategia de marketing más que a un instrumento serio. Desde el Palacio de la Moneda, Bio Bio, la radio.
0: 3:05 PM.
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1: Bio Bio, cobertura total. Ay, ay, ay, cómo ha sido el día, ¿no? Con muchos acontecimientos. Mire, lamentablemente no todos buenos. Y así es cuando tenemos este río atmosférico que ha azotado a la región de la Araucanía, entre otras regiones, por cierto. Y vamos a estar muy atentos a lo que usted nos pueda comentar al 452-592200, que es el número telefónico de la radio, porque además estamos en contacto siempre, ¿no? Hola, amigos de Bio Bio. Hola, es Catripulli, cerquita de Curarrehue, lluvia, viento y el río Trancura subiendo lentamente. Saludos a Esteban, gracias por entregarnos este mensaje. También nos dicen por acá, el árbol que cayó en la comunidad Pajar, en el terreno de la señora Hulda Silva San Martín. Ah, claro, han caído árboles, está muy complicado. Kilómetro 10,5, camino Freire, Barros Arana, árbol de grandes dimensiones sobre tendido eléctrico. Wow. Ruta Melipé, Coconco, Temuco despejada, solo precaución por ráfagas de viento. Gracias, Jennifer, que nos dice por acá también. Nos están mostrando algunas cosas en Pucón, en sector El Claro, cómo se han desbordado algunos ríos. Cuéntenos al 452-592200. Estamos muy atentos también al reporte de nuestros auditores.

Ya, oye, ya. Y dice, lo que pasa es que uno sí tiene que tratar de, ¿ah? De ahí, claro. ¿Tiene gatitos, perritos? ¿Sí? Ya le voy a contar algunas cosas que están ocurriendo en el mundo. 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Yo me estaba riendo porque los amigos, los colegas de allá de Santiago, en el Expreso PM, tienen a un vecino al aire y el que qué gracioso esto, ¿no? Resulta que él ve el partido por internet. ¿Ya? Y los del departamento del lado lo ven en una señal también de internet, pero que es más rápida. Entonces, él escucha los goles después. Y está enojado porque escucha los goles de los vecinos antes. Entonces, cuando se va acercando, pasando la cancha, los vecinos dicen ¡gol! Y él todavía no le llega el gol. Entonces, se enoja. Está enojado. Pero, ¿qué le vamos a hacer? Pues, si así es la cosa, ¿ah? ¿Eh?

0: ¿Le ha pasado o no? A mí me pasó el otro día. Resulta de que, por alguna extraña razón, yo estaba viendo un partido en mi dormitorio y mi hijo lo estaba viendo en el living. Y estábamos viendo los dos partidos, el mismo partido. Y por alguna extraña razón, mi hijo tenía la señal más rápida y yo no. Y yo escuchaba cuando él gritaba los goles y después me llegaban a mí. Y yo le dije, ah, ya, pues ven a verla aquí conmigo para que no me sorprendas, pues. Esa es una moraleja, ver los partidos juntos. ¿Eh? Ahorramos luz. Pero después, ¿quién paga la luz? Yo, el papá. A ver, sí, estamos preocupados de algunas situaciones que están ocurriendo más allá del ánimo y la energía que queremos entregar. Por lo tanto, vamos a ver qué es lo que nos dicen nuestros auditores.
1: Buenas tardes, Bio Bio. ¿Ustedes han escuchado alguna vez cuando uno pregunta, hay maestro por ahí, me pueden poner una plancha por ahí, por si acaso? Pues en la noche, ustedes han escuchado toda la gente martillando los techos.
0: Así, pues.
1: Es como chistoso porque no hay maestro, pero cuando corre viento, ahí aparecen todos los maestros, es como chistoso, ¿no?
0: Sí, es verdad.
1: Cuando corre viento, todo aparecen los maestros con su escalita, con su martillo.
0: Sí, es verdad, es muy cierto. Sí. Oye, claro, eso pasa, po. Ya. Oye, teníamos un audio también por acá, que es este. No sé si podemos escucharlo, porque tiene que ver con una caída de un árbol en diferentes comunidades y que efectivamente afecta, ¿no?, a muchos habitantes de diferentes sectores. ¿Ya? Vamos a estar revisando el audio dentro de un ratito, porque el proceso es así: usted nos llama, nos cuenta, revisamos el audio y lo enviamos, porque hay audios que son bien largos, entonces tratamos de editarlo. Escuchemos este audio.
2: Hola amigos de Radio Bio Bio, les saludo por acá para comentarles que pasó el viento por acá entre Cholchol y Galvarino, pero sí quedamos con la energía cortada de muchas comunidades campesinas como es Huampo, Mayín, Pajal, Yoyetube, Butalón, Pajal, por la caída de un árbol en el terreno de la señora Hulda Silva San Martín. Así que ahí para que tomen contacto ahí los de la empresa, para que tomen apunte ahí, que todas estas comunidades están sin energía eléctrica, el sector de Pelantaro también.
0: Ya.
2: Así que eso, muchas gracias amigos de Bio Bio.
0: No, gracias a ustedes. Gracias a ustedes, ¿eh? Cuéntenos al 452-592200. Upa. Ella llora.

Muy bien, siguen llegando comentarios, ¿cierto? Gracias a usted, dice, no, gracias a usted, pues amigo. Siempre están con nosotros en los momentos difíciles, un abrazo. Es que yo siempre lo digo y es verdad. O sea, ¿cómo no vamos a estar con ustedes, estimados amigos? ¿Cómo? Si a nosotros nos pasa lo mismo que a ustedes. Oiga, si nosotros también tenemos peligro de que se nos caigan las ramas encima con este viento. También vivimos en lugares donde se corta la energía eléctrica y también nos enojamos cuando las compañías no responden rápido. También tenemos que estar llamando por teléfono y que te respondan. En este momento hay un problema en su sector. Se repondrá el servicio a las 3 de la tarde. Y son las 3 y media, 4 y no cerrar. No, si a nosotros nos pasa lo mismo. Entendemos tanto lo que les pasa porque pasamos por lo mismo que usted. Así que muchas gracias y entre todos, reitero, hacemos la radio. 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Ya, te voy a contar algo. Te pregunté si es que te gustaban los perritos y los gatitos. Una cosa es que te gusten los perritos y los gatitos, sí, se entiende. Todos tenemos probablemente mascotitas, ¿no? Una, dos mascotitas, ya, tres. Ya, ok, cuatro. Está bien, cuatro. ¿Cinco? ¿Seis? Ya, ok, siete, ya. Ya, ocho, ya. De 10 para arriba yo creo que es un gran problema. Pero tener 153 gatos y 2 perros es una locura. Usted me está diciendo, ¿de qué está hablando este hombre? Sí. En Estados Unidos, en una casa en Long Island, la hija de la dueña de la casa reportaron a las autoridades que estaba el desastre con 153 gatos y 2 perros. Condiciones terribles. Incluso había uno de ellos, de unos gatitos que estaba fallecido, estaba muerto. Increíble, ¿no?

De acuerdo al The New York Post, en junio, Alena Ortbatko, de 54 años, fue denunciada por su hija mayor. Porque su hija estaba preocupada. Y estaba preocupada por la seguridad de su hermana menor. Porque aún vivían todos en una casa junto a su madre. Y además que el estado de la mascota era horrible. O sea, las autoridades después se enteraron que esta joven, o sea, esta joven le explicó a la policía que era horrible estar en ese hogar. Porque habían niveles extremadamente altos de amoníaco, tóxicos. ¿Por qué? Porque recordemos que hay muchas fecas, principalmente de gatos, que pueden emitir algunas partículas que son tóxicas, que te provocan infecciones respiratorias graves y también graves complicaciones en la salud. Estaba rodeada esa casa de, disculpe, de ARDS, orina, infecciones de los animales, y la denunciaron. De hecho, la mujer ofrecía en la web animales en venta. La policía fue, llegaron, ingresaron a la casa y fue horrible con lo que se encontraron. Impresionante. 153 gatos, dos perros. Impresionante. Impresionante. Bueno, la mujer fue detenida, ¿no? El juez le prohibió tener los animales. Y prohibió tener animales. Dictó órdenes de alejamiento. Y el 10 de agosto tiene que comparecer a la justicia por cargos de tortura o lesiones a animales. Dos cargos por poner en peligro de forma imprudente a otras personas, que son sus hijos, y por actuar de manera perjudicial para una menor de 17 años, que es hija, la hija menor. Impresionante. Impresionante. Piensan incluso, siguen rescatando, que quedan más animales aún, que huyeron producto del miedo de las personas cuando llegaron. Increíble. Nota completa la pueden encontrar en nuestra página biobiochile.cl.

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0: 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Yo escuchaba por ahí a Ricardo, ¿eh? Ricardo Soto, que está en algún punto de la ciudad. Ricardo, ¿qué tal?
1: Hola Franco, ¿qué tal? ¿Cómo estás? ¿Nos recepcionas bien?
0: Impecable, dale nomás.
1: Qué bueno, que lo estamos acá y siempre tenemos la disyuntiva ahí con el micrófono de la radio, así que se puede perder un poquito. Oye, una tarde con viento, una tarde con agüita. No, llueve por lo menos a esta hora, pero justo hemos llegado a un lugar donde tiene que ver con tantas actividades extraprogramáticas que, por ejemplo, ayudan muchísimo a los adultos mayores. Hay cifras, Franco, tú sabes muy bien, ¿cierto?, que tienen relación con mucha gente que vive en soledad sin querer vivir en soledad. Uh-huh. Y tiene que ver con los adultos mayores. Dos temas. Uno, que viene un campeonato de cueca, pero fenomenal. Uno dice, cueca, ya nos vamos preparando para septiembre para estar de pata y quincha. Sí. Pero

0: Vamos a conversar aquí con, porque de hecho llegamos acá a Bulnes 875, aquí estamos en la oficina justamente, ¿cierto? Que tiene que ver con personas mayores, la dirección de personas mayores, y vamos a conversar con Javier Delgado, el director de personas mayores del municipio de Temuco, para que nos cuente lo de este campeonato de Cueca, para estar de pata y quincha, y otra actividad muy importante que se nos viene. ¿Cómo está, director? Buenas tardes.
1: Muy buenas tardes, Ricardo. Un abrazo para todos nuestros amigos de Radio Biobío, en especial a don Franco, que siempre está cubriendo nuestras informaciones. Bueno, queremos contarte que el día 22 de julio vamos a desarrollar un nuevo campeonato comunal de cueca para personas mayores. Y para ello estamos invitando a las parejas de la comuna de Temuco que sean personas mayores de 60 años. A partir del 1 de junio, tengan cumplida esa edad, puedan inscribirse a través de nuestra plataforma www.temuco.cl, en la página de la Municipalidad de Temuco, para que puedan conocer las bases y puedan participar de este ya tradicional campeonato comunal, así como también en los 8 o 9 centros comunitarios que administramos, puedan acercarse y consultar para que puedan participar de esta bella competencia nacional.
0: Y además, Franco, auditores, esto es muy importante porque son talleres que tienen justamente el municipio para justamente tener, ¿cierto?, la capacidad suficiente ahí como para que la gente pueda estar participando. Hay, recordemos, centros comunitarios, ¿cierto?, donde la gente se puede ir inscribiendo. Hay, por ejemplo, talleres recreativos, son 120 talleres recreativos. Dentro de esos 120 talleres recreativos está este taller, justamente este espacio.
1: Así es. Desde el año 2022, posterior a la pandemia, nuestro alcalde Roberto Neira nos ha solicitado que ampliemos la brecha de talleres disponibles a personas mayores. Hoy día contamos con 120 talleres que son recreativos y también artísticos, dentro de los cuales están también los talleres de cueca, pero además hay 80 talleres más deportivos, exclusivos para personas mayores. Sabemos que la brecha es más amplia, pero Temuco hoy día puede decir que tiene más de 200 talleres deportivos y también lúdicos recreativos para las personas mayores bajo el mandato de nuestro alcalde Roberto Neira.
0: Y se van preparando los cuequeros. ¿Cómo inscribirse? ¿Dónde inscribirse? ¿Dónde obtener mayor información? Porque ya va faltando un poquito para la ficha también.
1: Así recordamos, están abiertas las inscripciones desde el 1 de julio hasta el 17 de julio para que puedan inscribirse. Pueden visitar la página web de la Municipalidad de Temuco, www.temuco.cl, y también acercarse a los ya conocidos centros comunitarios para que conozcan las bases de este concurso comunal de cuenta de personas mayores.
0: Y sin duda que hay, además, mucho talento, ¿eh? Pero además de ese talento, alguien tiene que brindar ese apoyo a ese talento. Hoy en día, las personas, los adultos, siempre quieren buscar como ese espacio, director, ¿no? Para poder decir, yo quiero participar, yo tengo las habilidades, nunca he podido. Entonces, si están en su casa, por ejemplo, a esta hora, o alguien quiere invitar a sus familiares, no sé, que saben que tienen ganas de poder participar, ¿cómo hacerlo rápidamente para escribir?
1: Así es, como les comentaba y reitero, en los centros comunitarios pueden acercarse a conocer las bases de este concurso y también pueden acercarse o ingresar hoy día digitalmente a la página de la Municipalidad de Temuco, donde van a encontrar esta información.
2: Ricardo,
1: no solo esa, en los centros comunitarios ustedes pueden también consultar por los talleres, porque también tenemos monitores de cueca que les van a enseñar si usted no sabe.
0: Pero fabulosísimo. Ya, eso, Franco, para lo que será el campeonato de cueca adulto mayor. Pero además, fíjate que viene una actividad muy potente el día viernes. Van a haber invitados importantes, van a haber importantes también premios y sobre todo un tema para reflexionar, y que tiene que ver con esto de la soledad de los adultos. Hay porcentajes en Temuco, en la Araucanía, de personas mayores que viven solas, sin quererlo. Y por eso es que va a haber una actividad buenísima este viernes durante el transcurso de la mañana y que acá el director nos va a contar.
1: Así es, estimado Franco, invitamos a la comunidad para este viernes, en específicamente donde está lo que se denomina la Cámara Chilena de la Construcción, aquí perfecto. En el centro. Sí. Vamos a tener la visita de una destacada especialista en gerontología, en cuidado y políticas sociales, denominada Paula Fortes Valdivia. Ella es una destacada especialista en el ámbito de personas mayores en gerontología, y lo que estamos buscando aquí es potenciar un nuevo programa que se llama Temuco Te Acompaña, y para eso hemos creado la red de apoyo Temuco Te Acompaña. Y esta actividad lo que busca es sensibilizar no solamente a personas mayores, sino que a la comunidad en general, de lo importante del buen trato hacia las personas mayores, no solo de Temuco, sino que de Chile. Y para ello hemos contado y vamos a contar con una ponencia por parte de Paulina Fortes, esta destacada gerontóloga que se

0: llama Nueva Longevidad, un nuevo trato para Chile.
1: ¿Qué podrías
0: instalar? Es que tenemos que cambiar el lenguaje. Ya las personas mayores ya no son abuelitos o los tatitas. Eso ya se denomina edadismo y es un mal que tenemos que erradicar ya desde el lenguaje. Entre otras temáticas de similar naturaleza que queremos entregarle no solamente a personas mayores, sino que también a funcionarios públicos y también a las personas en general respecto de este nuevo trato, nueva forma de ver el envejecimiento en el país.
2: Bueno, es una gerontóloga. Recordemos que la gerontología tiene que ver con el estudio de las personas mayores, por lo tanto es distinto a otras áreas también, más o menos parece.
0: Así es, entre la gerontología y la geriatría hay diferencias. La geriatría está asociada a temáticas de salud. La gerontología es la ciencia que estudia de forma integral a las personas mayores.
2: Actividades el viernes a las 11 de la mañana.
0: Viernes a las 11 de la mañana. Ya indicamos el lugar, ¿cierto? En la Cámara Chilena de la Construcción, en un auditorio que tiene disponible, y es una invitación que hace nuestro alcalde Roberto Neira y el Consejo Municipal, abierto, gratuito, para toda nuestra comunidad.
2: Ricardo, y estas actividades que hace buenísimo, no sé si sobre todo para estos días, ojalá que puedan asistir y ojalá que el tiempo nos pueda acompañar también. Franco, ¿alguna duda en estudio?
1: Sí, no sé si logré escucharme, ¿me escuchas bien?
2: Sí, lo estamos escuchando.
1: Ya, mira, tengo dos dudas. Primero, si es que la invitación es abierta a toda la comunidad el día viernes, primero. Y segundo, yo siempre he tenido la duda de cuándo uno considera o se considera adulto mayor. ¿Qué edad promedio? ¿Hay una edad límite? ¿Hay una edad en que diga, mira, de ahora en adelante tú eres adulto mayor? ¿Y cómo funciona eso para poder seleccionar a las personas que participan de estos grupos?
0: Correcto, sí. La Organización Mundial de la Salud ya estableció ese límite. Es un límite de 60 años.
1: Ya.
0: Se llama persona mayor a aquellas personas que tienen desde 60 años en adelante. ¿Ya?
1: Perfecto.
0: Y respecto de si efectivamente es abierta y gratuita, ambas actividades son abiertas y gratuitas. La del día viernes Cámara Chilena de la Construcción, respecto de esta ponencia que va a ser esta destacada especialista en gerontología, es abierta. Hay cupos, lógicamente, son cerca de 90 cupos, sí. Pero estamos disponibles para atenderles a quien llegue. Y obviamente el campeonato nacional, el comunal de Cueca está dirigida para personas mayores de 60 años que al primero de junio cumplieron esa edad.
2: Pero está con cuenta regresiva, Franco, ¿no?
1: Sí, es que estaba pensando eso. Dígale al director que yo en 8 años más lo voy a ir a ver.
2: Ya, por eso lo estábamos revisando. Te va quedando un poquito. Estás inquieto con la pregunta,
1: ¿eh? Sí, yo lo que pasa es que tiene mucha razón el director. Los abuelitos, como decía él, no son lo mismo que hace años atrás. Años atrás se quedaban encerrados tejiendo. Ahora tienen una vida maravillosa. Ya quisiera uno estar ahí en esos grupos donde hacen tantas cosas. Y este campeonato de Cueca es un muy buen ejemplo de ello. Así que de verdad, muchas gracias por el contacto. Y de verdad, voy a pensar si es que nos acercamos pronto por esos lados.
2: Yo creo que usted sabe bailar cueca.
1: Mira, una cosa es saber bailar y la otra cosa es tener gracia. Yo sé bailar.
2: Ya, pero no tiene la gracia.
1: No tengo gracia para nada.
2: Gracias, Franco. Gracias, Greco.
1: Gracias, Greco.
2: Muy bien. Saludos a todos los auditores y a Franco.

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1: En tiempos en que la migración y la inmigración son tema, pareciera que Tam Tam Go fue un adelantado a su futuro, porque en 1990 publicó

y los transformó en ídolos, no solamente en España, sino que en toda Europa y Latinoamérica. Pero la canción, ¿de qué trata? Básicamente de un fugitivo que quiere pasar a Estados Unidos por el río Bravo. A ellos comúnmente les llaman espaldas mojadas. Ha sido difícil el camino, se ha tocado con muchas dificultades. Sin embargo, tiene el ánimo intacto. La canción huele a despedida cuando dice: voy cruzando el río, sabes que te quiero, no hay mucho dinero, lo he pasado mal. Y en otra de sus frases dice: si algo me pasa, no olvides, mi estrella no es de este mundo que vivo, pero la causa que digo asiste siempre cuando hay un amigo. Definitivamente, el drama de cruzar la frontera entre México y Estados Unidos, plasmada en esta canción, se vive todos los días en esos oscuros espacios entre rejas y el río Bravo. Tam Tam Go, espaldas mojadas en esta cápsula.

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13: Dieciséis horas con dos minutos. Vamos rápidamente hasta Quéule, la comuna de Tolten. Nos informa Carlos Martínez.
14: Efectivamente, llegamos a la localidad de Quéule, caleta pesquera, que mantiene todas sus embarcaciones fondeadas en el estuario del río Quéule, aquí en la zona sur de la costa de la región de la Araucanía, en la comuna de Tolten. Obviamente hay muchísima tranquilidad en las calles, la mayoría de los habitantes de esta localidad están al interior de sus domicilios, hay cortes intermitentes de energía eléctrica, está acuartelado personal de bomberos que está en este lugar y hay un constante monitoreo al comportamiento de la quebrada Rayel Lafquén, que está justo detrás del cuartel de bomberos, en donde incluso a través de una cámara se está online durante las 24 horas monitoreando el comportamiento de esta quebrada, que es lo que más preocupa en este instante por la posibilidad de remoción de masa que hay en este lugar. Llueve insistentemente a esta hora, viento que también de manera sostenida se percibe en toda esta zona, en donde con mayor intensidad ha caído la lluvia, superando los 160 milímetros según el último reporte. Estamos a la espera de una actualización. Mientras tanto, los equipos del municipio de Tolten

0: Además del cuerpo de bomberos, están absolutamente desplegados porque en caminos secundarios, caminos interiores, a cada instante caen ramas gigantes, caen árboles, obstaculizan el desplazamiento de las personas y por ello se pide el auxilio de los equipos de emergencia. En Tolten, región de la Araucanía, Bío Bío, la radio.
1: Seguimos revisando noticias. Le contamos que ICARE, la Cámara Chileno-Alemana y Grande Pyme entregan propuestas al gobierno para elevar la productividad en nuestro país, nos informa Vanessa Gajardo.
2: Al abrir el encuentro, el expresidente de ICARE, Holger Pohlmann, explicó que la confianza no se construye únicamente con discursos, sino con hechos y con vínculos sostenidos en el tiempo. Este encuentro en sí mismo es un ejercicio de esto, señaló. El crecimiento, por su parte, el empleo, los salarios y las oportunidades reales también para las pymes que hoy quedan fuera de las cadenas de valor más sofisticadas. Eso es lo que queremos empezar a construir aquí, con la urgencia que la emergencia laboral está exigiendo y también la mirada de largo plazo para el cambio estructural que se requiere hacia adelante.
1: También le contamos que la Fiscalía en Puerto Varas instruyó diligencias por un eventual robo en la casa de veraneo de la ministra de Salud, May Chomalí. Nos informa Robinson Cárdenas.
3: La Fiscalía en Puerto Varas confirmó que recibió una denuncia por un eventual robo que habría ocurrido al interior de una casa que pertenece a la ministra de Salud, May Chomalí, y que está ubicada en la comuna de Llanquihue. De acuerdo a los antecedentes que ha conocido la radio, a este domicilio ingresaron personas desconocidas y se detectaron desorden y daños. Se han instruido diligencias para verificar la eventual sustracción de especies, acciones que está desarrollando la sección de investigaciones policiales de Carabineros en Llanquihue, además de un equipo del Labocar de Puerto Montt que se trasladó hasta Llanquihue para realizar diligencias en el domicilio de veraneo de la ministra de Salud, May Chomalí, en Puerto Montt. Bío Bío, la radio.
1: 16 horas con 5 minutos. La invitación es para seguir en compañía de la radio.
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0: Oye, ¿sabes qué? Nos llegó un regalo de último minuto, pero de último minuto, y esto lo vamos a hacer rapidito. Atento al WhatsApp. Atento al WhatsApp. Atento al WhatsApp. Solo por WhatsApp, y la verdad es que esto es de último minuto. Esta noche, y esta tarde noche, ¿no? En el Teatro Municipal de Temuco se va a presentar Manuel García. Sí, sí, sí. Manuel García. ¿Y sabes tú de que Manuel García va a estar presentando su disco? Más que presentar su disco, va a repasar las canciones de su emblemático primer disco. ¿Ya? Manuel García. Atención.
1: Si bajo, si subo. Porque si no estás.
0: Vamos a regalar entradas dobles. Sí, vamos a regalar entradas dobles para Manuel García. Y es una entrada doble. Pero tiene que ser con una pregunta. Esto es para fanáticos de Manuel García. El disco que promociona, o el recuerdo, ¿no?, del fin de la gira Pánico con Banda, Pánico se llama, es hoy día a las 19:30 horas. La pregunta es: nombre, porque para fanáticos, a lo menos 4 temas de Manuel García y del disco Pánico, al 452-592200, con su nombre. Nombre, a lo menos 4 temas del disco Pánico. Ya, pero tiene que decirme. Tiene que decirme, ¿ah? Carlitos, no me has dicho todavía la respuesta. Ojo. 4. A lo menos 4.
1: Muy despacio.
0: Jacqueline.
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0: viene. Oh, Jacqueline, te pasaste. Aquí hay una fanática. Te pasaste. Mira, respondió al tiro. No, aquí hay una fanática. Te ganaste el tiro. Mira, Alex. Al tiro. Vamos a ver si es que está correcto. Hola, soy Jacqueline. Y la respuesta es: tanto creo en ti, la pena vuela, tu ventana, insecto de los. Déjame revisar porque de verdad esto fue demasiado rápido. Tanto creo en ti, la pena vuela, bufón, insecto de los. Sí, te lo ganaste. Pucha. Y acá no me dieron el nombre tampoco. Jacqueline, te ganaste la entrada. Termino el concurso. Oye, yo pensé que me estaban ofendiendo, ¿ah? ¿Eh? Y no, porque hay un tema que se llama El Viejo Comunista. Termina su gira de 20 años. Comienza con una nueva, el quinto álbum, que se llama Retrato Iluminado. Pero, claramente... sí, pucha. ¿Qué me dicen acá?
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0: Pucha, estamos aquí. Jacqueline, te ganaste entradas. La voy a más hacer llegar directo. Esteban, tú no puedes participar, pues, Esteban Arauz. Y acá nos mandan hasta las fotos. No, pero sería en honor a la justicia, en honor a la verdad. Jacqueline, eres seca y se muy merecido el premio. Que lo pase lindo, que lo disfrute. Manuel García, entonces, ojo, no se preocupen que vamos a tener entradas para el teatro. Se viene una tremenda obra de trío, teatro, banda, que te vamos a contar dentro de un ratito para que ganes entradas y puedas también participar de eventos culturales con nosotros en la radio.

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1: Sí, tenemos precisamente información en estudio de Último Minuto con Esteban Arauz. Esteban.
2: Así es, Franco, auditores, muy buenas tardes. Hace tan solo instantes, la Municipalidad de Cunco ha confirmado la suspensión de clases hasta la jornada del día lunes. Ese día las actividades se van a retomar. Han indicado que a consecuencia del sistema frontal, de lluvias durante estos días y también la semana pasada de viento, aún hay algunos caminos que se encuentran con algún tipo de interrupción, con caída de árboles. En algunos casos, establecimientos educacionales presentan goteras. A raíz del viento, algunos vidrios se quebraron, por ejemplo, en el Liceo Atenea. Y para poder tener tiempo para generar las condiciones para arreglar esta serie de situaciones, finalmente se ha tomado la decisión de suspender las clases, lo que resta de esta semana, las cuales hasta el momento, según lo que nos han indicado, se van a restablecer el día

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Me dicen, oye, el bar con la respuesta de la... Y nos dimos cuenta de algo. Bueno, ya la regalamos. Ya la entregamos. Lo hicimos así de rápido. No podemos retrotraer la jugada. Pero fíjate que nos dimos cuenta de una cosa. Jacqueline está escuchando al aire. Al aire. Y hay muchas personas que nos escuchan por FM, ¿no? Y hay muchas personas que nos escuchan online. Y online tiene un pequeño retraso. Entonces, los próximos concursos los vamos a hacer tomando en cuenta eso. Ganadores solamente los que escuchan FM en radio. También online. Ya, pero qué bueno que borren este tipo de cosas para que aprendamos. Entonces, fue rápida. Y además, ¿para qué va a escuchar online si tenemos una tremenda antena? Compres una radio. Tenemos una tremenda señal. Llegamos hasta Argentina, claro. 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Otro dato, ella confesó, como digo, en el interior, que escribía muy rápido. Muy rápido. Además, si le gusta Manuel García...

0: Claro, se dieron todas las condicionantes para que ganara. 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Sí, una gran cantidad de terrenos inundados ha dejado el desborde del estero Santa Rosa en la comuna de Pucón. Nos entrega detalles Roberto Neira.
1: Completamente desbordado se encuentra a esta hora el estero Santa Rosa, aquí en la comuna de Pucón, en la ruta internacional CH-199 que une esa comuna con Curarrehue y que permite el acceso al paso internacional Mamuil Malal. Hay que precisar que el agua del estero Santa Rosa ha traspasado ambos costados de esta vía en el puente que lleva por nombre Casa de Lata en este lugar y está a unos 8 metros de llegar ya a las viviendas que se encuentran a un costado de la ruta, situación que no ha ocurrido. El tránsito, pese a que el estero está desbordado, se encuentra expedito porque aún no cruza la calzada, pero hay abundante agua en ambos sentidos, en ambos costados de esta vía internacional. Esto debido a las intensas precipitaciones que han azotado a la zona. Recordemos que las últimas 24 horas han caído cerca de 160 milímetros de agua solamente en Pucón. 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

0: 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Vamos hasta nuevamente, vamos a retomar por la zona lacustre. Roberto Neire, te escuchamos.
1: Sí, hemos llegado hasta aquí, hasta el sector del puente Casa de Lata, donde pasa el estero Santa Rosa y donde hemos podido apreciar que el desborde de este canal ha generado una gran inundación de terrenos aledaños a lo que es este puente, pero no ha cruzado lo que es la ruta internacional CH-199, lo que ha permitido que se mantenga el tránsito vehicular. Y estamos con vecinos del sector que viven, nos decían, más de 20 años en este lugar y que la situación ha cambiado porque años atrás esto se inundaba por completo. Su nombre, por favor.
2: Antonio Gutiérrez, Víctor Antonio Gutiérrez Toro.
1: Bueno, y la situación, usted me decía que no es tan grave porque años atrás esto se inundaba completo y no se podía cruzar. ¿Cómo recuerda eso?
2: Claro, esto se recuerda de 25 años atrás, cuando se inundaba. Había que aquí la gente en bote sacarla, porque no había atrás.

0: tráfico. No había tráfico en los años. Y ahora han bajado los ríos, todo, claro. Y por eso no es tan grave como antes, ¿eh? Y han subido los terrenos, el camino público.
1: Ahora, pero tienen temor que siga lloviendo y se puede inundar, pues vemos el agua muy cerca de algunas casas.
0: Claro, si sigue lloviendo se puede inundar, pero hay que estar mirando. Pero hoy día yo veo que no está tan complicada la vida, como está cuando yo reconozco, cuando 25 años atrás, claro, cuando la gente tenía que salir con la guagua al hombro aquí, dejar las casas abandonadas porque se le llenaban de agua las casas aquí, ¿no? Porque es una zona baja, muy baja, ¿no? Y el agua no viene nada, perdón, sube de una aquí. Porque salen los ríos y se inunda todo. Los dos ríos, Cadedaña y Trancura, que tenemos dos ríos.
1: Muchas gracias.
0: Sí, igual.
1: Las palabras de uno de los vecinos de este sector en la localidad de Catripulli. Esto es en la ruta que permite el acceso hasta la comuna de Curarrehue, donde vemos que si continúan las precipitaciones, esto podría complicarse porque el agua, reiteramos, está muy cerca de algunas viviendas y ya ha inundado varias hectáreas a ambos costados de esta ruta que es bastante transitada. En Pucón, en la zona lacustre, Bío Bío, la radio.

0: Bueno, agradecer a todos nuestros auditores que nos escriben al 452-592200. 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
2: El 8 de julio de 1538 fue muerto en la prisión del Cusco, en el actual Perú, Diego de Almagro. Diego de Almagro, que entre otras proezas fue el primer español en llegar a Chile por el norte cruzando el desierto, había nacido entre 1475 y 1480 en la Villa Manchega de Almagro, en Ciudad Real, lugar del que tomó el apellido por ser hijo ilegítimo, y llegó a América, al denominado Nuevo Mundo, el 30 de junio de 1514. Ya por el año 1524, Almagro había formalizado una sociedad con Pizarro y Hernando de Luque, recibiendo el permiso para descubrir y conquistar las tierras ubicadas al sur de Panamá, una empresa que culminó con la conquista del Imperio Inca por parte de Pizarro. Almagro permaneció en Panamá para reclutar hombres y conseguir avituallamiento, mientras Pizarro, más al sur, capturaba al Inca Atahualpa en Cajamarca. Los éxitos de Pizarro y la codicia movieron a Almagro a solicitar el permiso real para emprender, esta vez por cuenta propia, la conquista de nuevos territorios. Y fue este hecho, esta petición, y por lo tanto la fortuna, que empezaba a dividirse, la que agrietó las relaciones de amistad con Pizarro. Cuando Almagro llegó al Perú en 1533, lo hizo con un título de igual importancia que el de Pizarro, y eso aumentó las fricciones entre ambos. Después de repartirse el tesoro de Atahualpa y ejecutarlo, porque lo mataron, partieron hacia el Cusco y tomaron la ciudad. En 1535, el emperador Carlos V recompensó a Almagro con la gobernación de Nueva Toledo, un territorio imaginario, no se sabían sus límites, pero que comprendía desde el límite de la gobernación de Pizarro y 200 leguas al sur. Y con el título, se le dio además a Almagro el título de adelantado en las tierras más allá del lago Titicaca. En 1537, Almagro ocupó la ciudad del Cusco por considerar que pertenecía a su gobernación, y allí hizo prisioneros a los hermanos Hernando y Gonzalo Pizarro. La guerra estaba declarada. Francisco de Pizarro negoció con Almagro el destierro de sus hermanos, pero en realidad solo estaba buscando ganar tiempo para derrotarlo, y finalmente lo hizo en la denominada Batalla de las Salinas. Según cuenta el historiador Miguel Luis Amunátegui, una vez hecho prisionero, Almagro fue humillado por Hernando Pizarro, y sintiéndose perdido, suplicó por su vida. Dijo: «No me matéis por amor de Dios. Tened presente que jamás he derramado la sangre ni de vuestros amigos ni de vuestros parientes, aunque los he tenido en mi poder y habría podido hacerlo». Se refería obviamente a los hermanos Hernando y Gonzalo Pizarro, que habían sido efectivamente prisioneros de él. ¿Cuál fue la respuesta de Hernando Pizarro? Le respondió: «Sois caballero y de nombre ilustre. No mostréis flaqueza. Me maravillo que un hombre de vuestro ánimo tema tanto a la muerte. Confesaos, porque vuestra muerte no tiene remedio». Estaba clarito. Diego de Almagro entonces fue ejecutado. Ejecutado el 8 de julio de 1538 en la cárcel y por estrangulamiento de torniquete, lo que se conocía

0: como el Garrote Vil. Después, su cadáver fue decapitado en la Plaza Mayor del Cusco. Margarida, su fiel sirvienta de color, tomó el cadáver de su amo y lo enterró en la iglesia de la Merced en el Cusco. Un último gesto de bondad hacia el magro, muerto en prisión el 8 de julio de 1538.
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Ya. 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
8: 17 horas con un minuto. Le contamos que una serie de servicios de obras públicas se mantienen desplegados en la provincia de Bio Bio por el evento meteorológico anunciado. Nos informa Mario Tapia.
9: No. Pese a que las condiciones climáticas en la provincia de Biobío al menos han dado una tregua esta tarde con alguna claridad y cese de las precipitaciones, las DGA, también la DOH y MOP Vialidad están desplegados con todos sus servicios en distintos puntos de la provincia de Biobío. Por ejemplo, Vialidad está con maquinaria pesada y equipos de emergencia en el sector cordillerano de la provincia del Biobío para cualquier emergencia en los caminos. También la DGOA está precisamente monitoreando las aguas de cauces de ríos y esteros en sus 124 estaciones en la región del Biobío y sus 50 y tantas estaciones también en la provincia del Biobío en cauces. En tanto, la Dirección General de Aguas y también la DOH están en la limpieza y el monitoreo de canales y esteros también para prevenir desbordes que puedan afectar a la población. En Los Ángeles, Bio Bio, la radio.
8: Y revisamos información en estudio con el periodista Rodrigo Aguilera.
10: Valeria Ñirripil, ella es la vocera del lonco Guillermo Ñirripil, ha señalado que esperan un veredicto absolutorio respecto del juicio que finalizó hoy con los alegatos de clausura. Recordemos que se le imputan tres delitos, robo con intimidación y dos delitos de extorsión por parte de la Fiscalía. Pero, ¿qué es lo que indica Valeria Ñirripil? Que no hay ninguna evidencia de aquello. Lo que sí reconoce es que el lonco sostuvo conversaciones con el particular que posteriormente lo denuncia, pero que éstas se enmarcaron en un proceso de evaluación respecto de la posibilidad de compras de ese predio en Curacautín a través de la CONADI. Efectivamente, dice, hubo conversaciones, se habló de dinero, pero eso está vinculado a un proceso de compra de tierras, no a los delitos que posteriormente se le imputaron por parte de la Fiscalía, luego que este particular dueño de ese predio lo denunciara. Pero recordemos también que hoy el tribunal le ha pedido al Ministerio Público que realizara una recalificación de al menos de lo que es la imputación por extorsión. De ahí que la Defensoría Penal Pública haya señalado de que eso valida lo que ellos

0: se han argumentado respecto a que no hay prueba que vincule al Lonco con los delitos por los cuales fue acusado.
1: Muchas gracias, Rodrigo. También le contamos que un incendio en una antena de telecomunicaciones mantiene sin energía eléctrica a un sector en la parte alta de Viña del Mar, nos informa Fabián Corrotea.
2: Sí, una emergencia estructural que afecta a una antena de telecomunicaciones en la parte alta de Viña del Mar, específicamente en el sector de Villa Independencia. Se trata de una emergencia que ha convocado a bomberos, a Chilquinta y también a carabineros a raíz de esta afectación que da cuenta de un incendio en la base de esta estructura de esta antena de telecomunicaciones y también al cableado que surge desde el interior de esta antena. Por lo mismo, la empresa Chilquinta debió desenergizar este sector a raíz de los trabajos de bomberos, los cuales trabajan con una unidad, la cual fue despachada hasta la calle Panorama con los plátanos en el sector de Villa Independencia en Viña del Mar. Una emergencia en completo desarrollo a esta hora en el sector de Villa Independencia a raíz de este incendio que afecta a una antena de telecomunicaciones en la parte alta de la ciudad Jardín. En Valparaíso, Bio Bio, la radio.
1: 17 horas con 5 minutos, sigan compañía de la radio.
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la tarde de este día miércoles 8 de julio, mitad de semana, con harta lluvia. A mí me gustan los días con lluvia, pero no tantos días con lluvia. Ojalá que no sean tantos días con lluvia. Aunque con la lluvia las temperaturas tienden a subir un poquito. No está tan helado como cuando no hay agüita. Va a ir calmándose esto de a poco. Todavía nos queda tarde, sí, noche, con precipitaciones, con viento, según lo que anuncia la Dirección Meteorológica de Chile. Y claro está, hay muchas familias que lo están pasando mal con tanto temporal. Entonces, ojalá que tengamos una tregua en los próximos días, las próximas horas, para que también se puedan hacer las reparaciones que se tengan que hacer, baje un poquito el agua de los caudales que hemos escuchado también ha estado bastante intensa en algunos sectores cordilleranos, precordilleranos de nuestra región, y por supuesto que eso traiga más tranquilidad a muchas familias que están complicados por este sistema frontal que ha afectado a nuestra zona. Para mañana jueves se esperan temperaturas que van a estar bordeando los 13 grados por ahí, en distintos lugares de nuestra región. El pronóstico indica cielo con nubosidad parcial y nublado, sin lluvia. Estaría calmándose un poquito la lluvia, pero vuelve el día viernes. Ya nuevamente se anuncian precipitaciones en la zona lacustre, viernes, sábado y domingo, fin de semana también con lluvia. Para la zona de Puerto Saavedra, zona costera, también nublado y chubascos para el día viernes. Y mañana una pequeña ventanita de tregua. Ojalá que pase entonces ahí lo más complicado para los que lo están pasando mal. Temuco también espera a partir de la noche, mañana, chubascos aislados y se van a mantener hasta el día viernes. Y Angol, la misma situación. Ya mañana en la noche nuevamente nublado y precipitaciones hasta el día viernes. Fin de semana probablemente va a estar un poco mixta la cosa, entre nubes, sol, ese sol que no entibia mucho, pero algo va a aparecer el fin de semana y con precipitaciones, chubascos aislados. Es lo que indica la Dirección Meteorológica de Chile y se lo resumimos aquí en Bío Bío, la radio.

0: En Tolten permanece a esta hora el director regional de SENAPRED, nos informa Carlos Martínez.
1: Sí, entonces está ahora con Jan Golayev, director de SENAPRED de Araucanía. Aquí en Tolten ya recibió también una información actualizada, director. ¿Cuál es la situación primero de esta comuna?
2: Bueno, lo que es el camino Queule está cortado. Todavía están esperando, porque sigue cayendo desprendimiento, ¿cierto? Y esta vialidad ya al tanto, va apenas deje de caer sedimento, van a entrar a despejar la vía. Hasta el momento, bueno, en este momento están cayendo algunos árboles todavía, se está analizando el corte de ruta por parte de la municipalidad. Hay algunas casas que entró el agua, están anegadas, pero la respuesta de la municipalidad ha sido muy rápida. Han actuado muy bien, muy en conjunto, incluso entiendo que el alcalde anda en terreno. A nivel general se han producido también varios anegamientos en varias casas. Damnificados hasta este momento no tenemos albergados, eran tres personas de Pucón solamente, que al parecer eran en situación de calle. Me disculpo, estoy afónico. En este momento estamos monitoreando, pero muy de cerca, la crecida del río Trancura en Curarrehue, ya que está en niveles preocupantes en este momento, pero de acuerdo a la DGA esto iría a la baja. Las precipitaciones, como pueden ver, no han disminuido, bajaron en intensidad. Se supone ya de aquí a mañana no debería haber precipitaciones, aunque hay dos sistemas frontales que vienen entrando, uno de jueves para viernes con mucha menos intensidad, por supuesto, y otro de domingo para lunes hasta el momento. Pero la próxima semana se prevé completa con lluvia, ¿ya? De menor intensidad hasta este momento. Las ráfagas de viento también deberían pasar hoy día, y en otros sectores teníamos tormenta eléctrica, ¿ya? Por lo mismo, durante la tarde bajamos la alerta de la provincia de Malleco, ¿ya? Y durante la tarde-noche

0: probablemente bajemos la alerta del resto de la región.
1: ¿Quería solo una alerta temprana preventiva en este caso de la Araucanía?
0: Es lo más probable, sí. Ya, pero todo va a depender de las últimas lluvias, las precipitaciones, ¿cierto? La crecida del río Trancura, que nos preocupa, Curarrehue, Pucón, y otros caudales que se han mantenido, si bien es cierto, han crecido, pero se han mantenido dentro de parámetros, dentro de los caudales normales hasta este momento.
1: Aquí en la zona de Keule, la quebrada, la Yerlofquén, como se la ha denominado, sigue siendo monitoreada constantemente.
0: En todo momento. Ha resistido bastante bien, a pesar de la cantidad de agua. De hecho, los escolares hoy día tuvieron actividades. Y previendo todas estas actividades, Atolten se desplazó el día de ayer, antes de que empezara el fuerte de este evento, una patrulla de ejército que se quedó en el colegio Rayel Lafken, por si tuviéramos que hacer evacuaciones, y afortunadamente no fue necesario. Así que el balance hasta este momento es bastante positivo, no obstante y sin minimizar, ha habido casos de casas anegadas, ¿cierto? Algunas voladuras de techo, debido a que en la tarde se ha levantado viento. Hay algunos caminos cortados que se están restaurando en este momento, y otros socavones que se han producido, como en Petrufquén, como en Villarrica, que Vialidad ya los tiene. Digamos, lo está trabajando, en este momento están cercados para que no acceda a la gente, pero ya en la medida que empiece a disminuir este evento, ya van a empezar los trabajos o las minutas para poder hacer las inversiones que correspondan.
1: Director, muchas gracias. Sabemos que tiene un COVID ahora a nivel nacional, tiene que trasladarse rápidamente a Temuco, entiendo, ¿no?
0: A Temuco, exactamente.
1: Muchas gracias, director.
0: Gracias a ustedes, que estén muy bien.
1: El director de la Senapia de la Araucanía, Jean Gorayev, quien llegó aquí a Tolten a interiorizarse personalmente de la situación que está registrándose en esta comuna con los efectos de este sistema frontal. Rápidamente regresa ahora a Temuco para poder participar del COVID nacional que encabeza el ministro del Interior, en donde va también a actualizar la información de lo que está ocurriendo hasta ahora en la Araucanía, mientras aquí en Tolten sigue la lluvia. 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
2: Revisamos información del momento, también relacionada con esto, con Roberto Neira desde Pucón.
3: A través de un comunicado, la municipalidad de Pucón informó que mañana jueves se van a retomar las clases en los 12 establecimientos educacionales de la comuna, donde, recordemos, se habían suspendido debido al fuerte temporal de viento y lluvia que provocó estragos en la comuna lacustre. En este comunicado se precisa que la única escuela que no va a comenzar sus clases el día de mañana jueves es la escuela de Palguín, debido principalmente a problemas de acceso al agua potable en el sector. No obstante, se indica en este escrito, se espera que las actividades comiencen y se reinicien el día lunes 13 de julio. Con esto, el municipio y también el Departamento de Educación Municipal, dice este texto, espera volver a la normalidad en el ámbito educacional, pese que aún hay establecimientos que tienen secuelas de este fuerte temporal de viento y lluvia que azotó la zona. En Pucón, Bio Bio, la radio.
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1: Seguimos revisando noticias en la radio. Información con Esteban Arauz.
2: En estos momentos se está desplazando en la localidad de Barros Arana, en la comuna de Teodoro Schmidt, el cortejo fúnebre de la voluntaria de bomberos Nicole Ceballos Acuña, que falleció durante la jornada del día domingo, luego que el carro de la institución que se dirigía en dirección hacia una emergencia volcó, dejando como saldo una mártir de la institución. Es por ello que para esta jornada se están realizando ya los actos fúnebres de esta mártir del cuerpo de bomberos de la comuna de Teodoro Schmidt. Inclusive a esta hora se realiza una caravana en dirección hacia el cementerio de la localidad, donde será finalmente sepultada en los próximos minutos. 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

0: Vamos a retomar el contacto también con la comuna de Tolten, ahí se encuentra Carlos Martínez.
1: Sí, retornamos aquí a Tolten, en el acceso a esta ciudad. Hace pocos instantes se ha activado un operativo a cargo del personal de bomberos con apoyo del municipio. Se está de manera preventiva talando varios árboles, varias ramas que están a orilla del acceso principal para evitar la caída, porque uno de ellos ya presentó daños al caer una gigantesca rama y se ha optado precisamente por comenzar a cortar todos los que están más cerca de la ruta que permite circular por este lugar y continuar, por ejemplo, hacia Caleta La Barra y hacia el sur de Tolten. Por ello es que se ha dispuesto entonces este operativo, está bomberos desplegados con motosierras para poder despejar toda esta zona y evitar que más tarde pueda ocurrir algún problema más grave producto de la caída de estos árboles que están exactamente en la entrada a Tolten desde la ruta Teodoro Schmidt. En el lugar, comuna de Tolten, Bio Bio, la radio.
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bastante noticiosa esta de día miércoles. Nosotros aquí pendientes de todo lo que ocurre para poder llevarles a ustedes toda la información necesaria del acontecer regional, nacional e internacional también aquí en Bio Bio, la radio como siempre. Y siempre nos acompaña también cada tarde la calidad de las más bellas joyas. 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

0: Un accidente vehicular se registra hasta ahora. El contacto es con Franco Belmar.
1: Avenida Costanera Conchacao es el escenario de una colisión de dos vehículos, una colisión frontolateral donde deja dos personas lesionadas que están siendo atendidas a esta hora por la quinta y segunda compañía del Cuerpo de Bomberos de Temuco. Reiteramos, en Chacao con Costanera, en un horario donde los vehículos van desde retorno hasta sus hogares, por lo tanto, máxima precaución porque se registró hace algunos minutos una colisión de dos vehículos, una colisión frontolateral con dos personas lesionadas en las que está trabajando el Cuerpo de Bomberos de Temuco. Reiteramos, Costanera Conchacao, hay una colisión, precaución al momento de conducir. 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
4: Leonidas Banderas Lebrun fue un destacado educador y parlamentario dedicado a reformar el sistema educacional y docente en la década de 1920. Ya se requerían reformas al sistema educacional. Estudió Leonidas Banderas en el Instituto Pedagógico, titulándose en 1897 como profesor de francés y latín. Fue profesor en el Liceo de Aplicación, también en el Instituto Nacional Barros Arana y en el Liceo Barros Borgoño. El año 1909 fue contratado como asesor técnico del Ministerio de Instrucción Pública de Bolivia para reorganizar la enseñanza pública de ese país. Y allí también organizó y fundó el Instituto Pedagógico de Bolivia. Regresó más tarde a Chile y aquí fue comisionado para reorganizar el Liceo Fiscal de Linares y después fue visitador de liceos de la República. Una especie de fiscalizador que veía cómo funcionaba el sistema. Después de recorrer todo el país, Leonidas Banderas presentó un informe revolucionario para la época. ¿Qué decía textualmente? Establezcamos carreras cortas y lucrativas. Abramos un instituto de agronomía en Concepción y fundemos escuelas para el perfeccionamiento de los obreros y escuelas de oficios para nuestros niños. También ese informe revelaba que entre los profesores hay muchos de vida escandalosa y que la superioridad no ha querido relevarlos solo por motivos políticos, concluyendo que debía hacerse una depuración del personal. Más tarde, en 1924, Leonidas Banderas organizó un comité pro reforma de la educación que pedía, entre otros puntos, la separación del Ministerio de Instrucción Pública y Justicia y la reforma de la enseñanza en cada uno de sus grados. Finalmente, estas peticiones se materializaron en la reforma de la educación secundaria del año 1928. Fue Leonidas Banderas Lebrun, militante del Partido Radical, siendo elegido diputado por Coelemu, Talcahuano y Concepción entre 1930 y 1934, donde, por supuesto, integró la Comisión de Educación Pública. Leonidas Banderas Lebrun murió en noviembre de 1948.

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Y la tarde en Bio Bio la seguimos en compañía de relojería y joyería.

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9: 18 horas con 2 minutos, le contamos que suspendido permanece el tránsito en el acceso a Tolten por labores de despeje de árboles a orillas de la ruta que permite ingresar a la ciudad. Nos informa desde el lugar Carlos Martínez.
10: Nos mantenemos esta hora aquí en el acceso a la ciudad de Tolten, en donde se está desplegando un operativo preventivo en esta oportunidad para despejar la gran cantidad de árboles que está a orilla del ingreso a esta ciudad y que tienen riesgo de caer producto del viento que ha azotado la zona. Se ha tomado la decisión de eliminar los que tienen más riesgo de generar daños por su inminente caída hacia la calzada. A esta hora, con motosierras, personal de bomberos y del municipio, está despejando esta parte de la ruta para permitir un tránsito seguro. Por lo tanto, el ingreso a Tolten está obligado para quienes vienen desde Teodoro Schmidt. Y para quienes desean continuar hacia Caleta La Barra u otras localidades, deben esperar a que termine el trabajo que está desplegando bomberos con personal municipal. Hay vehículos de seguridad pública que están suspendiendo el tránsito para evitar algún accidente. Reiteramos esto en el acceso a la ciudad de Tolten a esta hora, donde con motosierra se está haciendo este despeje de la ruta para asegurar de que no vaya a ocurrir algún accidente, especialmente durante la noche, por la caída de frondosos y añosos árboles que hay en este lugar. En Tolten, Bio Bio, la radio.
9: Y tenemos información a esta hora con Rodrigo Aguilera.
11: La coordinadora Arauco Malleco, la CAM, a través de un video que fue publicado por Huerquén Noticias, hace una reivindicación de Pablo Marchán. Precisamente el día de mañana, 9 de julio, se van a cumplir 5 años de su muerte. Reivindican que Marchán cayó en una acción de combate contra la industria forestal. Recordemos que esto ocurrió en el Fundo Santa Ana Tres Palos, en el límite entre la comuna de Carahue y Tirúa, un predio que pertenece a Forestal Mininco. Cayó precisamente en un enfrentamiento con la policía cuando se perpetraba un atentado armado e incendiario. Ellos, en este video, donde reivindican a Marchán, cuestionan duramente al gobierno pseudo-progresista, así lo denominan, del expresidente Gabriel Boric, donde señalan que hubo una traición a la causa mapuche y que ahora hay una situación política del país con un gobierno de ultraderecha. Reivindican su lucha político-militar y que van a seguir adelante con sus acciones respecto a lo que es la reivindicación de la CAM, el derecho a la tierra y la movilización en la zona sur del país.
9: Muchas gracias, Rodrigo. Le contamos que una riña en el Centro de Internación Provisoria de Coronel dejó a un menor lesionado con arma blanca y a una funcionaria agredida, nos informa José Manuel Lagos.
12: Tras la movilización de los funcionarios del Servicio de Reinserción Social Juvenil de Coronel, que se encontraban en Concepción, horas más tarde se registró un grave incidente al interior del Centro de Internación Provisoria de Coronel. Las causas, eso sí, son investigadas, así como la dinámica de lo ocurrido, pero lo cierto es que una cantidad aún no determinada de jóvenes protagonizaron una riña con armas blancas de fabricación artesanal. Una funcionaria, en el afán de separar a los imputados, resultó agredida en medio de este enfrentamiento. En tanto, uno de los menores resultó con lesiones leves y fue trasladado hasta el Hospital San José de Coronel. Todo se habría registrado tras un allanamiento realizado por Gendarmería, señaló Raúl Fuentealba, presidente de la Asociación Nacional de Trabajadores del Servicio de Reinserción Social Juvenil de Biobío. Las heridas de este joven apuñalado al interior del Centro de Internación Provisoria de Coronel son de carácter leves y se encuentra fuera de riesgo vital. En tanto, la funcionaria del servicio fue trasladada hasta la Asociación Chilena de Seguridad. En Lota, Radio El Carbón.
9: 18 horas con 6 minutos, ponemos punto final a la revisión de noticias en El Informador. La invitación, por supuesto, es para seguir en compañía de la radio y recuerde que a partir de las 18 horas con 30 minutos comienza Radiograma.
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Mucha precaución al conducir es lo que recomienda Ruta de la Araucanía, que se mantiene la lluvia en sectores del tramo, mantener la velocidad acorde a las condiciones de la calzada y, por supuesto, estos días de frío también se vuelve más resbaladiza la calzada. Hay que conducir a velocidades muy, pero muy prudentes cuando vaya en ruta para distintos sectores, porque eso es muy importante por la seguridad. Se mantiene la lluvia y por lo tanto hay que reducir la velocidad, ir mucho más atento a las condiciones de tránsito. 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

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Se viene en breve las noticias de Radiograma Tarde. Sigan en la sintonía de la radio.

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5: Más de 7.000 domicilios se encuentran sin servicio eléctrico en la región de Los Ríos debido a un sistema frontal. Una de las zonas más afectadas es Corral, debido a derrumbes que han afectado viviendas y rutas.
6: De tal manera de poder ir solucionando las afectaciones que tienen los vecinos de Corral lo antes posible.
7: Los dichos cruzados en medio de las negociaciones por el plan de reconstrucción han marcado la jornada de debate. El ministro Jorge Quirós afirmó que Paulina Núñez no negocia a nombre de La Moneda.
8: No, la senadora pertenece al Poder Legislativo, el gobierno es el Poder Ejecutivo y siempre conversamos entre el Legislativo y el Ejecutivo.
5: Se intensificó la pugna al interior del Partido Socialista. La senadora Daniela Chicardini acusó a Paulina Bodanovich y a Juan Luis Castro de negociar con el ministro Jorge Quirós a espaldas del partido.
7: La timonel socialista rechazó los dichos y lamentó que las críticas se hayan planteado públicamente antes de ser discutidas en la colectividad.
9: A las bancadas del PS se nos dijo que no se estaba negociando nada. Era mentira.
10: Nosotros hemos escuchado a la presidenta del partido y ella ha señalado que no está llevando ningún acuerdo a cabo y quiero creerle a la presidenta.
5: Luego de la reunión en Cerro Castillo, el Partido Republicano convocó a su Consejo General Ampliado, que va a contar con la presencia del presidente José Antonio Kast.
11: Va a ser un consejo que espero fortalezca a nuestro partido, nos permita coordinarnos, nos permita estar todos informados respecto de qué es lo que está ocurriendo, cuáles son los objetivos. Puede ser un partido que esté al servicio del gobierno del presidente José Antonio Kast.
7: Tras meses de bajo perfil, la exministra Camila Vallejo reapareció con una fuerte arremetida contra el Ejecutivo, afirmando que su diseño político responde a la ultraderecha y que la auditoría del Estado es marketing.
12: El gobierno tiene que saber que su tarea es gobernar más que basar todo en echarle la culpa al gobierno anterior.
13: Ella tiene todo el derecho a criticar, pero primero creo que tiene que dar un montón de explicaciones.
5: El gobierno descartó preocupación ante las ofensivas de la oposición en el Tribunal Constitucional.
14: Lo relevante es hacer que el Tribunal Constitucional cumpla su rol.
15: El TC está siendo un brazo armado del Frente Amplio. La presidenta está pagando favores políticos al presidente Boric por dejarla en ese puesto.
7: La Asociación Nacional de Funcionarios del Ministerio de Educación dijo que existen vicios constitucionales en la propuesta que pretende reformar el sistema de admisión escolar.
16: ¿Por qué nos discriminan a nosotros? Y eso es lo que no puedo entender. Porque esto es discriminación. ¿Por qué nos ponen cuota y con techo?
17: Yo creo que hay un empecinamiento del gobierno de destruir todo avance que hemos construido como país.
5: El IPC de junio fue nulo, pero la inflación a 12 meses se aceleró hasta un 4,3%. Economistas llamaron a la moderación y aseguraron que el Banco Central no recortará la tasa en la reunión de julio.
18: Necesitamos más que un solo mes plano.
19: Estimamos que la inflación tendería hacia el 3% a mediados o fines de 2027.
20: Creo que tenemos que ser optimistas y sobre todo pensar en que las metas de inflación se están cumpliendo.
7: La Fiscalía formalizó por delitos electorales a Joaquín Lavín León y a otros tres exasesores parlamentarios. También agregó nuevos hechos de fraude al fisco cometidos bajo la plataforma Social Task.
21: Se incorporaron en la plataforma Social Task el padrón completo de varios años consecutivos. Pudo haber sido proporcionado, según creemos, por personas ligadas al partido político del diputado Joaquín Lavín.
5: En noticias del exterior, Estados Unidos lanzó nuevos ataques contra Irán después de que el presidente Donald Trump diera por finalizado el alto el fuego con el país persa.
7: Los países de la OTAN se comprometieron a apoyar a Ucrania con 70 mil millones de euros de equipamiento, asistencia

0: formación militar.
1: El juicio por el hundimiento del submarino argentino San Juan, ocurrido el año 2017, culminó con la condena del excomandante de la Fuerza de Submarinos.
0: En el deporte, luego de la negativa para jugar en la final intercontinental sub-20 en Valparaíso, la ministra de Deporte, Natalia Ducó, aseguró que tomará contacto con el Real Madrid para que el plantel de Santiago Wanderers tenga una preparación de primer nivel.
2: Y vamos a tratar de con Ministerio hacer una gestión para que esa generación de jugadores pueda disfrutar un periodo de entrenamiento con ellos, que creo que sería una gran experiencia para estos jugadores.
1: Desde las 7 de esta tarde en el Estadio Nicolás Chaguán, Unión La Calera y Coquimbo Unido disputarán la primera semifinal de la Copa de la Liga del Fútbol Chileno.
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1: Reapareció.
0: Sí, mañana, en el marco de la conmemoración de los 200 años de la presidencia de la República, se van a ver las caras José Antonio Kast y Gabriel Boric, presidente y expresidente. Y hoy, en la previa a eso, apareció ella, la ex vocera Camila Vallejo, que no mantuvo este tono medio republicano que muchas veces se dice que mantienen algunas ex autoridades, y se fue con todo contra el gobierno. Habló de Salacuna, habló de las vocerías de gobierno, habló de la ley de reconstrucción.
1: Pero habló también de un gobierno de ultraderecha, sesgado ideológicamente. Yo quiero decir, todo lo que una autoridad política o exautoridad política o un político diga, también plantearlo, digamos, como espejo, ¿no? Es decir, ¿cuánto de lo que estás diciendo te calza o no te calza? Porque, digamos, el gobierno anterior entró con una agenda súper ideológica, tanto que la Convención Constitucional se derrumbó por ese sobreideologismo que trataron de imponer. O sea, muchas de esas críticas también te pueden calzar. Ahora, sí, lo relevante es si lo que dice Camila Vallejo representa la posición del presidente Boric o la posición de Camila Vallejo, militante del Partido Comunista también, porque también ha habido diferencias. Ayer mencionábamos alguna aquí, María José, por ejemplo, en materia de subir los estándares para la acusación constitucional, el Frente Amplio está a favor, sí. El Partido Comunista no, por ejemplo. Hay son matices, está bien. Sobre la ley de reconstrucción nacional parece que no tanto, toda la oposición se va a cuadrar en oponerse, por lo menos así lo hicieron en la idea de legislar, pero habrá que ver después qué pasa en la tramitación, digamos, cuando se haga paso a paso, indicación a indicación.
0: Llama la atención en algunos aspectos que yo creo que hay opiniones que son netamente de Camila Vallejo, militante comunista, y otras que podrían ser compartidas por el presidente de la República. Por ejemplo, los temas en educación. Hace un par de semanas, en plena discusión de la acusación constitucional contra el exministro Grau, el expresidente Boric tuiteó sobre el tema relativo a el crédito con aval del Estado. No habló del exministro Grau, que iba a ser acusado constitucionalmente, sino que habló del tema del crédito con aval del Estado por los embargos a cuenta. Y ese tema hoy día también lo tocó Camila Vallejo. Habló de esa lacuna, que también es un tema que había abordado el expresidente Boric. Y respecto a esos temas, sí marcan posturas en común. Sobre esa lacuna, Camila Vallejo plantea que es un proyecto que tenía un consenso técnico bastante transversal y que podríamos haber tenido derecho a esa lacuna vigente hoy si es que se hubiesen dado los votos para poder aprobarlo en su momento, apuntando a la derecha. Y critica que los trabajadores estén pagando su sistema de protección en la fórmula que está planteando el gobierno. Y respecto al tema educacional, acá llama la atención lo siguiente, porque por el tema del CAE ambos tienen la misma postura. Ella dice, nosotros no pudimos terminar con el CAE porque no tuvimos los votos de la derecha, pero no por eso es un problema que deja de estar presente. Ella dice que en educación el gran problema que quedó pendiente es el endeudamiento extremo con el sistema educativo. Cero autocrítica.
1: Cero autocrítica, además de un sistema que, porque aquí lo que ha ocurrido es que nadie se hace cargo de que aquí se aprobó, y con votos no solamente de la izquierda, también de la derecha, una serie de proyectos de ley con informes financieros que finalmente, y con informes financieros que o resultaron malos o que decían que iba a haber un déficit y que igual se aprobó. O sea, aquí se aprobaron cosas que después no se que no estaban financiadas. Entonces ahora se alega que hay que mantener esto. Oye, pero si no está financiado, el hoyo que se ha generado es gigantesco. Sin dejar de lado, además, que esta promesa, a mi juicio, es absurda, ¿no? Todos van a ser profesionales, pero eso no existe. Entonces, para ser todos profesionales, tienen que haber algunas universidades, algunas facultades, algunas escuelas que no tienen el estándar, que no tienen el estándar universitario. Porque como lo que importa un cartón, ese cartón es falso, es un fraude. Es un fraude, además, en el que han participado algunas universidades, ¿no es cierto?, entregando una educación que no merece el título universitario, pero además participaron quienes validaron esas universidades, quienes las acreditaron, quienes le siguieron poniendo oxígeno, quienes además lucraron con esas universidades, y las autoridades que le dijeron a los niños, vaya, si después con ese cartón usted va a poder desempeñarse. No, si no tienen los conocimientos básicos para ejercer esa profesión. Entonces, claro, esto ya pasó en Europa, pasó en Estados Unidos, una gran cantidad, porque cesantes ilustrados, pero si no son ilustrados, no les da para ilustrados, son cesantes, con un cartón que no demuestran que saben lo que saben. Algunos sí, pero también en alto porcentaje, que fueron parte de un engaño en el que ellos también participaron, ¿eh? Algunos conscientemente, a ver, con 500 puntos, no sé, sí, son 500 puntos. ¿Quieres ser profesional de qué? ¿Con qué esfuerzo? Entonces, como esto también se convirtió en un negocio, porque eso fue, tú decías, oye, estoy pagando una matrícula, yo tengo derecho a un cartón. No por lo que yo aprendo, sino por lo que pago, que no es lo mismo.
0: Creo que acá hay un, bueno, si podemos hablar de temas más bien genéricos, acá hay una deuda generalizada de la clase política, y creo que los dichos de la exministra, aquí emito opinión, por cierto, no le hacen nada de bien a la política, la verdad, considerando que ella dice que el gobierno está generando castigos a las familias trabajadoras, dice que la mega reforma es un castigo, que el alza de las bencinas es un castigo, y uno puede tener distintas visiones políticas respecto a los temas que se van realizando, pero dijo que la discusión de Valiente y Cubarda ha estado más en la derecha, que hace mal que se hayan eliminado el concepto de la vocería política institucional, que la campaña de la ultraderecha fue violenta y basada en la desinformación, dice que la auditoría es marketing político, y yo creo, más allá de que la auditoría sea internacional, externa, interna, se detectaron fallas en Junaep, se detectaron contrataciones millonarias que no tenían ningún tipo de sustento. Eso no es marketing político.
1: Abuso de las licencias.
0: Abuso en las licencias, médicas. Ella plantea también, respecto a otros temas, que parece que toda la estrategia del gobierno se ha basado en responsabilizar de todo al gobierno anterior. Y yo creo que el gobierno de Boric no tiene la culpa de todo, pero sí se genera una situación económica, o se arrastra una situación económica que lleva a 950.000 personas desempleadas, que tiene a miles de personas morosas por el CAE. Entonces también ella muchas veces dijo que era fácil ser oposición y que era difícil ser gobierno y que la crítica es fácil. Entonces creo que se cae nuevamente en lo mismo. Es que, y más allá de la política, es como que no se hubiese aprendido nada respecto
1: es que hay, a que... Yo creo que está bien, Camila Vallejo tiene una posición válida. El problema es que cuando tú reafirmas ciertos argumentos sin el menor asomo de autocrítica, tú dices, bueno, ¿de qué valió todo esto? ¿De qué sirve todo esto? Solo sirve para demostrar que la división política en Chile es mucho más profunda de lo que nosotros queremos aceptar, y que por lo tanto los espacios de acuerdo son prácticamente inexistentes. También eso hay que reconocerlo. Y en esto han colaborado, digamos, todos los sectores políticos. Y respecto de la crítica, también, y lo que yo mencionaba, porque lo que mencionaba el tema de la educación superior, digamos, y lo que en un porcentaje no menor creo que fue un fraude, eso también yo creo que ha generado en un segmento amplio de la población, que tiene que ver también con un tramo generacional, una profunda desconfianza hacia la política, hacia los políticos. ¿Por qué? Porque muchas de las promesas que se hicieron terminaron siendo, digámoslo, pobre, por decir un término bien generoso, pobre. Lo que se prometió, al final, se entregó algo que era a lo más un sucedáneo. Y de eso tendrán que hacerse cargo, en algún momento.
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7: La radio ha estado desplegada en la zona costera y lacustre por el sistema frontal que dejó varias consecuencias, pero ¿qué está ocurriendo en otras comunas con la suspensión de clases? ¿Hay nuevos antecedentes? Esteban Arau, te escuchamos.
8: Ya existe un informe consolidado referente a la suspensión de clases para la jornada de mañana, jueves 9 de julio, como consecuencia de los daños que ha generado el sistema frontal. En el caso de la comuna de Cunco, son 3 establecimientos educacionales que van a retomar sus actividades durante la jornada del día lunes. Estamos hablando de la Escuela Aurora de Chile, Escuela Básica Quecheregüe, Escuela La Mañana, Escuela Básica Lo Schmidt, Escuela Pablo Aravena Aravena, Escuela Yauyahue, Escuela Ginetru, Escuela Básica El Rosal, Escuela Vida y Paz, Escuela Básica San Camilo, Escuela Básica Las Hortensias, Escuela Oliseo Arturo Valenzuela y el Liceo Municipal Atenea. Esos 13 establecimientos educacionales de Cunco van a retornar a clases durante la jornada del día lunes. En tanto, en la comuna de Gorbea, en el Liceo José Victorino Lastarri, establecimiento educacional, las clases se encuentran suspendidas. Mismo caso para la Escuela Reserva Forestal Mahuidanche, en la comuna de Pitrufquén, establecimiento municipal. En el caso de la comuna de Loncoche, son 4 establecimientos que mañana no van a tener clases. La Escuela Winkul Niguén, Escuela Básica Nilcahuín, Escuela Lumaco Sur y Escuela Rocahue en Loncoche, que de igual manera mañana no tendrán clases, y también la Escuela José Miguel Martínez Soto de la comuna de Pucón. Esos establecimientos educacionales, los últimos que hemos mencionado, mañana no tienen clases. En el caso particular de los 13 pertenecientes a la comuna de Cunco, de acuerdo a lo que ha informado el municipio, retornarán a sus actividades la próxima semana. 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
1: Más de 50 viviendas han resultado dañadas por el sistema frontal que afecta a la región de Los Ríos. El gobierno confirmó el despliegue del ejército en la zona para apoyar a los damnificados. Vamos hasta la comuna de Corral. Ahí está Cristian Serna. Buenas tardes.
2: ¿Cómo les va? Muy buenas tardes. Sigue la lluvia, también el viento acá en la zona costera de la región de Los Ríos, aunque con menor intensidad si lo comparamos con la jornada de ayer. Pese a eso, hay remociones en masa que continúan y de acuerdo a lo que ha confirmado el SENAPRED acá en la zona, hay 37 viviendas que se han visto dañadas por el deslizamiento de tierra.

0: En la comuna de Valdivia, principalmente en la costa de la capital regional, y otras 15, 16 o 17, no está preciso el número, en la comuna de Corral, donde en este instante nos encontramos, lo que suma evidentemente más de 50 inmuebles que están afectados y sus respectivas familias. De acuerdo a lo que ha confirmado el alcalde de la comuna de Corral, la ayuda se está desplegando para poder atender a estas personas que se han visto afectadas por la lluvia, porque sus casas han resultado con una acumulación de agua importante al interior de los inmuebles, otras han quedado inhabitables debido a la afectación por la gran cantidad de tierra, lodo, ramas, rocas que se han acercado también a estos domicilios. Pese a que en Valdivia, en Corral, básicamente en la región de Los Ríos, llueve muchísimo, al alcalde Claudio González, que es el jefe comunal acá en la comuna de Corral, le sorprende la cantidad de agua que ha precipitado entre ayer y hoy. Escuchamos al alcalde Claudio González.
1: Nunca habíamos enfrentado que en tan cortas horas recibamos sobre 200, 300 milímetros de agua caída, lo cual ha provocado una serie de inundaciones, saturaciones de esteros, ríos, que colapsaron finalmente, que nos provocó una serie de situaciones. Y las remociones en masa, que finalmente es una situación que es lamentable porque afecta directamente a las familias.
0: Desde que empezó el sistema frontal, la radio se ha desplegado por toda la región de Los Ríos, pero particularmente hemos puesto énfasis en la comuna de Corral porque es la zona más afectada por este sistema frontal. Se ha dicho que van más de 260 milímetros de agua caída en un breve lapso de tiempo y eso ha saturado las laderas de los cerros. Por eso se ha provocado el deslizamiento de tierra y ha dejado algunas zonas prácticamente intransitables. Conversamos con los afectados, con las personas que sufrieron ya sea un aluvión o una remoción en masa. Evidentemente, se mostraron sorprendidos también por lo que ocurrió. Este es su testimonio.
2: Mi cuñado me dice que sintió el puro golpe y el remesón de la casa, y cuando quisieron ir para la parte de la bodega ya estaba todo tapado con tierra.
3: Salimos a mirar, venía el estero con un aluvión, con palo, con todo, y los vehículos los traía toda la raza para abajo.
4: Visto algo así.
0: Conversamos con el director regional del SENAPRED, Daniel Perech. Él confirmó que debido a la afectación que ha afectado a la comuna de Corral, es que se solicitó por parte del gobierno a el ejército que se despliegue en la zona. Por lo tanto, próximamente llegarán algunos funcionarios para poder apoyar directamente a las familias afectadas por el anegamiento, por deslizamiento de tierra, todos los que han sufrido los estragos de este sistema frontal. Lo confirmó, como decíamos, el director de SENAPRED acá en la región de Los Ríos.
5: Hemos solicitado al ejército, viene con un pelotón, con personal para ayudar en la parte más fina, cercano a las viviendas, de tal manera de poder ir solucionando las afectaciones que tienen los vecinos de Corral lo antes posible.
0: Las clases estuvieron completamente suspendidas durante esta jornada en toda la región de Los Ríos. Hemos consultado hace tan solo minutos a SENAPRED si es que eso se va a mantener. Nos han comentado que a contar de las 19 horas va a empezar un COGRID. A las 20 aproximadamente se conocería si se mantiene o se suspende esta medida implementada por el Ministerio de Educación acá en la zona. Sin embargo, hay alerta amarilla regional y particularmente durante esta jornada se ha decretado también alerta amarilla comunal en las comunas de Mariquina y Lanco, que están en el extremo norte de la región de Los Ríos, por la crecida de cauces, específicamente los ríos Leufocade y Río Cruces. Hay personas que han tenido que evacuar en botes Zodiac por parte de bomberos y han dejado sus casas por el riesgo también que existe de que el río ingrese directamente a sus domicilios. Es parte de lo que ha ocurrido acá en la región de Los Ríos con este sistema frontal, María José Nivaldo.
6: Cristian, teóricamente no llueve mañana, pero sí volvería a llover el viernes, ¿no?
0: Efectivamente, porque son tres los sistemas frontales que iban a llegar a la zona. El primero ya culminó en la mañana de hoy, que dejó más de 250 milímetros de lluvia caída a nivel regional, algo inédito para la zona, de acuerdo a lo que han dicho las autoridades. El segundo no tenía lluvia tan intensa como el primer sistema frontal. Básicamente lo que se sintió en el

0: segundo sistema frontal era algunas tormentas eléctricas en zonas puntuales y además un fuerte viento con rachas de aproximadamente 85 kilómetros por hora, que de hecho mantuvieron la mayoría de los puertos cerrados, la conectividad fluvial entre Corral y Niebla completamente suspendido. Y el tercer sistema frontal es el que va a llegar al final de la semana, el día viernes, afortunadamente, con menos intensidad en cuanto a precipitaciones, pero ojo con un dato que entregan desde Senapred. Los cerros, las laderas de los cerros ya están saturadas con agua. Aunque precipite poca agua, pocos milímetros, esa igual podría generar algún riesgo de remoción en masa acá en la zona.
1: ¿Cristiani se está tomando algún tipo de medida considerando el sistema frontal que debería volver ya a llegar dentro de los próximos días?
0: Perdón, se me cortó la comunicación. Entiendo que respecto a medidas que se han anunciado para el próximo sistema frontal.
1: Exacto.
0: El monitoreo básicamente de la zona más afectada, y un punto bastante relevante es que Serna Geomin ha comenzado a recorrer las zonas donde hay riesgo de remoción en masa. Ellos ya tienen hace varios años un catastro, un informe de cuáles son las zonas críticas, pero como ahora se ha constatado lo que ellos ya tenían previsto, han acudido a esas zonas para ratificar lo que ya sabían y ver si es necesario, por ejemplo, sacar a las familias que están en zona de riesgo. ¿Qué significa eso? Tendrían que dejar sus casas, buscar algún lugar temporal y luego también alguna vivienda definitiva, pero alejada de los cerros que tienen riesgo de remoción. Son parte de las medidas que se han anunciado.
2: Muchas gracias, Cristian.
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2: Hacemos un paréntesis en esta cobertura especial que tenemos por este sistema frontal que está dejando afectación en la región de Los Ríos, en la Araucanía. Vamos a ir luego con nuestras unidades móviles, porque en el Gran Concepción a esta hora hay algunas emergencias. Se reporta un olor a gas en la comuna de Hualpén a la altura del 8000, y también hay más información respecto a un grave accidente que ha involucrado al Biotren en la ciudad de Concepción. Retomamos el contacto hasta ahora con Camila Elso.
5: Sí, vamos a ampliar la información sobre este atropello registrado en la comuna de Concepción que involucra al Biotren. Vamos a conversar con el teniente tercero, Luciano Vargas, de la primera compañía de bomberos Concepción. Teniente, ¿cuáles son los antecedentes?
6: Buenas noches. Nos encontramos trabajando en una emergencia de rescate. La información que tenemos hasta el momento es colisión de ciclista con Biotren, una persona lesionada femenina, la cual tiene diversas lesiones por todo el cuerpo, pero se mantiene estable dentro de las condiciones de vida. Se trabajó principalmente en seguridad de la escena, manteniendo detenido el tren para que no se moviera, no generara algún otro accidente y sobre todo no dañara al personal de emergencia que estaba trabajando en el lugar. Se trabajó además en la inmovilización del paciente hasta la llegada de SAMU. Se trabajó igual en coordinación con carabineros y logramos entregar la víctima hacia SAMU y ahora fue derivada al hospital regional.
5: ¿La víctima fue identificada?
6: De momento no tenemos información nosotros, pero sí SAMU, ya que ellos son los que realizan todos esos protocolos y le encargamos el procedimiento en ese punto.
5: ¿Edad preliminar?
6: No, desconocemos la edad más o menos preliminar. Como le digo, SAMU es lo que se encarga de recuperar toda esa información para después ingresarla al hospital y además contactar con los familiares, que también eso se encarga carabineros, pero por parte de bomberos no manejamos esa información.
5: ¿Se conoce si hay personas que iban al interior del tren que resultaron con lesiones?
6: Así, había gente al interior del tren, pero no resultó ninguna persona lesionada. Se realizó una evaluación primaria a todos los pasajeros, y no había ninguno con alguna lesión significativa ni nada.
5: ¿El ciclista habría intentado cruzar por este cruce?
6: Al parecer, por lo que nos contó la víctima, sí, estaba cruzando cuando apareció el tren.
5: Muchas gracias. Escuchamos entonces palabras de parte de bomberos, específicamente del teniente tercero de la primera compañía de bomberos Concepción, Luciano Vargas, por esta emergencia registrada hace pocos minutos en la comuna de Concepción. Los pasajeros ya descendieron del tren. Será materia también de parte de F Sur, conocer también qué va a ocurrir con las personas que están descendiendo de este vagón que iba en dirección hacia la comuna de Talcahuano. En el lugar, Bio Bio, la radio.
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2: Bien, y retomamos las informaciones respecto de este frente de mal tiempo. Ponga atención a lo siguiente: 17 viviendas han resultado con daños en Pucón tras la caída de más de 150 milímetros de lluvia. Pese a ello, el municipio anunció que este jueves se retomarán las clases en los establecimientos

0: educacionales municipales. Una de las preocupaciones de las autoridades es un socavón de 2 metros que cortó la ruta hacia el centro de montaña del volcán Villarrica. Los detalles los tiene desde Pucón Roberto Neira. Roberto, buenas tardes.
1: Muy buenas tardes. Pucón intenta volver a su normalidad, pero el tiempo, las condiciones climáticas dicen todo lo contrario. Hay una baja temperatura a esta hora, ha vuelto a llover. Recordemos que este frente de viento y lluvia dejó a lo menos 17 casas con daños en diversos sectores. Se subió lo que es y colapsó lo que es este canal Colo Colo, que cruza de lado a lado la ciudad de Pucón. Les quiero contar que durante esta jornada hicimos un recorrido por esta comuna que tiene un amplio sector rural. Estuvimos ahí en el sector de Catripulli, muy cerca también de lo que es la comuna de Curarrehue, y en la zona de Yafenco, donde uno de los riesgos es el aumento considerable que ha tenido hasta ahora el río Trancura, y que ha preocupado a las autoridades porque está muy cerca y corre aledaño a lo que es la ruta CH-199, que es el camino internacional que permite el acceso al paso Mamuil Malal. Allí conversamos con Silvia Sepúlveda. Ella es una habitante del sector, una mujer de la tercera edad, quien se encontraba al interior de su domicilio, cuyo patio trasero es el río Trancura, y manifestó su preocupación por estas intensas precipitaciones.
2: Si sigue así lloviendo, puede subir. De que podemos estar durmiendo y no nos damos cuenta, sobre todo en la noche. Así que ahí estamos. Nadie no venía, ni siquiera los carabineros que pasan aquí para arriba y para abajo. Ellos pasan y pasan para arriba, ni siquiera preguntan cómo estamos, nada, nada. La autoridad es lo menos que se preocupan de la gente que vive acá.
1: Sí, hay que ser justo también, decir que se han activado los equipos de la Municipalidad de Pucón, quienes están realizando desde anoche amplios operativos justamente en los lugares donde han colapsado canales, vigilando que no haya desbordes de ríos en diversos sectores. Les quiero contar que muy cerca de ahí, en la localidad de Catripulli, que pertenece a la comuna de Curarrehue, se produce una situación bastante particular, porque se encuentra completamente desbordado el estero Santa Rosa, que está ubicado en donde está el puente Casa de Lata, así se denomina, y allí están inundadas a lo menos una hectárea a cada lado de la ruta CH-199, que es esta ruta internacional que permite el paso a Mamuil Malal, o Puesco, como se conoce también el paso que permite el ingreso a Argentina. Y las casas están a unos 8 metros del agua, que ha inundado completamente estos terrenos a ambos costados de esta ruta, pero que no ha logrado subir y llegar hasta la calzada, hasta la ruta. Es por eso que el tránsito se mantiene expedito. Conversamos también con gente que habita ese sector, con lugareños, y allí conversamos y hablamos con César Gutiérrez, quien dijo que lo que está ocurriendo ahora, pese al desolador panorama, no es nada con lo que se vivía hace 20 años.
3: Hoy día yo veo que no está tan complicada la vida como está cuando yo reconozco, cuando 25 años atrás, claro, cuando la gente tenía que salir con la guagua al hombro aquí y dejar las casas abandonadas porque se le llenan de agua las casas aquí, ¿no? Porque es una zona baja, muy baja.
1: Una de las situaciones que complica a las autoridades, principalmente del ámbito turístico de Pucón y Villarrica, es que se descubrió un socavón de 2 metros en el sector El Playón, el que está siendo trabajado con especialistas y maquinaria. El alcalde de Pucón, Sebastián Álvarez, contó en qué condición se encuentra esta ruta que ha sido cortada para todo tránsito de vehículos.
4: La vía en este momento se encuentra cerrada, está ya en un proceso de finalización de los trabajos de maquinaria municipal para cubrir el socavón y después de eso, lógicamente, hacer una revisión y garantizar la seguridad. Una vez cumplidos esos dos objetivos, la ruta se

0: va a reabrir en una coordinación, como lo hacemos todos del Comando Incidente, junto a Carabineros, para estar en coordinación. Pero en este momento se encuentra suspendido en CONAF el tránsito hacia el centro montaña.
1: Pese a que sigue lloviendo y que han bajado las temperaturas, el municipio de Pucón informó que se van a reanudar las clases en la jornada de mañana en 11 de los 12 establecimientos municipales. El que no va a comenzar sus clases el día de mañana, recordemos que estas estaban suspendidas desde hace algunos días, principalmente por este temporal que se produjo ya hace varias jornadas. La que no va a reanudar va a ser la escuela de Palguín, que está con problemas de acceso al agua potable, al APR, y es por eso que se espera que comiencen las clases allí el día lunes.
2: Roberto, ya pasó aparentemente lo más grave, las lluvias que vienen el viernes no serían tan significativas, pero ¿se ha implementado algún tipo de ayuda para damnificados? ¿Cómo va eso?
1: Sí, están trabajando, de hecho se reunió hoy día el alcalde de Pucón, Sebastián Álvarez, con personal del FOS y Desarrollo Social, para ver justamente de qué forma se puede ayudar a las personas que han sufrido afectaciones en su vivienda por las lluvias. También hay un monitoreo permanente con un equipo que se conformó en la municipalidad, donde están viendo las situaciones más críticas, la cantidad de agua caída. De hecho, hoy día se midió y llegó a 160 milímetros. La situación va a ser bastante compleja en los próximos días. Mañana va a amainar, se espera a lo menos 3,5 milímetros de agua que caigan en Pucón, pero la próxima semana las precipitaciones podrían llegar a 100 milímetros, lo que va a generar obviamente estragos nuevamente en los esteros y ríos que pasan por la zona.
2: Gracias, Roberto. Buenas tardes.
3: Vamos a retomar la situación que está ocurriendo en Concepción a esta hora, en el sector de Tierras Coloradas. Así nos cuenta un auditor.
4: Hola, buenas. Para informar que el acceso a Tierras Coloradas, desde el aeropuerto hacia Tierras Coloradas, hay un taco enorme. La constructora volvió a romper la calle, pero esta vez no alcanzó a reparar. Por ende, dejó un desvío que está muy malo. Los autos tienen que parar, detenerse para poder cruzar. Y eso está generando congestión. Así que para que tengan precaución.
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7: Derivamos ahora hasta Temuco. Investigan la muerte de una funcionaria de la PBI en Villa Rica. Vamos a conocer los detalles con Amparo Montoya desde Radio Bio Bio en esa zona.
8: La Fiscalía investiga hasta ahora una situación ocurrida al interior de una unidad de la Policía de Investigaciones, la PDI, en Villarrica, en donde una funcionaria se quitó la vida. Hechos que ocurrieron durante esta tarde, cuando esta persona se habría disparado. De acuerdo a lo indicado por la Fiscalía, entonces se investiga esta situación de la funcionaria de la PDI al interior de la Brigada de Investigación Criminal de Villarrica. Se consultó por esta situación también a la Policía de Investigaciones, indicando que por ahora no se entregarían mayores detalles de esta situación, indicando de todas maneras que lo más probable es que se inicie una investigación interna. 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
3: Cuatro viviendas anegadas, corte de suministros y caminos secundarios, caída de árboles y cortes de energía eléctrica se registran en la comuna de Tolten, todo esto en la costa sur de la región de la Araucanía.
7: Además, se mantiene interrumpido el camino entre La Caleta y el portal Queule. Desde la comuna del Tolten nos informa Carlos Martínez. Carlos, buenas tardes.
9: Hola, ¿cómo les va? Pedro, Mauricio, auditores. Efectivamente, estamos a esta hora en Tolten. Una sensación térmica de 7 grados, ha comenzado a bajar la temperatura, ha cesado de llover, ha amainado el viento, pero los efectos generados por este sistema frontal han sido bastantes y algunos muy graves, como este problema de conectividad entre Tolten y el sector de Queule, sector de Caleta.

0: ingresó el agua, que resultaron afectadas obviamente también las respectivas familias que estaban al interior. Escuchemos lo que nos señaló Rodrigo Hotzatzel, encargado de emergencia aquí en Nueva Tortel.
1: Cuatro viviendas que le ingresó el agua al interior. Estas viviendas ayer estuvimos trabajando para evitar que eso ocurriera. No pudimos, el agua era demasiado, como iba subiendo. Fue visitado por nuestros equipos, Departamento Social.
0: Y ese trabajo ha continuado durante toda la jornada, no solo en el área urbana, sino que también en la rural. Aquí hay muchas localidades que están distantes, bastantes kilómetros la una de la otra, y eso ha dificultado el desplazamiento de los equipos, que se han encontrado además con árboles que cortan los caminos, se tienen que pedir apoyo, va a bomberos, va al municipio, despeja la ruta para poder llegar a los domicilios de las personas que viven más aisladas, aquí en Nueva Tortel, en Villa Boldos, en el sector de Caleta La Barra, entre otros, donde los problemas de conectividad han sido bastante importantes. También le consultamos al encargado de emergencia del municipio de Tolten sobre la situación precisamente en la ruta entre la Caleta y el poblado de Queule, al sur de donde yo me encuentro, esto es a 40 kilómetros más al sur todavía, límite casi con la región de Los Ríos. Escuchemos.
1: La Caleta y Queule quedó, entre la Caleta y Portal Queule, quedó interrumpida la ruta anoche, y hoy en la mañana hubo otra interrupción de la otra ruta, por tanto estuvieron aislados alrededor de unas 2 horas hasta que con los equipos de bomberos y municipales logramos abrir el camino que es el que llega al Bypass Queule y va también con la conexión a la región de los ríos.
0: Precisemos que también esta tarde aquí en la Municipalidad de Tolten estuvo Jan Gorayev, el director regional del SENAPRED, quien le entregó un balance de lo que también ha sido la jornada a nivel regional y también aquí a nivel local, donde se espera que las próximas horas puedan ingresar nuevos sistemas frontales con mucho viento y mucha lluvia. Escuchemos.
2: A nivel general se han producido también varios anegamientos en varias casas. Damnificados hasta este momento no tenemos. Las precipitaciones, como pueden ver, no han disminuido, bajaron en intensidad, aunque hay dos sistemas frontales que vienen entrando.
0: Claro, el director dice no han cesado, han disminuido, porque justo en este instante ha comenzado a lloviznar muy leve, muy suave, y esto aumentado por el viento moja mucho en esta zona. Precisar de todas maneras que el SENAPRED esta tarde ya resolvió disminuir la intensidad de la alerta amarilla regional. Ahora solo la provincia de Cautín está con alerta amarilla, la que se espera durante esta noche también levantar y quedar solo con alerta temprana preventiva, en una jornada que ha sido bastante dinámica en ese sentido por las condiciones que se van generando por la intensa lluvia y el fuerte viento. Mauricio, Pedro.
3: Muy bien, muchas gracias, Carlos. Nos quedamos atentos a lo que ocurra ahí en la zona costera también de la región de la Araucanía con el paso de este sistema frontal. Gracias, buenas tardes.
0: Muy bien, muy buenas tardes.
3: La falta de garantías para el tránsito producto de la crecida de un río en la cordillera obligó al cierre del paso internacional que conecta la provincia de Osorno con Argentina.
4: En paralelo, las precipitaciones mantienen en alerta a los equipos de emergencia comunales ante el aumento del caudal de ríos y esteros en distintos puntos de ese territorio. Vamos a conocer los detalles desde Radio Bio Bio en Osorno con Eduardo Palacios.
5: Lo anterior responde a las consecuencias de las fuertes precipitaciones que sumaron un componente adicional, como una isoterma por sobre lo esperado, o sea, la lluvia llegó a zonas donde la cordillera tiene nieve y por consecuencia suma mayor caudal, que a su paso arrastra sedimento, piedras y madera. Este fue el escenario detectado en el kilómetro 112 de la ruta internacional Puyehue, donde está el puente El Gringo, quien ofrece las condiciones de seguridad para el cruce peatonal vehicular, sumando buses y camiones que se dirigen o proceden desde el complejo fronterizo Cardenal Antonio Zamorela cordillera de Puyehue, de acuerdo a lo confirmado a Radio Bio Bio por el delegado presidencial de Osorno, Alejandro Rivain.
6: Esto es el aumento peligroso del caudal en la altura del puente Gringo, este es el kilómetro 112 de la ruta internacional, específicamente entre el complejo mismo de Cardenal Zamoré y El Hito. Por tanto, la decisión del cierre temporal del paso Cardenal Zamoré hasta que al menos baje prudentemente el caudal y no sea peligroso para las personas transitar por ahí. Y realmente no es para nada recomendable abrir.
5: En función de la alta carga sedimentosa y la fuerza en el caudal, se optó finalmente por reevaluar hasta el jueves la seguridad en su uso, en momentos que transportistas y vehículos particulares aguardan en las barreras del corredor binacional en una medida informada a las autoridades argentinas. A este escenario se suma la crecida de varios esteros, principalmente en la zona de San Juan de la Costa, de acuerdo a lo indicado por la Dirección Nacional de SENAPRED, y cuyo alcalde, José Luis Muñoz, descarta.

0: colabora afectación a viviendas o personas.
1: La situación más crítica fue el desborde del estero Tranayaquín, que está ubicado en la playa central de Maicolpué. Este estero recibe un tremendo caudal de recursos hídricos y además también genera ahí la complicación con respecto a algunas infraestructuras que están construidas lamentablemente sobre este estero, y eso obviamente genera una problemática mayor. Pero en esta oportunidad, afortunadamente, no existieron mayores afectaciones.
0: En Osorno, el monitoreo se concentra particularmente en campamentos instalados en los márgenes del río Rahue, que hasta ahora soportan las malas condiciones atmosféricas. En Osorno, Bio Bio, la radio.
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1: El rol de la senadora de RN, Paulina Núñez, como negociadora de la Ley de Reconstrucción Nacional ha despertado críticas desde la UDI, donde la tildaron de ingenua.
2: Desde el gobierno, el ministro de Hacienda, Jorge Quirós, dijo que Núñez no representa al gobierno, mientras que la parlamentaria dijo que la sala es el lugar donde se debe dar el diálogo. Vamos a conocer detalles con Cristóbal López. Cristóbal, buenas tardes.
3: Buenas tardes, y efectivamente esta jornada ha estado marcada por los cuestionamientos, por las opiniones en torno al rol que ha jugado Paulina Núñez, la presidenta del Senado, en torno a las negociaciones que se mantienen sobre este plan de reconstrucción nacional, en especial considerando la delicada situación en que se encuentran las líneas de conversación con la oposición, considerando también todo lo ocurrido durante la jornada de ayer, cuando la oposición abandona la Comisión de Medio Ambiente, y en paralelo también toda la disyuntiva interna que está sufriendo el Partido Socialista después del anuncio de recurrir al Tribunal Constitucional por parte del jefe de la bancada, Juan Luis Castro, el senador, y también de los diputados del Partido Socialista. Una jornada bastante movida, donde este proyecto hoy día se encuentra en debate en la Comisión de Trabajo, donde se está viendo el tema de la franquicia tributaria del CENSE y también el tema relativo a las licencias médicas que se debería votar ya en los próximos minutos cuando termine la sesión de la sala. Solo falta votar estos tres artículos relativos a la Comisión de Trabajo, así que ya prontamente tendríamos esos detalles. Y por mientras se sigue discutiendo este rol que ha jugado Paulina Núñez, la presidenta del Senado. La bancada de diputados de la UDI sacó un comunicado durante la jornada donde tildaban de ingenua, también lo hicieron en un punto de prensa, a Paulina Núñez por seguir insistiendo con estos diálogos pese a que tal vez no ha existido la mejor disposición, o así lo sienten por parte de la oposición. Incluso algunos parlamentarios acusaron que el Partido Nacional Libertario ha estado más abierto al diálogo, incluso que el mismo Partido de Renovación Nacional

0: Es frente a esto que el jefe de la bancada de diputados, Diego Chalper, salió a defender a Paulina Núñez y mencionó que es una misión de todo el oficialismo poder trabajar en conseguir amplias mayorías para lo que queda de tramitación de este proyecto.
1: Que logremos la mayor cantidad de votos posible debiese ser un objetivo de todos. Por lo tanto, yo no solo respaldo a la senadora Núñez, sino que además quiero ser más sincero. El mandato que el gobierno nos ha dado a todos los parlamentarios oficialistas es abandonar el conflicto permanente.
0: Bueno, en paralelo también ha habido muchos cuestionamientos a si finalmente Paulina Núñez está haciendo esta mesa negociadora por su parte, luego lo está haciendo bien en representación del Ejecutivo. Esto se lo cuestionamos, se lo preguntamos al ministro de Hacienda, Jorge Quiroga, quien se encuentra en el Congreso Nacional, que ha sido parte del debate en la Comisión de Trabajo de estos artículos de la mega reforma, y aseguró que las negociaciones que lleva a cabo Paulina Núñez no la convierten en una persona ingenua por buscar acuerdos y que lo hace a nombre del Poder Legislativo y no del Ejecutivo.
2: Nunca ingenuidad cuando uno tiene buena voluntad de hablar con todo Chile. No, la senadora pertenece al Poder Legislativo, el gobierno es el Poder Ejecutivo y siempre conversamos entre el Legislativo y el Ejecutivo.
0: Es la versión de Paulina Núñez, ¿no es cierto? La persona que al final se ve dentro de todas estas conversaciones que ha intentado llevar al diálogo a los distintos sectores del Senado. La presidenta de la mesa se refirió también a esta situación y aseguró que es la Cámara Alta donde finalmente se tienen que lograr los grandes acuerdos y ella espera que esto se pueda lograr, en especial considerando que este proyecto va a pasar por la Comisión de Hacienda ya desde el viernes. Hubo un cambio, va a ser el lunes y martes, finalmente se va a convocar el viernes a mediodía en el ex Congreso Nacional de Hacienda para que inicie la tramitación de este proyecto y ahí esperan tener grandes acuerdos para poder finalmente avanzar con este proyecto y que se pueda ver el miércoles como está estipulado en la sala. La senadora Núñez aseguró que es necesario construir estas líneas de diálogo.
3: Yo tengo muy claro cuál es mi objetivo. Creo que en el Senado lo mínimo que uno tiene que hacer es propiciar un acuerdo. Como presidenta del Senado, yo tengo un deber. Yo estoy trabajando para que tengamos un protocolo de acuerdo.
0: Ahí está, hablaba, ¿no es cierto?, de este protocolo de acuerdo que se busca justamente para que esta votación en la Comisión de Trabajo pueda ser más expedita, que la Comisión de Hacienda, perdón, sea más expedita y no tenga tanta traba, tanta discusión como ocurrió en la Cámara de Diputados, donde recordamos, la sesión duró hasta las 5 de la mañana con 13 minutos después de debatir más de 1000 indicaciones. Esperan que eso no ocurra acá y es justamente lo que buscan a través de este protocolo de acuerdo. Sin embargo, la oposición mantiene firme que hay dos puntos que son intransables para ellos y que ellos apuntan como los puntos inconstitucionales, que tiene que ver con este seguro de restitución en caso de una resolución de calificación ambiental denegada o invalidada, como es lo que mencionaba el ministro Quiroz, como un seguro. Él mismo lo mencionó así durante el trámite de ayer en la Comisión de Medio Ambiente, y también lo que tiene que ver con la invariabilidad tributaria, que también ha sido el punto de gran debate, que también ha estado marcado dentro de las discusiones internas del Partido Socialista. Es en esta línea que el senador del Partido Socialista, integrante de la Comisión de Medio Ambiente, Alfonso Durresti, recalcó que ellos van a continuar con esta idea de recurrir al Tribunal Constitucional.
4: Vamos a recurrir al Tribunal Constitucional. No está en ningún momento no ir al Tribunal Constitucional. No lo he visto que eso haya estado en la mesa. Valoro mucho el rol de Paulina Núñez, pero los partidos tenemos tomada una decisión.
0: Decisión tomada, eso no es parte de las negociaciones. Vamos a ver cómo avanza también esta situación, porque Paulina Núñez ha sostenido conversaciones durante esta jornada con el PPD, con el Partido Socialista, después también de lo ocurrido durante la jornada de ayer. Estamos muy atentos también a todo lo que vaya a pasar. Ya en los próximos minutos vamos a tener novedades en torno a lo que vaya a ocurrir en la Comisión de Trabajo. Recordamos también que estos artículos relativos al CENSE fueron rechazados en la Cámara de Diputados, con votos también en contra de Renovación Nacional, así que también es un punto muy importante ver finalmente cómo evalúan los senadores de esta comisión las modificaciones que ha ingresado a través de indicaciones el gobierno y ver finalmente qué va a pasar con este paso previo a lo que va a ser la discusión del grueso del proyecto que tiene que ver con la Comisión de Hacienda, donde también vamos a revivir todos estos debates también en relativos a en cuántos años más vamos a tener este equilibrio fiscal que ha sido gran parte del debate de Nivaldo María José.
5: Y Cristóbal, ¿con qué plazo se está jugando? Es importante eso, ¿con qué premura esto puede salir o no salir? ¿O en qué momento, digamos, se van a mostrar las cartas, digamos, para que haya votación?
0: Bueno, acá hay unos plazos que fueron establecidos ayer por los comités, están hoy día y mañana destinados a la Comisión de Trabajo. Sin embargo, el senador Cruzco, que el presidente de la Comisión lo adelantaba ayer, quieren terminar con esto hoy día y eso va a ser así. Ya en los próximos minutos van a terminar. El viernes va a empezar la tramitación finalmente en Hacienda, lunes y martes también en Hacienda, y ya el miércoles en una sesión que estimamos empezaría cerca de las 3 de la tarde, porque en la mañana es la cuenta pública del Congreso Nacional, se va a discutir hasta total despacho este proyecto. Se espera que esto pueda extenderse incluso hasta 3-4 de la mañana podría durar esta sesión, y de hecho la presidenta del Senado, Paulina Núñez, mencionaba ayer que está el compromiso unánime por parte de los comités de si hay que madrugar, si hay que trasnochar para despachar este proyecto, va a ser el miércoles y ya idealmente la próxima semana, es decir, en 2 semanas más, se pudiera discutir en un tercer trámite en la Cámara de Diputados para idealmente que este proyecto se pudiera ir a ley siempre y cuando no haya comisión mixta antes de la semana distrital del mes de julio.
6: Claro, Cristóbal, el gobierno está pidiendo en reiteradas ocasiones los votos de algunos sectores del socialismo democrático. Vamos a hablar en un rato nada más de la situación interna del Partido Socialista, pero tiene que abogar más que nunca para que sus votos, los del oficialismo, los sectores afines, no se vayan a descuadrar. ¿Cómo juega esta declaración del ministro, declaración de la presidenta del Senado, en lo que tiene relación con alinear las fuerzas del oficialismo pensando en las votaciones más claves de este proyecto?
0: Bueno, desde el oficialismo, desde el gobierno, mantienen que esos votos, esos 26 votos que les dieron la aprobación hace algunos días, están firmes, que esos votos no se van a mover. Ellos no están preocupados por lo que pueda pasar con esos votos. Ellos apuntan a poder construir una mayoría ya de 28, de 29, de 30 votos, sería lo ideal. En esta labor es donde el gobierno aún se mantiene con la esperanza de poder lograr esto mediante grandes acuerdos con bancadas y no directamente mediante el quineo. De hecho, lo que se busca, por ejemplo, se apunta al Partido Socialista, es por eso también que se ha gatillado un poco esta división interna que hemos visto particularmente entre la senadora Paulina Bodanovich y la senadora Daniela Chicardini, y también apuntan al Partido por la Democracia, aunque también esa relación se ha distanciado un poco, en especial considerando que ayer fue el senador Ricardo Celis quien anunció que la oposición se retiraba de medio ambiente, que el senador Pedro Araya tampoco ha recibido las señales que ellos esperaban en torno a las normas medioambientales. Entonces, hay una situación bastante compleja y si uno tuviera que hacer las apuestas, si uno tuviera que calcular cuál va a ser el panorama cuando se voten todas estas indicaciones, todos esos los artículos en la sala, es que los 26 votos va a ser la cifra a la que aspira en la gran mayoría de las votaciones. Siempre puede haber una variación de uno más o uno menos, pero ese 26 va a ser el número con el cual el gobierno va a poder trabajar en la sala y finalmente se va a cumplir el miedo de algunas partes de la oposición, de algunas partes del oficialismo, de la misma senadora Paulina Núñez, de este proyecto va a avanzar por un solo voto.
6: Pero de este debate entonces no afecta de ninguna manera los votos del propio oficialismo, aunque haya disputas entre Renovación Nacional y el ministro Quiroz.
0: Sí, ellos han mantenido firme que finalmente este proyecto es necesario y ellos están en el barco de que finalmente va a haber que impulsar este proyecto, que obviamente hay algunas normas con las que no están de acuerdo y puede pasar dentro del debate de hoy día en trabajo o el lunes y martes y viernes también en la Comisión de Hacienda, pero finalmente ellos aspiran o están de acuerdo con que este proyecto es necesario para la reactivación del país y ellos no ponen en duda sus votos, por lo menos así lo han transparentado y más bien estas disputas internas no ponen en ningún tipo de riesgo cualquier cambio en sus preferencias de cara a la votación en la sala del próximo miércoles.
5: Muchas gracias, Cristóbal.
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8: Vamos hasta Osorno, se reporta un amplio corte de suministro eléctrico en esa ciudad. Priscila Rupayán nos cuenta.
9: Las precipitaciones regresaron durante la tarde de este miércoles a la provincia de Osorno y de forma paralela, auditores de la radio, vecinos del sector de Ragüe Alto, comenzaron a reportar un extenso corte en el suministro eléctrico que afecta a diversos sectores de la ciudad. De acuerdo con la información entregada por la empresa distribuidora, la interrupción del servicio mantiene a 2.589 clientes sin energía eléctrica, afectando principalmente a los sectores de la zona poniente de Osorno. La compañía indicó que el personal técnico técnico fue desplegado para verificar las instalaciones e identificar el origen de esta falla. Hasta este momento no se ha informado un horario estimado para la reposición de suministro, mientras que en la zona rural de Mulpulmo, Polloico, Aguabuena y cercanías también se ha registrado un corte de suministro eléctrico. 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

0: La senadora Daniela Chicardini acusó a la presidenta del Partido Socialista, Paulina Bodanovich, y al senador Juan Luis Castro de negociar con el gobierno por la mega reforma sin informar a las bancadas.
1: Bodanovich negó la acusación y explicó que se trató de una mesa de trabajo en el Senado, sin acuerdos. Gabriela Piña con los detalles.
2: Aumenta la tensión al interior del Partido Socialista. Hoy, la senadora Daniela Chicardini acusó a la presidenta de la colectividad, Paulina Bodanovich, y al senador Juan Luis Castro de haber mantenido conversaciones con el Ejecutivo sin informar a las bancadas en el marco de la tramitación de la mega reforma. La controversia surgió luego de que Bodanovich asegurara que nunca existió una negociación cerrada con el gobierno y que solo se analizaron escenarios hipotéticos. Chicardini rechazó esa versión y dijo que a las bancadas socialistas se les ocultó que existían tratativas para desistir de recurrir al Tribunal Constitucional respecto de uno de los puntos más controvertidos de la iniciativa, la fórmula de invariabilidad tributaria.
3: Ahora dicen que eran conversaciones hipotéticas. Por favor, las negociaciones hipotéticas no existen. ¿Se negocia o no se negocia?
2: El cruce se suma a una semana marcada por las diferencias al interior del partido sobre la estrategia para enfrentar la mega reforma. El lunes, el senador Juan Luis Castro anunció que la colectividad recurriría al Tribunal Constitucional para impugnar la norma sobre invariabilidad tributaria. Horas más tarde, la directiva del PS aclaró que esa definición debía adoptarse de manera coordinada con el resto de la oposición, dejando en evidencia las discrepancias y la falta de coordinación al interior del partido. Diferencias que también se trasladaron a la bancada de diputados. El jefe de bancada subrogante, Nelson Venegas, intentó bajar el tono y restó dramatismo a la situación.
4: Nosotros hemos escuchado a la presidenta del partido y ella ha señalado que no está llevando ningún acuerdo a cabo y quiero creerle a la presidenta.
2: Esta tarde, Bodanovich difundió una carta dirigida a la militancia del partido en la que rechazó categóricamente las acusaciones de Chicardini y defendió su participación en las conversaciones políticas desarrolladas en el Senado. Decir que mentimos o que vamos a coludirnos con Quirós es falso y desproporcionado, sostuvo en el escrito, y además defendió el diálogo político como parte de su labor parlamentaria y lamentó que las diferencias se hayan expuesto públicamente.
1: Bueno, hay novedades respecto a esto, hay algunas vocerías. Cristóbal López, te escuchamos.
5: Va a empezar una vocería la presidenta del Partido Socialista, Paulina Bodanovich. También estamos muy expectantes a todo este conflicto que ha mantenido con la senadora Daniela Chicardini. Veíamos un video en las últimas horas por parte de Televisión Nacional donde se puede ver una discusión dentro de la sala del Senado y la senadora, la presidenta del Partido Socialista, ya se encuentra en el podio y ya va a ser en los próximos segundos donde se va a referir a este conflicto. Hubo también conversaciones durante la jornada, veíamos que tuvo algunas conversaciones con miembros también del partido, todo esto considerando las negociaciones que se han llevado a cabo y cómo esto afecta al Partido Socialista. Escuchamos a la presidenta de la colectividad, Paulina Bodanovich.
6: Ustedes saben, hemos votado un importante proyecto en relación a la reparación a las víctimas de la violencia en la Araucanía. Acaba de terminar la sala, quedamos solamente nosotros como senadores socialistas, así que agradezco a mi colega Fidel Espinosa que me acompañe en este momento, porque sin duda no han sido momentos gratos los vividos durante estas últimas horas. Como senadora he cumplido estrictamente la labor que se encomendó en la bancada, así se conversó hoy día en la reunión del almuerzo, cuyos términos evidentemente no voy a comentar. Sé que algunos periodistas están preguntando frases, temas de la reunión, pero no es mi estilo, no lo he hecho nunca y no lo voy a hacer ahora, comentar el contenido de la reunión. Sí decirles que durante esa reunión franca de toda la bancada, dirigida por nuestro jefe de bancada, Juan Luis Castro, se establecieron los hechos, las conversaciones que hubo durante estos días y creo que tuvimos una buena conversación franca entre todos. Finalmente también se determinó que en el día de mañana vamos a concurrir a la reunión que citó la presidenta del Senado. Entiendo que va a asistir el jefe de bancada, el senador Durresti y yo, en representación de la bancada. Por lo tanto, creo que, y reitero, en lo personal no ha sido grato. Hablé con Daniela Chicardini. Ustedes vieron unas imágenes que andan circulando profusamente. Efectivamente,

0: tuvimos una conversación luego en el hemiciclo y ya hemos dado por terminada esta discusión, porque que nada aporta, por cierto, ni al destino de este proyecto, de este mal proyecto de la reforma tributaria, donde ninguno de los senadores socialistas hemos indicado estar a favor de él, y donde además en la primera reunión que existió en este llamado de la presidenta del Senado la semana pasada, en esa primera reunión, al salir, yo señalé que estaba, digamos, no sé si asombrada, pero indiqué que el ministro Quirós había sido muy enfático en señalar que no se iba a tocar el corazón de la reforma y que por lo tanto no iba a haber un acuerdo. De manera tal, y también el día lunes, en la reunión de presidente de partido, acordamos a primera hora ir al Tribunal Constitucional. De manera tal que aquí ha habido una polémica que ha sido producto de tal vez malos entendidos, pero que han sido todos aclarados en la reunión del almuerzo de hoy. Y en consecuencia el Partido Socialista de Chile, su bancada, nos vamos a abocar a lo que realmente importa, que es a legislar. Tengo aquí las indicaciones que hemos estado conversando durante este día en la bancada con otros parlamentarios de otras bancadas también. Y mañana a las 9 de la mañana se va a desarrollar la reunión de presidentes de partido con los abogados por el tema del Tribunal Constitucional, que como he dicho es una decisión, pero que también requiere una conversación política en el marco unitario que caracteriza la labor política de la oposición y en particular mía como presidenta del Partido Socialista de Chile. Muchas gracias.
1: Bueno, escuchábamos las palabras de Paulina Bogdanovich, quien da por superado este episodio con Daniela Chicardini, reconoce que hubo una conversación, asegura ella, pero en el video que se ha difundido también a través de redes sociales se puede ver que hubo un tono bastante elevado en esta conversación, pero bueno, da por superado este incidente, asegura que continúan trabajando en poder hacer frente a este proyecto que catalogan como un mal proyecto y que van a ingresar indicaciones y que continúa la idea y que mañana van a tener una reunión en torno a poder recurrir al Tribunal Constitucional en el Congreso Nacional. 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
11: El Partido Republicano realizará este sábado un Consejo General ampliado con la presencia del presidente José Antonio Kast y autoridades de gobierno.
12: La tienda espera que la cita permita aplacar el malestar en torno a una de las promesas pendientes, los indultos a uniformados condenados por hechos ocurridos durante el estallido social. Los detalles con Francisca Cáez.
13: A menos de 24 horas de la reunión del presidente José Antonio Kast con la directiva y parlamentarios del Partido Republicano en Cerro Castillo, la colectividad anunció un nuevo encuentro con el mandatario. Se trata de un Consejo General ampliado que se realizará este sábado, donde Kast se dirigirá por primera vez como presidente a las bases de la tienda. Y es que pese

0: que el jefe de Estado congeló su militancia al asumir, desde la colectividad siguen reconociendo su liderazgo. Así lo explicó el presidente del partido, el senador Arturo Esquella.
1: Bueno, más allá de que haya congelado su militancia, el presidente de la República, José Antonio Kast, es el fundador del Partido Republicano, un líder natural para todos nosotros. Es motivo de honor, de orgullo.
0: Al encuentro también asistirán autoridades de gobierno republicanas, entre ellas los ministros Martín Arrau de Seguridad y María Jesús Wolf de Desarrollo Social, además de subsecretarios. También está contemplada la presencia del jefe de asesores del segundo piso de La Moneda, Alejandro Irarrázaval, quien volverá a coincidir con Esquella tras el impas que ambos protagonizaron en mayo. La instancia se desarrollará entre las 8:30 de la mañana y las 2 de la tarde en la sede del partido y, según transmiten desde la colectividad, tendrá como uno de sus principales focos reforzar la coordinación interna, tal como lo reconoció el diputado Stefan Schubert.
2: Va a ser un consejo que espero fortalezca a nuestro partido, nos permita coordinarnos, nos permita estar todos informados respecto de qué es lo que está ocurriendo, cuáles son los objetivos. Puede ser un partido que esté al servicio del gobierno del presidente José Antonio Kast.
0: Desde Republicanos aseguran que existe una misma línea entre la reunión de Cerro Castillo y la cita de este fin de semana: escuchar las distintas miradas internas y definir las líneas estratégicas de la colectividad. El diputado Leandro Kunzmann afirmó que Republicanos es hoy el corazón del gobierno y la principal base de sustentación política de la administración de Kast.
3: Porque entendemos que tenemos una tremenda responsabilidad al ser el corazón del gobierno y la base de sustentación política más importante de la coalición. Será una instancia para establecer las líneas estratégicas de nuestra colectividad.
0: A pesar de los acercamientos, en el partido esperan que la cita del sábado también permita aplacar el malestar en torno a una de las grandes promesas pendientes del gobierno: los indultos a uniformados condenados por hechos ocurridos durante el estallido social, un compromiso que Kast refrendó ante sus parlamentarios en Cerro Castillo, aunque sin entregar una fecha.
4: La Fiscalía Centro Norte investiga la destrucción de evidencia tras los ataques incendiarios registrados este lunes en el Instituto Nacional.
5: La violencia en liceos emblemáticos sumó un nuevo episodio y un grupo de encapuchados salió desde el Liceo Barros Borgoño e incendió una de las puertas de acceso al establecimiento. Los detalles con María Agramunt.
6: La investigación por los ataques incendiarios registrados en el Instituto Nacional sumó un nuevo antecedente. La Fiscalía Centro Norte y Carabineros indaga la quema de overoles blancos utilizados durante los incidentes ocurridos en el establecimiento educacional el pasado lunes. Según la investigación, los involucrados salieron al exterior, lanzaron bombas Molotov contra carabineros y posteriormente reingresaron al recinto. Allí se reunieron en el patio y realizaron una fogata para quemar los overoles, dejando daños que superan el millón y medio de pesos. El subsecretario de Prevención del Delito, Gonzalo Guerrero, dijo que esta investigación es relevante, pues la quema de evidencias constituye un delito de obstrucción a la investigación.
7: Porque también la quema de evidencia constituye un delito, que es, en este caso, obstrucción a la investigación y obstrucción, en este caso, al funcionamiento de la justicia. Estamos esperando que el Ministerio Público incluya esta diligencia investigativa para poder canalizar esa investigación.
6: Carabineros levantó diversas evidencias en el lugar y ahora trabaja con registros de cámaras corporales para reconstruir la secuencia de los hechos e identificar a los responsables. De momento no hay ningún detenido. El fiscal de flagrancia Centro Norte, Felipe Olivarí, explicó que no es la primera vez que se elimina evidencia tras hechos de violencia ocurridos al interior o exterior de liceos emblemáticos.
8: No es un hecho nuevo o raro y por lo mismo van perfeccionando las formas de deshacerse o tratar de ocultar esa evidencia, y este tipo de hechos siempre se agrupan y se investigan de una manera conjunta y a lo largo del tiempo.
6: Para el ex defensor penal público Luis Calves, la investigación puede configurar sanciones de orden administrativo o penal al interior del instituto.
9: La investigación que puede ser el Ministerio Público puede generar obviamente sanciones de otro tipo, ya de orden administrativo al interior del Instituto Nacional. Se podría configurar en su caso algún otro tipo penal.
6: En paralelo, el gobierno presentó una querella por los delitos de lanzamiento de artefactos incendiarios, desórdenes e incendio, además de una querella de SLEP Santiago Centro, que denunció la eventual participación tanto de estudiantes como de personas externas al establecimiento. Estos hechos se producen en medio de una nueva escalada de violencia en liceos emblemáticos de Santiago. Hoy un grupo de encapuchados salió desde el Liceo Barros Borgoño e incendió una de las puertas de acceso al establecimiento, obligando al despacho anticipado de los estudiantes.
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4: El juicio oral por el hundimiento del submarino argentino Ara San Juan, ocurrido en noviembre de 2017 y en el que murieron sus 44 tripulantes, culminó con la condena a 3 años de prisión en suspenso para el excomandante de la Fuerza de Submarinos, Claudio Villamides, mientras

0: que otros ex altos mandos de la Armada fueron absueltos.
1: Villamide fue declarado culpable de dos delitos: estrago culposo agravado por la muerte de los 44 tripulantes e incumplimiento de los deberes de funcionario público, como había solicitado la Fiscalía.
0: El excomandante de adiestramiento y alistamiento naval Luis Enrique López Maceo, el ex jefe del Estado Mayor del Comando de la Fuerza de Submarinos Héctor Alonso y el ex jefe del Departamento de Operaciones Hugo Miguel Correa, por su parte, resultaron absueltos.
1: Ya que Villamide resultó condenado sin prisión efectiva, el fallo determinó que ninguno de los acusados irá a la cárcel por el hundimiento del submarino.
0: El ARA San Juan desapareció el 15 de noviembre de 2017 mientras navegaba desde Ushuaia hacia Mar del Plata.
1: Tras una búsqueda internacional que se extendió durante más de un año, el ARA San Juan fue hallado en noviembre de 2018 a casi 1,000 metros de profundidad y a unos 400 kilómetros de la costa de Comodoro Rivadavia, en la provincia de Chubut. No hubo sobrevivientes y hasta el momento no se ha logrado determinar de manera fehaciente los hechos que derivaron en la explosión que lo afectó.
0: En otras informaciones, el Comando Central de Estados Unidos lanzó este miércoles nuevos ataques contra Irán, un día después de que el presidente estadounidense Donald Trump diera por terminada la tregua entre ambos países con el objetivo de degradar la capacidad de Teherán para amenazar la libertad de navegación en el estrecho de Hormuz.
1: El comando aseguró en su cuenta de X que Estados Unidos responsabiliza a Irán por la reciente agresión injustificada contra buques comerciales y tripulaciones civiles que navegaban libremente por una vía marítima internacional de importancia vital y enmarcó los ataques como una respuesta a esos incidentes.
0: Tras los ataques iraníes contra embarcaciones comerciales en el estrecho de Hormuz, Estados Unidos respondió bombardeando la costa sur de Irán y la isla de Yarg en una operación en la que fallecieron al menos 8 militares iraníes y un miembro de la Guardia Revolucionaria.
1: Durante su intervención en la OTAN, Trump dijo: "Para mí se ha acabado, no quiero negociar con ellos porque son basura, son gente enferma, dirigida por gente enferma, mala, violenta. Si tuvieran un arma nuclear, la usarían".
0: Horas después, la Guardia Revolucionaria iraní reivindicó 85 ataques contra bases estadounidenses en países del Golfo Pérsico, en los que sus fuerzas navales y aéreas utilizaron misiles y drones, según señaló la agencia estatal IRNA.
1: Por otra parte, el gobierno de Pakistán, que ha sido el principal mediador entre Estados Unidos e Irán, instó a ambas partes a cumplir los compromisos del memorando de entendimiento de Islamabad y evitar una escalada del conflicto.
0: Los líderes de la OTAN, en tanto, instaron a Irán a respetar plenamente la libertad de navegación en el estrecho de Hormuz y consideraron que ese país no debe disponer nunca de armas nucleares en la declaración final de su cumbre en Ankara.
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1: Un grupo de encapuchados armados atacó un fundo en la Araucanía y le disparó a un trabajador agrícola. La Fiscalía y la PDI investigan si se trató de delincuencia común o de una acción de grupos que reivindican la causa mapuche. Nos informa desde Radio Bio Bio en Temuco, Rodrigo Aguilera.
13: El ataque

0: Ocurrió en el fondo Quintrilpe, en el sector Pilla Lelbún, zona rural de la comuna de Lautaro. Un predio donde el año 2023, un grupo armado que reivindicó la causa mapuche, quemó la casa patronal, maquinaria agrícola y vehículos. En esta oportunidad, tres encapuchados, uno de los cuales portaba un revólver, retuvieron al cuidador del campo junto a su esposa. A él le dispararon en una pierna. También amenazaron y retuvieron a otro trabajador agrícola. Los atacantes robaron varias especies. El delegado presidencial, Francisco Liubetic, señaló que la investigación develará si se trató de delincuencia común o de un grupo vinculado al conflicto mapuche.
1: Y lo que estamos esperando son los antecedentes para los efectos de poder calificar si este es un hecho común o de otra naturaleza. Suceso previo, años anteriores, y había una medida de protección. Es una información que existe y que, bueno, hay que evaluarla precisamente en su mérito.
0: Este campo mantenía activa medidas de protección con rondas de vigilancia por parte de carabineros durante el día y la noche. El presidente de la Asociación de Víctimas de Violencia Rural, Alejo Aprais, dijo que, independiente de si se trató de un delito común o de un ataque por parte de algún grupo armado mapuche, la situación era grave.
2: Por los antecedentes que hemos recabado hasta el momento, se entiende o se podría entender que no existe reivindicación, sino que es delincuencia común. Este es el problema que nos vamos a ver enfrentado de aquí en adelante si las autoridades de una vez por todas no toman las riendas y definitivamente erradicar lo que es la violencia en la Araucanía, el terrorismo, para posteriormente poder combatir la delincuencia común, que es la que afecta a todo Chile.
0: La investigación del caso quedó a cargo de un equipo especial de la PDI. La Fiscalía confirmó que se adoptaron medidas de protección adicionales para la familia que vive en el fundo Quintrilpe. En Temuco, Bio Bio, La Radio.
3: La Confederación Portuaria de Chile anunció un paro nacional para este jueves debido a conflictos que tiene con el gobierno por el pago de pensiones de gracia. Desde la Seremi del Trabajo en el Bio Bio indicaron que están en conversaciones con los trabajadores y que los puertos que podrán verse más afectados son Coronel y San Vicente. Los detalles con Oscar Valenzuela.
4: El pago de pensiones de gracia es el conflicto que mantienen los portuarios asociados en la Confederación Nacional con el gobierno. Según acusaron desde el Ejecutivo, se estarían traspasando algunas atribuciones e incluso violando la Constitución. El paro para este jueves de la Confederación Portuaria de Chile fue confirmado por Gabriel Rebolledo, el coordinador de comunicaciones públicas de la instancia, quien explicó parte del conflicto.
5: Sí, bueno, los motivos es por el incumplimiento del gobierno referente a un beneficio del Estado, en donde está, a nuestro juicio, violando la Constitución que prometió defender, porque está entregando un beneficio a una organización en medio de otra cuando hay un acuerdo firmado respecto al conjunto de ambas.
4: Desde el gobierno en la región del Biobío, la Seremi del Trabajo, Camila Álvarez, dijo que han mantenido conversaciones con los portuarios y en caso de concretarse la movilización, aseguró que los puertos más afectados podrían ser el de Coronel y el de San Vicente.
6: Efectivamente, acá probablemente si es que no hubieran una buena acogida, posiblemente, cierto, se verían afectados algunos puertos como el puerto Coronel o el puerto San Vicente, que tiene mayor presencia de la Confederación de Trabajadores Portuarios. Pero nos hemos reunido con ellos, nos hemos reunido con, digamos, las gerencias de personas de los puertos y también hemos estado con el gobierno en coordinación directa.
4: Desde la Confederación de Portuarios de Chile indicaron que la paralización está convocada solo para este jueves. No obstante, anunciaron que evaluarán si la medida de presión podría hacerse extensiva en el tiempo.
7: Vamos con informaciones económicas, un respiro con letra chica. El IPC de junio tuvo una nula variación, pero la inflación anual subió a 4,3%.
3: La buena noticia vino desde los combustibles. Bajaron las gasolinas y el diésel, empujando a la baja el transporte. La mala es que los alimentos siguieron encareciéndose y el pan volvió a presionar el bolsillo. Vamos a conocer detalles con Vanessa Gajardo.
8: El IPC de junio tuvo una nula variación, pero la inflación a 12 meses no cede terreno y se aceleró hasta un 4,3%, lo que fue explicado por la base de comparación. El Instituto Nacional de Estadísticas destacó las disminuciones en las divisiones de transporte, que cayó 1,3%, lo que era esperable por la baja en el precio de las bencinas y el diésel registrada en el mes de junio. Sin embargo, la división de alimentos y bebidas no alcohólicas subió 0,8%, lo que sigue siendo una presión para los hogares, reconoció el viceministro de Economía y Minería

0: ni el MAS, pero con un tono optimista por delante asociado a las próximas bajas en el precio de los combustibles.
1: Sabemos que todavía existen presiones en productos esenciales, especialmente en algunos alimentos. Entendemos que esa es la principal preocupación de las familias, pero también vemos buenas noticias. Bajaron los precios de los combustibles, tendencia que continuará en el corto plazo y que ayuda a aliviar el costo de vida de los hogares.
0: Recordemos que la gasolina cayó un 2,5% en junio, mientras que el diésel bajó un 8%, un escenario que también tendría que verse reflejado en el mes de julio a propósito de la baja que se materializará a partir de mañana. De ahí que los economistas señalen que todavía hace falta más que un mes plano para hablar de una tendencia a la baja en la inflación. Héctor Osorio, economista de socio de PKF Chile, dijo que si bien la proyección para 2026 sigue superando el objetivo del Banco Central, la senda es positiva.
2: Y si recordamos que la meta del Banco Central es de un 3% al año, pero con un rango de seguridad entre 2 y 4, yo creo que tenemos que ser optimistas.
0: De momento, Priscila Robledo, economista jefa de Fintual, dice que no se apuesta por un recorte en la reunión de política monetaria del mes de julio, por lo que la TPM seguiría estando en el 4,5%.
3: Sí podría ser que la entidad abra la puerta a adelantar su recorte que tenía previsto para 2027 para finales de 2026, pero la inflación del mes de julio va a jugar un rol especialmente importante.
0: En otros datos económicos, las exportaciones semestrales en Chile acumularon retornos por 60.354 millones de dólares, un alza del 14,2% frente al mismo periodo del año 2025 y siendo la primera vez que se supera la barrera de los 60 mil millones durante un solo semestre.
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13: Por fraude de seguros será formalizado un comisario de la Policía de Investigaciones de Temuco que simuló el robo de su vehículo después de haber chocado tras una fiesta con otros oficiales. Los detalles los tiene Esteban Arauz, de Radio Bio Bio en Temuco.
14: La unidad de investigación de Bio Bio de Chile reveló la indagatoria en contra de Roberto Muñoz Stanf, funcionario de la PDI en la región de la Araucanía, a quien se le imputa el cobrar un seguro por 10 millones de pesos mediante información falsa. El origen de esta indagatoria se remonta al 18 de febrero del año 2022 en una celebración de la BISEX de Temuco en el domicilio de una oficial. De acuerdo a la Fiscalía, el funcionario Alejandro Fancelli reportó en primera instancia a la VICRIM de la PDI que había perdido las llaves y posteriormente un posible robo del vehículo Hyundai Elantra que le había prestado Estado Roberto Muñoz y que estaba estacionado a metros de la vivienda. Sin embargo, el funcionario solicitó cambiar la declaración, ya que finalmente se estableció que tras la fiesta, el comisario imputado abandonó el lugar en el auto y lo